0: No, primero es no excluir, y eso lo dejo siempre muy claro, ¿no? No excluir alimentos, no excluir nutrientes de manera innecesaria.
1: Pero la realidad es que hay evidencia, ¿tá?, de que una dieta baja en azúcares, todo lo que son carbohidratos simples, también bajarlos a la medida de lo posible, todo lo que son harinas refinadas, ¿tá?
0: Los alimentos ultraprocesados son altamente proinflamatorios, tratamos de sacarlos.
1: La dieta con gluten, ¿tá?, también, eso no en todos los pacientes, pero en algunos pacientes sí es bien claro que empeoran con lo que es el gluten.
0: Primero, vamos a estudiar si sos intolerante al gluten, ¿no? Porque si no, es sacar un nutriente, algo que nuestro cuerpo en realidad necesita. ¿Por qué? Porque si no, en definitiva, estamos alterando nuestra microbiota, estamos alterando nuestro equilibrio interno, nuestra homeostasis.
1: Hay pacientes que me refieren en la consulta de forma muy clara, mira, yo me voy a un cumpleaños y como harina toda la noche y al día siguiente mi psoriasis o mi dermatitis empieza a picarme, empieza a molestarme y empiezan a salir más lesiones. Como que es muy, muy claro eso.
2: El sueño insuficiente, el estrés crónico, el sedentarismo, el tabaquismo, el exceso de alcohol y el uso innecesario de antibióticos también modifican negativamente la microbiota e incrementan la inflamación sistémica.
1: Por ejemplo, todas estas enfermedades empeoran con el cigarro. También es un efecto antiinflamatorio dejar de fumar, que ayuda a la piel.
2: El consumo regular de frutas, verduras, legumbres, cereales integrales y alimentos fermentados aporta fibra y nutrientes que benefician tanto el intestino como la piel.
0: Entonces, ¿qué alimentos serían parte, digamos, de esta alimentación antiinflamatoria? Bueno, ni que hablar que las verduras y las frutas. ¿Por qué? Porque contienen antioxidantes, contienen nutrientes naturales y compuestos bioactivos que van a estar ejerciendo una potente acción antiinflamatoria. Ni que hablar también las grasas, por ejemplo, las grasas saludables, el omega 3. El omega 3 es uno de los nutrientes más estudiados al respecto. Por ejemplo, diferentes semillas, frutos secos, nueces, chía, aceites de linaza. Y por supuesto también hay otros nutrientes, vitamina C, vitamina E, vitamina K, que además también son súper antioxidantes y antiinflamatorios.
1: Pero todo lo que haga el paciente en la casa importa y mucho. También el manejo del estrés, el manejo de las emociones también es súper importante.
0: También acompañar todo esto con conductas de estilo de vida, como la práctica de ejercicio físico regular, la gestión del estrés, la gestión del sueño.
1: De alguna manera siempre les digo, ¿no?, a los pacientes que es importante siempre como sacar un poco para afuera las cosas y no como guardar tanto, porque de alguna manera si yo la piel habla.
3: El cuidado personal siempre es importante y hay que tenerlo en cuenta. Y los consejos de Date Tiempo de cada semana también hay que tenerlos muy, muy en cuenta para sentirnos mejor, ni más ni menos. Cambiamos de tema. La organización Sireneos busca donantes mensuales para dar soluciones habitacionales a familias de pocos recursos y de extrema vulnerabilidad. El objetivo es alcanzar las 120 este año.
4: No vamos a parar hasta ver un Uruguay con rancho cero. Esta es la premisa de la organización y su director ejecutivo dijo en el programa 8M que lo primero es identificar a los núcleos familiares en emergencia.
5: En esos ranchos con piso de barro muchas veces, paredes de chapa, humedad, identificar a esas familias y bueno, brindar una solución habitacional transitoria de emergencia, que muchas veces son estos contenedores marítimos transformados en casa.
4: Esta organización trabaja desde hace 7 años y brindan hogares modulares, seguros y funcionales para las familias.
5: Hemos brindado más de 300 soluciones habitacionales a familia. Dentro del programa Rancho Cero estamos por llegar a las 120 este año. Bueno, tenemos un equipo que labura un montón y tiene la meta fijada ahí.
4: El costo de cada contenedor es de $15,000 y para lograr más soluciones como esta se necesita de la colaboración de todos.
5: Hace unas semanas estábamos en Artigas, el barrio Los Pintaditos, con Karen, una mujer divina, con su pareja y sus 4 hijitos. Estaban viviendo en una carpa hace 2 semanas porque tuvieron que desarmar el rancho donde iba a entrar el contenedor, ¿no? Bueno, aquella familia divina, la nenita decía, ya llega a mi casa con el piso lacio.
6: Lacio.
5: Y bueno, Karen a la semana, que ya estaba viviendo en su nueva casa, nos manda el comprobante de Mercado Pago donde se había hecho donante mensual, 200 pesos por mes, y dice, yo ya soy parte de la solución para que otra familia más pueda tener su casita como la mía.
4: Por donaciones ingresará a la página web sirineos.org o llamando al 0908-1045 o por SMS enviando la palabra rancho al 1312 para donar 200 pesos.
6: Cambiamos de tema. El gobierno envió al Parlamento un proyecto de ley sobre el Código de Ética Veterinaria y en ese sentido elimina una restricción a publicaciones de redes sociales.
7: El Poder Ejecutivo remitió al Parlamento un proyecto de ley que establece el Código de Ética Veterinaria con el objetivo de regular el ejercicio profesional y fijar derechos y obligaciones para los veterinarios colegiados en Uruguay. La iniciativa regula el ejercicio profesional e incluye disposiciones sobre bienestar animal, salud pública y responsabilidad profesional. Sin embargo, el Poder Ejecutivo resolvió suprimir el artículo 48 en su redacción original al considerar que podía restringir ilegítimamente la libertad de expresión y entrar en contradicción con el artículo 29 de la Constitución de la República. El resto del proyecto se mantiene sin modificaciones. El proyecto también regula aspectos como los honorarios profesionales, la publicidad de los servicios, la relación entre colegas, el ejercicio ilegal de la profesión y la eliminación de certificados y documentos veterinarios.
8: Y ahora les contamos que tres ciudadanos brasileños fugaron de un puesto de control de la policía militar en Chuí, Brasil, y fueron perseguidos por la policía brasileña. El auto chocó contra un árbol en territorio uruguayo.
9: La fuerza táctica de la policía militar de Brasil estaba realizando controles en las calles de Chuí, Brasil. Solicitaban documentos de los vehículos y la documentación personal. El operativo de la policía militar estaba dirigido a la búsqueda de drogas. Al llegar al puesto de control, un auto brasileño no se detuvo y los policías brasileños dispararon contra el auto que fugaba. Comenzó una persecución en la Villa Toquinho, la que terminó en la Avenida Internacional, en territorio uruguayo. En el auto venían tres hombres, dos fugaron y uno fue detenido. Las imágenes de Roberto Rocha muestran cómo el auto terminó sobre la vereda chocando contra un árbol. Ahora trabajan en conjunto la policía brasileña y uruguaya para identificar al detenido y tratar de encontrar a los dos prófugos. El brasileño, que quedó a disposición de la justicia, no resultó herido.
6: El programa de radio Fútbol a lo Peñarol celebra sus 18 años con un show especial que se va a estar desarrollando el próximo 20 de octubre y que contará con la participación de todos sus integrantes.
10: En 2008 nació la idea de comenzar un programa de radio partidario junto con el periodista deportivo Enrique Ananía.
11: Fue una idea que no la inventamos nosotros, pero nosotros hemos tenido sí quizás la continuidad que no han tenido otros.
10: Por eso, este año decidieron celebrar un nuevo aniversario con una edición especial del programa que se emite todos los días por YouTube y en 89.3 FM del Molino.
11: Y lo queremos festejar a lo grande, por lo que vamos a hacer un espectáculo que pensamos va a ser muy, muy interesante, muy divertido. Va a ser un stand-up, vamos a hacer un show, vamos de alguna manera a potenciar a todos los personajes o todas las personalidades que hemos estado desarrollando a lo largo de todos estos 18 años, con los toques de la actualidad, con cosas que pasan en Peñarol, etcétera, y creemos que la gente se va a divertir bastante. Va a estar la audiencia que nos sigue y que probablemente conoce más en profundidad cómo somos cada uno de nosotros, periodistas, dirigentes de Peñarol, exjugadores.
10: El espectáculo será el 20 de octubre a las 20 horas.
11: En el Teatro Cervantes, que es el teatro del Hotel Esplendor, es un teatro realmente muy lindo, histórico de Uruguay, y para comunicarse y poder adquirir las entradas, que son muy económicas, 300 pesos para los socios y 400 para no socios, 097-33-1891, que es la fecha de fundación de Peñarol. Quedan pocas entradas, pero todavía hay lugar, así que los esperamos.
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6: Cotización de la moneda, dólar pizarra 39.41.40, dólar Ibro 39.50.40.90, dólar interbancario 40.2. Peso argentino 0.02.020, real 7.10.880, euro 42.81.47.52. Unidad reajustable 1946.95, unidad indexada 6.66.30. Onza Troy de oro en Nueva York 4.163.29, libra 1.3257, yen 158.30, dólares por euro 1.1202.
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3: Yo me tengo que guiar por el pronóstico del INUMED, por este cuadrito que tenemos ahí. Le diría que el sol que vimos hoy a mediodía un ratito, o una parte de media mañana.
8: Sí, es como que es una muestra para demostrar
3: una
8: que
3: maldad,
8: está.
3: Fue una maldad.
8: Ah,
3: una maldad.
8: Una maldad.
3: Exactamente.
8: Y porque los días siguientes no, ni eso,
3: por eso
8: ni
3: no.
8: La maldad va a estar.
3: No.
8: Ni la maldad.
3: No debería, por lo menos eso es lo que dicen los pronósticos.
8: Bueno.
3: Confórmese con que el viernes.
8: Por lo menos apareció ahí.
3: Aparece por ahí.
8: Y da expectativa para el fin de semana.
13: Eso nos tiene que traer un buen fin de semana.
3: Quiero esperar porque la cosa está compleja.
8: Está muy inestable.
3: Y yo sé que los estados de ánimo no son los mejores, los de ustedes.
8: No.
3: Está en la falta de vitamina D.
8: Claramente.
3: Se les nota de lejos, sí. Y entonces quiero ser muy prudente.
13: Yo le pido, por favor, que ensaye a ver si puede cantarnos Buen Clima de aquí en lo que nos queda de cara al fin de semana.
3: En la vida la prudencia manda y hay que saber dirigirla.
8: Bueno, no, usted está muy prudente, la verdad, lo hemos visto.
13: Viene muy prudente.
8: Está muy bien.
3: Gracias.
8: Bueno.
13: Es impresionante. No pierde las mañas.
8: No, estás loco.
3: Podemos seguir que tenemos al coordinador.
13: Sí, por favor.
3: Nervioso.
13: Nos vamos a ir con un video de cierre hablando de mañas. Bien se dice que en la vida como en el deporte está todo inventado.
3: Ajá.
13: Sin embargo, un chiquilín de tan solo 8 años hizo en skate un backflip. Es una vuelta mortal hacia atrás. Y cayó de nuevo sobre la tabla. Algo que en este tamaño de rampa era hasta el momento impensado.
3: ¿Qué edad tiene, dijo?
13: Tiene 8 años.
3: Barbaridad.
13: Se llama Remy Bastien y le dicen Tiny Hawk porque el skater más famoso en la historia justamente del deporte se llama Tony Hawk y en honor a él justamente le empezaron a decir Tiny Hawk por lo que es justamente este joven. Pero bueno, una de las imágenes que ha recorrido el mundo del deporte impresionante, pero además cae arriba de la tabla.
3: Perdón mi ignorancia, ¿no? Cuando prueban estas cosas, todas las veces que digo, porque es muy peligroso.
8: No, pero además no sé si es tan común hacer ese giro, ¿no?
13: No, es como. No. Es más, a esta edad y en ese tipo de rampa es la primera vez que se genera una situación así. Nunca se había dado este tipo de maniobra.
8: No bueno, sé cómo practíquelo, Jaime, para
3: no,
8: el año
3: no, tengo otros planes. No.
8: Yo mejor... Impresionante.
3: No, está bravo.
8: Yo estoy jodida de las rodillas, así que no voy a poder practicar.
3: Señoras, señores. Hasta mañana 18:50.
8: Nos reencontramos mañana, que descansen.
13: Que pasen bien, será hasta mañana.
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0: gracias.
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1: La señal indicará las 5 horas, 0 minutos, 0 segundos.
2: Mis amigos del campo y de esta audición, tengan ustedes muy buenos días. Buen día, Polillón.
3: Buenos días.
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2: Bernardo Griotti Barreto del San Antonio de Canelones. Buen día, che.
6: Serrano, buenos días para usted, buen día para Polilla, toda la audiencia de La Voz de Melo, los buenos días a Rosalía y a Mayito, a toda la audiencia de la AM 1540 Brillas del Río Limar, también los buenos días a los oyentes de La Voz del Pueblo en Villa Ancina, Tacuarembó, a todos de norte a sur, de este a oeste, bienvenidos, buen día, el deseo de un buen miércoles. Venimos bien, impecable, Serrano.
2: Sobre en ello, querido del alma mía, Rosalía, querida del alma de la audiencia, buen día a ambos en la capital del Olimar, a orillas del río que más canta.
7: Pero muy buenos días, primo, iba a decir. Buenos días, tío viejo. ¿Cómo amaneció? Espero que bien. Hace el abrazo grande siempre para usted, otro, por supuesto, para el primo. A Bernardito, Rosito Mimoso Dormilón, ahí en la pecera. A mi amigo el Pepe, que debe estar por llegar. Pero el deseo de un buen miércoles es para toda la gran familia de Lorecampo. ¿Cómo amaneciste, Rosalía? Buen día.
8: Buenos días a Serrano, a Polilla, Bernardo, Pepe y María. El deseo de una muy buena jornada para todos.
7: Oh, ¡qué alegría amaneció hoy! ¡Una alegría bárbara! ¡Pum, pum!
8: No, vaya y defienda a Bernardo y a Pepe. ¡Vaya, vaya, vaya!
7: ¡Ave María de Dios! Y faltan 3 meses para fin de año. ¡Qué añito difícil va a ser este 2026, tío viejo! ¡Mamita querida! El humor cambiante de las féminas no es reconocido a nivel genético. ¿Cómo está el tiempo? Bueno, acá cielo cubierto, una lloviznita otra vez, todo mojado, pero por esa lloviznita finita, en 33, 13 grados de temperatura a esta hora en el Olimar, una humedad que alcanza el 96%. ¿Qué se espera para hoy? Nuboso durante todo el día, las máximas traen 21. Mañana jueves algunas tormentas y lluvias en la mañana, con temperatura entre 13 y 22. Un viernes cubierto con algunas llovinas en la mañana, 11 y 19. Sábado cubierto con llovinas durante todo el día, 8 y 17. Y el domingo se acomoda el tiempo, Domingo, lunes y martes con mucho sol. Bajan las mínimas, 7 y 8 serán las mínimas, y se mantendrán en el eje de los 20 las máximas. Así que de aquí al fin de semana hasta el sábado, inestable con alguna llovina, alguna tormentita, tampoco nada del otro mundo, y el domingo se acomoda el tiempo por algunos días. Así está la cosa a orillas del Olimar. Así que en este hermoso ambiente jovial, volvemos a Mesa Central.
2: Sobre ello, si eso no es parada, me bajo en la próxima. Ah, pero no es de Somando y acá, y vea, así son las cosas. Tío, acá, y acá no es como ahí. Ah, no, no, no, no, no. Rosalía, bueno, el viernes nos vemos. Ahí, como me dijo ayer, a la hora que me dijo ayer, y ahí donde me dijo ayer, el viernes yo voy a ir, ahí nos encontramos. ¿Está hoy, sí, Nube Cisnero? Entonces lo escuchamos. Hola, ¿qué tal, Nube?
9: Hola, ¿qué tal? Este miércoles nuevamente se repiten las mismas condiciones que días anteriores. Una jornada húmeda e inestable, con abundante nubosidad. Se inicia fresca con nieblas y neblinas. Luego, durante el día, una jornada fresca templada. Seguimos con abundante nubosidad, persistiendo lluvias y llovinas aisladas con periodo de mejoras parciales.
2: Bueno, muy bien, y ahora volvemos a casa. María, ¿qué tal? ¿Cómo pasó? Buen día, mija.
10: Buen día. Cuídate. Cuídate, Rosalía, sí, cuídate. Va directo el saludo y el mensaje para Rosalía.
2: ¿Qué? Cuídate, ¿por qué? ¿Pero qué está pasando en esta audición? Que esto, no. Soy yo el único que no entiende, ¿no? El policía no entiende nada tampoco. Estos son intríngulis de ellos ahí, maniobras y caseras que hacen. Esto, ya te digo. Bueno, no me vayan a calentar a mí porque yo no soy el sobrino, ¿eh? No me vayan a calentar a mí porque yo les hago blanquear las herraduras todo y arranco mañana con otro personal totalmente diferente. A mí no me vengan, yo no soy el gobierno con los empleados del puerto. Conmigo no van a hacer lo que quieran. A ver qué vio en el patio de la Voz de Melo usted.
3: Temperatura actual en Melo, 14 grados. Humedad, 95%.
2: Que, bueno, yo preocupado ahí por el tema del mallito, no saqué la temperatura ni nada. A ver, Rosalía, si me la pasa ahí por interno. Acá 14 grados, acaba de decir María, 95% el índice de humedad. El sol hoy sale 5.58, se oculta 18.49. Hay 12 horas 48 minutos de fase solar. Nueva la luna. Miércoles 14 de octubre del 2026. 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La agenda está libre, la agenda de Dora y Campo está limpita este día, no tiene nada. Van, no quiere decir que no haya nada, es que no tiene nada la agenda de la Dora y Campo. Van 287 días de este año, le quedan 78. Mes 10, semana 42, la propuesta de esta Hora del Campo. Ah, es extensa, ¿eh? El primero asocio musical, toda la información hípica en detalle, los espacios de interés público, la moneda al cierre de la jornada de ayer, notas, comentarios, reportajes de interés.
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2: 13 grados en 33, gracias Rosalía. 96% el índice de humedad. Hoy es la columna del Centro Médico Veterinario de Cerro Largo. Va a estar su presidente, el doctor Roberto Pato Díez. La Feria de la Chacra, el miércoles 7 pasado, que no lo hemos dado, todavía estamos a miércoles, hace una semana. Agua Hermosa, Rodríguez Ramunday. Los consignatarios consideran que con más demanda y sin que aparezca oferta, esto será una realidad en semanas. Durante varias semanas. Sigue sin respuesta el misterio de una donación a Cuba. Correo de los viernes. También se los estamos debiendo hace 3 semanas. Un operador del mercado de Haciendas, consultado por Monitor Ganadero, desestimó que se vaya a dar una disparada de los precios, porque no hay oferta. Miércoles, Sociedad Fomento Rural de Cerro Largo, ingeniero Rafael Santa Cruz. Hablamos con Rubén Zapater, consignatario de la región, acá un vistazo a los valores del campo. 95, $100 por un campo criador, con chircas, alambrados interiores en mal estado. $170 por un campo para soja. Remate los tilos ayer, Centro Progreso. Los 42 toros Angus promediaron $5.020. El remate fue de Gambeta y Zambrano, Zambrano y Gambeta. Las cámaras pesqueras piden al gobierno se suspendan prospección sísmicas previstas para noviembre. Afectan la pesca del camarón, ¿no, policía?
11: La zafra de camarón.
2: La zafra.
11: De calamar, perdón.
2: Dije yo mal. Los Angus de San Alberto ayer, local Conventos, Federico Rodríguez, 5.070, venta total. Había un pueblo ayer ahí en el convento, yo estuve. Máximo histórico para el novillo del Mercosur. Hoy cierra la entrada de aves para la expo de los avicultores de La Valleja en el Campanero, Sociedad Agropecuaria de La Valleja. Y más, mucho más para esta propuesta de esta audición. Desde el punto de vista periodístico, información que se genera en estas 3 horas de inmediatez radial, siempre algo más. Porque esta audición ni se detiene, ni se calla. 5:10 ya, vamos.
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2: Buen día, José Pepe Medina.
12: Buen día, Serrano, para usted, para Polilla, Bernardo, Rosalía y Mayito en Patria, la gran audiencia del campo, un gusto.
2: A ver, que estamos con el WhatsApp de la Hora del Campo, el 094-258-014, no manden fotos, no manden mensajes grabados, son mensajes de texto nomás. El primero lo pasó a la 1.44, este es sereno, o está desvelado, a la 1.44 minutos pasando mensaje. Buen día, Indio. Lindo día pinta hoy. Sí, qué pinte, qué lindo día, si sí, pues lo pasaste a la 1.44. No pinta ningún lindo día. ¿Será que pueden pasar? No hay más vuelta que darle por el dúo de los Luceros. Muy buena jornada para todo el equipo y la audiencia. Abrazos. Marcelo. No sé si lo tiene el Bernardo ese. Buen día, Walter, Polilla y equipo. Si tienen tiempo, pasen chamarrita de los dichos. Jorge Nasser y Copla Alta. Madrugada agradable acá por el puerto a la espera de carga y amargueando manso nomás. Buena jornada para los madrugadores, Uber. En el puerto, Uber. Dios, media libre. Buen día, Walter y demás integrantes de ese gran equipo longevo. Le diré que hasta ahora 14 grados por el Arpí, Alto Grande. Buena jornada, mucha salud. Y si no les molesto, para escuchar a Desalambrar. Atentamente, Ferreira Díaz, Alto Grande, muchas gracias. ¿Por qué nos va a molestar? Buen día para todos, escucha de Lascano. Abrazos, Miguel, un abrazo, Miguel. Gracias por tanta constancia. Está todos los días ahí. Buen día, Serrano, Polilla y equipo. Que tengan un excelente y feliz programa. Me gustaría escuchar Bea Patrón por el Canario Martínez y saludar a mi hermano Clever, que está cumpliendo años hoy. Un abrazo grande, que pases muy feliz. Gracias. Y no firma. No dice nada. ¿Quién es? El hermano sabrá quién es. Buen día, gente linda. Buen día. Feliz jornada para todos ustedes. Saludos cordiales. Marta Lucila Peña. Gracias, Marta. Igual para ustedes. Buen día. Buena jornada para todos. Saludos. Pancho Riaño. Buen día, Pancho. ¿Cómo andás? ¿Cómo despertaste hoy, muchacho? Dios. Buen día, Bella. ¿Podría pasarme para el que se va? Para Alba Álvarez del barrio Leones. Y buena jornada. Muchas gracias, Alba. ¿Cómo no? Vamos a pasar para el que se va. Alfredo Citaros, autor e intérprete. Buen día. Si pueden pasar, Cazador del Uruguay. Saludos desde Ñanga Piré. Geta Martínez. Cazador, depredador, sos vos, ¿no? Cazador. Buena jornada, dice uno nomás, ahí no firma nada ni dice nada tampoco. Buena jornada. Bueno, gracias igual. Buen día, Serrano, Polilla y demás integrantes de la Hora del Campo. Que tengan un buen miércoles. Si les da, me pasarían una del Pepe Guerra. Gracias, pero cómo no. Buen día, equipo de Hora del Campo. Pasando por un mate y escuchando la radio. En un ratito arranco el laburo. Abrazos, Araujo. Buen día, Araujo. Buen día, estimado Serrano, Polilla y equipo. Les deseo una feliz y productiva jornada. Ruego, si es posible, escuchar Trovas a Gumarcindo Sarabia, Carlos María Fossati. Muchas gracias. Abrazo blanco y federal. Daniel López. Sí. Buen día. Buena jornada para todos. Me gustaría escuchar Cuando Empieza a Amanecer. Saludos. Virginia Rivero. Buen día. Para todo el programa, si puede, me pasa algo de Gabino Sosa para Jerónimo Lima. Que está colando el armiño, no me haga propaganda acá. Que está colando hierba, póngame, no me dé marca. Buen día, Serrano, Polilla y compañía. Estuvieron complicadas las comunicaciones, buena jornada, un abrazo. Lito Quintela. Estuvieron complicados, che. Cortaron la fibra óptica. Buen día, buena jornada. Pase una payada, estamos en la escucha. Estancia Sausal en Bichadero, saludos, Marcelo Campo. Ya va la payada, Marcelo. Buen día. Acá estamos en pie, pero más gastado que chupete mellizo. Necesito licencia. Un abrazo, Segade. Tómesela si necesita. Usted también reclama licencia. Buen día, gente linda. Acá por 33 húmedos. Si pueden, pásenme un tema de Majay Correa. Soy María de 33, Bernardo. Igual le gusta como a vos le gusta a Majay. Que tengan una buena jornada para todos. Un abrazo. Buen día. 96% en índice de humedad en 33, 13 grados. Temperatura, si tiene tiempito, pase algo de Pablo Estramín a su elección. Gracias. Buen día. En un rato prendemos el fuego para hacer el churrasco y festejar los primeros 65 pirulos. Tomá. Gracias a mi hermano José por el saludo. Abrazo, Clever, desde Caña. Bueno, al fin, ellos entienden. Buen día, buen miércoles para todos. Julio Tor, Ribeiro, Melo, Cerro Largo. Está pelada la costilla larga, los pagadores, Bernardo. Haz el favor, 17 minutos de las 5.

0: hacer. Gabino Sosa, a su entender, no piensa igual que Cano.
1: Ahí estaban los payadores, como siempre, ayudándonos a volver cada jornada. Buen día, buen miércoles para todos. Julio Tor Ribeiro, Melo, Cerro Largo, lo había leído este. Buen día, Abella, si puede, páseme Teixirinha, corazón de luto, gracias, que tengas buena jornada. Hace siglo que no lo escucho ese, te acordaste. Buen día, si puede, pase un tema y saludos para el personal de la estancia Santa Mónica. Gracias, no dice quién es tampoco. Dale, larga las hípicas, larga las hípicas.

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1: 22 minutos ya de las 5 de la mañana, vamos Pepe, a ver qué tenemos, que estamos atosigados de material hípico.
2: Y arrancamos con la actividad, la invitación para este próximo fin de semana de pista y ruedo retorno, que da comienzo la jornada de sábado con una carrera de 350 metros, 2.000 de inscripción, 1.000 de juego obligado, cuenta con 5 anotados. La segunda carrera será sobre 450 metros, 6 firmados, 60 kilos. Y después tendrá una tercera carrera de 270 metros, con inscripción de 500 y un juego obligado de 500. La cuarta carrera será sobre 350 metros, todo el sábado en pista retorno, con 2.000 y 1.000. Cuenta con 5 anotados. La quinta actividad será un raid con 5 anotados y de 3 vueltas al, perdón, con 9 anotados con 3 vueltas al circuito, 1500 y 500. Organiza Mateo Silveira y remata Robinson Acuña. Será este sábado con gran servicio de cantina, pero sigue la actividad en pista y ruedo retorno el domingo con 3 carreras y 3 raid. La primera carrera será de pony sobre con una medida de los ponis de 1.15.

0: que cuenta con 10 anotados. Reitero que remata Robinson Acuña y organiza Mateo Silveira. Será este fin de semana en pista y ruedo retorno.
1: Buen día, Walter Serrano Bella y equipo. Buena jornada para todos. Silvia Verdún, gracias igual para ustedes. Silvia Don Serrano y compañía, buen día. Qué buena forma de empezar esta mañana tan fresca con solo 12 grados. Me encanta sentir ese airecito frío mientras disfruto de mi mate. Este clima es perfecto para sacar el abrigo y disfrutar junto a la voz de Melo tranquilo. Me pregunto qué planes tendrán los oyentes esta jornada. Siempre es un placer compartir estos momentos de calma con ustedes. Espero que tengan un día increíble en cada rincón. Saludos de Roberto Márquez, Francisco Alberto Fernández Márquez, Paso Libindo, Caraguatá, Tacuarembó. Gracias a los Márquez, un abrazo grande. Buen día Serrano y equipo, un buen programa y un bendecido día. Saludos a toda la familia de Hora del Campo, José Piñeiro. Gracias, José. Échale música, Bernardo, échale música.

Buen día, Serrano y equipo, que tengan una buena jornada. Ese Alemán de ahí de Arbolito, gracias, Alemán, un abrazo. Igual para ustedes, buen día. Podría pasarme un tema aquí tomando mate y esperando que aclare para Esquilar desde Brasil, Luis. Ya voy con el tema enseguida. 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
1: Y nos metemos en la actividad este próximo domingo 18 de octubre, gran fiesta hípica en Fraile Muerto, Pista Recalde. Habrá tres raíz. La primera actividad cuenta con, de tres vueltas de circuito, cuenta con 10 caballos anotados, tiene un premio de 10.000 al ganador. Después la segunda actividad, todo se presenta a la hora 14:30 en la cancha. El raíz es 7 kilómetros con 15.000 al ganador, cuenta con 9 anotados. Y la actividad que cierra es el raíz de 10 kilómetros con 20.000 al ganador, que cuenta con 6 anotados. Organiza Hugo Ledesma, remata Gervasio Díaz Nahuar. Será este próximo domingo en Pista Recalde, Fraile Muerto, la actividad organizada por Hugo Ledesma.
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0: Buen día, si puede, me manda un saludo a Modesta Noblía, que está cumpliendo año de parte de Adán. Gracias, cómo no. Buen día, señora Bella, que tenga una buena jornada laboral. Feliz día 14 de octubre. Va rápido, octubre, ¿eh? Saludos. Lidia La Ronda, ya lo creo, Lidia, que va rápido. Buen día, Serrano. Me encanta escuchar. Buena jornada para todos. Saludos, Gloria Robles. Buen día, 12 grados por Durazno. Alejandro Iriarte Machín, gracias, Alejandro. Buen día, Manuel Grasso. Buen día, buena jornada para todos. Abrazo, Santa Pellejero, gracias. Graciela La Rosa, buen día, 13 grados por el Paso de los Toros, buena jornada para todos. Buen día, Bella, buena jornada. Alba Álvarez, del barrio Leones, gracias a todos, son muy amables. Patria 33, volá, Mayito, volá y ponela en el trillo a Rosalía.
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2: No voy a dejar que usted el viernes endurezca, tío viejo. No, ni el viernes. Bueno, endurezca usted es el dueño de la audición. Yo simplemente intento salvaguardar el honor, pero bueno, te va a venir el viernes y la manotea, pitu, pim, pam, pim, pon, y listo, me la entrega dócil. Quiero ver esa. Se ha comido tigres enteros, no creo que se escape de usted, tío viejo. Pero bueno, fiesta del raíz de potro, 16, 17, 18 de octubre. Sociedad Fomento de 33. Hay un lote de actividades y tenemos todas las nóminas. Yo tendría que leerle todo esto, tío viejo. Si usted infarta, triple, no, me corta. Bueno, yo voy a decir. Un día de hoy vamos a tener que leer, tío viejo, pero voy a decir nada más lo que es y cuántos hay, porque está surtidita la cosa, ¿eh? Va a haber un... Y esta me le pusiste el ganchito arriba donde dice... Ay, sí, ¿por qué? Permítame, tío viejo, ser libre. 5 minutos, preciso. El raíz de 40 kilómetros con un premio de 100.000 pesos. Hay 12 caballos anotados. Después tenemos un raíz... Déjeme que le metió la rampa arriba. De 10 kilómetros gratis, con un premio de 10.000 pesos, que tiene 8 caballos anotados. Todo esto en la Fomento el fin de semana, ¿eh? Después hay otra actividad más. Ah, no, esta es la misma que sigue para atrás. No les dio para poner ahí. No, se ve que no. Bueno, el gratis ese de 10 kilómetros no son 8, porque seguían en la página atrás, son 15 caballos anotados. Después está el de 100 kilos. Con un premio de 20.000 pesos, que tiene 8. Después hay un raíz de criollo de Pedrigui, que tiene 9. Después todo en la Fomento. Un raíz de 12 kilómetros con 30.000 de premio, con 8. Un raíz de 15 kilómetros con 60.000 de premio, con 6 caballos anotados. Y una carrera de vacas, mirá vos, que tiene 4 vacas anotadas, ¿eh? Bacaje viejo. Bueno, y también hay una carrera de poto sobre 350 metros con 6 anotados, un clásico de una vuelta con 75 y 4 anotados, un raid de petiso de 5 kilómetros con 4 anotados. Hay peña el sábado con Macarne y su banda, el domingo dúo Horizonte, el Canario Martínez y Polqueros del G, ¿eh? Todo esto ahí en Sociedad Fomento de 33. También este fin de semana está la cuarta edición del Marné Cabrera, donde el viernes hay una peña folclórica en el Club Social Valentines, y después la segunda fecha del Enduro de la Integración, que... No, la primera fecha del Enduro de la Tradición, porque ahora, el 16 y 7 de octubre, dentro del marco de la fiesta hípica de Marné Cabrera, es esta la primera edición, la segunda fecha en Valle Ordoña y la tercera en Cerro Chato. También el domingo 18 de octubre hay actividad en Pista de los Abuelos en Charqueada, hay un raíz de potro sobre 4.500 metros con 35.000 de premio y 3.000 obligados muertos, donde corren Rosilla Social Los Tres, Zaina de Aguiar y Farías, Colorada de Torre y Pereira, Tordilla de Tuarte, Tostado Soto y Zaina de Cristian Silva. Un raíz de 8 kilómetros, 1.500 y 1.500, se anotaron Tostada de Hugo David, Zaino de Hermanos Ávila, Zaino Social Los Tres, Tordilla de Enrique Aguiar y una carrera de 400 metros, todo esto el domingo, pista de los abuelos charqueada, 5.000 y 5.000, 20.000 de premio, tres anotados, el tostado Tucutuco de Almedy Bresque de Cebollatí, Tordillo Murciélago de Hermanos La Rosa de 33 y tostado Forastero de Gran Majo de Vergara. Y Tungui, domingo 18, hay también actividad en Rocha, ahí en pista Las Chicas, de muy temprano, un raid de debutantes y perdedores sobre tres vueltas, un raid de criollos sobre tres vueltas, un raid de petizos sobre tres vueltas, un raid de caballos mestizos sobre tres vueltas, un raid sobre cinco vueltas y más actividades a confirmar, es para compartir un día en familia. Bueno, y hasta ahí, a ver si, y hasta ahí llega lo que hay para este próximo fin de semana, casi sin detalles.
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0: 38 minutos de las 5 de la mañana. Buen día, familia de Hora del Campo. Pase un saludo para la barra del Estud Don Negro en 33, pero son infaltables estos del Don Negro. Un saludo. Un saludo para el Estud Don Negro 33. Buen día, felicitaciones al intendente por los baños de la Colón, dan hasta para tomar agua los water y baños trae limpito que antiguamente no daba para pasar cerca. Felicitaciones y gracias, dice. ¿Por qué no firma, macho? Ponga el nombre. No. La gente cuando se expresa, Roberto Braga, acá lo descubrí, Roberto Braga tiene el teléfono. Bueno, felicitaciones aceptadas. Sergio Martínez, buen día Serrano, unos 13 grados en Fray Marco, buena jornada, saludos. Buen día, señor, neumáticos Asegual, los neumáticos no hablan, ponga el nombre, no me ponga el nombre del comercio. Buen día Serrano y equipo, buena jornada para todos, saludos Ítalo Acosta. Buen día, buena jornada, Griselda Criado Calero. Buen día Serrano y equipo, buena jornada para todos, Elías Rodríguez. Gracias a todos, son muy amables. Música, Bernardo.

0: Buen día, Bella. ¿Quién quedará nominado en Gran Hermano? ¿En qué? ¿Qué es Gran Hermano? ¿Qué es eso, Pepe?
1: No sé.
0: Bueno, dale, Pepe.
2: Y nos metemos en la actividad hípica. Atención, que este fin de semana es la 12ª edición del Enduro a beneficio de la escuela 48 Chacras de Melo. Comienza el sábado con la marcación para el Enduro de 11 a 13 horas. Por la tarde será el Enduro de niños. En la noche el remate y reunión de jinetes. Todo en el local escolar de la 48. Por la mañana del domingo se larga el enduro sobre 60 kilómetros, categoría criollos PI, categoría mestizos. Los criollos van en tres etapas para cumplir un recorrido de 60 kilómetros, 56 de pulso, 85 kilos. Los mestizos, 60 kilómetros, tres etapas, 60 de pulso y 85 kilos. Pero en la categoría niños será el sábado a la tarde a partir de 15:30 se larga el enduro 40 kilómetros en dos etapas, 64 de pulso, 1000 de inscripción y una bicicleta de premio. Toda esta actividad será en la escuela 48 Chacras de Melo. Y el sábado a la noche hay un gran baile organizado por Gustavo Olivera y New Time, donde todo lo recaudado, Gustavo Olivera lo va a estar abocando para beneficio de la escuela 48 Chacras de Melo. Los espera este fin de semana para esta edición número 12 del Enduro.
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0: 45 minutos de las 5 ya. 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
1: Y seguimos con la actividad del próximo fin de semana, el domingo 18 de octubre, grandes actividades en pista y ruedo Caburé, donde habrá una carrera de petizos, 58 kilos, 200 metros, 1.500 de inscripción, 500 de juego obligado, cuenta con 3 petizos, la carrera de 300 metros, 58 kilos, con 3 anotados, 2.000 de inscripción, 1.000 de juego obligado, un raid de 2 vueltas de circuito, peso libre, 1.500 de inscripción, cuenta con 3 anotados y 2 más a confirmar. Cierra la actividad con un raid de 4 vueltas para debutantes y perdedores, 75 kilos, con inscripción de 2.000 y un juego obligado de 1.000 que cuenta con 3 anotados y 2 más a confirmar. Organiza esta actividad Carlos Caldas, remata Rodrigo Rodríguez, será este próximo domingo en pista y ruedo Caburé.
0: Buen día, soy José Bintencourt, desde que tengo 16 años, hoy con 43, lo sigo escuchando. Toma. Soy de Vergara, pobre Serafín. Estuve años en Melo y José Pedro Varela. Ahora ando por España, Mallorca. Aquí saliendo de una seca brutal. Más de 6 meses sin caer una gota. Saludos a la audición. Pero muchas gracias, Bittencourt. Un abrazo. Tan lejos y tan cerca. Milagros de la radio, ¿no? Echale música, Bernardo. Echale música.

0: Sí, Pepe.
1: Y cerramos con el calendario de la Federación Ecuestre Uruguaya, porque este fin de semana se corre la edición 90, Batalla de Sarandí, Centro Social 12 de Octubre, Sarandí Grande, Florida, 115 kilómetros, con un premio de 228.000, y también se corre la décima edición José Lucas Lemos, Sociedad Criolla Los Tizones de Villa Encina, Tacuarembó, 60 kilómetros, con esta edición número 10 que lleva un premio de 145.000, los 60 kilómetros en Villa Encina. Son las dos actividades que van pactadas dentro del calendario de la Federación Ecuestre Uruguaya para este fin de semana.
0: Está pelada la costilla, 51 minutos a las 5, llegamos con Núñez, transporte y turismo, todo el confort, ida y vuelta.
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0: Minuto 54 de las 5 de la mañana, país. 14 grados cuando arrancamos, 95% el índice de humedad, 13 grados en 33, 96% de humedad, nueva la luna de pescadores, miércoles 14 de octubre del 2026.
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0: Primer espacio, informaciones especiales en Hora del Campo, noticia necrológica. Miguel Ángel Martínez falleció ayer a la edad de 83 años en Arachaña. Se domiciliaba en esa localidad. Sepelio hoy, hora 10, necrópolis de Melo. Velatorio, sala 2. 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Teléfono 4642-2704. Wilson Mendoza Fernández, Cholo, falleció ayer a la edad de 77 años en Melo. Se domiciliaba en calle Las Tropas, 710. Sepelio hoy, hora a confirmar, necrópolis de Melo. Velatorio, sala 1, Navarrete 816, teléfono 4642-2932. 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Según la licenciada Paola Barreto, esta semana el programa Salud Rural hace cáncer, intendencia de Cerro Largo, que coordina el Ministerio de Salud Pública, atenderá exclusivamente hoy miércoles policlínicas. Lo hará en La Pedrera a las 7:30 en plena hora del campo, a partir de las 7:30, y en Cañas estará realizándolo a la hora 8 de la mañana. Comenzamos a guardar el llamado de patria.
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0: Al cierre de ayer, el dólar interbancario promedio diario subió 40,20. El pizarra subió 39 en la compra, 41,40 en las ventas. Subió el Ibrou, 39,50 compra, 40,90 ventas. El real igual, 7,10 en la compra, 8,80 en las ventas. El argentino igual, 0,02 en la compra, 0,20 en la venta. El euro billete ayer subió 42,81, 47,52, unidad reajustable. 1946,95, unidad indexada, 6,66,41. 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
0: 59 de las 5, Patria, vamos Mayito.
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8: Falleció ayer en 33 el señor Pedro Lemo Rocha. Sus restos serán cremados en el día de hoy en Crematorio Simón en la hora 9. No se realiza velatorio, servicio a cargo de la misma empresa. Falleció ayer en José Pedro Varela el señor Howard Lucas López. Velatorio y sepelio efectuado en el Cementerio Municipal de Varela en la jornada de ayer a cargo de la empresa Juan Carlos Toledo. Atención de policlínicas municipales, hoy la móvil atenderá de 8 a 10 en el Yerbal la doctora Abogadro y de 13 a 15 en María Celina lo hace la doctora Márquez. El gobierno de 33 comunica a sus contribuyentes que el plazo hasta el viernes 16 de octubre para pagar la última cuota de la contribución inmobiliaria rural.
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8: No tenemos actividades promocionadas para la jornada de hoy.
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0: Bueno, mesa central de Hora del Campo. En la agenda publicitaria tenemos marcada para hoy la actividad que lleva adelante el escritorio Luis Bengochea, que está anunciando una nueva edición del remate con el Angus de El Caroal, de Soler y Tafernaverri, de La Concepción, de Juan y Dolores Soler. 30 toros, 60 vientres del Angus de El Caroal y La Concepción. 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
11: ¿Qué pasará con el tiempo? Según Weather, en Melo hoy estará nublado. La máxima será de 21 grados, la mínima de 13. Los vientos del sureste a 14 kilómetros en la hora. Mañana nublado también. Una máxima de 22, una mínima de 13. El viernes, tormentas aisladas, un 40% de chance de esas tormentas. 20 la máxima, 11 la mínima. El sábado, chubascos, un 36% de probabilidad, 17 la máxima, 8 la mínima. El domingo, muy nublado, una máxima de 18, una mínima de 8. Es lo que marca la previsión de Weather para Melo respecto al comportamiento del tiempo previsto para estas próximas horas.
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11: Bueno, antes de meternos en alguna referencia del mercado, importante lo que está pasando con el clima, porque hemos hablado mucho del fenómeno del Niño, con los alertas. Realmente aquí tuvimos un episodio fuerte con aquellas lluvias muy voluminosas que se dieron, pero después el tiempo no ha reflejado ese impacto, que sí lo refleja en otros lugares de la geografía sudamericana, como lo que pasó en estas últimas horas ahí con las crecientes, con las lluvias muy importantes y que determinaron la apertura de las grandes represas de Brasil y de Paraguay, ¿no? El otro día comentábamos también, porque ustedes saben que hay mucho ganado en la Argentina que se cría en las islas de los deltas, alrededor, si no me falla la memoria, porque yo lo leí en algún lado, esto, un 20% del stock vacuno en Argentina está en esas islas que se pastorean fuerte en esta época de verano, ¿no? Y los productores estaban siguiendo, evidentemente, muy atentos toda esta situación, ¿no? Porque eso implica sacar los ganados cuando crece, ¿no? Ya la publicación Valor Soja destaca ayer desde Argentina, dice: éxodo bovino correntino con los ríos Paraná y Uruguay en crecida. Los productores comenzaron a sacar la hacienda de las islas y ya se teme un otoño sin pasto, esto porque van a sobrecargar otras zonas. Pero hay también una mirada interesante sobre esto, que no es la más común, porque todos nos preocupamos por las decisiones que hay que tomar, que tiene que tomar la gente en esos momentos. Y esta es una más una mirada creo que más general. Lo escribió Damián Lescano, que es un naturalista, biotecnólogo y técnico argentino especializado en la conservación ambiental de los ecosistemas fluviales de su país. Viven allí en Rosario, ¿no? Y miren lo que escribió. A 11 años, dice, de la última crecida grande del Paraná, hoy la represa de Itaipú en Brasil está a tope con los vertederos a más no poder. Más allá del miedo que meten los medios, las ciudades están preparadas, hay gente que tendrá que ser evacuada. Pero esto es una noticia hermosa, puso. Si realmente llega a un nivel alto para cubrir las islas, cerca de 5 metros en Rosario y el Paraná, es el gran reseteo que necesita todo ese ambiente después de tantos años de sequías, incendios, urbanizaciones y terraplenes ilegales. Se ahogarán algunas plantas exóticas invasoras y algunas especies pampeanas que colonizaron los pastizales también. Las acuáticas y palustres pueden volver a dispersarse en todo el territorio del Valle de Inundación. Las poblaciones de peces se recuperarán, los mayores beneficiados con una crecida. El recambio poblacional de muchas especies de peces del Paraná depende de estas grandes crecidas más que la reproducción de cada año. Tardarán algunos años en crecer, pero se llenará de crías. Escribo, dice, desde Rosario. Pocas ciudades en la cuenca del Paraná padecieron tanto los incendios y el humo en las islas durante los últimos años. Una crecida trae nutrientes y semillas, reaparecen bosques y vuelven a fluir cauces que estaban tapiados. Otra mirada sobre el tema, ¿no? Que no deja de ser interesante.
0: 11 minutos de las 6.
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11: Les doy una breve del tema internacional que también me parece importante. Es una publicación del título, un informecito más extenso de la televisión alemana en español. Dice que Alemania le pide a la Unión Europea más herramientas para hacer frente a China. Berlín se resistía antes a adoptar medidas más duras contra China por temor a represalias. La creciente presión sobre industrias clave la lleva ahora hacia una postura comercial más dura. Así presentó su informe la televisión alemana en español, ¿no? Hay algunos movimientos en lo internacional de cómo viene la mano. El novillo Mercosur, el promedio que elabora Fax Carne, alcanzó un máximo histórico en la semana. El dato corregido del novillo en el Mercosur superó por primera vez en la historia los $5 el kilo carcasa, impulsado fundamentalmente por el recalentamiento del mercado en Brasil, donde la consolidación de la fase de recomposición del rodeo reduce la oferta de animales a faena. También se dieron alzas en los otros tres países de la región. El índice novillo Mercosur subió 6 centavos en la semana a $5.01 el kilo carcasa. Con la corrección del indicador, que ahora tiene en cuenta los volúmenes de exportaciones del bloque para el año 2025, es el dato más alto de la historia. Brasil lideró la recuperación. A pesar de una moderada pérdida de valor del real de 1% en la semana, la referencia en dólares subió 7 centavos a $4.70 el kilo carcasa. En Argentina, el precio del novillo de exportación se mantuvo estable en la moneda local y aumentó un centavo a $5.61 el kilo, referencia que incluye el impuesto de 5% a la exportación de carne de novillo. En Uruguay retornaron los $6 para los novillos, nivel al que no se llegaba desde fines de agosto. En Paraguay, los precios del ganado a faena también en alza. La referencia del macho a faena subió 3 centavos a $5.45 el kilo carcasa, dice el informe de Fax Carne sobre el índice Mercosur, tomando referencias de la semana pasada para las cotizaciones, ¿no?
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22: Bueno, muchas gracias a ustedes por estar en contacto y bueno, estamos a la orden.
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0: 20 minutos de las 6 de la mañana, país, patria, vamos.
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3: Minuto 26 de las 6 de la mañana, país. Buen día, Serrano, Polilla, audiencia, mucha niebla por La Macana, Florida. Cuidado, camino almacén de Ferreira, 17 vacas y 2 terneros sueltos. Un abrazo, Javier y Nélida. Bueno, los que estén transitando por la ruta ahí del almacén de Ferreira en Florida, que tengan cuidado. Hay una tropa arriba de la calle. 17 vacas y 2 terneros sueltos. Está. Como todos los miércoles, la columna del Centro Médico Veterinario es Cerro Largo. En esta oportunidad, su presidente, el doctor Roberto Pato Díez. Buen día.
4: Buenos días, Serrano. Buenos días, Polilla, Pepe Medina, Bernardo Briotti y todo el equipo de Hora del Campo. Debido a la época que estamos viviendo, tenemos un porcentaje de apariciones en ternero importante. Estamos también paralelo a eso en la zafra de toro y la gente empezó a entorar, sobre todo vaquillonas. Y nosotros queremos referirnos al periodo que desde el parto al primer celo posparto se denomina anestro posparto. Repito, desde el parto al primer celo que tiene la vaca, el posparto se denomina anestro posparto, que está en silencio y no se ve celo. La duración del mismo afecta las probabilidades de preñez de una vaca dentro del periodo de servicio. Quiere decir que la preñez de una vaca dentro del periodo de servicio se ve afectada. La duración de ese anestro posparto está afectada principalmente por la nutrición y el amamantamiento del ternero. Se han desarrollado varias técnicas que intentan disminuir la duración del anestro posparto, del silencio posparto, a través de la disminución o eliminación del efecto inhibitorio que produce el amamantamiento sobre la ovulación. O sea, hablando más claro, mientras el ternero está mamando, es bravo que la vaca se preñe o ovule por un sistema hormonal que le inhibe la ovulación. Ahí se usan varias técnicas, conocidas algunas y otras que se aplican con buen resultado. El destete temporario con tablilla nasal es una de ellas, siendo una técnica sencilla, fácil de utilizar en condiciones extensivas, de bajo costo y cuando se utiliza de forma correcta, logra un alto impacto en la mejora de los índices de preñez. ¿Está? Repito, la tablilla nasal. Ahí se corta el amamantamiento y la vaca se levanta en celo. Se debe colocar en los terneros hijos de vacas en moderada condición corporal. En condición corporal quiere decir en buen estado. No es una técnica recomendada en vacas en mal estado corporal, flacas. Por ejemplo, por debajo de 3 unidades de condición. Del 1 al 8, 8 la vaca gorda, 1 la vaca flaca. Las que tienen 3 de condición corporal se les puede aplicar. Es una técnica que también tiene impacto cuando las vacas están ganando peso y condición corporal desde el parto hacia el entore. En aquellos predios donde se realiza el diagnóstico de actividad ovárica, revisación de los ovarios, es una técnica que puede aplicarse en vacas en anestro superficial. Los terneros deberán tener al menos 60 días de edad cuando se les coloca la tablilla nasal. Pregunta que

0: Muchos colegas le han hecho. ¿Cuándo se pone la tablilla? Repito, al menos 60 días de edad es cuando le colocamos la tablilla nasal. El periodo con la tablilla nasal es variado, 11 días a 14 días, 5 o 6 días. Se recomienda colocar tablillas al menos entre 30 y 40 días antes de finalizar el entore. Así las vacas se levantan en celo. Durante el periodo de uso de la tablilla, el ternero no requiere ninguna atención especial y se mantendrá con su madre. La mayor caída de tablilla se da en las mangas. Se recomienda ir largando al campo el ganado en vez de colocarle las tablillas y dejarlos encerrados. Puede existir pérdidas de tablilla en el campo, pero lo que se recomienda es recorrer el rodeo y reponer. La ubre no se seca en ese periodo y en general no presenta problemas titi. No hay mastitis. A medida que transcurre el tiempo con la tablilla nasal, los terneros dedican más horas al pastoreo y a otras actividades. Va cambiando de ser un lactante a empezar a comer pasto. Una vez retirada la tablilla nasal, los terneros reinician mucho la lactación. ¿Qué resultados para terminar tenemos? Los incrementos en la tasa de preñez pueden situarse, dependiendo de varios factores, entre 10 y 30 puntos porcentuales más. El destete temporario también adelanta la aparición del celo, adelantando de esa forma la preñez del rodeo. Al año siguiente, en el destete definitivo, en otoño, los terneros que usaron tablilla nasal presentan similar peso o peso inferior a aquellos terneros que no la usaron. En algunos casos pueden presentar entre un 6 a un 8% menos del peso vivo al otoño. Estas son medidas que empiezan a correr ahora, que empezaron los entores, las pariciones, y hay que empezar a tomar medidas para preñar el ganado de nuevo. Muchas gracias, hasta la próxima charla.
1: Enriqueciendo la misión de los miércoles de la Hora del Campo, en la columna del Centro Médico Veterinario de Cerro Largo, su presidente, el doctor Roberto Pato Díez. Gracias, presidente. Buena jornada, buen día. Acá, kilómetro 20 y medio, carretera Aceguá, llovieron 5 milímetros anoche, ahí en la ruta 8. Saludos, familia Hernández. Buen día, a bello equipo, siempre escuchando por Cochengo, Canelones. Fuerte abrazo, pero muchas gracias, muy amable. Buen día, Serrano, Polilla y equipo. Buen miércoles por todos acá madrugando ya, para todos acá madrugando ya con todo. Tengan un gran día. Vamos y vamos, dice Marito del Mundo Mágico. Buenos días, dice Elizabeth La Cuesta. Buen día, buena jornada, dice Alba Luz Otero. Buen día, 33 niebla, dice Mirta Gallo. Se razón, Mirta. Nieblas en Londres. George Willington de Sangrilá, buen día, saludos. Álvaro Mario Senos La Rosa, buen día, paisanada, 13 grados, lluvia de rato por Garzón Rocha, Garzón arriba, gran jornada para todos, abrazos. Álvaro Mario Senos La Rosa, gracias a todos, son muy amables.
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1: 33 minutos de las 6.
4: Bueno, ayer lo teníamos en la agenda de la Hora del Campo. El remate de los tilos, del Angus de los tilos, Gambetta y Zambrano, Centro Progreso de 33. Remate virtual. 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Se vendieron 19 Red Angus a 5.318 de promedio, mínimo 3.480, máximo 6.600 dólares, y 23 toros Angus, 4.774 de promedio, con mínimo de 3.960, máximo de 6.000 dólares. Promedio general para los 42 toros, los Red Angus y los Aberdeen Angus, 42 toros vendidos, 5.020 dólares. Respecto a los vientres, eran 30 vaquillonas, que se pagaron 1.800 dólares, precio único. Ayer el Angus de los Tilos en 33, Zambrano y Gambetta y Zambrano

0: Agradecemos el informe.
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0: La agenda publicitaria de la Hora del Campo para hoy tenemos marcado por el escritorio Bengochea la actividad que se da en el convento de la agropecuaria, una nueva edición del remate de las 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
3: Arrancamos con 14 grados, 95% de humedad. Acá en 33, en el Pago Viejo, 13 grados, 96% el índice de humedad. La propuesta de la Hora del Campo, bueno, resta mucho paño que cortar, todavía no se los puedo decir porque no termino más. Pero nos estamos aproximando a la mitad de la audición ya.
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3: Están pronto los titulares, con los que los canales 4, 10 y 12 cerraron la jornada informativa anoche.
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3: Luis, Alberto Castro,

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0: El tumor extirpado al Papa León XIV es canceroso, informó el Vaticano.
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0: Para garantizar que el procedimiento fuera radical, se extirpó el lóbulo inferior del pulmón derecho, señaló la Santa Sede.
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0: Cortes en la fibra óptica de Antel provocaron fallas en el servicio en varios departamentos. Qué extraño esto, ¿no?
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0: Fuentes de la empresa y Antel informaron que los cortes en Ruta 9, Interbalnearia y Ruta 12 causaron desperfectos en el servicio.
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0: Bueno, dos cortes se produjeron en la red de fibra óptica de Antel, en la Ruta 9, otro en la interbalnearia, a la altura de Atlántida, otro en la Ruta 12, entre Minas y San Ramón, y provocaron fallas, naturalmente, en el servicio de varios departamentos, confirmaron fuentes de la empresa a Telenoche.
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0: Desde Antel señalaron que trabajan para volver a brindar el servicio de internet y telefonía con normalidad.
4: La llaman la galponera y es milonga de fogón.
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0: Bueno, estos cortes en la red troncal nacional afectan la conectividad con la red internet internacional, a la cual accedemos a través de los cables submarinos que llegan a Maldonado. Se seguía trabajando anoche en la reparación de las fibras ópticas y restablecer los servicios con internet afectados a la brevedad posible.
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0: Antel también estableció un comunicado, ¿no? Pero es subjetivo, es extraño, ¿no? Porque a las 9:10 fue el corte de la fibra óptica o la ruta 9 a la altura de Gregorio Aznar, ahí, por obras de ensanches de la ruta. Claro, están bajo tierra las máquinas que estaban reparándolo. A las 12:30, corte fibra óptica por ruta 9 entre Pan de Azúcar y San Carlos. Obras de limpieza en la banquina de la ruta. Las obras a cargo de empresas contratistas que trabajan para el Ministerio de Transporte y Obras Públicas, oficiales, ¿no? A las 14:35, corte fibra óptica por ruta 2 en San Ramón y Minas, por obras en Sánchez, la ruta a cargo de la empresa contratista del Ministerio de Transporte. Y a las 16:30, corte en fibra óptica, ruta interbalnearia a la altura de Atlántida, por una obra de construcción a cargo de un particular. La verdad que es extraño, ¿no? Es sugestivo, todo nunca pasa y todo en la misma jornada. Olfateo algo raro acá.
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0: Abogados de Penades presentaron elementos para demostrar un relato falso de una de las víctimas.
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0: Bueno, mira, un senador propuso reducir la cantidad de intendentes y juntas departamentales para hacer más eficiente el gasto. Nicolás Viera planteó debatir una reorganización territorial sin eliminar las identidades de cada departamento. La iniciativa plantea reorganizar la gestión a través de regiones, sin eliminar los departamentos ni sus identidades. No se trata de eliminar departamentos, sostuvo Viera, quien propuso pensar en una regionalización de los territorios. 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
0: La coalición republicana denunciará a Alfredo Asti por presunto abuso de funciones, integrante de la JUTEP, ¿no?
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0: Andrés Ojeda dijo que la JUTEP se ha convertido en una Gestapo persecutoria y que ASTI siente que tiene potestad para perseguir opositores. El senador Bordaberry fue más duro, los trató de rata.
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0: Betiana Díaz cruzó a Bordaberry por la JUTEP. No fue una intimidación personal contra él, dijo la senadora, que defendió el procedimiento del organismo tras la denuncia de un asado al que asistió el director de AFE y cuestionó a la oposición.
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0: La ministra de Defensa, Sandra Lasso, compareció en comisión y diputados opositores no quedaron conformes con sus explicaciones. La ministra señaló que todavía no hay fecha ni cantidad de patrulleras oceánicas a adquirir.
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0: Bueno, mujer que conducía alcoholizada y provocó la muerte de una motociclista cumplirá prisión domiciliaria. La mujer deberá estar 180 días en prisión domiciliaria total con tobillera electrónica mientras continúa la investigación. La justicia también dispuso un embargo genérico por $50,000.
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0: Camioneta cruzó de senda en la Rambla y embistió a 3 vehículos. Motociclista sufrió la amputación de una pierna por el accidente.
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0: Médico suspendido. Un traumatólogo no podrá ejercer durante un año tras falta ética y cobro indebido de $12,000 por un tratamiento domiciliario que no estaba indicado para la dolencia de la paciente.
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0: La coalición republicana presentará denuncia penal contra Alfredo Asti por el presunto abuso de funciones.
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0: Forlán destacó el rendimiento de Uruguay en Asia y reveló que habló con Muslera antes de hacer la convocatoria.
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0: Condenaron a tres delincuentes que rapiñaron a un productor rural en Castillos y se tirotearon con la policía.
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0: 57 minutos de las 6. 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
0: Noticia necrológica. Miguel Ángel Martínez falleció ayer a la edad de 83 años en Arachaña. Se domiciliaba en esa localidad. Se perdió hoy a las 10 en la necrópolis de Melo, velatorio Sala 2, servicio confiado a empresa fúnebre Cerro Largo, teléfono 4642-2704. Wilson Mendoza Fernández, Cholo, falleció ayer a la edad de 77 años en Melo, se domiciliaba en calle Las Tropas, 710, se peleó hoy, hora a confirmar, necrópolis de Melo, velatorio Sala 1, Doroteo Navarrete 816, teléfono 4642-2932, servicios confiados a empresa fúnebre Cerro Largo. El programa Salud Rural hace cancel, intendencia de Cerro Largo, que coordina el Ministerio de Salud Pública, comunica a través de la licenciada Paola Barreto que la gira de Policlínicas esta semana queda reducida exclusivamente a la que lleva hoy el programa, hoy miércoles 14 de octubre. Estará dentro de media hora en La Pedrera, a las 7:30 el médico, y en Cañas a la hora 8.
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0: Al cierre de la jornada de ayer, el dólar subió, el interbancario 40,20. El dólar pizarra subió 39 en la compra, 41,40 en las ventas. El Ibrou subió 39,50, 40,90. El real igual 7,10, 8,80. El argentino igual 0,02,020. El euro billete ayer subió 42,81, 47,52. Unidad reajustable 1946.95, unidad indexada 6.66.41.
16: 7 en punto.
0: Luis Alberto Castro.
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22: Finaut tiene vigente una convocatoria de referentes para el programa Familia Amiga. Mientras aquí en Cerro Largo ya hay 15 participantes de este plan, al momento las autoridades han recepcionado otras 38 postulaciones. No se trata de una adopción, sino de un cuidado transitorio, aclaró la directora departamental del Instituto, licenciada Yandira Álvarez. Ediles del Partido Nacional resolvieron de forma unánime no designar el cargo de secretario general para la Junta Departamental. Según fundamentaron los curules blancos, la decisión obedece a aspectos económicos de necesidad e idoneidad. El presidente del Legislativo, Alejandro López, aseguró que con esta resolución el ahorro anual es de 2.100.000 pesos. La situación que ha atravesado el gobierno departamental no justifica generar este cargo, dijo por su parte el coordinador de la bancada, Maximiliano Abraham. Comenzaron a llegar los primeros turistas que desde el viernes participarán del 19º encuentro de amigos de autos clásicos a nivel internacional. Este año el evento se llevará a cabo en el predio de Aponcho y Espoiras en el Parque Rivera. Familias provenientes de Brasil ya comenzaron a arribar a nuestro medio en estas últimas horas. El departamento médico de la Intendencia trabaja hoy en el comunal del barrio Humberto Pica. A partir de la hora 10 y hasta las 12 habrá control gratuito de presión, glicemia y odontología. No habilitaron el Ubilla, por lo que la primera fecha de la clausura local se disputará íntegramente en el Baldassini. La misma se iniciará esta noche con Melo Wanderers de Fraile Muerto y Conventos Artigas a las 19:30 y 21:30 respectivamente. Cerro Largo será local en la ida de la fase 13 de los campeonatos juveniles del interior el sábado en el Estadio Municipal. Y a partir de las 15, la Sub-14 recibirá a Rocha, mientras que desde las 17:15, la Sub-16 se medirá con 33. Estas y otras informaciones serán ampliadas a partir de la hora 8.
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0: Gran reencuentro de exalumnos. ¿Cuánto tiempo ha pasado desde la última vez que recorrimos estos pasillos? Viene la foto de la escuela, ¿no? Parece que fue ayer cuando compartíamos risas, recreos, sueños en las aulas de la escuela 31, Coronilla de Caraguatá. El tiempo vuela, pero los grandes recuerdos y las verdaderas amistades permanecen intactos. Te invitamos cordialmente a nuestro gran reencuentro de exalumnos. Queremos volver a vernos, abrazarnos, recordar viejas anécdotas y saber qué ha sido de nuestras vidas. Hoy, el martes 14 de noviembre, de 10 a 16, en la Escuela 41 de la Coronilla de Caraguatá. El viernes 16 a las 4 de la tarde, en la reinaugurada cantina del Centro Progreso de 33, hay una reunión muy particular sobre el tema de la posibilidad de denominar el puente sobre el Yerbal Pepe Guerra. Va a estar presente el intendente municipal Mario Silvera, el presidente de la Junta Departamental Aparicio Duarte, el edil profesor José Luis Acosta, la diputada por el Partido Nacional Mónica Pereira, el diputado por el Frente Amplio de 33 Nino Medina, va a estar Pancho Ruiz, la señora de Pepe Adriana Jaffé, y vamos a estar con el maestro también, con el maestro Palillo. Voy a viajar especialmente a esa reunión. El marito de Freita le hizo una décima imperdible al huasquero Altamir Sosa, que ganó premios en la Argentina, primeros premios. Impresa la décima sobre los premios y las cocardas que ganó, dice: es tu oficio de huasquero que has traído del pasado, es ese que el pan te ha dado con dignidad y con esmero. Altamir Sosa y sus cueros pisaron tierras vecinas y le colgó la Argentina cocardas a tus labores, como rindiéndole honores, lesna y cuchillo se inclinan. Mario de Freitas. 9 de las 7 ahora.
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0: 11 minutos de las 7 horas. Patria, vamos.
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9: Falleció ayer en 33 el señor Pedro Lemo Rocha. No se realiza velatorio, sus restos serán cremados hoy, hora 9, en crematorio de Simones, servicio a cargo de la misma empresa. Falleció ayer en José Pedro Varela el señor Howard Lucas López, velatorio y sepelio efectuado en el cementerio municipal de Varela, servicio a cargo de la empresa Juan Carlos Toledo. En la atención de Policlínica, sobre la Policlínica Móvil, en la mañana será atendido por la doctora Abogadro, que estará dando consulta de 8 a 10 en el Yerbal, mientras que la doctora Márquez lo hará de 13 a 15 en el María Celina. También hoy en Villa Sara el doctor Latapieda, consulta de 13 a 15, será la estación de sangre de las 7 de la mañana, Policlínica del barrio María Celina. El gobierno de 33 comunica que el plazo hasta el viernes 16 de octubre para pagar la última cuota de la contribución inmobiliaria rural.
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0: Bueno, atención, mañana, 15 de octubre, Día Internacional de las Mujeres Rurales. El espacio de diálogo de mujeres rurales nos invita a la presentación de la Agenda de Mujeres Rurales más 10. Mañana, jueves 15 de octubre, de 11:15 a 12:30 en el Salón de los Pasos Perdidos, Palacio Legislativo. Hoy hay un corte de energía eléctrica de UTE que... comprende la planta emisora, que afecta a la planta de emisión de La Voz de Melo. La Voz de Melo tiene un transmisor propio, un generador de energía propio, pero no abastece 10 kilovatios. Por ende, vamos a estar con el equipo de emergencia de la emisora desde las 8 de la mañana hasta las 2:30 de la tarde. La Cooperativa de Viviendas Nueva Generación está invitando para este próximo viernes 16 a la hora 19 a una chorizada benéfica. Esta cooperativa de la Nueva Generación es la que integran el Bernardo y el Pepe. La misma tendrá lugar en José San Martín 321, entre La Redota y República Argentina, en Barrio Collazo. Como hay reparto, ustedes pueden llamar para encargar al 092-252-455 con reparto a domicilio. 092-252-455. Es el viernes 16. Los chorizos, 120 pesos. La porción de fritas, 100 pesos. Además, coca chica y grande. Acércate, colabora con el sueño de 17 familias de Cooperativa Nueva Generación de Melo, dice la presidente Carla Rodríguez y la secretaria Canela de los Santos.
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0: Veinte minutos ya de las 7 de la mañana, miércoles, de la Sociedad Fomento Rural de Cerro Largo. La esperada presencia del ingeniero Rafael Santa Cruz. Buen día, ingeniero, el gusto de siempre.
13: Buen día, Serrano. Buen día a toda la audiencia. Como siempre, un placer estar con ustedes. Como todas las semanas, conversamos sobre algún tema, que alguna consulta que nos hacen los productores en la Fomento. El otro día, conversando largo y tendido con un productor que salió medio corto de pasto del invierno, y hablaba, me planteaba fertilización de campo natural, manejo y cómo podíamos aprovechar el supuesto año niño y lluvias con fertilización de campo natural. Algunas precisiones. Primero, el concepto general es que el campo natural tiene un equilibrio entre sus especies, su fertilidad, su suelo, también con el manejo que le hace el productor. Y la introducción de fertilizante es una herramienta que cambia ese equilibrio, y por lo tanto hay que evaluar muy bien frente a qué campo natural nos enfrentamos. Lo primero que le dije, una fertilización con nitrógeno en primavera, si existe algún pie de gramilla o existe raigrás en el campo natural, no hacerlo, porque potencia esas dos especies que desplazan el campo natural. Por lo tanto, fertilización nitrogenada en primavera hay que ser extremadamente cuidadosa. Fertilización fosfatada, tenemos respuesta sí, solo sí, hay leguminosa. ¿Ah? Lo que sí puede llegar a ser interesante de fertilización en primavera son los bajos que no haya gramilla, ¿ah? Como los bajos que tienen andropogos laterales, canutillo. Eso sí, hay vasta experiencia, y al no haber especies exóticas agresivas, sí responden a la fertilización, y puede ser un manejo bien interesante por ambiente, ¿no? Ahí tendríamos que tener la delimitación del potrero de acuerdo al ambiente, puede ser con un eléctrico, y en esos casos sí amerita, pero le diría que la mayoría de los casos es una medida que en el corto plazo puede tener un efecto positivo interesante, pero el mediano y largo plazo es nociva. No hay muchos ensayos en el Uruguay de largo plazo. Sí, lo que conocemos es muchas experiencias de productores que lo han hecho, y el largo plazo es que, en caso de que haya gramilla y raigrás, estas dos especies desplazan al campo natural, y por lo tanto es una disrupción y un cambio no deseado del campo natural. Por lo tanto, aquellos que estén empezando en el uso de esta herramienta, evalúen bien y consulten, y como siempre le digo, en la Fomento estamos a la orden para darle una mano. Gracias, Serrano.
0: Gracias, ingeniero, buena jornada. como todos los miércoles, enriqueciendo la misión de la Hora del Campo en la columna de la Sociedad Fomento Rural de Cerro Largo, el ingeniero Rafael Santa Cruz. 24 a hora de las 7. Vamos.
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0: Bueno, mes de la lucha contra el cáncer. 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
3: Bueno, lo estamos marcando en la agenda publicitaria para hoy, una nueva edición de un remate tradicional con Cabañas de la Región, que tiene cita esta tarde en el convento, su escritorio Bengochea. Está Miguel Bengochea, que nos va a dar algunos detalles más de esta actividad de hoy. Buen día, Miguel, bienvenido.
4: Buenos días, Polilla, buenos días a la audiencia. Una muy linda oferta tenemos hoy en el convento. En cuanto a los vientres, van a venir 52 vaquillonas S.A. con una presentación muy muy buena. Van a estar llegando con unos 400 kilos de estarados al local, se van a presentar en varios lotes, cuestión de que todos darle la posibilidad a todas las personas que quieran, o muchas o pocas, darle la posibilidad de operar. Vienen también 5 vaquillonas de pedrie, también excepcionales, rondando los 500 kilos, 30 toros angus, que en su gran mayoría son de pedrie, 6 toros Hereford y Poles Hereford y 12 toros brangus.
3: Son 3 cabañas, ¿no?
4: Son 3 cabañas, son la familia Tafarnaberry, Soler, la familia Soler también, la familia del Campo y Juan Martín Gamarra, los que presentan esta oferta. Una muy linda oportunidad de hacerse de toros que la verdad que están muy bien presentados, con una preparación justa, con una funcionalidad muy buena, y por supuesto que están con una sanidad completísima, inclusive tratados para tristeza también, que hoy en día es una cosa bastante importante. A partir de las 4 de la tarde vamos a estar con el martillo. Por supuesto, la oferta va a estar toda encerrada antes para que la gente los pueda revisar con tranquilidad. Van a haber 180 días, es administración propia, así que pedimos por favor que nos hablen con la mayor antelación posible. Es administración propia, hay descuentos por preoferta, hay descuentos por contado, plazos de hasta 180 días o 12 cuotas. Así que invitación hecha, los esperamos, vengan, revisen con tranquilidad, que van a encontrar cosas buenas.
3: Bueno, mucha suerte hoy, Miguel, tenemos pendiente del resultado mañana. Gracias.
4: No, gracias a ustedes.
0: 30 minutos de las 7 ahora, vamos, vamos, vamos.
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0: uniendo nuestra gente.
1: Upa, esto.
2: Bueno, algunas referencias interesantes, ¿no? Mirá un titular de Portal de BO, dice que la carne bovina australiana anda de viaje ahí en el mar para escapar de la tarifa del 55% de China. Alargan los fletes porque tienen que entrar en enero, porque ya la cuota, como los brasileros, la cumplieron. Entonces hay carne en viaje y siguen alargando los fletes ahí para zafar del 55% del arancel, para llegar con ella después del primero de enero, ¿no? Ahí ya entran en la nueva cuota. Al tiempo.
3: Estamos en octubre.
2: Sí, bueno, pero el viaje a China tiene su tiempo. Y hablando de también de Australia, al tiempo que pasa esto y que tienen que alargar el flete en el mar ahí para zafar de la cuota, dice, según informe ganadero, es un título, ¿no? Pero dice, Australia bajo el impacto de la cuota china. ¿Qué pasa allí en Australia? Cámaras abarrotadas, plantas que reducen actividad, aumentos de costos operativos, cambios en la logística. Complicada la cosa hasta el ingreso de la nueva cuota, ¿no?
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5: 33 minutos de las 7, hablamos ayer con los consignatarios de la zona. Rubén Zapatero ocupó ese espacio.

0: Semana que me parece que viene muy firme la cosa.
1: Bueno, nosotros con poca oferta de gordo, ¿no? Pero sabemos que el mercado está muy demandado. Hemos hablado con algún frigorífico, están pidiendo ganado, o sea que hay entradas prácticamente en la semana, no hay problema. Y sabemos, digo, que se movió bien la consignatarios. O sea que hoy el novillo, un gordo, anda en normalmente de 5.80 para arriba, a negociar los lotes, pero sabemos que anda ahí. La vaca en el eje de 5.60 para arriba también, la vaca buena. Estoy hablando de precio de punta, ¿no? O sea que se habla de un novillo de 6 dólares, yo qué sé, no sé, pero nosotros estamos con esos precios. La verdad que hay interés, tenemos pedido de novillos formados para el campo, novillos formados, lotes que sean de camiones tenemos pedido. O sea que los ganados se están vendiendo dentro de los precios de mercado, sabemos que son muy buenos para el momento, y hay quien dice que van a ser mejores todavía el año que viene. Bueno, ojalá, ¿no?
0: Bien, eso abarca todo, la gama, la reposición, lo gordo, da la sensación de que hay una muy buena apetencia por todo lo que es carne hoy, ¿no? Y por todo lo que produce la carne, los dientes y todo eso. ¿Cómo estamos de renta? ¿Hay alguna referencia que pueda poner claro para el oyente? ¿Un campo ganadero, qué renta paga hoy? ¿Un campo agrícola, ganadero? ¿Un campo forestal?
1: Bueno, forestal no tenemos nada, ¿no? No tengo nada claro, no tengo ningún negocio que yo sepa. En la parte ganadero, sí. Y agrícola, tengo entendido que acá, por lo que oí, un cliente me pasó que estaban pagando 170 dólares para hacer soja. Campos que son medio sucios de chilca, habrá que limpiarlos. Digo, no sé la renta de cuántos años esa. Digo, la oí porque me la comentó un vecino, un cliente, que había hecho ese negocio. No sé bien cómo se maneja el tema de la limpieza y me parece que la limpieza va con los años de renta. Pero eso sí me dijo que 170 estaba cobrando. El tema de ganadería, acá estamos, se hizo una hora en el eje 95 y 100 dólares, acá, campo con malo de alambre, internos, malo de alambre interno, y bueno, anda en ese entorno. Yo pienso que a lo mejor todo depende un poco, a veces la ubicación ayuda un poquito más a veces los valores, ¿no?
0: ¿Qué ganadero criador es este, ganadero invernador o mixto?
1: No, campo sucio de chilca, campo criador, digo, hay que ponerle, para invernar hay que hacer un verdeo, por supuesto, que andan sin ninguna clase de problema, ¿no? Esos campos chicas generalmente son fuertes de tierra, son de buena tierra. Eso es lo que hay por acá, que yo sé, ¿no?
0: Robert, muchas gracias por el tiempo, se nos viene encima el informativo, muchas gracias.
1: Bueno, un gusto, muchísimas gracias a usted, como siempre a la orden, Serrano.
0: Rubén Zapater, 37 minutos de las 7 de la mañana, ahora país, vamos.
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0: De 8 a 14.30 hoy nos veremos afectados por un corte de energía eléctrica de UTE en la planta emisión de La Voz de Melo. Estaremos marchando con nuestro generador propio, lo que reduce el potencial de extensión que tiene naturalmente La Voz de Melo cuando está trabajando a full. Pasamos al equipo de emergencia para abastecerlo con nuestro propio generador de energías. Así que de 8 de la mañana a 14.30 estaremos con el área de llegada mucho más reducida. 38 minutos de las 7. En la Feria La Chacra, el miércoles pasado, ya estamos en otro miércoles de La Chacra, les doy algunos valores de productos de granja. Quesos artesanales, 250 a 420 a 480 pesos. Chuletas de cerdos, 200

0: el kilo. Pulpa de cerdo, 220 pesos. Asado de cerdo, 200 pesos. Cabeza de cerdo, 150 pesos el kilo. Huesitos de cerdo, 80 el kilo. Cueritos, 20 el kilo. Muda de frutillas, 3 por 100 pesos. Mudas de laurel, 30 pesos cada una. Mudas de duraznero, 20 cada uno. Los huevos de gallina de campo, 92 pesos la docena. Las mudas de tomate, 10 por 40 pesos. Las de repollo, 10 por 30 pesos. A nivel de la verdura, les cuenta Polilla qué pasó.
1: Las acelgas se vendieron a 40 el atado, las cebollas verdes 20, 25 el atado, limones a 30 al kilo, mostaza se pagaron 25 pesos el atado, naranjas 25 y 30 al kilo, oréganos 20 el atado, perejil 25 el atado, los puerros 25 pesos cada uno en la chacra el miércoles pasado.
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0: Los cerdos en la chacra, el miércoles pasado los lechones para abasto de 2.400 a 2.850, promedio 2.610 pesos. Lechones para terminarlos, livianos, 1.500, 1.650, 1.775. Cachorros chicos, que en el área metropolitana no hay, de 3.550 a 4.750, promedio 4.150. Cerdas medianas, gordas, entre 7 a 9.500, promedio 8.250 pesos. Cerdas flacas para invernar entre 3.000 a 3.350, promedio 3.675. Se vendió un padrillo en 6.500 pesos y una cerda con tres lechoncitos, el lote, 8.000 pesos. En instantes les contamos qué pasó con los lanares el miércoles pasado.
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1: En la chacra las ovejas se vendieron entre 5.000 y 6.300 pesos, promedio 5.500, ovejas de abasto liviano 3.150 a 4.800 con 4.140 de promedio, ovejas para el campo 2.300 a 2.700, promedio 2.530 pesos, capones buen abasto 4.850 mínimo, 6.550 pesos máximo, promedio 5.760, borregos para abasto 2.600 a 4.300, promedio 3.380, corderos 2.000 a 3.500, 2.770 de promedio, un carnero de descarte 4.000, piezas de cría 2.400 a 3.150 con promedio 2.775, también se vendieron chivos que se pagaron 4.000 pesos cada uno y en vacunos, en dólares la referencia para la comercialización de los vacunos, las vacas para invernar flacas 540 a 735, 637 de promedio, piezas de cría, vacas nuevas, muy sentidas, 500 y 555 la pieza, promedio 527 dólares, terneros destetados, 305 a 520, 408 de promedio, vaquillonas de sobreaño, 535 cada una y novillos, 2 años, 900 dólares en la chacra Rodríguez Ramundey el miércoles pasado.
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1: Bueno, Zafra de Reproductores en Marcha, lo teníamos ayer en la promoción, la actividad con el Angus de San Alberto. Federico Rodríguez nos cuenta qué pasó. Buen día.
6: Muy buenos días y muy buenos días a la audiencia. Ayer llevamos adelante el remate de Aberdeen Angus, Red Angus y Angus de San Alberto en su edición número 28. Un remate con una colocación total, tanto para las vaquillonas como para los toros, en el cual los toros hicieron un promedio de 5.070, un máximo de 6.720 y un mínimo de 3.600 para los 50 toros. Las 40 vaquillonas se vendieron a 2.040, el mínimo, máximo 2.400, promedio 2.235 dólares para las vaquillonas TSA. Con mucho marco de público, gente que acompañó al remate a través de internet, y bueno, la verdad que conformes con lo que fue con el resultado. Agradecerles a la familia de Stevelin, a la cabaña San Alberto, por distinguirnos con llevar este remate adelante. En lo inmediato, mañana vamos a estar en Central Ganadera, nos vamos con nuestra feria general, remate especial de Cabaña El Charco de Sucesores Godiño, que nos acompañen tempranito con la torada y después a la Feria General. Les mando un abrazo y estamos en contacto.
1: Agradecemos a Federico Rodríguez.
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0: Minuto 46 de las 7 de la mañana, país. Acaba de terminar el remate en Australia, el Secretariado de Uruguay y la semana, segundo y último día de remate en Australia, el Secretariado Uruguayo de la Lana, el SUL, cortésmente señaló a la hora del campo que el indicador de mercado del este, el IME, bajó 10 centavos en moneda australiana y cerró la semana en 18.03 dólares, con un fortalecimiento del dólar norteamericano, quedó incambiado 12 dólares con 62 centavos en moneda americana el kilo. Señala el SUL que este miércoles hubo ventas en Sydney y Melbourne con una oferta de 13.982 fardos y se vendió el 90,4% de la oferta. En Sydney hubo bajas en todos los merinos, excepto las de 17 micras y medio de buen estilo, que lograron soporte en su cotización. En Melbourne, el mercado también se mostró más debilitado en todos los tipos de lanas y descripciones, especialmente en lotes de vellones merino con menores valores de rendimiento. Las lanas cruza también tuvieron leves bajas. Las ventas seguirán la próxima semana, dice el SUL, a partir del martes, con una oferta que será menor, estimada en 26.883 fardos.
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0: Estamos terminando esta emisión de La Hora del Campo. En este momento, según Inomet, ¿no?, hay 14 grados 6 décimas de temperatura en Melo. En Rivera, 14 grados una décima. En Vichadero, 14 grados dos décimas. En Tacuarembó, 14 grados dos décimas. 15 en Rocha, 13 grados tres décimas en Minas, capital de La Valleja. En 33 hay 14 grados cuatro décimas. La mínima en Yung, 11 grados ocho décimas. La máxima en Artigas, allá al norte, 16 grados dos décimas. 49 minutos de las 7 de la mañana. Hora de irnos. Hasta luego.
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14: La voz de Melo le informa el tiempo en la ciudad.
15: Bueno, con cielo algo nuboso.
14: Con una temperatura
15: 14 grados 6 décimas.
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28: Señoras y señores oyentes, tengan todos ustedes muy buenos días. El tiempo que se presenta fresco a esta hora aquí en nuestra capital departamental. 14 grados la actual temperatura, 20 es la máxima que se está pronosticando para hoy.
29: Títulos.
0: Antel vio afectado el servicio de Wi-Fi y fibra óptica en prácticamente todo el país este martes a la tarde.
28: La estatal informó que por causas ajenas a la empresa se registraron 4 cortes entroncales que generaron fallas en la conectividad.
0: INAU tiene vigente una convocatoria a referentes para el programa Familia Amiga.
28: Mientras aquí en Cerro Largo ya hay 15 participantes de este plan. Al momento, las autoridades han recepcionado otras 38 postulaciones.
0: No se trata de una adopción, sino de un cuidado transitorio, aclaró la directora departamental del instituto, la licenciada Yandira Álvarez.
28: Ediles del Partido Nacional resolvieron de forma unánime no designar el cargo de secretario general para la Junta Departamental.
0: Según fundamentaron los curules blancos, la decisión obedece a aspectos económicos de necesidad e idoneidad.
28: El presidente del Legislativo, Alejandro López, aseguró que con esta resolución el ahorro anual es de 2.100.000 pesos.
0: La situación que ha atravesado el gobierno departamental no justifica generar este cargo, dijo por su parte el coordinador de la bancada, Maximiliano Abraham.
28: Comenzaron a llegar los primeros turistas, que desde el viernes participarán de la 19ª edición de la reunión de amigos Encuentro Internacional de Autos Clásicos.
0: Este año el evento se llevará a cabo en el predio de Aponcho y Espuelas, en el Parque Rivera.
28: Familias provenientes de Brasil ya comenzaron a arribar a Melo en estas últimas horas.
0: El departamento médico de la Intendencia trabaja hoy en el comunal de Barrio Humberto Pica.
28: A partir de la hora 10 y hasta las 12... habrá control gratuito de presión, glicemia y odontología.
0: Títulos en el deporte.
28: No habilitaron el Ubilla, por lo que la primera fecha del clausura local se disputará íntegramente en el Baldassini.
0: La misma se iniciará esta noche con Melo Wanderers Fraile Muerto y Conventos Artigas a las 19:30 y 21:30 respectivamente.
28: Mañana jueves se jugarán Nacional Boca Juniors y Juventus Universal.
0: Cerro Largo será local en la ida de la fase 3 de los campeonatos juveniles del interior.
28: El sábado en el Estadio Municipal y a las 15:00. La sub-14 recibirá a Rocha, mientras que desde las 17:15 la sub-16 se medirá con 33.
0: Montevideo City Torque está en Belo Horizonte para una histórica instancia internacional.
28: A partir de las 19 disputará con Atlético Mineiro la primera semifinal de la Copa Sudamericana.
0: Anoche Vasco da Gama venció de visitante a Boca Juniors por 1-0.
28: 23 días después de la muerte de Milton Tornillo Viera, el fútbol de Cerro Largo vuelve a vestirse de luto.
0: A la edad de 77 años falleció en las últimas horas Wilson Mendoza.
28: El popular Cholo era zaguero e integró la selección arachana, con la que se coronó campeón del noreste y del interior en 1978.
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2: Desde INAU instrumentan el programa Familia Amiga.
0: Es un proyecto que ofrece cuidado parental en un hogar a niños, niñas y adolescentes que no pueden vivir con su familia de origen.
2: Desde las autoridades locales destacaron que no se trata de una adopción, sino de un cuidado transitorio.
0: A nivel de nuestro departamento actualmente hay 38 familias postuladas y existen 15 hogares sustitutos activos.
2: Quienes tengan interés pueden hacerlo a través de la página web de INAU o dirigirse de forma personal a la oficina de acogimiento familiar, la que se ubica en la calle Agustín de la Rosa, entre Florencio Sánchez y Herrera.
0: Más detalles nos brindó la directora departamental del Instituto del Niño y Adolescente del Uruguay en Cerro Largo, la licenciada Yandira Álvarez.
3: El programa Familia Amiga es un programa de INAU que ofrece un cuidado parental en un hogar, una familia, a niños, niñas y adolescentes que no pueden vivir por distintas circunstancias con su familia de origen. Es bueno aclarar que este programa no es una adopción, o sea, es un cuidado transitorio, ¿verdad?
0: A nivel de nuestro departamento, ¿la población ha demostrado interés?
3: Bueno, sí, realmente ha demostrado mucho interés. Nosotros actualmente, en esta campaña que se viene realizando a nivel nacional, tenemos 38 familias postuladas, hemos recibido 38 postulaciones para Familia Amiga. Es bueno también decir que están abiertas a la posibilidad de postularse, las personas se pueden postular tanto a través de la página web de INAU como acudiendo en forma personal a la oficina de acogimiento familiar que se encuentra en la calle La Rosa y Sánchez. Como digo, ha habido sí una muy buena recepción. Y que en este momento tenemos activas 15 familias amigas, la idea es poder ampliar esa cobertura, es una manera, es una manera intermedia de subsanar el derecho a vivir en familia, ya que no es lo mismo estar en un hogar con un montón de niños que poder estar en una familia mientras en ese tránsito, hasta que se define la situación de ese niño o niña. Y por otro lado es muy importante destacar que considerando que el eje estratégico de la gestión actual tiene que ver con la desinternación de 0 a 3, o sea, la idea es que en este periodo no haya ni un solo niño o niña en un hogar de acogimiento de 0 a 3 años, de todas maneras, nosotros en el caso de Cerro Largo tenemos una gran prioridad por adolescentes, ¿verdad? Es alta la población de adolescentes, varones y mujeres, que en realidad requieren de un espacio de familia amiga, por lo cual, esperamos también que las personas que se postulen y que luego de ser evaluadas puedan efectivamente ingresar al programa, también tengan disponibilidad para recibir adolescentes. Bueno, las personas tienen que ser, en principio las familias pueden ser personas solas o pueden ser familias de cualquier conformación. Cuando hablamos de familias en un sentido amplio, no tiene por qué ser madre y padre, ¿no? El requisito es que sean mayores de 25 años, que tengan ingresos propios, ¿verdad? Suficientes. El apoyo que va a brindar la institución va a ser un apoyo puntual para cubrir los gastos de ese niño o niña que está en acogimiento, pero la familia tiene que ser solvente. O sea, eso también es claro, es bueno aclarar que no es un trabajo, la familia tiene que tener su ingreso, ¿verdad? Tiene que contar con una vivienda en condiciones adecuadas, después tampoco puede una familia, no se pueden tener por supuesto antecedentes penales, y tampoco puede postularse una familia que está inscrita en el registro único de adoptantes. El tema de la adoptabilidad corre por otra vía, por eso es muy importante diferenciar entre lo que es ser una familia amiga o una familia de acogimiento familiar, que como digo, es un periodo de tiempo transitorio en el que el niño o niña permanece en ese hogar, y que puede ir variando, ¿no? Por un tiempo estará un niño, puede estar en otro momento otro, ¿verdad? Que es diferente a ser una familia adoptante, que ya es algo definitivo.
0: Eran palabras de la directora departamental de INAU, la licenciada Yandira Álvarez.
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2: En este periodo legislativo, el Partido Nacional no realizará ninguna designación para el cargo de secretario de la Junta Departamental de Cerro Largo.
0: La decisión está basada en aspectos económicos de necesidad e idoneidad.
2: La situación por la que ha atravesado el gobierno departamental no justificaría generar un cargo para una persona ya con nombre propio, dijo el coordinador de la bancada nacionalista.
0: No obstante, Maximiliano Abraham, acompañado por el presidente de la corporación, edil Alejandro López, y el presidente de la Comisión de Hacienda, edil Álvaro Segredo, destacó el ahorro que para las arcas de la Junta ha significado la supresión del cargo de secretario general.
8: Es que, como bueno, es de público conocimiento, hace un tiempo, cuando se votó el presupuesto de la Junta Departamental, en ese momento se encontraba vacante el cargo de secretario general y la Junta decidió primero quitar ese cargo, que repito, estaba vacante, no es que se quita el cargo de una persona, que el cargo de secretario no dejara de ser un cargo presupuestado dentro del escalafón administrativo y que pasara a ser un cargo que durara lo que dura el periodo, como lo tienen todas las juntas, la mayoría de juntas en el país. Conjuntamente con eso implicaba una baja importante del sueldo. En el reglamento se estableció que el nombramiento de ese cargo se daría a propuesta de un tercio de la bancada de ediles del partido ganador de las elecciones departamentales. En este caso le correspondería al Partido Nacional, y el Partido Nacional, evaluando toda la situación actual que tenemos, ha decidido que durante este periodo legislativo, que implica hasta el año 2030, no va a proponer ningún nombre para ocupar este cargo. Esto quiere decir que la Junta va a continuar con el cargo ocupado mediante una subrogación de funciones, como se viene dando desde hace un tiempo, pero no se va a proponer ningún nombre para que ocupe ese cargo de acá hasta el año 2030. La junta que venga después, en el próximo periodo legislativo, será quien tome la decisión si va a nombrar a alguien, si quiere cambiar la normativa o cómo se va a desarrollar.
9: ¿El secretario general y secretario político?
8: Es que no tenemos secretario general y secretario político. El cargo que tenemos es uno solo, que se llama secretario general, que es una designación política, obviamente, pero no tenemos los dos cargos. La Junta Departamental suprimió el cargo de secretario general presupuestado por un secretario político con un sueldo reducido, que no se va a ocupar. Hoy en día hay una funcionaria, que es quien tiene el cargo inmediatamente inferior, que está haciendo la subrogación de ese cargo, ya con el sueldo actualizado, con el sueldo bajo, digamos, el que bajó la Junta Departamental. Esa es la situación que tenemos hoy y es la que la bancada ha decidido que se mantenga hasta el fin del periodo. El motivo es que estamos en un momento donde se pretende también hacer un ahorro, ¿tá? Un ahorro importante. La Junta viene funcionando muy bien, como viene funcionando. No hay una necesidad creada en este momento de nombrar un nuevo secretario. Y también creemos que cuando se designa a alguien en un cargo, tiene que ser una persona idónea, que esté preparada para el cargo, y no generar un cargo para una persona. Esa nunca fue la intención de cuando se creó este cargo. Y bueno, en este momento no tenemos ningún nombre para proponer. entendemos que no era el momento también para proponer, y bueno, se ha decidido mantener esta decisión hasta la próxima legislatura.
10: ¿Unánime esta decisión de la bancada?
8: Sí, fue unánime. Obviamente que viene propuesta por el sector mayoritario, y después lo discutimos en bancada todos los ediles, y creo que todos coincidimos que nos parece una muy buena decisión, y por eso bueno hemos convocado esta conferencia para contarles la decisión.
0: Eran palabras del coordinador de la bancada nacionalista, el edil Maximiliano Abraham.
28: 2.100.000 pesos al año se ahorra la departamental al no designar un cargo de secretario.
2: Es un ahorro de 175.000 pesos al mes, afirmó Alejandro López.
28: El presidente de la corporación argumentó respecto a la postura asumida por la lista 93 en diálogo con la otra corriente partidaria con representación en el legislativo sobre la no designación de un secretario político, tal cual lo contempla el presupuesto vigente.
11: Ya cuando insistimos que se creara la norma para el nuevo secretario político, desde el primer momento la idea nuestra era dar una imagen de que no va a estar más, como ya veníamos con una intendencia comprometida, que no tiene nada que ver el legislativo con la intendencia, pero era la imagen que tenía la ciudadanía. Resolvimos eso en el momento que lo llevamos a la bancada del otro sector, del sector de Iurramendi, y como todos saben, nos apoyó, nos pareció que era buena la idea de no manejar ningún nombre, de dejar el cargo a disposición durante todo este periodo, y acá un poco en calidad de presidente de la Junta, que decirles de que la Junta hoy en día se está ahorrando al estar Macarena, que es la jefa, subrogando el cargo de secretario. Después tenemos dos auxiliares de primera que subrogan el cargo de jefe administrativo y el de subjefe administrativo. La Junta se está ahorrando 175.000 pesos por mes, 2.100.000 al año, y en estos 40 meses que vamos a estar, que se empezó a ejecutar el cargo de secretario político, alrededor de 7 millones en el periodo. Si, como todos ustedes saben, fue votado el ascensor de la Junta, que va a costar 1.800.000, quiere decir que en un año nos están sobrando 300.000 pesos todavía de lo que se está ahorrando la Junta. Bueno, y la idea es esa, es ahorrar, dar el mensaje que nuestro líder siempre quiso de achicar un poco de costo y hacer las cosas bien, y bueno, esa es la idea.
28: El presidente de la Junta Departamental, Alejandro López Tejera.
2: La diputada por Cerro Largo, Graciela Echenique, solicita flexibilidad de parte de INAU respecto a la presencia de menores en actividades sociales en el interior, especialmente en el medio rural.
0: La legisladora, que ya había formulado la inquietud meses atrás, ahora fue recibida por uno de los directores del Instituto del Niño y el Adolescente del Uruguay.
2: Echenique cuestiona la prohibición de que menores participen de actividades vinculadas a bailes benéficos en escuelas o clubes cada vez que hay una movida social, por ejemplo, lo vinculado a los bailes de raíz.
0: La parlamentaria nacionalista entiende que no es tema partidario, por lo que insistirá y buscará generar una mesa de diálogo en torno a la legislación vigente, dijo en diálogo con el Centro de Noticias.
12: Y sí, me preocupa mucho, se lo planteé así tal cual son las cosas, los raíz se desarrollan en todo el país y tenemos un inconveniente. No pueden entrar los menores, ni compadres, ni abuelos, ni tíos, ni nadie, a las instituciones. Entonces, ¿qué pasa? La gente que cruza el país de lado a lado y que viene toda la familia, no puede participar en los remates, en las reuniones de jinetes, en todo lo que es el entorno del raíz, porque no pueden. Entonces, ¿dónde se tienen que quedar? En la vereda, en la plaza, en el caso nuestro, que el club está en la esquina, en la plaza, que nadie los controla. Y si no, nos hacen armar una jaula de tejido en el medio del club, que eso no te da ninguna seguridad, porque los gurises salen las veces que tienen que salir y pueden consumir el alcohol afuera y volver a entrar, porque no se persigue. Entonces yo creo que es mucho más sano y mejor que puedan entrar con la familia, con los padres o con una comisión responsable. Está lleno de seguridad, está la policía, hay un control. Todos los desmanes en las instituciones vemos que se arman afuera, no es adentro. Entonces, ver alguna forma de flexibilizar esta legislación que hay que yo creo que perjudica y en parte separa a la familia. Porque cuando tenemos oportunidad de compartir con nuestros hijos, con nuestros nietos, con los amigos, con la familia, nos separan. Y yo creo que una de las grandes crisis que está pasando en nuestro país es la separación de la familia. Así que bueno.
13: ¿Qué se le dijo parte de usted, director?
12: Que que lo entiende, pero que la legislación es así, que hay que hacer cumplir las reglas. Entonces yo en parte le dije, bueno, de pronto se puede hacer de no que haya, que no haya esa persecución tan estricta, ¿no? De que, porque los gurises sabemos que entran con cédulas, las clonan, las hacen, las plastifican, hacen y entran. Y entonces ningún directivo de la institución puede hacerse responsable de que esas cosas estén pasando.
13: ¿Va a dar batalla por este tema?
12: Sí, yo creo que sí. Yo voy a dar batalla, lo voy a hablar. Y me parece que amerita una mesa para un intercambio de opiniones y ver si podemos mejorar esto.
13: ¿Estás sola en este tema o algún otro legislador del interior la ha acompañado?
12: Bueno, por ahora estoy sola,

0: sentado en cualquier lado consumiendo no sabemos qué, y con los celulares y con todo, estén adentro compartiendo, ¿no?, una actividad preciosa.
1: ¿Con la dirección departamental de INAWU ha hablado del tema?
0: En este caso no he hablado con Yandira, antes sí, pero siempre aparece esa legislación, ¿no? Que no sé, de alguna manera, aunque no se cambie, va a haber que flexibilizarla. Porque si no estamos, pero estamos en una crisis por la separación de la familia, ¿no? Y cuando nos podemos divertir todos juntos, bueno, no se puede.
2: Eran palabras de la diputada Graciela Echenique.
3: Bajo el eslogan "La música nos encuentra, la educación nos une", se desarrolla hoy aquí en Melo una nueva edición de Instrumentarte, en este caso la 2026. Se trata de un encuentro de escuelas de educación artística, la que tendrá lugar esta tarde a partir de la hora 14 en el Teatro España de Melo. Van a estar participando la escuela número 6 del vecino departamento de Rivera, la escuela número 64 de 33, la 131 aquí de la ciudad de Melo, la 148 de Río Branco y la 161 de Tacuarembó. Este evento, que es organizado por Primaria a través de la Inspección Departamental de Cerro Largo, con el apoyo de la Inspección Nacional de Educación Artística, cuenta también con el respaldo del Gobierno de Cerro Largo, del Ministerio de Educación y Cultura y de Espacios MEC. Insisto, esta edición 2026 de Instrumentarte se llevará a cabo hoy a partir de la hora 14 en la sala del Teatro España de Melo.
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5: No habilitaron el Uvilla e irá íntegramente en el Baldassini la primera fecha del Clausura local de Primera División.
2: Para esta noche están fijados los encuentros Melo Wanderers Fraile Muerto y Conventos Artigas a las 19:30 y 21:30 respectivamente.
5: El partido entre el Naranja y el Rojiblanco, que contará con transmisión del equipo fútbol de La Voz de Melo, será arbitrado por Carlos González, asistido por Henry Sousa y Jonathan Méndez.
2: Mientras tanto, el preliminar, donde serán protagonistas quienes ocupan los dos extremos de la tabla, tendrá la conducción de Santiago Caballero, con Karen Hernández y Diego Suárez desde las bandas.
5: La etapa se completará mañana jueves con Nacional Boca Juniors y Conventos Universal.
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3: 8 de la mañana, 29 minutos.
5: Hora de irnos.
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10: bueno con cielo algo nuboso.
11: Con una temperatura.
10: 15 grados, 6 décimas.
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1: Muy buenos días, tiempo fresco a esta hora aquí en nuestra capital departamental, cielo claro, 15 grados 6 décimas la actual temperatura. Se está pronosticando para hoy una máxima de 20 grados con cierta inestabilidad en horas de la tarde, algún chubasco de muy escasa magnitud. Se está anunciando por parte del Instituto Noruego de Meteorología. Informaciones sobre fallecimientos. Wilson Mendoza Fernández Cholo falleció ayer a la edad de 77 años en Melo. El extinto se domiciliaba en calle Las Tropas 710. Su sepelio será hoy a la hora 16 en la necrópolis local. Velatorio en sala número 1 de la empresa, ubicada en Navarrete 816 entre Rodó y Colón. Servicio confiado a empresa fúnebre Cerro Largo. Miguel Ángel Martínez dejó de existir ayer a la edad de 83 años en Arachaña. El extinto se domiciliaba en aquella localidad. Su sepelio será hoy a la hora 10 en la necrópolis local. Velatorio en sala 2 de la empresa. Servicio confiado a empresa fúnebre Cerro Largo.
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1: Giras médicas para esta semana, hoy miércoles 14. Hay atención médica a esta hora en La Pedrera. También está comenzando en Cañas. Para el lunes 19, Cerro de las Cuentas a la hora 8, Quebracho 10:30, Tres Islas a las 13 y Bañado de Medina a partir de la hora 14. El miércoles 21, La Partera concurrirá a las policlínicas de Paso de Pereira a las 8:30, a Tierras Coloradas a las 10 y a Pueblo Arevalo a partir de la hora 11:30. El jueves 22 habrá atención médica en la policlínica de Arbolito a la hora 8 y en Micaela a las 10. El mismo jueves 22 se atenderá en Cañas a las 10. El viernes 23 en La Novena, en Paso de Pereira a las 13, Tierras Coloradas a las 14:30 y Arevalo a partir de la hora 16.
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1: La Defensoría Pública está citando a Andrea Carolina Sosa Arrúa por asuntos de su interés para que se presente de 13 a 18. Andrea Carolina Sosa Arrúa presentarse de 13 a 18 en oficinas de la Defensoría Pública por asuntos de su interés. La Comisión de Padres y Vecinos de la Escuela 48 de Chácaras de Melo está invitando a su gran fiesta anual el sábado 17 y domingo 18 de octubre. El sábado 18 de 11 a 13, marcación para todos los enduros. 15:30, largada del enduro de niños, 40 kilómetros. A las 20, reunión de jinetes. Por la noche, Gustavo Olivera animará el gran baile de Chacras de Melo a beneficio de esta institución. Domingo 19, a las 7, largada del enduro de criollos y mestizos por ruta 7 a Centurión. A mediodía, venta de asado. A las 16, entrega de premios. Son las 8:50 minutos, hora de ir.

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2: Miguel Ángel Martínez, que en paz descanse, falleció ayer a la edad de 83 años en Arachaña. El extinto se domiciliaba en dicha localidad. Su compañera Zulma Borba, su hijo Mario Alejandro Martínez, sus hijos políticos Vanessa, Serrana, Robert y Andrea, su nieta Guadalupe. Sobrinos, vecinos y demás familiares participan con hondo pesar dicho fallecimiento e invitan para el acto del sepelio a realizarse hoy a la hora 10 en la necrópolis local. Velatorio en sala número 2 de la empresa. Servicio confiado, empresa fúnebre Cerro Largo, teléfono 4642-2704. Wilson Mendoza Fernández Cholo, que en paz descanse, falleció ayer a la edad de 77 años en Melo. El extinto se domiciliaba en calle Las Tropas, número 710. Su madre, Emma Fernández. Sus hijos, Verónica Mendoza, Wilder Álvarez, Laura Mendoza, José Fernández y Micaela Mendoza. Sus nietos, Camila Bentancor Mendoza, María Pía Fernández Mendoza, Alfonsina Fernández Mendoza y Emma Lagos Mendoza. Sus hermanos Adán Mendoza, William Mendoza y Silvia Ibáñez, Emma Mendoza, Mabel Mendoza, Perla de los Santos. Sobrinos y demás familiares participan con hondo pesar dicho fallecimiento e invitan para el acto del sepelio realizarse hoy a la hora 16 en la necrópolis local. Velatorio en sala número 1 de la empresa, ubicada en calle Navarrete número 816, entre Rodó y Colón. Teléfono 4642-2932, servicio confiado. A empresa fúnebre Cerro Largo, teléfono 4642-2704.
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13: La voz de Melo le informa el tiempo en la ciudad.
2: Bueno, con cielo algo nuboso.
13: Con una temperatura
2: 15 grados 6 décimas.
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0: Amigos, edición de miércoles de Tiempo de Todos, mitad de semana, mañana que se presenta soleada. El anuncio igual mantiene la inestabilidad, pero aprovechemos el solcito con el que estamos arrancando este miércoles 14 de octubre. ¿Cómo estás, Pablo? Buen día.
1: Buen día, Florencia. El saludo para ti, para el resto de los compañeros y para la audiencia. En el horizonte de Inumet, por lo menos en cuanto a los pronósticos cercanos, continúa esto de la nubosidad y la probabilidad de precipitaciones, sobre todo para mañana, jueves 15 de este mes de octubre, y para el viernes 16. El fin de semana estaría libre prácticamente de precipitaciones. El sol marcaría mayor presencia, aún así para el sábado 17 alguna probabilidad de lluvias, anuncia el Instituto Uruguayo de Meteorología.
0: Sí, tenemos mucha información para compartir en esta edición de miércoles. De arranque voy con un social porque después me olvido. Hoy está cumpliendo años mi amiga y coincidentemente en genética también porque es mi prima, pero sobre todo mi amiga, la Kiki Gabriela Pagiola, seguramente ginecólogo de muchas de ustedes. Está de aniversario hoy, está de cumple la Kiki, de arranque ya quiero mandarle un beso grandote a ella, que está de cumpleaños hoy. Entonces la Kiki está de cumple y se celebra esta nochecita, el aniversario número puntos suspensivos. ¿Cómo estás, Berni? Buen día.
2: ¿Cómo anda? Buen día, ¿no? Bien. Buen día, Pablo. Buen día, Pepe, en los controles, todos los oyentes. Bienvenidos. Buen miércoles.
1: ¿Cortó el pelo? ¿Se siente más liviano?
2: Época de esquila.
0: Época de esquila.
1: Bueno, sí, está bien.
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1: ¿Extraña la melena? fue año de...
2: 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Hoy ya no. 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
0: Buen día, gente, buen día, bienvenidos. 9 de la mañana, 17 minutos.
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0: tan sensible.
1: Bueno, hay que seguir, ¿no? ¿Qué caos hacer cuando se cayó toda la fibra óptica, Dios mío?
2: Pero hubo que conversar y todo, es increíble.
1: Pero más uno,
2: no hay señal. Hola, ¿cómo andás?
1: Uno es de la época que había que esperar al domingo después de las 9 de la noche para llamar por teléfono, no, porque sería más caro.
2: Hablé por usted.
1: Ah, pará, sí, pibito, no, pará, pibito. No. Y resulta que realmente se compra.
2: No, pero.
1: De las 9 de la noche, ¿no, verdad, Pepe? Había que llamar después de las 9 de la noche, sí, el domingo, Pepe, después de las 9 de la noche, para aprovechar, porque si no te. Bueno, Dios mío. Bueno, no, pero lo cierto es que generó toda una situación de gran. Por momentos yo salía a la calle y era el tema que a la vereda y la gente preguntaba, vos tenés, cuando se corta la luz de tu casa y lo primero que haces es salir a la vereda o no, para ver si es tu casa o es todo el barrio. Bueno, ayer pasó lo mismo en el almacén, en la farmacia, vos tenés, yo no tengo, vos tenés, bueno, los de Movistar y de otras compañías parece que mantuvieron el servicio, pero bueno, en definitiva unas cortes en la red de fibra óptica generaron estos inconvenientes en el servicio de internet de Antel, que se extendió hasta la noche, ¿no? Sobre las 7:30, 8.
2: En el eje de las 7, las 8 se fue normalizando, quizás de manera paulatina. Bueno, se supo por lo menos ayer, se hacía referencia.
1: ¿Cómo vivíamos antes?
2: No, lo que queda en evidencia es la dependencia, ¿no?
1: ¡Salado!
2: La dependencia de las redes, la dependencia del celular, la dependencia del Google Maps, en fin.
1: ¿Para pagar?
2: Parecía un caos, ¿no?
1: No podía pagar. Ayer, no puedo pagar. Se cayó el sistema, no puedo, lo siento. Lo que sí tenía a mi lado, ¿saben lo que era? La espica con la radio. No falla. Prendí la espica y estábamos escuchando las novedades que surgían. Estaba Andrés Díez y el Cheito haciendo aportes. Era mucho el desconocimiento que había de la situación, porque a su vez, Pablo, los medios, muchos de los medios de la capital, uno accede a información a través de internet, justamente. Entonces se complicaba hasta para conocer información oficial. Las líneas de teléfono no funcionaban. El teléfono de línea tampoco funcionaba. O sea, realmente un momento de blackout.
2: Sí,
1: se cortó.
2: El diálogo cara a cara tuvo señal. Sí. Lo único.
3: Más de uno habrá descubierto que la esposa es simpática, habladora, ¿no?
2: Bueno, no sé. Corre por su cuenta. Qué lío va a tener después de las 11. Bueno, se conoció y se supo que esto de los cortes en la red de fibra óptica en rutas 9 y 12, si mal no recuerdo, en la zona interbalnearia, pero bueno, afectó la conectividad prácticamente que todo el país, ¿no? Cerro Largo seguro, pero bueno, esto se conoció, bueno, ayer mismo, ¿no? Se comenzaban a divulgar noticias ya en horas de la noche de la situación que había originado este problema que estuvo ahí marcando presencia en. ¿Desde qué? ¿Las 2, 3 de la tarde?
1: Las 4 de la tarde.
2: Las 4 de la tarde.
1: Y poquito fue el primer corte. Dos cortes fueron detectados por ruta 9, uno por la ruta interbalnearia a la altura de Atlántida y otro por ruta 12. Y todos por razones externas a la UTE. Ah, Antel, perdón. Por razones externas. Estamos hablando de obras que se están ejecutando por empresas o por el Ministerio de Transporte y que afectan la. ¿Se acuerdan que pasó esto en la laguna? Más allá de que en el caso de la laguna Merín era la fibra óptica es por aire. Ayer me explicaban, y en este caso son subterráneas. Pero también pasó hace un tiempo en Lago Merín que una intervención realizada por maquinaria afectó el servicio de, ¿te acordás? De la fibra o la conectividad, y lo cierto es que se quedó incomunicado el balneario. Acá pasó lo mismo. De acuerdo al comunicado oficial, serían obras externas, acciones externas al organismo Antel, aparentemente distintas intervenciones que se vienen realizando, afectaron lo que es la red de fibra óptica, con la consecuente situación que ya todos conocemos, inconvenientes en el servicio de internet de Antel, afectación de gran parte del país, de acuerdo al informado, incluso los cortes en la red troncal nacional afectaron la conectividad con la red de internet internacional a la cual Uruguay accede a través de cables submarinos que llegan a Maldonado.
2: Para los que vieron el Internauta, la película con Darín, la frase de lo viejo funciona, Juan, ¿no? Haciendo referencia a una película que, bueno, habla ahí de cierta futurología, y que se volvía en la película a cuestiones de antes, ¿no? Incluso en cuanto a vehículos, y la frase esta de lo viejo funciona, pensando en la radio a pilas, que siempre es una alternativa a tener presente, ¿no? Bueno, muchos temas para compartir, más allá de este que marcó un poco la tónica de la pasada jornada. Ayer también, conferencia de prensa convocada por la bancada del Partido Nacional. La Junta Departamental no tendrá finalmente el secretario general que fue designado, cargo que fue habilitado. Bueno, todo esto que generó polémica, comentarios, decisiones a nivel político, primero, pero ayer se conoció que la bancada del Partido Nacional ha determinado que no se ocupe este cargo por el resto del periodo. Son unos 40 meses y esto va a generar, desde el punto de vista económico, un ahorro mensual de 175 mil pesos y unos 7 millones en total a lo largo del periodo. Esto se comunicó ayer mediante conferencia de prensa. Vamos a estar profundizando más adelante en relación a lo que se dijo en la víspera mediante conferencia de prensa y a los argumentos que llevaron a esta determinación. Que no se designe el cargo no significa que se elimine. Y por allí, bueno, hay más que matices, algunas interrogantes que también, por lo menos en nuestro caso, fueron respondidas por parte del integrante de la bancada, el Partido Nacional, Maximiliano Abraham, con quien estuvimos intercambiando en relación a este anuncio de la víspera de parte de los curules del Partido Nacional.
1: Bueno, empiezan a llegar los primeros mensajes al 092-072-204, es una de las vías de comunicación que ustedes tienen con Tiempo de Todos. El otro, el llamado al teléfono convencional, al 4642-7070. Buenos días, es por la corrida del ómnibus del Soñora. Otra vez dejaron a la gente de a pie, una vergüenza, gente para trabajar, dice este oyente que se comunica planteando esto del no cumplimiento de la línea de ómnibus, en este caso el servicio que va a Barrio Soñora. Muchas personas quedaron aguardando y lamentablemente no tuvieron la posibilidad de cumplir con eso, ¿no? De tomar el ómnibus para ir a diferentes lugares, para cumplir con responsabilidades. No se cumplió con el turno que recorre Barrio Soñora.
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2: En cuanto al ómnibus de la corrida, mi hijo subió bien en hora y yo en el segundo sin problemas. Hasta las 8 funcionaba bien, nos dice quien se comunica en este caso, bueno, aportando su mirada, o mejor dicho, contando o relatando que esta persona no tuvo inconvenientes en tomar el ómnibus a primera hora de la mañana. Bueno, desconocemos básicamente cuál es el motivo que ha generado, si es una rotura puntual, si hay una demora en cuanto a la frecuencia, o si, lisa y llanamente dejó de funcionar, como ya ha pasado en tantas oportunidades, ¿no? Los vehículos se rompen, hay inconvenientes que se dan, y el servicio no es regular, lamentablemente, ¿no? El servicio no es regular, más allá de que en el transcurso del tiempo se buscan hacer ajustes, bueno, digamos que ahí en más de una oportunidad los vecinos que utilizan los distintos ómnibus, en algunos lados con más inconvenientes que en otros. Esto también hay que decirlo, pero bueno, se habría dado esta situación y por este motivo que recibimos un mensaje hace instantes nada más.
1: Otro tema que estamos recibiendo hasta ahora, una alerta a la población. Se nos dice que en la calle Virrey Pedro de Melo y Benito Ducós hay una abejera, están bravas en la calle, las abejas. Reitero, la zona, Virrey Pedro de Melo y Benito Ducós salen del tronco de un paraíso. Tengan en cuenta este aviso de la población. Están en la calle volando, salen del tronco, están bravas las abejas. Virrey Pedro de Melo y Benito Ducós es
2: Cuchilla la de las Flores y el límite con el fogón ahí, ¿no?
1: Déjame mirar.
2: Creo que es ahí, cercanías de la OCE, ¿no?
1: Está ahí cerca de Virrey Pedro de Melo, es la continuación de la Guardia Nueva, ¿no?
2: Uh-huh, sí.
1: Y tenemos, está ahí, les decía Benito Ducós, 18 de julio, son calles que cercanas, bueno. La Primero de Mayo. Blansen, en esas zonas que se está dando esta situación, le vamos a pasar la información de la Policía Municipal a la terminación 18 de julio. Es la que va a la OCE, sí, nos dice esta oyente que se comunica con esta alerta a la población vinculado a esto, ¿no? Abejas en la vía pública. Y el aviso también para quien pueda tomar cartas en el asunto.
2: Mauricio Ruiz y Rino Lucas son los responsables de la escuelita de fútbol R14. En esta oportunidad se da desde afuera el interés por conocer y visualizar el trabajo que realizan los niños que forman parte de este club. Y por este motivo, desde Racing Club de Montevideo se va a llegar a Cerro Largo. Esto nos lo comentaba el propio Rino Lucas, quien a través de este audio comenta básicamente en qué consiste la propuesta de la escuelita R14, que funciona en la cancha de Charrúa y que entrena ahí a la hora 17:30, 18 horas, pero esto es lo que nos dice.

0: quizás en nuestra escuelita y ver a los niños que están yendo. Y nada, agradecer a todos los padres y hacer público esto, porque van a venir jugadores de Racing, que son los que están captando los niños. Y bueno, que quede claro que esto es todo solo para los que van a la escuelita de R14, ¿ah? Porque es algo que nos pidieron ellos. Y bueno, vamos a ver qué pasa, así podemos hacer un enlace entre nuestros gurises acá que van a la escuelita con Racing, que viene trabajando muy bien. Vamos arriba, y muchísimas gracias, Pablo, por darme esta oportunidad de hacer medio viral el tema de la escuelita.
1: Bueno, allí estaba la palabra de Rino Lucas Leites. Junto a Mauricio dijo Rino, yo puse lo de Ruiz. No sé si es Mauricio,
2: es Mauricio Ruiz.
1: No, después quedé pensando, digo, ¿habré metido la pata?
2: No, es Mauricio Ruiz.
1: De repente
2: Ruiz,
1: era Rivero, sí, y Urramendi, no. Un Mauricio era.
2: Mauricio Ruiz. 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
1: Después también con un pedacito, dijo Mauro.
2: 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Cuando más chiquito aprendés, mejor. 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
1: Me quedó un pedacito, dijo Mauro, y siguió con la locución en el estadio. Alberto Castro dijo, se murió la lengua nuestro compañero Mauro. Mauro lo aterrizó.
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2: Bueno, a nivel nacional hay una información que se está compartiendo y tiene que ver con el asesinato de un recluso dentro de la cárcel en Santiago Vázquez, la ex Concar. Un preso dijo que fue por el enfrentamiento entre integrantes de fracciones criminales brasileñas, que ustedes saben bien, tienen incidencia en nuestro país y hay muchos que están recluidos, lo que no implica que el enfrentamiento deje de darse, ¿no? Y a las pruebas me remito con este caso. Mataron a un recluso en la cárcel, en Santiago Vázquez, en la ex Concar. La fiscalía investiga el homicidio de un recluso. Un preso dijo que fue tras una riña entre integrantes del primer comando capital, PCC, y Osmanos, grupos criminales de Brasil.
1: El servicio informativo de la radio brindaba distintas noticias, pero hacía referencia a una noticia necrológica que daba cuenta o dio cuenta del fallecimiento de Wilson Mendoza Fernández. Nuestro compañero Alberto Castro, a quien mencionamos hace algunos instantes, bueno, hizo referencia al pasado deportivo y futbolístico del popular cholo Wilson Mendoza Fernández, que falleció ayer a los 77 años. Fue un jugador de fútbol de la época de antaño, esos logros que quedaron marcados para la historia del fútbol arachán y también del fútbol del interior, ¿no? Del fútbol de tierra adentro. Fue campeón con la selección departamental en la década del 70, según recordaba nuestro compañero Alberto Castro, bueno, dentro de ese archivo de muchos nombres, ¿no? Que vistiendo la casaca del departamento lograron, desde el punto de vista deportivo, hechos muy importantes. El saludo a

0: familiares y amigos de este cerrolarguense, Wilson Mendoza Fernández, que ayer y a los 77 años dejó de existir.
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0: 9 de la mañana y 32 minutos, seguimos adelante en tiempo de todos. Los mensajes están llegando, el 464-270-70, como siempre es el número de comunicación, es el teléfono de la radio y allí también ustedes en forma diaria, bueno, nos realizan distintos aportes y como siempre está la orden, por algo es el teléfono de la gente.
2: Bueno, vamos a cambiar de tema y vamos a recibir con mucho gusto a Sole Vaz, esta artista de nuestro medio, que este jueves va a estar presentando un trabajo discográfico. Sole, te fuiste para arriba.
3: Ah, ¿viste?
2: ¡Qué imponente!
3: Bueno, buen día.
2: Buen día.
3: Muchas gracias por recibirme.
2: Qué lindo esto, Telúrica.
3: Telúrica, sí, la
2: contanos.
3: Verdad.
2: Contanos.
3: Y bueno, es mi primer disco solista y de estudio, si bien he grabado muchas veces y he puesto mi voz en otros proyectos. Este es como, bueno, mi proyecto, mi barquito. Y nada, re contenta, trabajando un montón, porque bueno, desde las grabaciones, que hace como 3 años que estoy en esto, que además el proceso se vio parado por algunas situaciones familiares. Y bueno, nada, terminó el proceso y ahora la felicidad de, bueno, presentarlo acá en mi ciudad, en ese teatro tan hermoso, que es mañana. Uh-huh. Así que bueno, nada, re contenta.
0: Y seguramente te va a acompañar mucha gente que a lo largo del tiempo en distintas propuestas ha estado contigo también de la mano, bueno, en esta cuestión de retroalimentarse, ¿no?, de lo que es el arte y lo que realizan cada uno de ustedes, pero también hoy en día contás con, diría yo, una tribuna repleta, ¿no?, de tanta gente, de tantas familias que a través de la escuelita que desde hace años llevas adelante cada día con más gente, ¿no?, que seguramente para vos como artista y como persona comprometida con distintas causas, debe ser una satisfacción muy grande, ¿no? Ver a tantos niños, niñas, adolescentes, gente grande, ¿no?, que apuesta a la música y que pasa.
3: Sí, la verdad que estoy muy contenta con la escuela. Uh-huh. También. La escuela tiene casi 90 alumnos de todas las edades, desde muy chiquitos hasta gente bien grande. Y bueno, que tiene como ese enfoque, ¿no? Uh-huh. Que es técnico, pero también es emotivo, ¿no? Emocional. Porque bueno, la música tiene esa parte que me parece tan importante como la parte técnica. Y nada, la escuela divino, funcionando hermoso, siempre con un montón de actividades, grabaciones, tenemos, bueno, presentaciones en vivo. Y bueno, sí, me van a acompañar porque son parte de mi proceso, de mi recorrido, son parte de mi voz. Así que sí, espero que esté todo el mundo. Va a ser una gran celebración. Uh-huh. De tantos años de música, con muchos amigos, colegas, músicos, invitados que van a participar también. Así que nada, recontra, feliz, cansada, pero contenta.
2: Contanos de Telúrica, Sole, ¿qué nos podés decir? Hablabas de tu primer disco como solista. ¿Qué pasa en cuanto a la composición, los temas y demás?
3: Y bueno, los temas son todos de mi autoría, que en realidad siempre escribí, siempre hice música, pero bueno, era como que no me animaba, ¿viste? Hace muchos años que tengo mis canciones, si bien mi entorno más cercano las conoce, pero era como algo bastante lejano pensar que podía tomar esa forma. Uno cuando crea en realidad no lo hace pensando en hacer un disco, ¿no? O sea, vas como haciendo las canciones y bueno, cuando querés ver, es como una comidita, cuando querés ver decís, ah, bueno, ¿por qué no? Todo esto tiene como una forma de álbum. Y bueno, y así surgió la idea y empecé a trabajar. Grabé allá en Montevideo con un productor musical y un productor de sonido. Los músicos también son de allá, que son los músicos que van a tocar acá, porque bueno, tuve que armar una banda allá para grabar, porque estando tan lejos,
2: y demás,
3: claro, no daba para llevar toda la banda. Y bueno, de esa forma se fue como conformando la banda que hoy me acompaña para la presentación de mañana. Pero bueno, asimismo todos mis compañeros de acá van a estar participando, así que bueno, va a ser una gran fiesta.
0: Ajá. Me intriga saber, en cuanto al contenido, más allá de las letras, por dónde pasan los ritmos, porque si uno mira Soledad Vaz, bueno, se ha adaptado ahí a distintos ritmos musicales que habla de la diversidad del artista, pero que bueno, ¿cuál va a ser el contenido del disco ahí?
3: Me gusta mucho toda la música.
0: Ajá.
3: Porque bueno, siempre escuché toda la música, me parece que está buenísimo el hecho de que haya como fusiones, ¿no? Si bien el disco es fruto de lo que toda mi vida escuché, ¿no? O sea, a mí me gusta mucho la música latinoamericana y me gusta mucho el rock. Bueno, entonces es un sonido bastante particular, muy personal, que tiene sonidos latinoamericanos, digamos, del Río de la Plata, como chacarera, tango, pero está todo atravesado por un sonido eléctrico, digamos, con una banda eléctrica, guitarra eléctrica y demás. Pero bueno, es bastante personal y experimental, me parece que quedó algo maravilloso realmente. Trabajamos mucho con respecto a eso, porque bueno, era también como una parte identitaria de lo que yo quería hacer estéticamente hablando. Y bueno, y Telúrica, ese nombre así tan fuerte, que en realidad si lo buscas en el diccionario tiene que ver todo con la tierra, de las fuerzas telúricas, de las fuerzas que no podemos dominar, digamos. Tiene que ver mucho con la naturaleza. Y bueno, es un disco que está dedicado a las mujeres de mi familia, a mis abuelas, a mi mamá y a mis hijas, que habla de eso, ¿no? De la fuerza, de la entereza, de la forma que a veces, bueno, no de esa polenta, digamos.
2: Suele decir una cosa, ya un poco en el cierre. Esto, uno dice, voy a presentar mi disco, pero el disco, no, ayer, viste que hablábamos ahora de que ayer nos quedamos sin internet y casi nos morimos, porque no sabíamos ni qué hacer, pero nosotros somos la época del CD, del cassette, del cassette, del CD. Ahora, ¿cómo es presentar un disco? ¿Hay CD? No hay CD.
3: No hay CD.
2: ¿Cómo funciona?
3: O sea, en realidad no tiene como una...
2: Físicamente
3: una,
2: no.
3: Una, no, tiene.
2: Va a poner, bien, buenísimo.
3: Digo que no tiene como una receta. Hay artistas que les gusta de repente subir todas las músicas a las plataformas y después al tiempo presentar el disco. Bueno, a mí siempre me pareció que era volver como al antes, ¿no? O sea, los discos se presentaban y después... Bueno, eran como que salían a la venta o cosas así. Ahora las plataformas han cambiado mucho la música. Si bien es como más masivo, se puede escuchar en todos lados, me parece que también tiene como un requerimiento de que tiene que gustar inmediatamente, ¿no? Viste que las músicas ya no tienen introducciones musicales, no tienen partes instrumentales, porque bueno, la gente quiere como el ya, la hora, el estribillo en 2 segundos. Y bueno, nada, yo como que intenté como aplacar esa situación y decir, no, bueno, lo voy a presentar. Va a haber una edición especial de disco de vinilo.
2: Ay, me encantó. Bueno. Tengo tocadisco, ¿eh?
3: Sí, bueno, no sabes qué belleza. Justo ayer estábamos mirando, porque...
2: hay una vuelta al vinilo también, ¿no?
3: Hay una vuelta, sí.
2: Hay como una moda.
3: Me parece que hay una vuelta en todo, ¿sabes? Bueno. Estamos como volviendo a entender la importancia de los procesos y de los tiempos y de las cosas que realmente nos llegan, porque bueno, la música también es eso, ¿no? El ritual ese de sentarse a escuchar el disco, ¿no? Que subas a la plataforma y estés escuchando una canción tuya y de repente te aparezcan miles de otras cosas que de repente es como que de alguna forma te obligan a escuchar lo que ellos quieren y no lo que vos querés. Entonces me parece que también yo crecí en una familia que Se escuchaba mucha música y era como un ritual poner el CD, el disco de Mercedes, de Sosa, de repente de Zita Rosa, y sentarnos y conversar y hablar sobre las letras y bueno, y así de todo, ¿no? No sé, de su género y ponele, ¿no? Era como, había como esa cosa de que la música se transmitía familiarmente, que hoy no sucede, el mercado nos tiene totalmente bombardeados. Es imponente, yo que trabajo con niños y con adolescentes, es imponente lo que sucede, porque a veces, o sea, no saben ni por qué escuchan las canciones que escuchan. Ojo, que no estoy en desacuerdo con la música que nos divierte, porque toda música tiene el mismo proceso y hay gente que la crea y hay gente que, bueno, pero sí me parece que, bueno, la música es como el alimento, ¿no?, para nuestra alma, y tener la posibilidad de dar un mensaje y elegir el mensaje que nos, que el mensaje sin mensaje, me parece que es como una locura.
0: Y para conocer ese mensaje y para disfrutar de la música de Soledad Vaz, en la presentación del disco están todos invitados para mañana jueves, ¿no? Y bueno, conoceremos algo más respecto a este contenido y esta propuesta, y es la oportunidad de escuchar, descubrir y acercarse también al artista y disfrutar de estas nuevas canciones. ¿A partir de qué hora, Florencia?
2: 21 horas en el Teatro España. Tenemos dos entradas. Si querés ser parte del espectáculo de Sole, se comunican 4642-7070. Las primeras dos personas se llevan las entradas que tenemos para el espectáculo de mañana, 21 horas, Teatro España, la presentación de Telúrica.
0: Y en el final, lo que tendríamos que haber dicho en el inicio. Felicitaciones.
3: Bueno, muchas gracias.
0: Y gracias por esta presencia.
2: Gracias por
0: esta
2: pausa, gente. No se vayan, ya volvemos.
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8: La Voz de Melo le informa el tiempo en la ciudad.
9: Bueno, con cielo algo nuboso.
8: Con una temperatura.
9: 17 grados.
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0: verás. Bueno, 9:52, avancemos en tiempo de todos. Vamos con el mensaje que hemos recibido, el 092-072-204, sobre distintos temas que hemos ido abordando en el transcurso de lo que va de esta edición de miércoles. Qué triste darnos cuenta de la dependencia que tenemos de la tecnología. Estuvimos incomunicados y eso hace pensar en cuánto nos acostumbramos a estar conectados todo el tiempo. Qué increíble que algo tan simple como quedarnos sin conexión nos genere tanta incomodidad. A veces estamos tan pendientes de estar conectados al mundo que nos olvidamos de conectar con los que tenemos alrededor. Saludos, buena jornada, dice este oyente. Y quizás valga la pena para preguntarnos, ¿en qué momento dejamos de disfrutar de estar presentes sin necesidad de estar conectados? ¿Será que estamos cada vez más conectados al mundo, pero desconectados de la vida real? Algunas preguntas que se urgen a través del 092-072-204. Y la misma persona dice, yo las quiero, ¿Querés la entrada para Sole? Bueno, pasame nombre y cédula y te quedás con las entradas para ver el espectáculo de Sole. Vas mañana jueves en el Teatro España. Abrazo grande para Sole, muchos éxitos. Lucía Rodríguez Velasco se comunica, le sigo siempre, dice Lucía Rodríguez. Bueno, Lucía, una entrada, sí, para vos también la otra entrada. Se fueron las dos entradas entonces para el espectáculo. Cambio de tema, ¿en qué horario y días está abierta la policlínica de Micaela? Siempre está cerrada, es responsabilidad del intendente y las funcionarias municipales, dice este oyente que se comunica.
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2: Nos convoca el 464-270-70. Oyente en línea, ¿con quién estamos? Buen día.
3: Buen día, ¿cómo están?
0: Muy bien, ¿y tú?
3: Bien, bien. Mirá, es para hacer un llamado de atención. Ah, no sé si Antel o la Intendencia, tú sabes que vinieron y me podaron los árboles de la calle, en la calle Fortunato Jala, y me dejaron todas las ramas tiradas en la vereda, podaron los árboles espantoso porque parece que hubiera pasado un ciclón. Bueno, eso no implica nada más que, bueno, que después seguir cuidándolo. Pero tiraron para ahí una canaleta muy honda, una cuneta honda, y tiraron las ramas para ahí. Digo, si llega a llover, capaz que se le inunda la calle a los vecinos.
2: Vecina, Fortunato sí. Jara es en el Murguía, ¿no?
3: Sí, el barrio Nuevo Pagiola.
2: Ajá.
3: Sí, entre Eugenio Garzón y Agrimensor López.
2: Bien, perfecto. Bueno, su inquietud queda al aire. ¿Algo más?
3: No, claro, porque yo tenía un parque muy lindo ahí en la vereda, pero la verdad que lo destrozaron. Digo, estoy de acuerdo que hay que podar los árboles por los cables que son necesarios, pero podarlos con manera y, bueno, y después recoger todas las ramas, ¿verdad?
2: Claro. Clarísimo. Bueno, muy amable. Muchas gracias por comunicarse.
3: Buen día. Muchas gracias por atender.
2: No, estamos a la orden.
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0: Bueno, más mensajes al 092-072-204. Cada tanto está bueno desconectarse, especialmente para toda esa juventud que vive de cara enterrada en la pantalla. Uno les está hablando y ni pelota. No solo los jóvenes, ¿eh? Ojo con eso de querer responsabilizar solo a los jóvenes de la necesidad del vicio de las tecnologías, las pantallas y la conexión, ¿eh? Ojo de pensar de que esto solo para las nuevas generaciones. Habemos muchos que también estamos en esa situación y que ayer tuvimos abstinencia. Así que hay que también ser autocrítico y no estar siempre queriendo ver la paja en el ojo ajeno, ¿no? O sea, es verdad, los jóvenes están mucho más familiarizados y lo que vos quieras, pero los adultos hemos generado un nivel de dependencia brutal, brutal. Y lo peor es que convivimos en momentos de la historia que esto no era así, o sea, que nosotros vivíamos así. O sea, muchos años vivimos de esto, ya les digo, de llamar después de las 9 de la noche y vos pasabas el día entero sin saber de la otra persona y no pasaba nada y yo qué sé, y ahora resulta que 5 minutos y parece que te querés morir. Tenés que estar permanentemente comunicándote y en contacto y sabiendo y no, y en fin.
2: Sí, de la mano con todo esto, mencionaste por allí el tema de la abstinencia, el tema de la ansiedad, los problemas, ¿no? Que forman parte de un uso abusivo que termina generando adicción. ¿Cuántos problemas desde el punto de vista laboral también ha llevado esta temática, ¿no? Este mal manejo o esta forma de no saber hasta qué momento, cuál es el punto, cuál es el límite. De esto hay muchas personas mayores que no conocen el lenguaje y que bueno, han pasado de la noche a la mañana hacer un manejo inadecuado y a tener las consecuencias. Alteraciones del sueño, dolores musculoesqueléticos, lesiones por esfuerzo repetitivo, en el uso constante del teléfono o el ratón puede causar tendinitis en los pulgares, o síndrome del túnel carpiano, impacto en la salud mental, emocional, fatiga y estrés, riesgos en jóvenes y en niños, adicción corporamental, retraso en el lenguaje y la comunicación, problemas de conducta y motricidad, esto sobre todo en cuanto a los efectos en el desarrollo infantil. Bueno, son algunas, simplemente algunas de las varias consecuencias que genera el uso abusivo de las pantallas digitales, y en algunas edades donde directa, lisa y llanamente no está recomendado. Sí. Es decir,
0: las infancias no está recomendado.
2: En la primera infancia, en las edades tempranas, el uso de los celulares, cada vez hay más técnicos y más profesionales que con muchísima preocupación visualizan justamente este tema.
0: Pero está todo vinculado, ¿no? Porque es lo que te decía, vas a pagar y hoy por hoy, o sea, casi que no andas con efectivo, te pagas con la tarjeta, no funcionan los POS. yo a veces me pregunto cómo sobreviví yendo a Montevideo, por ejemplo, sin el Waze, sin el GPS. O sea, ¿cómo hacía para llegar? No, vos sabés que me pregunto, pide, ¿cómo hacía yo para manejarme en esta ciudad gigante sin algo que me vaya diciendo doble a la derecha, sube a la izquierda? Y sin embargo sobreviví. Viví y sobreviví. Pero digo, ¿no? Hay una gran dependencia a todo lo vinculado con la conectividad, mucho más allá de las redes sociales, de esto. Todo funciona con esto de la conexión. Ahora me dice Juli que ayer Larita tenía un cumple y llegó tarde porque tenía que llegar a un lugar y no sabía dónde quedaba. Y ¿sabes lo que hizo? Fue a DAC y le preguntó a los funcionarios, ¿viste? Los repartidores, díganme, ¿dónde queda tal lugar? Y ahí le explicaron y ahí llegó Lara, una hora más tarde, pero llegó, porque como no tenés el no funcionaba, pero digo, realmente no es solo un tema de dependencia en cuanto a las relaciones virtuales, de las redes y demás. Es todo lo otro. El almacén con el POS, está todo conectado. Está todo conectado, ¿no? O sea que realmente no reconocer eso también es ser iluso. Más allá de esto otro que habla Pablo, que tiene que ver con las ventajas o desventajas y los vínculos o no vínculos y el exceso de las conexiones. Pero digo, el mundo hoy funciona en base a la conectividad. Entonces, un día sí, ni claro, ayer se afectó todo, pero bueno, en fin, lo superamos.
2: Bien, estamos en el cierre de este primer bloque, pues llega el flash informativo de la hora 10. Este tema ha generado ya desde el vamos algunos mensajes que ustedes nos han enviado. Algunos hacen, es decir, plantean la autocrítica. Claro que en gran medida esto depende de nosotros mismos. No en absolutamente todo, pero sí en esa especie de dependencia, ¿no? Lo que tantas veces hemos escuchado, la tecnología no es el problema en sí mismo. El desafío es qué hacemos con ella. Y en qué medida ponemos en práctica nuestra capacidad o nuestra decisión de cuándo conectarnos y cuándo desconectarnos. Pero bueno, es un tema que seguramente nos atraviesa todo y nos plantea interrogantes, ¿no? Estas cuestiones de ayer nos ayudan a pensar que en definitiva es sobre lo que hemos estado hablando de forma espontánea también en alguno de los minutos de este primer tramo de Tiempo de Todos.
0: Flash informativo y volvemos.
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8: El Instituto del Niño y el Adolescente del Uruguay considera necesario modificar el sistema de salidas de los hogares tras la preocupación generada por el caso de explotación sexual de menores que salió a la luz días atrás. La investigación denominada Operación Tridente comenzó a partir de denuncias presentadas por el INAU por salidas no autorizadas de adolescentes del Hogar Magnolia. En el marco del operativo, tres hombres y una mujer fueron formalizados y deberán cumplir 180 días de prisión preventiva. El vicepresidente del INAU, Mauricio Fuentes, se refirió al caso y destacó la importancia de que continúen los operativos para identificar a los responsables de estos delitos y garantizar los derechos de las víctimas. Venimos coordinando siempre con Fiscalía, con el Ministerio del Interior, respecto a las distintas situaciones de las que vamos tomando conocimientos, señaló Fuentes. Además, indicó que los procedimientos permiten identificar a los responsables y avanzar a la persecución de los delitos. El jerarca sostuvo que la coordinación entre los organismos también apunta a garantizar la protección de las víctimas antes de que se concreten los allanamientos. Para nosotros es muy importante que estos operativos sigan trabajándose, que se sigan dando, afirmó. Consultado sobre las fallas en los controles de las salidas de los hogares, Fuentes sostuvo que las salidas no acordadas deben entenderse como un síntoma de una problemática más amplia, simplemente un síntoma de un sistema que en su conjunto tiene que modificarse en su manera de funcionar, expresó. En ese sentido, explicó que la transformación del sistema de protección no es automática ni inmediata, sino que requiere un proceso de largo plazo. estamos desarrollando políticas que van en esa dirección de poder generar una transformación sustantiva de todo el sistema de protección en su conjunto, concluyó. Con estas y otras noticias volvemos en una hora.
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10 de la mañana, 24 minutos, bloque central de Tiempo de Todos, que lo inauguramos con mensajes que siguen llegando y que queremos ir cumpliendo. Buen día. ¿Podrían reiterar lo que informaron ayer en relación a la renovación de las tarjetas del Brow? Gracias. Esto, gente, se refiere a una nota que emitió la radio, el servicio informativo de La Voz de Melo, vinculado con la decisión del Banco de la República de cambiar las tarjetas de débito maestro desde este 1 de noviembre. A partir de esa fecha, 1 de noviembre, la vieja tarjeta Brow Maestro, que era como media marroncita, no funciona más. Desde hace un tiempo ya vienen insistiendo desde el banco la necesidad de la renovación sin costo. Se puede hacer el trámite a través de eBrow, que es la aplicación del Brow, o personalmente en la propia sucursal del banco vas y solicitas el cambio de la tarjeta y ahí te sacan. Dejás de tener tu tarjeta y Brow Maestro y pasás a tener una que es Mastercard. Brow Mastercard. Ese es el cambio, ¿no? Y bueno, de acuerdo a la información que se manejó a nivel de la sucursal local, es amplísima la mayoría de los clientes del banco que ya realizaron el trámite, más del 90%, pero queda un restante, un remanente, que se está exhortando, recomendando a que realicen el trámite para evitar males mayores, porque a partir del 1 de noviembre no funcionan más, implica que vas a ir y no te va a funcionar tu tarjeta. Entonces, el aviso está de que se haga el trámite a través de eBrow, demora un par de días, pero en allí mismo, en la sucursal del banco, es el mismo, es en el día. En el día te vas con la tarjeta nueva.

0: Y por este motivo hemos consultado a la titular de la RAP para aportar justamente la información clara en cuanto al funcionamiento de este espacio de salud. ¿Cuál es el horario de atención? De 8 a 13 horas. ¿Con qué frecuencia? De lunes a viernes. De lunes a viernes, de 8 a 13 horas. Nos acota la licenciada Alejandra Vázquez, titular de la RAP, que es la red de atención primaria de salud, que hoy la promotora de salud tenía consulta en Melo, por un tema particular, seguramente asumo que es un tema particular, pero el médico continúa con la misma frecuencia cuando acontece alguna situación de estas características, ¿no? Además hay coordinaciones que una vez a la semana se realizan en Melo. Pero el horario de funcionamiento de la policlínica es de lunes a viernes y de 8 a 13 horas. Estamos hablando de promotora de salud, que es contratada así por la Intendencia Departamental de Cerro Largo. Esto se ajusta a lo que nos indicaban en el mensaje, pero bueno, se resalta también el compromiso de la funcionaria, más allá de estas cuestiones que pueden llegar a pasar en una comunidad pequeña. Pero de 8 a 13 horas y de lunes a viernes es el funcionamiento de la policlínica.
1: Bueno, hoy arranca el clausura del Ciudad de Melo de Primera División, Hoy arranca el clausura, comienza con hoy dos partidos hoy jueves en el Salesiano, y mañana también dos partidos en el Salesiano también. Todos los partidos, básicamente, todos los partidos van en el Salesiano. Y aclaro esto porque en un momento se manejó que capaz que uno de los partidos iba en el Ubilla, descartado. No se habilitó el Ubilla para esta semana, aunque no se descarta, valga la redundancia, que la semana que viene sí puedan haber partidos por el Ciudad de Melo en el principal estadio de la ciudad, ¿no? Que es el Arquitecto Ubilla. Pero lo cierto es que esta semana la primer fecha de clausura va íntegra en el Estadio Salesiano. Hoy dos partidos, 19:30 horas. Melo Wanderers ante Fraile Muerto, y a las 21:30 horas con transmisión de La Voz de Melo, Conventos ante Artigas. Hoy doble jornada en el Salesiano, 19:30, 21:30 horas. Y mañana jueves el complemento de la fecha con otros dos partidos, ambos en el Salesiano. A primera hora, 19:30 horas, Nacional jugará ante Boca, mientras que Juventus y Universal cerrarán la programación desde las 21:30 horas. Primera fecha del clausura, que tiene ya hoy sus primeros partidos.
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1: Pablo, que te interrumpo un segundito, pero hablando de fútbol, ayer fui al auxiliar, jugaba el Artigas ante Conventos, 4-1, ganó el equipo de Diego Sosa, bien digo, el Artigas ganó bien ayer 4-1, la sub-17. Pero el comentario viene por qué belleza la cancha auxiliar. ¿Han visto la cancha auxiliar? Es, de verdad, el pasto imponente, la luminaria imponente. La verdad, qué inversión que se hizo, ¿no? En ese espacio deportivo. Hacía rato que no iba al auxiliar. Ayer de noche, la verdad, un espectáculo. La presentación de la cancha, el estado del campo del juego, es un billar, está un verde tupidito así, y impresionante.
2: Vista de arriba, con Jonathan la mirábamos de la parte de cabina, sí. De pista de arriba.
1: Está imponente, parece de verdad un billar. Medio altito, supongo que comió pierna en la cancha ayer. Por suerte son gurises, su 17 se entiende que están bien físicamente. Pero qué linda que está la cancha auxiliar, la presentación, la cancha, pero además la luminaria, ¿no? Fue un partido nocturno ayer, mucho marco de público importante para acompañar ese partido que había quedado pendiente por el campeonato sub-17, y quería hacer referencia a esto, ¿no? Y felicitar por la recuperación de este espacio deportivo que buena falta hacen Así que bienvenido sea.
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2: Bueno, hay un oyente que nos hace llegar una situación que se estaría dando en una escuela de nuestra ciudad. Hay una situación que se está dando en la escuela 10, dice este oyente, que seguramente se reitera en muchas escuelas, en este caso en particular en el sexto año. No en uno, sino en los dos sextos, dice este oyente, que supongo es papá, mamá o familiar de un estudiante, ¿no? Van aproximadamente 8 meses de clase y se ha dado de que cada una de estas clases ha tenido más de 10 maestros en lo que va del año. Cada una, o sea, una suplente para una suplente de otro suplente. ¿Se entiende? Se da el caso particular en uno de esos, de un maestro, dice, ay, para qué me perdí, que alega licencia por razones de salud o lo que sea y vuelve a pedir suplencia. ¿A quién corresponde todo esto? ¿Las autoridades están al tanto? Digo, porque están en sexto, en el último año antes de ingresar al liceo. ¿Con qué base van a salir? Se pregunta este padre con, o madre o familiar, vinculado a esto, ¿no? De grupos de sexto año de una de las escuelas de nuestra ciudad que ha venido a lo largo del año con suplente sobre suplente. Y habla de 10 maestros en lo que va del año, ¿no? 10 maestros en lo que va del año, 10 personas distintas al frente de un grupo como consecuencia de esto, ¿no? De licencias reglamentarias, obviamente, porque convengamos que si el sistema habilita una licencia es porque hay una justificación. Hay muchas licencias médicas, gente. Ustedes saben que yo trabajo en institución educativa y es importante el nivel de docentes que está con certificaciones médicas. En este caso particular es la situación de primaria que se está planteando como problemática y sobre todo la preocupación de decir, ¿van a egresar? ¿Qué base van a tener estos niños que pasan para el liceo?
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0: Bueno, ampliamos información en cuanto a lo dicho en el primer bloque, relacionado a que la Junta Departamental de Cerro Largo mantendrá vacante el cargo de secretario general durante los próximos 40 meses, es decir, durante lo que resta de la actual legislatura. La decisión permitirá un ahorro estimado de 175 mil pesos mensuales, unos 7 millones de pesos en total. Esto se anunció ayer mediante conferencia de prensa que fue convocada por parte de ediles que integran la bancada del Partido Nacional, que públicamente han comunicado esta decisión. Para entender la resolución, debemos recordar lo que fue la discusión original, la que no se limitaba a la designación de un secretario general. El secretario general, por ser el cargo de mayor relevancia, es el que roba las miradas, pero la propuesta presupuestal que se impulsó en su momento, impulsada por la mayoría, votos del Partido Nacional, ediles del Partido Nacional, que obviamente es la inmensa mayoría de la Junta Departamental de Cerro Largo, ¿no? Dentro de lo que son los conglomerados está el liderazgo de la 93 y después le sigue la corriente, digamos, el grupo que respaldó de alguna manera lo que fue la candidatura a la reelección de José Iurramendi, pero y cuenta con 13 ediles que representan a la fuerza política del Frente Amplio, pero además del secretario general incluía la creación del cargo de subjefe del área administrativa y una redefinición de funciones. En aquel momento, mayo de este año, si la memoria no me falla, los puntos centrales de la discusión fue la transformación de la Secretaría General en un cargo de particular confianza política, no de carrera, ¿no? Esto de la designación por confianza política, algo que fue cuestionado desde la oposición. La bancada del Partido Nacional resolvió y lo comunicó ayer, no designar a una persona para ocupar la Secretaría General durante el resto del periodo. Más allá de lo que se dijo en la conferencia de prensa, intercambiamos mensajes de texto con Maximiliano Abraham, quien nos explicó que la decisión responde a criterios económicos y a que no se considera necesaria una nueva designación en las actuales circunstancias. Reitero, aspectos económicos y no ser necesaria la designación en las actuales circunstancias. Actualmente, las tareas de secretaría son desempeñadas por la jefa de personal sin percibir una diferencia salarial por esa función, nos dijo Abraham. Sin embargo, el cargo de secretario general no será eliminado. La semana pasada, recuerdan ustedes, que dijimos que habían tres escenarios y uno de ellos, en el campo de la especulación, que en política cabe, ¿no? No cabe la menor duda, la eliminación del cargo no se da. Abraham nos dice que hacerlo sería complejo por las disposiciones normativas y las responsabilidades institucionales que implica. Seguramente, con esta respuesta breve, ni ustedes ni yo comprendamos en su totalidad argumentos que seguramente son más profundos. Pero el cargo no se elimina, más allá de que sí se resuelve que por los próximos 40 meses, es decir, en el resto del periodo, no se estará ocupando. Y el Partido Nacional, hace referencia a las ventajas que desde el punto de vista económico genera para la Junta Departamental, es decir, para el gobierno de Cerro Largo, la no habilitación o la no designación justamente de colocar un nombre, ¿no?, para estas funciones. Me pregunto si mantener el cargo vacante es solamente una forma de ahorrar o también permite conservar abierta la posibilidad de realizar una designación más adelante. Para este periodo, seguro no, por lo menos de acuerdo a lo dicho mediante conferencia de prensa convocó en la víspera y se realizó ayer en la propia departamental del Partido Nacional. Esto abre conjeturas, pero reiteramos, en el campo de la especulación, ¿no? Al menos en este periodo no va a haber designación, fue lo que se comunicó en la víspera por parte de la bancada del Partido Nacional.
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2: Bien, seguimos adelante en Tiempo de Todos. Quiero hacer una aclaración con respecto al tema este que decíamos de la escuela, porque el padre se vuelve a comunicar, madre, tutor, quien sea. Es que cuando dije 10 maestros en cada grupo, no en total, cada sexto ha tenido a lo largo del año 10 maestros. Porque digo, es bastante impactante esto, ¿no? Porque yo dije, entre los dos no, cada grupo de sexto ha tenido 10 maestros cada uno en lo que va del año.
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0: Perdón, por más que parezca muchísimo, no es una excepcionalidad.
2: Exacto.
0: Tenemos conocimiento de incluso una mayor cantidad de docentes que han desfilado o pasado por grupos. Sexto año, quinto, cuarto, tercero, segundo. A mí en particular, como padre, me pasó en este sentido. Bueno, yo lo comenté en algún momento al aire. En ese momento del año iban 17 caras diferentes, docentes diferentes, por diferentes circunstancias. Desconocemos cuál es la situación que lleva a esta suerte de cambio permanente, de acuerdo a lo que nos dicen vía mensaje, no es una excepcionalidad, por más que obviamente genera alarmas y preocupación, ¿no? Que en el transcurso de, ¿no? Que va del año, tantos docentes. Yo me imagino que los niños no llegan ni siquiera en muchos de los casos a aprender el nombre del docente, ¿no? Cuando querés ver, tenés otro maestro, otra maestra. Pero bueno, en el mundo de la educación, lamentablemente esto se ha vuelto cada día más frecuente.
2: ¿Sabes qué pasa en primaria, a diferencia de secundaria y UTU? Están las suplencias por el día. Vieron que a veces pasa en secundaria que un prof o en UTU pasa que el profe pide licencia 2-3 días y no se llama suplente. En primaria no hay un día que no se cubra con un maestro. No hay un día que no va la maestra y no pasa nada, se cubre. O sea, todo el tiempo se está cubriendo. Convengamos que vos en secundaria y en UTU puedes pasar más de una semana sin profe, porque se hace un llamado a, capaz que si mi amiga Cintia me está escuchando me da un poco más de letra en este sentido, pero se hace el llamado para cubrir vacantes cuando la licencia es por más de tantos días, pero tantos días tipo más de 15 días. Cuando el docente pide una solicita o se le adjudica una licencia por más de 15 días, si mal no recuerdo, recién ahí se empieza a hacer el llamado a suplentes. Si las licencias son por menos de esa cantidad, que yo creo que son 15 días, pero bueno, podría ser menos, pero creo que no, creo que son... Ahí el grupo queda sin docente. Directamente no tienen clase, entran tarde, se van antes, lo que sea. Acá llega la información, sí. 15 días es el tiempo para solicitar un poco la suplencia, ¿no? Entonces, esta es la contracara de esto. Por un lado tenés un sistema de primaria, digamos, que al día ya se cubre. Entonces, claro, un día te cubre una maestra, el otro día te cubre otra, el otro día te cubre otra, ¿no? Y ahí vas, porque son suplencias por día. Y por otro lado tenés el caso de UTU y de secundaria, que si el docente, la licencia no se extiende por más de 15 días, comprobado, confirmada esta fecha, 15 días, el grupo queda sin docente. Entonces, pones en la balanza y decís, ¿qué es mejor? ¿Qué es peor? ¿Qué es lo más...? ¿Qué preferís? ¿Sin estudiantes? ¿Sin docente o esto otro? ¿No? Son los dos sistemas que en esto... con 3 días no se puede cubrir, primaria cubre siempre, en el caso de secundaria y UTU, más de 15 días recién ahí se convoca un suplente.
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2: Bueno, nos dice este oyente, pero no está bien, ¿cómo califica? ¿Cómo puede lograr un plan de trabajo? Por supuesto que no está bien. ¿Quién califica al niño? ¿Cómo se hace para medir su proceso? ¿Las planifica? Obviamente, estamos totalmente de acuerdo que no es lo más recomendable, pero digo, son situaciones que se están dando y bueno, que al momento son las soluciones que se han encontrado por parte de las autoridades, que no digo que sea la correcta o que dé la tranquilidad, la garantía para el educando en este caso, ¿no? Pero es la forma como se están manejando los dos subsistemas.
0: Claro, y seamos honestos, lo que tenemos es un titular en el sentido de el sistema plantea un recambio inmediato para que el niño o la niña no queden sin la cobertura.
2: Sin clase.
0: Ahora, claro, sin clase, pero ¿de qué estamos hablando? ¿De suplencias prolongadas? ¿O es en definitiva, bueno, el docente por X motivo no concurrió lunes y martes y hay un suplente? Y se volvió a dar un episodio similar al mes siguiente o en el mes anterior. En fin, falta dato o información como para conclusiones más profundas, ¿no? Pero bueno, es lo que planteaba alguien vía mensaje de texto como preocupación y es básicamente lo que ha comentado Florencia.
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0: Bueno, algunos de ustedes nos están planteando algunos nombres que podrían ocupar ese cargo en la Junta Departamental. A ver, lo que dijimos recientemente, no va a haber designación en este periodo. Lo que se manejó en la conferencia de prensa y lo que nos decía Abraham, habla de, en cuanto a aspectos relacionados a la normativa, que no es tan fácil eliminarlo. Bueno, ventanas para esto siempre hay. A ver, ahora saliendo de la Junta Departamental, después las especulaciones que puedan haber, si este cargo queda reservado para fulano o sultano más adelante, el tiempo lo dirá o lo confirmará. Lo inmediato es que no habrá designación. No hay elementos para afirmar que existe una persona prevista para ocuparlo. Eso no hay elementos. Claro que pueden haber ideas, suspicacias. Lo que sí no se entiende es que si se trata de una función tan relevante, ¿cómo se explica que se pueda prescindir de una designación durante el resto de la legislatura y que no sea necesario cubrirlo y que se coloque como argumento aspectos económicos y, bueno, en fin, lo que hemos mencionado, pero que no se discuta la eliminación definitiva? No se discute la eliminación definitiva. Eso momentáneamente no va a pasar. Se le coloca tapa a este asunto y durante el resto de la legislatura el anuncio es no habrá designación, pero la eliminación definitiva de estos cargos que fueron creados en este mismo periodo, bueno, al momento no forma parte de un análisis que pueda tener determinado andamiaje. Por el resto del periodo no habrá designación y más adelante se verá.
2: Estamos ya en el cierre de esta edición de miércoles de Tiempo de Todos. Se conoció el resultado de la intervención realizada el Papa León XIV. Fue operado de un cáncer de pulmón y en estas horas se decía el tratamiento. Finalmente se supo que el pontífice seguramente necesite otro tipo de tratamiento como radioterapia, quimioterapia u otra alternativa para contrarrestar, ¿no? Se está analizando, los médicos por estas horas estudian si el cáncer se extendió a tejidos u órganos o estaba allí radicado, ¿no? Ha cambiado un poco la situación tras conocerse que sería maligno. El tumor que le fue extirpado fue un tumor canceroso del pulmón derecho. Podría significar otros tratamientos y esto significaría seguramente variables a la agenda del Papa para los próximos meses. Veremos, ¿no? A pocas semanas del viaje previsto a Uruguay, del 6 al 17 de noviembre, va a estar en Uruguay, Argentina y Perú. Pero bueno, ahora habrá que esperar cómo sigue el tratamiento del sumo pontífice.
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0: Bueno, a propósito, ¿no?, de Halloween y de aspectos vinculados al terror, Guillermo Amoedo es el nombre del director y guionista uruguayo que en 2017, bueno, una producción mexicana, ¿no?, el uruguayo productor, lanzaron la película El Habitante, que habla y que pasa a ser noticia hoy en día, porque esta película, que es de terror, hablaba de un desenlace fatídico para el Papa. Pero en 2017, la película hablaba de que el Papa se iba a llamar León XIV.
2: Ah, está.
0: Algo que se confirmó después y hacía referencia a la enfermedad que pasa a tener el actual pontífice, ¿no? Uh-huh. Sobre su enfermedad pulmonar. Bueno, reitero, el desenlace de la película, esperemos que no se cumpla, ¿no? Pero en definitiva.
2: No, el final de la película,
0: es lo que,
2: no la
0: vi. Es lo que este director uruguayo, allá por 2017, este sí que la vio, ¿no? Este sí que la vio antes. Un uruguayo y esta película, llamada.
2: ¿Cómo eso?
0: Lo dije recién, ¿no? La película El Habitante. En 2017, bueno, si hacía referencia a varios temas, ¿no? Y esta producción que, bueno, gana titulares en el presente por haberse anticipado algunos aspectos desde la ficción, algunos aspectos que hoy en día forman parte de la realidad.
2: Bueno, nos vamos, gente, al reencuentro mañana a partir de las 9. Que pasen muy bien.
0: Gracias por la compañía.
2: Es hora de irnos.
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6: La oficina comercial operativa de OCE Melo comunica que hasta la hora 12 aproximadamente se verá interrumpido el suministro de agua en barrio Soñora debido a una reparación de rotura en tubería. El trabajo lo está realizando la jefatura comercial operativa, por lo que le sugiere a los usuarios que cuenten con reservas en sus instalaciones, cuidar el consumo de las mismas durante las horas que restan de dicho corte, asimismo como una vez vuelta la refacción del agua, se pueden ver turbiedades, por lo que se solicita ante cualquier anomalía comunicarse al número 0800-1871. Así que reiteramos, hasta la hora 12 se mantiene aproximadamente interrumpido el suministro de agua potable en barrio Soñora. A la hora 12 volvemos con el centro de noticias.
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6: Bueno, con cielo algo nuboso.
7: Con una temperatura
6: 18 grados 8 décimas.
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8: ¿Qué tal, amigos? ¿Cómo están ustedes? El placer de siempre. Reencuentro con la información agropecuaria y urbana aquí en el 1340 AM, Voz de Melo, una radio libre, 32 minutos de las 11. José Pepe Medina, Bernardo Briotti Barreto, buen día.
7: Otro buen día, Serrano, para usted y otro buen día para la gran audiencia del campo. Un gusto compartir la mañana.

0: Con usted, Serrano.
1: El tema musical que antecede la propuesta periodística. Ahí está Alfredo Zitarrosa cantando una milonga de Atahualpa Yupanqui. Un oriental hasta la médula y un argentino hasta el caracú. Los unimos hoy en la hora del campo. Milonga del solitario.

0: 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Atahualpa Yupanqui, milonga del solitario, Alfredo Zitarrosa.
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0: Mañana jueves 15 de octubre, Día Internacional de las Mujeres Rurales. El espacio de diálogo de mujeres rurales invita a usted, a nosotros, a los de la Hora del Campo, lo vamos a mandar a Bernardo con el Pepe, a la presentación de la Agenda de las Mujeres Rurales más 10. Mañana jueves 15 de octubre de 2026, 11:15 a 12:30, Salón de los Pasos Perdidos, Palacio Legislativo. Y el viernes 16, la Cooperativa de Vivienda Nueva Generación invita para el viernes con unos chorizos en actitud benéfica. Viernes 16 a las 19 horas. La Nueva Generación, esa es la Cooperativa de Viviendas que integra Bernardo y el Pepe. La misma tendrá lugar en José San Martín, número 321, entre La Redota y República Argentina, en barrio Collazo. Encargues al 092-252-455 con reparto a domicilio. Promociones, chorizo 120 pesos, porción de fritas 100 pesos, coca chica y grande. Acercate y colabora con el sueño de 17 familias de Cooperativa Nueva Generación de Melo. Saludos cordiales, dice la presidente Carla Rodríguez y la secretaria Candela de los Santos. Y el viernes 16 vamos a estar en 33 a las 4 de la tarde en la recién inaugurada cantina del Centro Progreso de 33, allí frente a la Plaza 19 de Abril. Hay una reunión por la designación del puente sobre el Yerbal, puente nuevo sobre el Yerbal, José Pepe Guerra. Van a estar presentes el intendente municipal de 33, Mario Silvera, el presidente de la Junta Departamental, Aparicio Duarte, el edil, profesor José Luis Acosta, el diputado por el Partido Nacional, la diputada por el Partido Nacional, perdón, Mónica Pereira, el diputado por el Frente Amplio, los dos diputados del departamento, Nino Medina, bueno, va a estar Adriana Jaffé, la señora de Pepe, va a estar el Pancho Ruiz, va a estar el maestro Palillo y vamos a estar nosotros, que vamos a viajar especialmente a esa reunión, viernes 16 a las 4 de la tarde.
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0: Hablando de Federico Rodríguez, mañana, jueves 15 de octubre, en el charco, 15 toros limangus de Godiño, ¿no? Central Ganadera, en el marco de la Feria General de Central Ganadera mañana, ¿no? 15 toros limangus, 12 colorados, 3 negros, 4 toros limusín. Hay toda una oferta administrativa que la reservamos para el trabajo. Hemos formalizado un contacto con Godiño, con Adolfo, no están en teléfono, no sé qué pasa. Les voy a decir, mientras tanto, que el Ministerio fijó fecha de la vacunación obligatoria contra la fiebre aftosa en terneros nacidos en el 2026. El Ministerio de Ganadería proporcionará la vacuna, la cual será entregada al titular de DICOSE. lo fijó el 6 de octubre, resolvió establecer con carácter obligatorio la vacunación contra la fiebre aftosa en vacunos nacidos entre el 1 de enero y el 31 de agosto del 2026, durante el periodo comprendido entre el 1 y el 15 de noviembre del 2026. Además, autoriza el movimiento de vacunos antes mencionados únicamente cuando hayan sido vacunados con antelación mínima de 10 días con respecto a la fecha del movimiento.
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0: Como les dije, mañana jueves 15, en medio de la Feria General Central Ganadera, los toros del charco. 15 toros limangus, 12 colorados, 3 negros, 4 toros limusín. Va a rematar Federico Rodríguez. Lo tenemos ahora sí del otro lado del 4642-7070 a Juan Odolfo Godiño. Godiño, buen día, el gusto de recibirlo hoy.
4: Buen día, Abella y audiencia. El gusto es nuestro. Bien, así como usted lo ha dicho, mañana estamos con nuestra 14 venta en Melo, por primera vez ahí en Central Ganadera con Federico Rodríguez. Es un año más la venta anual. Creo que el repasar la oferta, usted ya bien lo dijo: 15 limangos, 3 o 4 limusín van, toros que van todos con datos de genómica, y las condiciones son 12 cuotas, 180 días libre, 5% descuento por contado, flete gratis a todo el país. Toda la torada están preinmunizados con Hemovac, conocen mío mío, y el remate es presencial y virtual, van directo por telepiques.
0: ¿Presencial a qué hora van a estar mañana?
4: Los ahí toros, pienso que están encerrados sobre el mediodía, van a estar encerrados, y el remate estará iniciando entre las 15 y las 16 horas aproximadamente. La torada es sí, una torada con una genética que se destaca por su gran rendimiento y aptitud carnicera en un animales que son bien rústicos y fuertes. Están con el desarrollo adecuado como para salir a trabajar inmediatamente sin exceso, y son toros todos con alta capacidad de servicio, son animales muy sanos, tienen toda la garantía sanitaria del establecimiento, y más o menos por ahí.
0: Correcto.
4: Por más datos, que entren en contacto con el escritorio de Federico Rodríguez, que ahí hay catálogos, ahí están los lotes.
0: Gracias, Juan Adolfo, un abrazo.
4: Gracias a ustedes, muchas gracias.
0: Minuto 46 de las 11 de la mañana, Juan Adolfo Godiño hablando de los toros, los 15 toros limangu, los 12 colorados, 3 negros y 4 limusín, que se ofrecerán en medio de la Central Ganadera en el marco de la Feria General Federico Rodríguez, mañana jueves 15 de octubre. Vamos.
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0: Bueno, Tardáguila Agromercados dice que se hacen más negocios a $6 por novillo. Los $6 por los novillos retornaron rápido al mercado interno de Haciendas a Faena. No todas las plantas lo convalidan, pero se concretan más negocios a esa referencia la que estaba siendo esperada por varios productores para vender. La demanda intenta no superar los $6 por kilo carcasa. Hay negocios a $6 tanto por novillos especiales como por novilladas gordas buenas, comentó ayer en la tarde a Tardáguila Agromercados un intermediario. La idea de la demanda parece ser confirmar esa referencia a la que aparece algo más de oferta, pero no convalidar cotizaciones más altas en el intento de prevenir una nueva escalada de los valores. Las entradas a planta en general están a 5 o 6 días, aunque hay algunas mejor posicionadas que dan plazos de 10, 12 días de concretarse el negocio. En el caso de la vaca, se llega a un pico de 5.70 el kilo si son animales pesados y con carcasa de más de 240 kilos y buena terminación, el eje se ubica en 5.60. Para la vaquillona, el abasto sigue en intensa competencia con los corrales de engorde, lo que los obliga a pagar precios a la par de los novillos especiales. La expectativa es que el mercado se mantenga firme con una gradual mejora del nivel de actividad en la medida que las plantas estuvieron inactivas durante septiembre, reanuden tareas. En el caso de los precios del mercado lanar, bueno, también continúan al alza. Se hacen negocios con un premio respecto a la planilla de Asociación de Consignatarios de Ganado, que esta semana estableció referencias de 6.44 el kilo carcasa de corderos y 5.30 para las ovejas, dicen, repito, los colegas de Tardáguila Agromercados. Minuto 50 ya de las 11 de la mañana, país.
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0: Un saludo para Angélica Irigoyen, que está cumpliendo hoy 71 años, de parte de Beatriz y de toda la parcería ahí, y de toda la gente del campo. Feliz cumpleaños, Angélica. Bueno, hace unos días les dijimos que Altamir Sosa había sido premiado en la Argentina, en Coronel Bransen, y obtuvo varios primeros premios. Argentina, hay buenos huasqueros, ¿eh? Lo vamos a recibir hoy en la Hora del Campo. Buen día, Altamir.
5: Buenos días, hermano. ¿Cómo le va?
0: Bien. Por ahí Marito de Fleita dice hoy en una décima que está plantada encima de las cocardas blancas con los premios de la Argentina a sus huascas. ¿Es tu oficio de huasquero que has traído del pasado? ¿Es ese que el pan te ha dado con dignidad y con esmero? Altamir Sosa y sus cueros pisaron tierras vecinas y le colgó la Argentina cocardas a tus labores, como rindiéndole honores, lesna y cuchillo se inclinan. Una buena décima, ¿no?
5: Bueno, Marito de Freita, un grande en la décima, soportándola a la tradición.
0: ¿Cómo arrancó su tarea? ¿A qué edad arrancó su tarea de huasquero? ¿Qué fue primero que huasquero, si fue algo antes?
5: Y yo creo que uno ya medio nace con el oficio, ¿no? Al ser criado en una estancia donde siempre había algún huasquero, uno, o sea, gustándole ese oficio, siempre seguí más o menos.
0: ¿Pellizcaba alguna cosita ahí con los huasqueros viejos?
5: Siempre haciendo algo, sí, siempre viendo los huasqueros viejos.
0: ¿De qué edad estamos hablando?
5: Y de muy chico, de muy niño, porque incluso hace poco estábamos hablando con un maestro que fue maestro mío de escuela, y él estaba, le hice el comentario de un muchacho de Santa Cruz en Patria Ocha, que cuando íbamos a la escuela había un día de la semana, el día viernes, que se hacía manualidades, decía, ¿no?
0: Sí.
5: Y ahí está, eso no, en otras cosas no me hallaba mucho, y le pedí para llevar unos cientitos, pues. va a hacer algo ahí, y está. Era un redijo, pero tenía amor por el arte.
0: ¿Y cuándo arrancó directamente a ser huasquero, a vivir de la profesión? ¿Hace mucho tiempo?
5: Y a vivir de eso, de andar en los... y más de 15 años. Siempre trabajé y hice a veces para me ayudar el jornal y esas cosas, estando trabajando en la estancia, siempre hacía algo en las horas de mediodía ahí, que ahora el mate y esas cosas. Pero después me dediqué de lleno a eso, cuando vi que había, yo qué sé, porque era bastante difícil para el huasquero. Cuando yo llegué para estar en esta zona, era bastante difícil. El huasquero, habían dos o tres nomás que trabajaban en eso y no había mucho comercio para el huasquero. Pero de unos años para acá, sí, hay una demanda muy buena.
0: A ver, vamos a situar a la gente que nos está oyendo y no tiene ni el mínimo sentido de lo que es una huasca. Arrancamos en el proceso. ¿Cómo es? Vamos a hacer un rienda, cabezada, bozal y cabresto. Recibimos el cuero. ¿Cómo sigue la cosa?
5: Bueno, el cuero llega recién sacado, recién carneado. Y ahí entramos a limpiarlo, como decir, el exceso de grasa, de carne que a veces viene, después a longearlo, a afeitarlo, como quien dice. Y otro proceso, y después el secado.
0: ¿Ese es un proceso de cuántos días, el de longearlo?
5: El tiempo de invierno es un poco cabortero, para uno que no tiene, que es todo medio al aire libre, y demora un lote de días a secar, y esas cosas.
0: Sí, muy seco el cuero ya, longeado, seco, pronto.
5: Bueno, seco el cuero, yo siempre tengo varios cueros, así, cuero de tiempo, a veces lo dejo, tengo cuero estacionado que deben de tener 8 o 10 años, tiras de cuero, que la voy dejando para algún trabajo en especial y queda mejor para trabajarlo y todo. Y algunos los trabajo enseguida, sobre todo para trenzar y eso, medio enseguida no vas a... según el cuero, hay uno que clasifica el cuero para tal y tal cosa. Conociéndolo más o menos por el peso, uno conoce si el cuero es grueso o fino. Uno va aprendiendo de los mismos cueros, va aprendiendo.
0: ¿Y unas riendas y cabezadas cuánto tiempo llevan? No trenza patria, suela nomás.
5: Y depende, ¿no? Después de preparar el cuero, una rienda sencilla con cabezada, 2 días está pronto. De los hablamos lo sencillo. El material siempre es el mismo, material es bueno, pero...
0: Y si es trenza patria, ya... Si es trenza patria, ya es más...
5: Sí, no, para la trenza patria, y tiene que ser cuero especial, no es cualquier cuero que se trenza.
0: Es lo que yo estoy viendo, trenza patria aquí. ¿Cuáles fueron los premios que recibió en la Argentina concretamente?
5: Y los premios fueron un sombrero panza de burro que se ve.
0: ¿Y es de panza de burro realmente?
5: Y ese sombrero fue un premio especial porque dice que por lo tradicional y por lo gauchesco. Porque allá no es común eso.
0: ¿Y es de cuero de panza burro?
5: Y es de cuero de panza de yeguariz. Pero es panza, ¿no? Pero es yeguariz.
0: Está bien. Bueno, ese primer premio fue...
5: Y una bota de potro que son... Y tampoco yo creo que nadie la ha visto todavía por ahí, porque son teñidas con hierba mate.
0: Ah, oh, mira.
5: Con la hierba vieja del mate, cuando la va tirando todos los días, uno le va haciendo ahí una, poniendo agua y eso, y la va tiñendo. Se mantiene con un teñido oscuro, negro, y no se le va a mano. Que es algo muy... que no se ve, digo. Y el otro fue un bozal trenzado también en trenza patria, pluma, que le decimos por el dibujo que forma la trenza, ¿no?
0: ¿Esos fueron primeros premios, fueron?
5: ¿Eh?
0: ¿Fueron primeros premios eso?
5: Primeros premios, sí.
0: Ahí hay huasqueros, en la Argentina hay huasqueros excepcionales también, ¿no? Mucha
5: hay
0: oferta.
5: Hay huasqueros muy buenos, sí. Huasqueros muy buenos. Y los otros muchachos que fuimos juntos también sacaron premios. Sacó un muchacho de Rivera, sacó los dos primeros premios. En paseo, que es el trabajo fino, y el primer premio en piezas de trabajo, que son piezas de trabajo trenzado también, todo trenzado, pero ya más, un poco más rústico, como decir, Y el otro muchacho también, Rodrigo Simón, sacó con un rebenque tejido en tiento fino.
0: Bueno, yo termino la nota como la empecé. Es tu oficio de huasquero que has traído del pasado, es ese que el pan te ha dado con dignidad y con esmero. Altamir Sosa y sus cueros pisaron tierras vecinas y le colgó la Argentina cocardas a tus labores, como rindiéndole honores. Lesna y cuchillo se inclinan, marito de frente. Altamir, gracias en nombre de Cerro Largo, en nombre de la artesanía oriental, en fin, en nombre de los uruguayos que andamos desparramados, labrando el reguero de nuestro destino a través de lo que aprendimos, de lo que hacemos, trabajando. Gracias.
5: Muchísimas gracias a usted por siempre estar llevando adelante este trabajo.
0: 59 minutos de las 11 de la mañana, país. Vamos, vamos.
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0: 59 minutos de las 11. Hora de irnos, ¿no, Pepe? Volvemos mañana, Dios mediante, a la madrugada. Gracias por la tolerancia y por el tiempo dispuesto, el oído pronto, a la hora del campo, en el mate del mediodía, en esta hora tan particular. Vienen las noticias. Quédense ahí. Hasta mañana.
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3: 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Adelanto.
4: Una lástima que la señora Edilas habló de la empresa, se hubiese arrimado como es la función de ellos de hablar con una parte y con otra parte, porque si escucha solamente una campana, quedamos sin defensa, ¿no? la otra campana. Nosotros le podemos explicar a ella, que se acuerda que cuando vino la pandemia, el esfuerzo que hizo el gobierno para desactivar el uso del servicio del transporte pasajero fue monstruoso. Y eso hace que nosotros, la población que anda arriba de los ómnibus, es bastante menos.
5: El funcionamiento del transporte público entre Melo y Río Branco vuelve a generar polémica.
6: El empresario Dardo Rodríguez Realán respondió al planteo de la edil nacionalista Kelly Rodríguez sobre el no cumplimiento de una frecuencia entre Melo y la ciudad fronteriza.
5: El titular de Decatur argumentó que esa frecuencia no está operativa por una baja demanda de pasajes.
6: La representante de la lista 93 había solicitado que la intendencia intervenga ante el incumplimiento de la transportista con su frecuencia de la hora 16.
5: El Banco de Previsión Social se suma al programa Collares de Girasol.
6: Se trata de un cordón que identifica a las personas con alguna discapacidad.
5: La herramienta, que ya se utiliza en 60 países, podrá gestionarse desde mañana.
6: En ese marco arribará a Melo el director Ariel Ferrari.
5: Ante el bioafectado el servicio de Wi-Fi y fibra óptica en prácticamente todo el país este martes a la tarde.
6: La estatal informó que por causas ajenas a la empresa se registraron 4 cortes en troncales que generaron fallas en la conectividad.
5: INAU tiene vigente una convocatoria a referentes para el programa Familia Amiga.
6: Mientras aquí en Cerro Largo ya hay 15 participantes de este plan, al momento las autoridades han recepcionado otras 38 postulaciones.
5: No se trata de una adopción, sino de un cuidado transitorio, aclaró la directora departamental del instituto, licenciada Yandira Álvarez.
6: Ediles del Partido Nacional resolvieron de forma unánime no designar el cargo de secretario general para la Junta Departamental.
5: Según se fundamentó los curules blancos, la decisión obedece a aspectos económicos de necesidad e idoneidad.
6: El presidente del Legislativo, Alejandro López, aseguró que con esta resolución el ahorro anual es de 2.100.000 pesos.
5: Melo es sede de un encuentro regional de escuelas de educación artística.
6: Será esta tarde en el Teatro España, con la participación de representaciones de Tacuarembó, Rivera 33, Melo y Río Branco.
5: Ahora títulos en el deporte.
7: No habilitaron el Ubilla, por lo que la primera fecha del torneo clausura local se disputará íntegramente en el Baldassini.
6: La misma se iniciará esta noche con Melo Wanderers, Fraile Muerto y Conventos Artigas a las 19:30 y 21:30 respectivamente.
7: Mañana jueves jugarán Nacional Boca Juniors y Juventus Universal.
6: Cerro Largo será local en la ida de fase 3 de los campeonatos juveniles del interior.
7: El sábado en el Estadio Municipal y a partir de las 15 la sub-14 recibirá a Rocha, mientras que desde las 17:15 la sub-16 se medirá con 33.
6: Montevideo City Torque está en Belo Horizonte para una histórica instancia internacional.
7: A partir de las 19 horas disputará con Atlético Mineiro la primera semifinal de la Copa Sudamericana.
6: Anoche Vasco da Gama venció de visitante a Boca Juniors por 1-0.
7: El fútbol de Cerro Largo está otra vez de duelo.
6: A la edad de 77 años, falleció en las últimas horas Wilson Mendoza.
7: El popular Cholo era zaguero e integró la selección arachana con la que se coronó campeón del noreste y del interior en 1978.
5: Mediodía con cielo algo nuboso, 19 grados la temperatura en Melo.
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5: El propietario de la empresa Decatur se mostró afín a dialogar en la Junta respecto al turno de la hora 16 entre Melo y Río Branco.
6: Carlos Rodríguez Realán se refirió al planteo que realizó en el legislativo la edil del Partido Nacional, Kelly Rodríguez.
5: El empresario argumentó que esa frecuencia hoy no está operativa, ya que la demanda había descendido luego de la pandemia.
6: Rodríguez Realán se expresó partidario de dialogar respecto a la propuesta e insistió con un reordenamiento de los horarios.
4: Y gracias por empezar a aclarar algunas cosas. Digo, primero, una lástima que la señora edila, así que, porque me tengo entendido que fue una edil, habló de la empresa, se hubiese arrimado como es la función de ellos, de hablar con una parte y con otra parte, porque si escucha solamente una campana, quedamos sin defensa, ¿no? la otra campana. Así que por ahí empezaríamos el tema. Nosotros le podemos explicar a ella, se acuerda que en el 2000, cuando vino la pandemia, el esfuerzo que hizo el gobierno para desactivar el uso del servicio del transporte pasajero fue monstruoso. Si ella se acuerda que fue el gobierno del Partido Nacional, que ella también tengo entendido que pertenece al Partido Nacional, fue la que desmotivó al usuario del servicio de transporte público. Y hoy estamos también con otra realidad, que es los vehículos con energía con eléctricos, que también hacen un poco cuesta arriba que la gente vuelva al transporte pasajero. Y por otro lado, tenemos la competencia de muchos autos que andan, que creemos firmemente que habría que tener un poco de control sobre esos autos, que son los autos brasileros que vemos que no pasan para el otro lado de la frontera, solamente andan en Cerro Largo, y eso hace que nosotros, la población que anda arriba de los ómnibus, es bastante menos a lo que se andaba allá por el año 2018, 2019, 2020. Y esa manija barata que se sigue dando contra los ómnibus, ¿no?
8: ¿Entiende usted que no hay una demanda hoy que justifique ese turno?
4: Yo creo que tendríamos que sentarnos a hablar con la edil para ver cuál es lo que ella pretende, qué es lo que ella quiere. Y bueno, si hay que poner el turno, lo pondremos, le mostraremos con los hechos, pero nos hubiese gustado que ese tipo de sugerencias hubiese venido directo a la empresa.
8: Dardo, lo que la edil establece es que es demasiado el tiempo de espera entre la frecuencia de las 14 y las 18, que es el próximo turno a Río Branco, que ese turno de las 16 intermedio es necesario para un sector importante de la población. ¿Cómo funcionaba antes esa frecuencia?
4: Se trabajaba regular, no era de los turnos mejores, ¿no? Era uno de los turnos más pobres, porque está. Pero hoy capaz que las cosas cambiaron y bueno, lo que habría que intentar nuevamente, pero tendríamos que conversar con la edil, tendríamos que ver qué demanda le ha llegado a ella, de dónde viene la demanda, si es de qué tipo de público, y bueno.
8: Usted muchas veces ha planteado la necesidad de reorganizar el tema de frecuencias de ómnibus a nivel departamental. ¿Mantiene esa posición? ¿Reordenar horario, frecuencias?
4: Yo creo que el transporte en general, tanto departamental como también el servicio urbano, ¿no? Que también nos cabe prenda. Pero, como siempre, creo que el diálogo está por arriba de todo.
8: del tema transporte urbano no se ha vuelto a dialogar con la intendencia luego de toda aquella polémica que se generó al inicio de la administración?
4: No, se ha normalizado, creo que se está cumpliendo de todas las empresas el servicio como corresponde y aparte se le aclaró muchas cosas a la intendencia, o sea, al intendente y al director y todos, las problemáticas, ellos solucionaron un poco, por ejemplo, están solucionando el tema, por ejemplo, en el barrio Soñora, las calles, están solucionando permanentemente el atraso que nosotros nos producíamos a raíz de la cantidad de autos que estacionan en las paradas céntricas, los autos en doble fila en el centro. Todo ese tipo de cosas se fueron solucionando y nosotros, por ende, también las empresas se fueron solucionando porque nos vamos poniendo en hora. Cada trancazo de una parada de ómnibus o cada trancazo porque hay un auto mal estacionado significa 2-3 minutos y esos 2-3 minutos después, con el tránsito que hay hoy en la ciudad de Melo, no es fácil recuperarlo. Entonces después se pierden minutos para llegar en tiempo y forma a levantar el pasajero.
9: Palabras del empresario del transporte, Dardo Rodríguez Realán.
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9: Nos parece extraño. Lo dijo el vicepresidente de Antel tras las fallas en la cobertura de Internet. Pablo Álvarez señaló que no es habitual que haya esta cantidad de roturas al mismo tiempo y se disculpó con los clientes afectados. Concretamente, Antel atribuyó las fallas en el servicio de Internet que se registraron en la tarde de este pasado martes a 4 cortes en sus troncales de fibra óptica provocados por obras ajenas a la empresa, según lo explicó el vicepresidente del ente. Pablo Álvarez informó que Antel consultó al Ministerio de Transporte y Obras Públicas para determinar por qué esos trabajos dañaron la infraestructura. Lo primero es, desde el nombre de Antel, disculparnos con todos los clientes que se vieron afectados. En cuanto nos enteramos de que se había afectado el servicio, comenzamos a trabajar. A medida que los equipos técnicos fueron arreglando, se fueron sucediendo otras acciones que siguieron afectando los servicios, señaló Álvarez en rueda de prensa que se realizó esta mañana, explicando de alguna forma los motivos por lo cual se constató la importante falla en el sistema de Internet en la pasada tarde.
14: Melo es sede de un encuentro regional de escuelas de educación artística.
9: Será esta tarde en Teatro España a partir de la hora 14.
14: Participan escuelas de los departamentos de Rivera, 33, Tacuarembó, Río Branco y Melo.
9: Al respecto de lo que significa el Instrumentarte 2026, así se denomina el espectáculo, dialogamos con el maestro Andrés Martínez, inspector de educación artística.
15: Vienen por primera vez 5 escuelas de educación artística: la Escuela de Educación Artística número 6 de Rivera, la 161 de Tacuarembó, la 64 de 33, la locataria, la 131 de Melo, y la Nobel Escuela de Educación Artística 148 de Río Branco, que luchamos hace 2 años y medio y por fin inauguró hace 4 meses y viene a participar también con nosotros.
8: La convocatoria es para esta tarde en Teatro España, ¿verdad?
15: Exactamente, vamos a estar practicando y ejercitando, viviendo la experiencia de compartir a través de la música entre las 14 y las 17.
8: ¿Es con entrada libre, abierta a todo público?
15: Exactamente, entrada libre, abierta a todo público y bueno, con muchas ganas de compartir y disfrutar la música y el canto.
8: ¿Qué significa esto para la propuesta educativa que realiza la escuela? ¿Qué significa este intercambio?
15: Bueno, para nosotros es muy significativo y en especial este año rendimos homenaje a Aníbal Sampaio y el centenario de su nacimiento nosotros tenemos distintos movimientos, encuentros a través del arte. Este se denomina Instrumentarte, que convoca a los profesores de música, expresión por la voz y distintos instrumentos. En otras ediciones tuvimos el Danzarte, que convoca a los profes de danza y expresión corporal, la anual de artes visuales, que vamos a tener dentro de un mes, que ya están invitados también, va a ser en el Club Unión, donde todos los profesores de artes visuales de todo el departamento reúnen muestras de sus trabajos que hicieron durante el año y lo comparten con la comunidad.
8: Toda la propuesta de hoy, lo que va a mostrar la Escuela de Arte de Melo, ¿está vinculado a la obra de Aníbal Sampaio?
15: En particular, la escuela nuestra sí, y las otras escuelas, dentro de su repertorio, alguna tiene alguna obra vinculada a Aníbal Sampaio y otras no. Pero dentro de nosotros, particularmente, sí, le rendimos en todo nuestro repertorio, vamos a trabajar el cancionero, de Aníbal Sampaio.
8: O sea que, bueno, la invitación a la comunidad, familias vinculadas a la escuela, a que participen esta tarde.
15: Exactamente, están todos invitados, vamos a estar compartiendo esta hermosa experiencia y quiero destacar también que lo dije al principio, pero no, es importante resaltar que por primera vez se reúnen dos jurisdicciones, o sea, la jurisdicción de 33 y Cerro Largo, conjuntamente a la de Tacuarembó y Rivera, hicieron un esfuerzo muy grande los inspectores departamentales, los inspectores de educación artística. Recibimos hoy cerca de 20 inspectores que acompañan a los docentes y me parece, y a los estudiantes obviamente, ¿no? Me parece que eso significa mucho, mucho, porque nos sentimos realmente respaldados.
8: Inspector, ¿a cuántos niños está nucleando la Escuela de Educación Artística de Melo este año?
15: Este año alrededor de 160, 170 niños y la escuela de Río Branco, la nueva, tiene alrededor de 80 estudiantes.
8: ¿Ha sido bien aceptada la propuesta en Río Branco?
15: Sí. Vamos a presentar una obra conjuntamente con el director de la escuela 147, que es un compañero guitarrero, Leonel Zarzábal, que es conjunto a la profesora Sandra Muniz y a los estudiantes y quien les habla, vamos a interpretar Cieguito Cantor, una obra de Aníbal Sampaio en canto, porque todavía ahí no tenemos profesores de instrumento, tenemos solamente profesor de música.
14: Eran palabras del maestro Andrés Martínez, inspector de la Educación Artística.
9: El Banco de Previsión Social distribuirá el denominado collar de girasoles. Se trata de un collar que tiene carácter internacional, con 60 países que ya lo usan.
14: La utilización es de carácter voluntario, no tiene costo y desde mañana puede gestionarse en las dependencias del BPS, anunció Ariel Ferrari.
9: El director del organismo provisional recordó que se trata de un dispositivo que está integrado a la ley de discapacidad.
14: Ferrari presentará esta herramienta cuando mañana en la tarde visite la agencia Melo, al tiempo que en la mañana estará en la ciudad de Río Branco.
16: A las 10 de la mañana en Río Branco, en el propio municipio, estaremos reuniéndonos con vecinos. La reunión es abierta, pero en particular la promovieron y que veníamos conversando ya, nos consultaban de cómo, bueno, poder crear una organización no gubernamental, digamos, una asociación para atender a, bueno, en particular, niños, jóvenes con temas con discapacidad. Pueden hacer actividades recreativas, educativas, de rehabilitación, también con temas de salud. Hay en general, a lo largo y ancho del país, muchas de estas organizaciones y bueno, ella dice de la carencia que hay allí en Río Branco, y bueno, estaremos aprovechando que vamos a estar en Cerro Largo después del mediodía en Capital, en Melo, con un tema que tiene que ver con la discapacidad, porque es el collar de girasoles. Nos pareció muy bueno poder llegar hasta Río Branco y conversar con los vecinos.
8: ¿Cómo define este proyecto que lo han denominado collar de girasoles?
16: Yo creo que es una muy buena cosa que el Parlamento haya modificado o haya de alguna forma anexado, integrado a la ley 18.651, que tiene 15 años, sobre los derechos de las personas con discapacidad, poniendo un artículo de hay que promover el uso voluntario, no es obligatorio, de aquellas personas que quieran utilizar este collar, que tiene, digamos, un sentido de no discriminar, no identificar, sino que podamos saber con un collar, un cordón que es internacional, su diseño, tiene una marca registrada que nació hace 10 años en Inglaterra, ya hay 60 países que lo usan, y en estos meses que va del año, en contacto con madres con gurises con trastorno de espectro autista, que histórica es la organización y la representa en el Uruguay, nos pareció que desde el Estado, en particular nosotros, del BPS, podemos colaborar, porque ellas las dificultades que tienen es desde acá a Montevideo, cómo llegar a todo el país. A veces no hay ni los recursos para hacer encomienda o cómo se comunican. Bueno, pusimos y estamos poniendo a disposición todas las sucursales del país. Por eso el jueves a las 2:30 de la tarde en la sucursal del BPS, explicando, comunicando, esperemos la mayor difusión a través de la prensa, como ya estamos haciendo con ustedes, con la voz de Melo, y también que se conozca que si alguien tiene el collar, yo necesito más tiempo para atenderlo, tal vez tengo que tener más empatía, entender, porque a veces hay reacciones de discapacidades que no las veo. Todo lo que tiene que ver con la salud mental, en particular los niños que no pueden controlar y se sienten mal, y bueno, que no saquemos conclusiones que a veces sacamos, uy, qué mal educado ese niño, cómo se comporta, qué insoportable, no.
8: ¿Cómo se accede al cordón? ¿En este sentido el BPS está colaborando con la distribución?
16: Sí, a partir de mañana, cualquier persona que entienda que él o un familiar necesita y quiere, tiene la voluntad de usar el collar, va a la oficina del BPS, llena un formulario, no precisa llevar historia clínica, ni informe de ningún médico, ni tener una prestación por discapacidad del BPS. Ahí actuamos de buena fe, creyendo que va una persona y dice, mi hijo tiene una discapacidad no visible, le estaremos entregando contra llenar ese formulario con sus datos básicos, y además la sucursal, frente al pedido de las agencias, que puede ser la agencia de Río Branco, de Fairbank de Muerto, o cualquier agencia del BPS a lo largo y ancho del país, dicen, no estamos enterados, estamos informando, y tengo un hijo que necesita y quiere usar el collar. Bueno, o yo quiero que mi hijo lo use, perfecto. Sobre todo estamos en una zona cerca de la frontera en Brasil tienen más experiencia que nosotros, ya llevan más de 3 años, se usa mucho, además de que yo dije 60 países, hay más de 200 aeropuertos donde en el mundo ya cuando se identifica, bueno, se hace una excepcionalidad. Acá no es que tengamos una atención o una cola separada, una prioridad, pero lo que se trata es de comprendernos y buscar la integración de personas que tienen discapacidades, pero tienen que tener iguales derechos que el resto.
9: La palabra de Ariel Ferrari, director del Banco de Previsión Social.
17: 2.100.000 pesos al año se ahorra la Junta Departamental al no designar un cargo de secretario.
18: Es un ahorro de 175.000 pesos al mes, afirmó Alejandro López.
17: El presidente del Legislativo argumentó respecto a la postura asumida por la lista 93, en diálogo con la otra corriente partidaria, con representación en la Junta, sobre la no designación de un secretario político tal cual lo contempla el presupuesto vigente.
19: Ya cuando insistimos que se creara la norma para el nuevo secretario político, Desde el primer momento, la idea nuestra era dar una imagen de que no va a estar más, como ya veníamos con una intendencia comprometida, que no tiene nada que ver el legislativo con la intendencia, pero era la imagen que tenía la ciudadanía. Resolvimos eso en el momento que lo llevamos a la bancada del otro sector, el sector de Iurramendi, como todos saben, nos apoyó, nos pareció que era buena la idea, de no manejar ningún nombre, de dejar el cargo a disposición durante todo este periodo, y acá un poco en calidad de presidente de la Junta, decirles de que la Junta hoy en día se está ahorrando al estar Macarena, que es la jefa, subrogando el cargo de secretario. Después tenemos dos auxiliares de primera que subrogan el cargo de jefe administrativo y el de subjefe administrativo. La Junta se está ahorrando 175.000 pesos por mes, 2.100.000 al año, y en estos 40 meses que se empezó a ejecutar el cargo de secretario político, alrededor de 7 millones en el periodo. Si, como todos ustedes saben, fue votado el ascensor de la Junta, que va a costar 1.800.000, quiere decir que en un año nos están sobrando 300.000 pesos todavía de lo que se está ahorrando la Junta. Bueno, y la idea es esa, es ahorrar, dar el mensaje que nuestro líder siempre quiso, de achicar un poco de costo y hacer las cosas bien, y bueno, esa es la idea.
17: Compartíamos conceptos aquí en nuestro informativo del presidente de la Junta Departamental de Cerro Largo, Alejandro López.
9: Con la presencia del piloto profesional Federico Enslin, se dicta hoy el segundo taller de seguridad vial en el Liceo número 4 de Melo.
17: El mismo será a la hora 14:30, con la participación de casi medio centenar de alumnos de noveno grado, que son parte de esta propuesta de la extensión educativa.
9: Está agendado que Enslin ofrezca una charla didáctica de manejo dirigida a todos los estudiantes que asisten a este programa.
17: Las clases son teóricas prácticas con el objetivo de captar la atención de los jóvenes, indicó el técnico en seguridad vial responsable de este curso, Martín Barloco.
20: Bueno, la verdad que con una gran expectativa, estamos empezando un proyecto que es a nivel nacional, y bueno, con el equipo docente del área de educación vial de la Intendencia, en un trabajo mancomunado con UNASED, Presidencia y ANEP, este taller que va a tener una duración de 2 meses. Todos los miércoles vamos a tener 2 horas clase con alumnos de noveno grado, donde vamos a hacer de una forma dinámica con ellos, ver las problemáticas actuales y también el punto de

0: aburrirlos a los chiquilines, al contrario, y que salgan de acá con conocimientos para su seguridad vial.
1: En una zona donde además tiene sus particularidades en el tema tránsito, frente a una avenida que genera una circulación importante.
0: Exacto. La franja etaria más afectada hoy en día es de a partir de los 15 años de edad hasta los 29 años de edad. Por lo tanto, este proyecto sin duda va a tener un impacto importantísimo, ya que estamos con chiquilines de noveno grado, que ya algunos incluso ya son conductores, y si no lo van a hacer muy pronto. Por lo tanto, esta problemática se está atacando, digamos, en este sentido, para mejorar los números que tenemos hoy en día, que son negativos.
1: El técnico en educación vial, Martín Barloco.
2: Desde INAU instrumentan el programa Familia Amiga.
3: Es un proyecto que ofrece un cuidado parental en un hogar a niños, niñas y adolescentes que no pueden vivir con su familia de origen.
2: Desde las autoridades locales destacaron que no se trata de una adopción, sino de un cuidado transitorio.
3: A nivel de nuestro departamento, actualmente hay 38 familias postuladas y existen 15 hogares sustitutos activos.
2: Quienes tengan interés pueden hacerlo a través de la página web de INAU o dirigirse de forma personal a la oficina de acogimiento familiar de la calle de la Rosa y Florencio Sánchez.
3: Más detalles nos proporcionó la directora departamental del Instituto del Niño y Adolescente del Uruguay en Cerro Largo, la licenciada Yandira Álvarez.
4: El programa Familia Amiga es un programa de INAU que ofrece un cuidado parental en un hogar, una familia, a niños, niñas y adolescentes que no pueden vivir por distintas circunstancias con su familia de origen. Es bueno aclarar que este programa no es una adopción, o sea, es un cuidado transitorio, ¿verdad?
5: A nivel de nuestro departamento, ¿la población ha demostrado interés?
4: Sí, realmente ha demostrado mucho interés. Nosotros actualmente, en esta campaña que se viene realizando a nivel nacional, tenemos 38 familias postuladas, hemos recibido 38 postulaciones para Familia Amiga. Es bueno también decir que están abiertas la posibilidad de postularse. Las personas se pueden postular tanto a través de la página web de INAU como acudiendo en forma personal a la oficina de acogimiento familiar que se encuentra en la calle La Rosa y Sánchez. Como digo, ha habido sí una muy buena recepción. Y que en este momento tenemos activas 15 familias amigas, la idea es poder ampliar esa cobertura. Es una manera, es una manera intermedia de subsanar el derecho a vivir en familia, ya que no es lo mismo estar en un hogar con un montón de niños que poder estar en una familia mientras en ese tránsito, hasta que se define la situación de ese niño o niña. Y por otro lado es muy importante destacar que considerando que el eje estratégico de la gestión actual tiene que ver con la desinternación de 0 a 3, o sea, la idea es que en este periodo no haya ni un solo niño o niña en un hogar de acogimiento de 0 a 3 años. De todas maneras, nosotros en el caso de Cerro Largo tenemos una gran prioridad por adolescentes, ¿verdad? Es alta la población de adolescentes, varones y mujeres, que en realidad requieren de un espacio de familia amiga, por lo cual, esperamos también que las personas que se postulen y que luego ser evaluadas puedan efectivamente ingresar al programa, también tengan disponibilidad para recibir adolescentes. Bueno, las personas tienen que ser, en principio las familias pueden ser personas solas o pueden ser familias de cualquier conformación. Cuando hablamos de familias en un sentido amplio, no tiene por qué ser madre y padre, ¿no? El requisito es que sean mayores de 25 años, que tengan ingresos propios, ¿verdad? Suficientes. El apoyo que va a brindar la institución va a ser un apoyo puntual para cubrir los gastos de ese niño o niña que está en acogimiento, pero la familia tiene que ser solvente, o sea, eso también es claro, es bueno aclarar que no es un trabajo, la familia tiene que tener su ingreso, ¿verdad? Tiene que contar con una vivienda en condiciones adecuadas. Después tampoco puede una familia, no se pueden tener por supuesto antecedentes penales y tampoco puede postularse una familia que está inscrita en el registro único de adoptantes. El tema de la adoptabilidad corre por otra vía, por eso es muy importante diferenciar entre lo que es ser una familia amiga o una familia de acogimiento familiar, que como digo,

0: es un periodo, tiempo transitorio en el que niño o niña permanece en ese hogar y que puede ir variando, ¿no? Por un tiempo estará un niño, puede estar en otro momento otro, ¿verdad? Que es diferente a ser una familia adoptante, que ya es algo definitivo.
1: Compartíamos conceptos de la directora departamental de INAU, la licenciada Yandira Álvarez.
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8: Con base en el Banco de la República, indicar que el real cotiza 7,10, 8,80, compra-venta respectivamente. El peso argentino 0,2, 0,20, euro 42,66, 47,30. El dólar 39,15 en la compra, 41,35 en la venta.
9: 12:37 minutos.
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11: No habilitaron el Udilla e irá íntegramente en el Baldassini, la primera fecha del clausura local de Primera División.
12: Para esta noche están fijados los encuentros Melo Wanderers, Fraile Muerto y Conventos Artigas a las 19:30 y 21:30 respectivamente.
11: El partido entre el Naranja y el Rojiblanco, que contará con transmisión del equipo fútbol de La Voz de Melo, será arbitrado por Carlos González, asistido por Henry Sousa y Jonathan Méndez.
12: Mientras tanto, el preliminar, donde serán protagonistas quienes ocupan los dos extremos de la tabla, tendrá la conducción de Santiago Caballero con Karen Hernández y Diego Suárez desde las bandas.
11: La etapa se completará mañana jueves con Nacional Boca Juniors y Conventos Universal.
12: Está pronto el proyecto de la fecha 12 del torneo clausura.
11: La mesa ejecutiva elaboró la grilla de los partidos que se disputarán desde el viernes 23 al domingo 25 de octubre.
12: En esta jornada dominical, Cerro Largo volverá a Lubilla para enfrentar a Boston River a partir de la hora 16.
11: Como se sabe, el más inmediato compromiso del Arachán será este viernes a las 19 con Cerro en el Trócoli, en cotejo catalogado como clave para la permanencia en primera.
12: Se aguarda de que de un momento a otro el órgano que rige el fútbol profesional confirme detalles de la 11ª etapa, que precisamente se iniciará con el cruce entre Villeros y Albiazules.
11: Con una cifra no menor al medio centenar de autos, se disputará este fin de semana en mero la 6ª fecha del Campeonato Regional de la Monomarca Chevet.
12: Toda la actividad se desarrollará en el Autódromo de Aba, dotado de importantes mejoras por las obras de remodelación que se han ejecutado.
11: El sábado se realizarán las clasificaciones con ingreso gratuito para todo público.
12: El domingo, para presenciar las distintas competencias, el valor de la entrada será de 250 pesos, confirmó Daniel Perdomo del grupo BT.
9: Se viene la 6ª fecha de este campeonato, que la verdad que viene creciendo a pasos agigantados. Vamos a tener más de 50 autos en pista, se han armado un lote de autos más, creo que está muy linda, en 5 categorías. Ojalá que la gente siga acompañando a la pista de ABA como es de costumbre. Venimos arreglando el piso con lo que tenemos, esperando el ansiado asfalto que si Dios quiere va a llegar. Pero bueno, invitar a la gente el sábado, es totalmente gratis los entrenamientos y las clasificaciones, que son muy importantes para la carrera. Y bueno, el domingo 250 pesos la entrada, menores no pagan, como te dije, más de 50 autos en pista, creo que no es nada despreciable. Bueno, buen servicio cantina y bueno, seguimos por buen camino.
11: Daniel, ¿cuál es el posicionamiento de los diferentes participantes en las distintas categorías?
9: La verdad que hemos tratado de hacer categorías para que todos tengan la oportunidad de correr, que creo que es un anhelo de todos los que participan. Hay desde categoría principiantes, vamos a decir, que es una categoría bastante económica, hasta la categoría más grande, que la verdad que hay que ver cómo andan los autos y la inversión que tienen. Para esa categoría hay categoría femenina, hay categoría Corsa y Celta, que es una categoría también bastante económica, donde se vienen sumando cada día más autos, así que hay para todos los gustos, y creo que eso lleva a la cantidad de autos que hay.
11: Ahora, Daniel, ¿existe paridad en la clasificación en general o hay algún auto que ya haya alcanzado cierta distancia?
9: Como te decía, las categorías están muy, pero muy parejas, por eso la clasificación es casi que, como te diría, el 60-70% de la carrera del domingo. Están todos en milésima de segundo, los 10 primeros en cada categoría, así que así se ve el día de la carrera, que no siempre gana el mismo, las posiciones se intercambian constantemente, por eso creo que la paridad siempre está ahí, bueno, y la gente acompaña por eso mismo, ¿no?
11: ¿De dónde llegan los autos?
9: Bueno, hay gente de Brasil, como lo tenemos a Godoy de ahí de Aceguá, hay gente de 33, hay gente de Santa Clara, hay gente de Fraile Muerto, hay mucha cantidad de autos de Río Branco, hay gente de Montevideo, viene gente de Rivera, así mismo, me olvidaba de comentarte, ahí viene un relator de Artigas que es muy, pero muy bueno, que es el que organiza las carreras de esta misma categoría allá por Artigas, así que creo que los condimentos están, la mesa está servida y bueno, ojalá que la gente nos siga acompañando.
12: Eran palabras de Daniel Perdomo del grupo UVT.
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8: La diputada por Cerro Largo, Graciela Echenique, solicita flexibilidad de parte de INAU respecto a la presencia de menores en actividades sociales en el interior, especialmente en el medio rural.
12: La legisladora, que ya había formulado la inquietud meses atrás, ahora fue recibida por uno de los directores del Instituto del Niño y el Adolescente del Uruguay.
8: Echenique cuestiona la prohibición de que menores participen de actividades vinculadas a bailes benéficos en escuelas o clubes cada vez que hay una movida social, por ejemplo, lo vinculado a los bailes de raíz.
12: La parlamentaria nacionalista entiende que no es tema partidario, por lo que insistirá y buscará generar una mesa de diálogo en torno a la legislación vigente, dijo en el diálogo con el Centro de Noticias.
17: Y sí, me preocupa mucho, se lo planteé así tal cual son las cosas, los raíz se desarrollan en todo el país y tenemos un inconveniente. No pueden entrar los menores, ni compadres, ni abuelos, ni tíos, ni nadie, a las instituciones. Entonces, ¿qué pasa? La gente que cruza el país de lado a lado y que viene toda la familia no puede participar en los remates, en las reuniones de jinetes, en todo lo que es el entorno del raíz, porque no pueden. Entonces, ¿dónde se tienen que quedar? En la vereda, en la plaza, en el caso nuestro, que el club está en la esquina, en la plaza, que nadie los controla. Y si no, nos hacen armar una jaula de tejido en el medio del club, que eso no te da ninguna seguridad, porque los gurises salen las veces que tienen que salir y pueden consumir el alcohol afuera y volver a entrar, porque no se persigue. Entonces yo creo que es mucho más sano y mejor que puedan entrar con la familia, con los padres o con una comisión responsable. Está lleno de seguridad, está la policía, hay un control. Todos los desmanes en las instituciones vemos que se arman afuera, no es adentro. Entonces, ver alguna forma de flexibilizar esta legislación que hay, que yo creo que perjudica y en parte separa a la familia. Porque cuando tenemos oportunidad de compartir con nuestros hijos, con nuestros nietos, con los amigos, con la familia, nos separan. Y yo creo que una de las grandes crisis que está pasando en nuestro país es la separación de la familia. Así que bueno.
8: ¿Qué se le dijo parte de usted, director?
17: Que que lo entiende, pero que la legislación es así, que hay que hacer cumplir las reglas. Entonces yo en parte le dije, bueno, de pronto se puede hacer de no que no haya esa persecución tan estricta, ¿no? De que, porque los gurises sabemos que entran con cédulas, las clonan, las hacen, las plastifican, hacen y entran. Y entonces ningún directivo de la institución puede hacerse responsable de que esas cosas estén pasando.
8: ¿Va a dar batalla por este tema?
17: Sí, yo creo que sí. Yo voy a dar batalla, lo voy a hablar. Y me parece que amerita una mesa para un intercambio de opiniones y ver si podemos mejorar esto.
8: ¿Está sola en este tema o algún otro legislador del interior la ha acompañado?
17: Bueno, por ahora estoy sola. Pero que esté sola ahora no quiere decir que no esté acompañada.
8: ¿Cómo repercute en todo el país, no?
17: Por supuesto. Capaz que más adelante estoy acompañada y se pueda armar un lindo debate. Digo, y además de todos los partidos, ¿no? Esto no es partidario. Esto es, competimos todos, estamos todos en las instituciones. Son lugares preciosos que tienen las ciudades y los pequeños pueblos, ¿no? Entonces, capaz que es bueno que los gurises, en vez de estar ahí afuera, sentados en cualquier lado, consumiendo no sabemos qué, y con los celulares y con todo, estén adentro esté compartiendo, ¿no?, una actividad preciosa.
8: ¿Con la dirección departamental de INAHU ha hablado del tema?
17: En este caso no he hablado con Yandira, antes sí, pero siempre aparece esa legislación, ¿no? Que no sé, de alguna manera, aunque no se cambie, va a haber que flexibilizarla. Porque si no estamos, pero estamos en una crisis por la separación de la familia, ¿no? Y cuando nos podemos divertir todos juntos, bueno, no se puede.
8: La diputada Graciela Echenique.
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1: Formaciones sobre fallecimientos. Wilson Mendoza Fernández, Cholo, falleció ayer a la edad de 77 años en Melo. El extinto se domiciliaba en calle Las Tropas, número 710. Se peleó a realizarse hoy a la hora 16 en la necrópolis local. Velatorio en sala número 1 de la empresa, ubicada en calle Navarrete número 816, entre Rodó y Colón. Servicio confiado a Empresa Fúnebre Cerro Largo.
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8: El funcionamiento del transporte público entre Melo y Río Branco vuelve a generar polémica.
1: El empresario Dardo Rodríguez Realán respondió al planteo de la DIN nacionalista Kelly Rodríguez sobre el no cumplimiento de una frecuencia entre Melo y la ciudad fronteriza.
8: El titular de Decatur argumentó que esa frecuencia no está operativa por una baja demanda de pasajes.
1: El Banco de Previsión Social se suma al programa Collares de Girasol.
8: Se trata de un cordón que identifica a las personas con alguna discapacidad.
1: La herramienta, que ya se utiliza en 60 países, podrá gestionarse desde mañana.
8: En ese marco arribará a Melo el director Ariel Ferrari.
1: INAHU tiene vigente una convocatoria a referentes para el programa Familia Amiga.
8: Mientras aquí en Cerro Largo ya hay 15 participantes de este plan, al momento las autoridades han recepcionado otras 38 postulaciones.
1: Melo es sede de un encuentro regional de escuelas de educación artística.
8: Será esta tarde en Teatro España desde la hora 14 con la participación de representaciones de Tacuarembó, Rivera 33, Melo y Río Branco.
12: No habilitaron el Ubilla, por lo que la primera fecha del clausura local se disputará íntegramente en el Baldassini.
8: La misma se iniciará esta noche con Melo Wanderers, Fraile Muerto y Conventos Artigas a las 19:30 y 21:30 respectivamente.
12: Mañana jueves jugarán Nacional, Boca Juniors y Juventus Universal.
8: Cerro Largo será local en la ida de la fase 3 de los campeonatos juveniles del interior.
12: El sábado en el Estadio Municipal, que a partir de las 15 la sub-14 recibirá a Rocha, mientras que desde las 17:15 la sub-16 se medirá con 33.
8: Montevideo City Torque está en Belo Horizonte para una histórica instancia internacional.
12: A partir de las 19 horas disputará con Atlético Mineiro la primera semifinal de la Copa Sudamericana. 12:52 minutos.
8: Hora de irnos.
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20: Wilson Mendoza Fernández, Cholo, que en paz descanse, falleció ayer a la edad de 77 años en Melo. Se domiciliaba en calle Las Tropas, número 710. Su madre, Emma Fernández, sus hijos Verónica Mendoza, Wilder Álvarez, Laura Mendoza, José Fernández y Micaela Mendoza, sus nietos Camila Bentancur Mendoza, María Pía Fernández Mendoza, Alfonsina Fernández Mendoza y Emma Lagos Mendoza, sus hermanos Adán Mendoza, Wilman Mendoza, Silvia Ibáñez, Emma Mendoza, Mabel Mendoza y Perla de los Santos, sobrinos y demás familiares, participan con hondo pesar dicho fallecimiento e invitan para el acto de sepelio a rezarse hoy a la hora 16 en la necrópolis local. Velatorio, sala número 1 de la empresa, ubicada en calle Navarrete 816, entre Rodríguez Colón, teléfono 4642-2932. Servicios confiados a empresa fúnebre Cerro Largo. Miguel Ángel Martínez, que en paz descanse, falleció ayer a la edad de 83 años en Arayaña. Se domiciliaba en dicha localidad su compañera Zulma Borba, su hijo Mario Alejandro Martínez, sus hijos políticos Vanessa Serrana, Robert y Andrea, su nieta Guadalupe, sobrinos, vecinos y demás familiares participan con hondo pesar dicho fallecimiento y comunican su sepelio ya efectuado hoy en la necrópolis local. Servicios confiados a empresa fúnebre Cerro Largo, teléfono 4642-2704.
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0: ¿Qué tal? El gusto de saludarlos. Arrancamos este miércoles deportivo acá en La Voz de Melo. Está Lorena Charquero que nos pone en el aire, preparando su programa que en un rato sale aquí en La Voz de Melo. Rodrigo, buenas tardes.
1: ¿Cómo le va, Eduardo? Buenas tardes para usted, para el resto de los compañeros, por supuesto, como siempre. Para la audiencia de La Voz Deportiva, bienvenidos a la mesa de deportes aquí en la 1340.
0: Bueno, tenemos fútbol hoy. Arranca el Ciudad de Melo, el Clausura. Hoy se pone en marcha la doble jornada. Todo va a ser al final en el Salesiano, ¿no? Ese partido posible que se manejó de Boca Nacional Boca en el Ubilla, finalmente va a ser en el Salesiano, a las 19:30. La hora que se manejaba en el Ubilla era a las 20, pero bueno, va a ser a esa hora. Digo yo también, se les puede complicar un poco el tema de las entradas. ¿Por qué? Porque si tenés partido en el Salesiano, si tenés partido en el
1: público,
0: Ubilla...
1: Eduardo.
0: Exacto.
1: Si tampoco tenés... es que somos muchos, ¿no?
0: Pero claro. Entonces, si tenés partido en Fraile Muerto, ¿puede coincidir también
1: sí.
0: en una fecha que haya tres partidos en diferentes lugares?
1: Tampoco es que hay un público. Si bien asiste,
0: sí.
1: ¿no? Y creo que el otro día en el partido clásico Artigas Melo Wanderers quedó demostrado que el público volvió a acompañar y que la convocatoria fue buena. Creo que no da demasiado como para decir, bueno, vamos a superponer y se juegan dos partidos o tres en el peor de los casos, pero en este caso dos, de forma simultánea. Creo que es demasiado arriesgado. Me parece que, bueno, también está el tema de escenario, pensando en el fin de semana.
0: Uh-huh.
1: Los anuncios de precipitaciones, hay algo ahí marcado para estas horas, seguramente para viernes, madrugada del propio viernes, noche del jueves. Veremos a ver, digo, pero creo que también se buscó un poco de sentido común pensando en la doble jornada de las selecciones juveniles.
0: Exactamente. Jonathan, buenas tardes.
2: ¿Qué tal? ¿Cómo les va, compañeros y audiencia? Muy buenas tardes para todos. Un gusto estar en la mesa de La Voz Deportiva, ya palpitando lo que va a ser este comienzo de torneo clausura, como, bueno, lo venían mencionando ustedes. Y, bueno, con este no cambio de escenario, sino la confirmación del Germán Baldassini, que va a ser íntegra. La fecha se va a jugar de manera íntegra ahí.
0: Bueno, en el fin de semana también, en el Ubilla sí van a jugar las juveniles. En un ratito vamos a estar con Alejandro López hablando de estos y otros temas también, de justamente que tienen que ver con la Asociación Departamental de Fútbol de Cerro Largo. Hoy juega Torque, ¿no? El único equipo uruguayo y nada más y nada menos que juega afuera.
2: El sobreviviente.
0: Es verdad.
2: Sí, partido difícil, un partido característico de Copa Internacional también, seguramente. Ya se lo vivió en la jornada de ayer con lo que fue el partido de ida de Boca frente a Vasco da Gama. Esperemos que pase lo mismo, que gane el equipo visitante, como se vio ayer, ese triunfo de Vasco frente a Boca por 1-0. Y bueno, veremos cómo enfrenta a Torque, sobre todo. Ya que es un rival de otro fuste, ya ha tenido partidos de estas características, pero creo que es una instancia definitoria, sumamente partido de riesgo, se puede decir, desde el punto de vista deportivo, ¿no?
1: De las expulsiones más raras del fútbol se dio ayer, ¿no?
2: La del brasileño amarilla.
1: En una misma jugada, a pocos segundos, por un reclamo, luego de ser amonestado, terminó siendo expulsado el futbolista brasileño. Lo que generó el reclamo de sus compañeros, ¿no?
2: Poca paciencia de Piero Massa.
1: Y bueno, es que estaba caliente el partido, ¿no?
2: Estaba así.
1: Ya desde el primer tiempo se habían dado lindo. Y bueno, el segundo tiempo ahí Boca estaba jugado al ataque y se estaban castigando bastante.
0: Sí. Piero Massa.
2: Chileno.
0: Chileno. Ahí está. Bueno, y hoy juega, decíamos, el equipo de Torque. Torque que viene a varias puntas, ¿no? En eso de esta Copa Sudamericana, del Campeonato Uruguayo y de la Copa AUF Uruguay. A propósito de la Copa AUF Uruguay, está establecido nomás y se maneja el partido con Liverpool el miércoles 21 a las 4 de la tarde en el Parque Viera, ¿no?
2: Sí.
0: Cerro Largo con Liverpool. Y también dieron a conocer partidos de lo que tiene que ver con Cerro Largo. El próximo es ahora el viernes con Cerro y después el 25 juega con Boston River, una hora más tarde de lo que había jugado acá el fin de semana anterior. Es decir, va a jugar a las 4 de la tarde con Boston River acá. Eso va a ser el 25. Al final, el fin de semana del Papa no se va a jugar. Hay Copa AUF Uruguay en la semana previa. Y la fecha 14, porque ya va a estar ahí rondando el final del campeonato, ¿no? Y en la fecha 14 se va a jugar el otro fin de semana. No se va a jugar tampoco en la semana siguiente, entre semana, sino que sobre el fin de semana. Pero bueno, es lo que hay por ahora en cuanto a esta actividad de fútbol uruguayo y fútbol internacional. El único sobreviviente, como decía bien Jonathan, es el equipo de Torque, que viene por ahí. El equipo de Torque, hay una cosa que le pasa, no le puede ganar a los grandes, ¿no? Hasta el momento no, es decir, viene bien posicionado, ¿no? Pero
1: juega divino,
0: juega bien, pero no concreta justo, le hace partido a los grandes, pero no le puede ganar.
2: La materia pendiente.
0: Pasa. Pero bueno. 12 minutos pasan de la 1 de la tarde. Contacto, decíamos, con el presidente de la Asociación Departamental de Fútbol, Alejandro López, el gusto de recibirte. Buenas tardes, ¿cómo te va?
3: Buenas tardes, Tito, para ti, para los compañeros y la audiencia.
0: Bueno, una semana cargadita, ¿no? Porque arranca hoy el clausura del Ciudad de Melo y el fin de semana también están los gurises. Que a propósito de los gurises, comienza a venderse las entradas anticipadas acá en la radio. 100 pesos hay que acompañar. Están entre los 8 mejores. Las dos categorías.
3: Sí, exactamente, somos la única selección del este que estamos en las dos categorías entre los 8 mejores y somos de las 32 selecciones que empezaron este campeonato a nivel de sub-14 y 36 a nivel de sub-16, solo 13 a nivel país quedan con las dos selecciones, o sea que eso es un logro importante que a veces la gente no se da cuenta o no lo valora. Cerro Largo, bueno, está con las dos selecciones. Y el sábado, en un escenario sin lugar a dudas que es el más motivante para los gurises, que es el Ubilla. Vamos a jugar en el Ubilla a las 3 de la tarde en sub 14, en la categoría del Tino, y a las 17:15 en la categoría de Lolo 10, o sea, en la categoría sub 16.
1: ¿Cómo viene transcurriendo, López, lo que es este campeonato? ¿Cuál es la evaluación en plena competencia que se realiza por parte del Consejo Directivo?
3: Nosotros, digamos, teníamos en ambas categorías cifradas esperanzas justamente de poder llegar como mínimo a esta instancia, que era estar entre los 8 mejores. Después, la realidad o los rivales te van diciendo si sí o si no. Por algunos momentos en la parte de grupo tuvimos alguna dificultad. En la última fecha terminamos abrochando esa clasificación en su 14, que estuvo bastante peleada y que la logramos por diferencia de goles. En su 16 logramos, bueno, pasar como uno de los mejores segundos. Pero creo que las dos selecciones después que dieron ese paso han tenido un crecimiento, lo que nos hace ser optimistas de, bueno, y tener toda la fe de que podamos sortear con las dos categorías en esta instancia y estar dentro de los 4 mejores después del país.
2: López, la importancia de poder brindarle las infraestructuras adecuadas, ¿no? Se puede ganar, se puede perder en esto del fútbol, pero el poder viajar un día antes, el poder darle el alojamiento adecuado, la alimentación adecuada, sin duda que es satisfacción de poder cumplir en ese aspecto también.
3: Sí, eso es una responsabilidad directa, digamos, de los dirigentes, en el cual, bueno, cuando hablamos tanto con el Tino como con el Lolo, nos comprometimos, el cuerpo de neutrales, en que íbamos dentro de nuestras posibilidades a hacer todo lo posible para que tuvieran las mejores condiciones. Siempre algo se nos va a escapar y siempre algo va a faltar para ese ideal, pero creemos que le estamos brindando bastante bien, bastante recursos, no solo en lo que tiene que ver con eso de los viajes, cuando jugamos la última fecha de la fase de grupos, pudimos viajar, o sea, viajamos en dos coches para que estuvieran todos los compañeros en una instancia definitoria, como te decía hace un ratito. Esta vez logramos, bueno, poder ir el día antes con todo lo que eso conlleva en gastos, sobre todo en alojamiento, porque en esos lugares por lo general no conseguís un lugar, digamos, de reciprocidad, sino que tenés que estar pagando. Y ahí, bueno, es algo muy importante. Por un lado, hemos tenido un apoyo comercial, hay que decirlo, de lo que tiene que ver con un montón de empresas que confiaron cuando arrancamos este proceso, que las ves en las gráficas que están en la vuelta de la cancha. Todas esas empresas nos han permitido poder brindarle esa infraestructura a las elecciones. Después también lo que tiene que ver, sin lugar a dudas, como siempre pasa con lo que es el gobierno departamental, no solo en esos temas, sino también lo que tiene que ver con el tema de entrenamiento. Nosotros hemos logrado, desde que las lluvias lo han permitido, poder contar como mínimo 3 veces a la semana la cancha auxiliar para las dos categorías. Hemos logrado que el Club Melo Wander nos haya prestado en reiteradas veces para una selección, que el Club Boca Juniors y el Club Artigas también para otra selección. O sea, hemos dispuesto de canchas de los clubes para completar los días que nos faltan, y bueno, mientras todos sumemos para el mismo lado, siempre todo es más fácil.
0: Alejandro, vuelvo un poquito atrás. Lo del fin de semana, lo que pasó el fin de semana en San Carlos, los problemas lamentables que se suscitaron. ¿Esto quedó en eso nomás o hay alguna denuncia? ¿Ofi se hace cargo de algo? ¿Qué es lo que puede pasar?
3: No, o sea, primero que nada, son hechos totalmente lamentables. Sobre todo, creo que lo que les pasó fue un tema de impotencia, porque cuando se vieron superados por el rival, o sea, cuando se vieron superados por Cerro Largo en ese 3-0 categórico primer tiempo, fue que donde empezaron ya, digamos, a jugar de forma un poco más violenta. Y después, más allá de lo que pasa dentro de la cancha, lamentablemente cada vez está siendo más común, digo lamentablemente porque lo vemos en otros lados también, el tema de los que están afuera, de muchas veces hasta los propios familiares, propios padres de los chiquilines o familiares allegados, que son los que a veces desbordan un poquito las situaciones. En este caso incluso teníamos una separación importante, nosotros estábamos de un lado de la cancha con nuestra parcialidad y ellos del otro lado, y bueno, como vándalos cruzaron toda la cancha por el otro lado, por detrás de un arco, para venir a agredir a la parcialidad nuestra o a los gurises nuestros. Por suerte, dentro de todo, fue un hecho lamentable y un hecho que esperemos que no se repita, pero que bueno, que no pasó con consecuencias a mayores. Y bueno, ahora la OFI tiene el informe del veedor, el cual hemos leído algo y ha sido bastante realista en lo que dice. Por ahí tiene alguna cosita que no la compartimos, pero está, es normal. Y después, bueno, habrá que ver lo que es el informe confidencial de la terna arbitral, la cual fue agredida también por parciales de ellos. Uno de los niños terminó con un golpe, con un corte en el cuello cabelludo, o sea que lamentablemente eso, digo, es no deseado, como te decía, y ahora esperemos cómo sigue OFI con el tema. Después también tuvimos la rotura del coche que acompañaba a nuestra delegación, no el que íbamos nosotros, digamos, con los chiquilines, sino el otro coche, que justamente como la policía nos sacó escoltado, pero escoltado solamente adelante, bueno, cuando pasa el segundo coche le rompen totalmente el vidrio de atrás. Y eso, bueno, estamos también, ya hicimos la denuncia correspondiente en OFI, porque es algo que recae sobre la liga locataria.
1: En primera instancia y a corto plazo, pensando en el fin de semana, todos los futbolistas habilitados.
3: Sí, excepto en el caso de sub-14, pero tan cuestiones de partido,
1: sí, tuvimos una expulsión. Concretamente sobre esto, digo.
3: No, sí, porque además sobre eso, los jugadores nuestros, ninguno tuvo ningún tipo de reacción. Los jugadores nuestros lo que atinaron fue a tratar de venir hacia la zona que estábamos nosotros, hacia el vestuario visitante que era enfrente, y tratamos de que entraran todos, y bueno, prácticamente se logró eso, y hay constancia de que no estuvo ningún jugador involucrado, más que alguna tarjeta amarilla que hubo durante el partido, pero no nada post partido.
2: ¿Fue muy difícil contener en ese momento, teniendo en cuenta las características de las edades también, Alejandro, o el objetivo de los jugadores nuestros estaba claro que ya habían conseguido la clasificación? Y
3: no, no fue tan difícil por eso como lo último que tú decís, Pelego. Los jugadores nuestros tenían súper claro, y el cuerpo técnico, que ya nosotros habíamos ido a jugar un partido y a tratar de conseguir la clasificación, lo habíamos conseguido y que seguíamos en competencia. Y también debo aclarar, porque no todos fueron los que participaron o los que incentivaron, lo que tiene que ver con los dirigentes de Maldonado, digamos, estuvimos espalda con espalda allí tratando de persuadir a todo ese grupo de gente de inadaptados, tanto de adentro de la cancha como de afuera de la cancha. Los dirigentes en eso siempre estuvieron colaborativos, por ahí incluso de los mayores de ellos, al único que yo en lo personal sí le recrimino, porque creo que actuó de muy mala fe, pero sobre todo actuó de mala fe durante el partido, en el cual le gritaba directamente a los jugadores de ellos que tenían que poner un poco más de aquello que todos sabemos, que era el técnico de ellos, que creo que en cierta manera los estaba fomentando a esa violencia.
1: ¿Acá pasó algo, López? Porque digo, Maldonado, en esto de que las redes ahora y todo se mediatiza y enseguida ya vemos el video y si le pegaron o no le pegaron, si gritaron o gritaron, Maldonado ha insistido con que, bueno, había ocurrido algo acá en el partido de ida. A nivel de la liga, ¿ustedes tomaron conocimiento de algo?
3: Acá el algo que le podemos decir fue un partido friccionado, un partido fuerte, de pierna fuerte, y en el cual el entretiempo del partido de sub-16 hubo unos pequeños disturbios entre jugadores a nivel del túnel, pero incluso estaba el veedor del partido, el cual lo que tenga que haber estampado lo estampó, o sea, cosas de partidos que que no son tampoco deseadas, pero que no tuvo nada que ver con este incidente. Después, por incluso ayer un amigo me hacía llegar una grabación de una radio diciendo que, por ejemplo, acá no se habían podido bañar porque no tenían el agua, esto y lo otro, lo cual realmente es totalmente mentira, así te lo digo, porque es más, acá la sub-14 cuando ellos terminaron se bañaron y después se retiraron y se ve que habían gastado todo el agua ellos mismos y nosotros retiramos a los chiquilines de nuestro vestuario y les brindamos nuestro vestuario para que el sub-16 se pudiera bañar con agua caliente. Eso sí, capaz que fue de las falencias a nivel dirigencial que tuvo la gente de Maldonado, ya que el vestuario que nos dieron no tenía energía eléctrica para el sub-16, no tenía agua y por lo tanto a raíz de ninguna de esas dos cosas tenía agua caliente. Y ahí terminó el partido y subimos los chiquilines para el ómnibus para venirnos lo antes posible.
0: El tema de jugar en el Ubilla es pedido de los técnicos, de los jugadores. ¿Estaba previsto que así fuera llegada a esta instancia de la Copa de Selecciones?
3: Nosotros cuando comenzó el torneo, en el día y vuelta que tenemos con la Secretaría de Deportes y en la cual nos han venido siempre colaborando y aportando lo máximo que es posible con el tema de canchas, habíamos quedado que, bueno, la primera rueda la jugábamos en el Salesiano porque la época del año y por cómo venía todo el tema de la competencia que tenía, sinceramente, Cerro Largo, no solo con el campeonato uruguayo, sino con la Copa Uruguay, y que a partir de esa fase intentaríamos poder, si el tiempo lo permitía, jugar en el Ubilla, lo cual lo hicimos en la etapa anterior contra Maldonado, y en lo cual lo vamos a hacer ahora en esta etapa. Como te decía hace un rato, realmente los jugadores se incentivan o es un plus jugar en el Ubilla, y es un pedido de los técnicos y de los jugadores, y bueno, la Secretaría de Deportes entendió que sí, que este fin de semana podíamos jugar. Es más, hay gente que nos dice, ¿por qué no fijaron el domingo incluso? Que por ahí los pronósticos son que no llovería. Pero nosotros sabemos que los chiquilines están en una edad especial y que para ellos es mucho mejor jugar el sábado para poder tener el resto del fin de semana libre, porque son chiquilines, por más que les encante el fútbol y son amantes del fútbol, pero también están en una edad especial.
1: Saliendo de estas dos juveniles, López, que van en pleno proceso y transitando en el camino correcto de la competencia, ¿qué pasa con los entrenadores de la selección absoluta y juvenil de cara a las copas de verano, a los tradicionales torneos del interior?
3: Realmente, a puertas adentro, lo que tiene que ver con el cuerpo de neutrales, hemos ido teniendo algunos diálogos, como te digo, de forma informal, entre nosotros para, bueno, llegar a una postura como llegamos en estos dos cuerpos técnicos, en el cual estábamos los cuatro convencidos, o los cuatro queríamos que fueran estos dos técnicos los que dirigieran. Y bueno, venimos en esa misma línea, no estamos apurados en definirlo, no hemos puesto una fecha, así que estamos evaluando diferentes opciones, pero internamente digo, tenemos algunas ideas ya bastante basadas en lo que pretendemos, sobre todo en por ahí la característica que le queremos dar a la selección mayor.
1: ¿Van a presentar candidatos?
3: Sí, nosotros, o sea, que esto no significa que pueda ser algún candidato de los clubes o no.
1: Sí, lógico.
3: Por ejemplo, Martín Díez no fue candidato de los clubes porque no estaba dirigiendo ninguna categoría y nosotros entendíamos que, bueno, era un tipo que nos iba a dar una gran ayuda en esa categoría y lo propusimos. Puede ser que coincida con lo de los clubes o no, pero nosotros tenemos nuestra idea, lo que sí, aquella persona que vaya a dirigir, sobre todo la mayor, que es lo que la gente se fija más, nosotros queremos algunos lineamientos que los queremos dejar bien claros y bueno, tendrá que dirigir esa persona que esté dispuesta a ir en esos lineamientos.
2: Eso de no estar muy apurados, ¿tiene algún tiempo límite, López?
3: Te vuelvo a decir, no hemos marcado ningún tiempo límite. El Ciudad de Melo de Primera División comienza hoy en la segunda rueda. Son 7 fechas que si todo corriera en situaciones normales, digamos que no hubieran suspensiones, estamos hablando que estaría terminando por ahí en la última semana de noviembre o primera de diciembre, siempre y cuando no hubiera finales. Si hay finales se puede ir un poco más. El campeonato del Este está marcado para la segunda quincena del mes de enero. Tampoco creemos a veces que los procesos muy largos te aseguran los resultados. Este grupo, por ejemplo, de sub-14 y sub-16, comenzó un 6 de julio y la competencia estaba marcada para un 1 de agosto. Marcamos 4 semanas de trabajo y creo que pretendemos ir algo por ese estilo, tratar de darle lo mejor y que esté concentrado el trabajo a que sean trabajos largos y cuando después llega un desgaste inevitable.
0: Sin tirar nombres, porque no lo vas a tirar, pero esta elección de los técnicos, ¿puede ser técnicos que no estén dirigiendo actualmente ni en mayores ni en juveniles?
3: Puede ser, sí, perfectamente. Así te nombré el caso de Martín, que no estaba dirigiendo ninguna categoría y entendimos que era la persona que tenía que dirigir en esta categoría. Ya, por supuesto, tenía una experiencia del año pasado. Puede ser, nosotros en eso no nos aferramos todavía a nada concreto. Puede ser perfectamente algún técnico que no esté dirigiendo hoy en día en ninguna categoría, o puede ser alguno que esté dirigiendo. Todavía estamos, a mi manera de ver, con un colchón de tiempo bastante bueno para seguir pensando.
1: Hace muchos años que no definimos el interior, López. ¿Qué apuntan ustedes? ¿A corto plazo, es decir, ya a esta edición? ¿O por ahí también buscan algo de generar un proceso, algo que el fútbol departamental no ha aceptado, digamos, cuando se quiso hacer algo en su momento, no se logró, no prosperó eso? ¿Por dónde van ustedes?
3: Bueno, es que no, justamente la palabra del proceso, lamentablemente, yo hace años que ando en la vuelta del fútbol, y después cuando llega el momento, nadie está dispuesto a como esperar eso. Por eso digo, nosotros entendemos que como objetivo a la persona que vayamos a contratar le queremos decir, bueno, queremos estar en la final del Este. ¿Por qué queremos estar en la final del Este? Porque estando en la final del Este estamos en la Copa Nacional. Así que bueno, la persona tendrá que estar dispuesta a estar con esa presión de que arme un proyecto de jugadores y un equipo que pueda jugar la final del Este.
2: Por ahí había mencionado algo de lineamientos. ¿Qué perfiles buscan, López?
3: En realidad no es algo que estemos cerrados al 100%, pero nosotros queremos también hacer un poco de lo que se llama la famosa renovación, que siempre se habla y nunca se concreta, pero que es real, porque después terminamos llegando el momento y muchas veces los jugadores que están dispuestos a ir a la selección son los que estaban todos los años. Bueno, creo que el calendario, la cédula, no sé qué nombre querés ponerle, pero creo que hay muchos jugadores que deberán entender que, bueno, ya han tenido muchas oportunidades y que, bueno, lamentablemente hace un montón de años que ahora no hemos logrado llegar y que antiguamente por ahí llegaron. Bueno, creemos que tenemos que hacer una mixtura de algo de eso.
0: Muy bien. Bueno, para cerrar, ¿no? ¿Qué te dejó la apertura del Ciudad de Melo?
3: Y la apertura me dejó que fue un campeonato, que soy sincero, yo cuando se hizo el sorteo, miré como que aquellos grandes candidatos se enfrentaban todos entre ellos en las tres primeras fechas y como que ahí en gran parte se iba a medio dilucidar el campeonato. Creo que pasó algo de eso, porque el que termina ganando le ganó a los dos equipos, eso que en el papel parecían los tres que estaban separados, que para mí eran Nacional, Boca y Melo Wander. Melo Wander le logra ganar las dos y termina siendo el campeón, pero después se mete un cuarto equipo como fue Artigas, que llega hasta la última fecha con posibilidades. Y todos sabemos que Clausura siempre es distinto y es más competitivo, porque los clubes, o sea, los cuadros llegan con más competencia y se refuerzan, ya sea de jugadores que vengan de afuera o del propio medio, muchas veces jugadores que de repente en la apertura no empezaron a jugar en sus equipos o empezaron a entrenar, pero nunca estuvieron disponibles para la fecha y que empiezan a estar disponibles. Así que esperamos que sea un torneo más entretenido aún. Y aparte, con la satisfacción de que este año eran 8 equipos y que había descenso, que le da otro nivel al campeonato porque no hay partidos por la torta.
1: Alejandro Nereo, ha sido un placer dialogar con usted este mediodía aquí en La Voz Deportiva.
3: No, la satisfacción es de nosotros como integrante del Cuerpo de Neutrales y el agradecimiento a la radio, como yo siempre digo, sin que se me enojen los colegas, pero la radio que siempre en lo deportivo nos da un plus a nivel nacional, porque es la radio que siempre está transmitiendo la selección mayor y que este año por ahí capaz que agrega algo más y que este año aparte empezó a transmitir el campeonato local.

0: de esto conoce. Si conocerá.
1: Nacho Alonso.
0: Por algo está ahí. A ver, si cuando lo llaman a veces a nivel el celular, o muchas veces lo utilizó, y que se entienda bien lo que digo, lo utilizó, porque sabe con quién trabaja. Cuando tocó trabajar con la Copa Sudamericana, ¿y quién estuvo ahí coordinando el tema? El Marreco, Alejandro López. Y ahora está como presidente, junto con otros compañeros, los neutrales de la Asociación Departamental de Fútbol, y por ahora le va yendo bien.
1: Sí, lógico.
0: Con las dos selecciones, metieron las dos selecciones y están en las ocho mejores. Un buen campeonato de Ciudad de Melo y seguramente una buena preparación para lo que va a ser la selección mayor y también juvenil.
1: Yo creo que más allá de todo de lo deportivo, que obviamente es lo que marca, ¿no? El diálogo prima en cosas comunes, ¿no? Como estaba esto del otro día, el tema de los árbitros, que seguramente vamos a tener la posibilidad de hablar con él más adelante, pero bueno, es un tema que está siempre latente, cómo va el manejo de los árbitros, hubo por allí alguna propuesta, algún planteo, y cuando hay diálogo, y hay diálogo, por sobre todas las cosas, tarde o temprano llegas a un punto común y llegas a un acuerdo, y creo que eso también ha primado mucho en esto, ¿no? Dialogar, hablar, creo que por ahí va a ser algo que va a tener que continuar pensando en la Copa Nacional en absoluta, en especial. Está el tema económico de cada año, de cada temporada. Va a haber que mediar mucho, que dialogar mucho para que, bueno, aquellos jugadores que el técnico que se ha elegido pretenda contar estén todos, ¿no? Que por ahí, bueno, hay procesos que se han visto afectados por ese tema. Obviamente hay un cambio, hay distintos formatos, el apoyo por ahí es distinto, pero creo que el diálogo, ese diálogo que ha primado ahora, va a ser muy necesario también para lo que se viene seguramente a partir de mediados de diciembre, ¿no?
2: Gente de fútbol que entiende del manejo de fútbol, y una vez que fue designado, creo que, a ver, al menos en la mesa acá era un denominador común de que generaba expectativa por cómo entiende, sobre todo esos manejos que hablábamos anteriormente, ¿no? Y creo que, bueno, poco a poco se entran a dar los resultados, desde lo interno hasta lo externo, desde el Ciudad de Melo, que es muy atractivo, hasta las elecciones, que más allá de resultados comienzan a verse cosas buenas, como lo mencionábamos en la nota, el viajar el día antes, que por ahí no te dan un gran resultado, pero sí son herramientas que le brindás al cuerpo técnico y compromisos que asumís a la hora de que los elegís y le das la palabra de que se va a trabajar de esa manera.
0: Bueno, muy bien, ya 32 minutos de la 1 de la tarde. Hacemos la primera pausa y después venimos para seguir con ustedes. Hasta las 2.
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0: Gente, escucha, la pausa, ya está el técnico de la selección, ¿eh?
1: Sí.
0: Pero bueno, aguardaremos. Todos creo que tenemos algún candidato.
1: Claro.
0: Y es el tema que se habla. El otro día me decía un oyente, dice, che, ¿qué pasa? Ya está varias selecciones de la zonal acá, que es lo que uno siempre mira en primera instancia, ya están con técnicos designados, unos trabajando en equipos, otros no. Pero bueno, comienza a llegar esta instancia de la temporada y hay avidez por saber quién va a ser el técnico o los técnicos de la juvenil y la mayor,
2: ¿no? Algunas selecciones hacen pre-selección, valga la redundancia, ¿no? Sí. Trabajan con algún grupo selecto en distintos procesos y de ahí va seleccionando en definitiva lo que va a ser cerca de fin de año el plantel definitivo. Pero bueno, lo exprimimos al hombre prácticamente, sí, sí.
0: En su momento recuerda que se quiso hacer eso, caro, con el gaucho un año.
2: Sí,
0: pero
2: sí.
0: El tema es imposible. Ahora como se juega, en esa época todavía se jugaba sábado y domingo, pero ahora que se juega entre semana, menos todavía.
2: Y está aquello también de que qué jugador lo ceden, ¿no? Para ir a entrenar con la selección cuando está en pleno campeonato Ciudad de Melo en disputa, creo que al menos por ahora lo vería inviable.
0: Sí, el tema proceso es muy complicado.
1: No hay una continuidad. De los procesos, justamente de la gente que ha ganado, de los técnicos que ya han tenido su roce y conocimiento. Hay técnicos, por ejemplo, acá basta decir con técnicos que le ha ido bien con las selecciones, el Tato Neves, el propio Gallego García, que no están dirigiendo hoy. Después han estado y están dirigiendo Gonzalo Martins, está dirigiendo Lula de Sousa. Digo, técnicos que han pasado por selecciones. Uh-huh. Pero que bueno, habrá que ver. Yo tengo la sensación de que se va a elegir un técnico que no esté dirigiendo. Tengo esa sensación. A nivel de mayor.
0: Afuera el otro día.
2: Sí.
1: Y si no es un técnico.
0: Ferreira me llamó el otro día, ¿sabes? Sí. El lunes de tarde.
2: Sí, preocupado.
0: Che, ¿quién será el técnico que dijo Eduardo? Uh-huh. Digo, no, yo qué sé, le digo, Eduardo no va a decir nada.
1: No, yo tengo esa sensación.
2: Como es, si el río suena.
0: No hay mucho, ¿no?
2: No, en eso coincidimos los tres.
0: Digo, no hay mucho.
1: ¿Cara? Lo que sí creo es que, conociendo a Alejandro López y el resto del equipo que le acompaña, y seguramente van a apuntar a salir a jugar en serio la cancha, ¿no? Ya lo están haciendo con los juveniles. Esto de que los juveniles, las dos categorías estén clasificadas, que se viaje el día anterior, que no haya dinero, porque también eso, ¿eh? Hoy se juega y se trabaja y todo eso con poca plata. Pero hay que trabajar.
0: Ya dijo López cuál es el objetivo, ¿no?
1: Claro.
0: Si no se llega a la final del Este, va a ser difícil continuar el proceso.
2: Y es la clasificación a la Copa Nacional.
0: Exacto, es lo primero.
2: Claro,
0: sí,
2: claro.
0: Y después la Copa también te depende cómo quedás afuera o cómo hasta dónde llegás. Capaz que llegás a una definición de Copa Nacional y en la primera fase te agarra, no sé, Sarandí, Paso de los Toros, y te hace cuatro en cada partido. Ya.
2: Como coordinador, López es finalista del interior en selecciones, si bien no se dio el título, ¿no? Ajá. En aquella, en Colonia y en Mercedes, ¿no? Estaba trabajando como coordinador de selecciones ahí.
0: Y después Colmelo Wander estuvo bueno.
2: Y después Colmelo Wander también.
0: Buenos pasajes también.
2: En otro rol, pero conociendo el roce del interior.
0: Y después, después en las del Este no estaba ahí. Pero estuvo en esas, sí.
2: ¿En las del Este no?
0: No, ahí estaba Michel Antoria, estuvo con el Gallego.
2: Con el Tato.
0: Y con el Tato, creo que era el Tato nomás.
2: Sí.
0: En esas del Tato éramos pocos los que andábamos en la vuelta. Era el Tato y poca gente más.
2: Sí, sí, sí.
0: El Messi y
1: sí.
0: No recuerdo alguno más. No sé si no. Era medio.
1: Sí, no era amplio.
0: No, y se jugaba por entrada.
1: Claro.
0: Ahí fue cuando la selección empezó a jugar por entrada.
2: Sí.
0: Con el Tato. Porque no había tampoco.
2: No había sustentos.
0: No había mucho, ¿no? Sí, sí.
1: Bueno, vamos a ver, el clausura arranca hoy. Yo creo que antes de que termine el campeonato clausura se va a conocer los técnicos, ¿no? Tanto de mayores como de juveniles. Y esto para ir teniendo, a ver, nos están ganando, sí, en cuanto a, por ejemplo, La Valleja tiene su técnico ya, que no es Cano. Maldonado creo que tiene técnico también.
0: Estaba para resolver ahí.
1: Bueno, no sé si 33. Durazno, hablando en la zona, ¿no? Durazno vuelve a confiar en Alfonso Domínguez.
0: Sí. Maldonado estaba, ¿no?, complicado con el tema de los neutrales.
2: Habían renunciado, ¿no?
0: Seguro, que sea una salida importante para ir a ocupar cargos de la OFE. Entre ellos, Lasval.
1: Claro.
0: Pero estaban ahí a ver cómo resolvían el tema, ¿no?
1: Pero a Las Vales fue muy bien. Realmente muy bien porque...
0: No, claro, pero no sigue por otra, claro, por otros compromisos, ¿no?
1: Sí, sí, sí, pero hay que seguirle el paso a Las Vales, ¿no? De todo lo que consiguió, porque consiguió campeonar con la selección.
2: Sí, ganó el interior.
1: Y consigue también, a nivel de clubes también. O sea, tiene un poco que ver el fútbol de Maldonado. Y a su vez Maldonado tiene fútbol profesional, al Deportivo, tiene Atenas, pero le ponen mucha importancia, hacen mucho hincapié en el fútbol chacarero, en el fútbol, porque allí juega San Carlos, juega Maldonado Capital, juega Pan de Azúcar, o sea, hay.
2: Sí, sin irme por las ramas, está lo de Zona Oeste, que también es claro. Fuerte, fuertísimo el campeonato.
1: Claro. Exacto. Bueno, muy bien. ¿Y Río Branco qué pasa? ¿Qué pasa con la cancha de Río Branco? El otro día miraba algo sobre lo que decían.
0: Hoy hay clásico en Río Branco.
1: Sí. Sigue a media luz.
0: Cuero Limar juega, no creo.
2: Sí. Además va a competir en sub-20, ¿no? Sí. Y avanzó a la siguiente ronda el fin de semana.
1: Sí.
2: Va a estar jugando también el campeonato sub-20. Bueno.
0: Choque de líderes por el Apertura. Hoy tercera fecha de la Apertura local, en lo que es allí al regional. En el marco de lo que es el campeonato va en el domingo Uría, el primer partido, el que abre la doble jornada. Ferroviario enfrenta a Independiente y después va Escuela y Artigas. Juegan el partido de fondo, tiene fecha libre el equipo de Olimar. El encuentro más atractivo de la etapa es sin duda el de los líderes, Escuela Industrial ante Artigas. Ambos tienen 6 puntos en la tabla y si hay un ganador quedará primero en la Apertura. Olimar, Ferroviario, Independiente aún no tienen unidades en el torneo. Bueno, se juega allí en el domingo Uría, informaba el buen amigo y colega Alejandro Sosa desde la ciudad de Río Branco.
2: Bueno, no gustaría, Coitiño, pues. Rodrigo Coitiño, el arquero de Melo Wanderers, está en escuela.
1: Está en escuela. Sí, acá lo estoy viendo. Bueno, después nos gustaría hablar
0: con Tamuño, en escuela también.
2: Goleador histórico, creo, también ahí, ¿no?
0: Exacto. Y después, bueno.
1: Nos gustaría después hablar con Alejandro
2: Sosa.
1: Sosa. El colega, porque siguen diciendo que se juega a media luz.
2: Sí, ahí hay un tema que no sé cómo es, no la tengo claro, el tema del comodato. Porque no es municipal, es del club ferroviario, que en varias ocasiones se ha hecho un comodato para que, bueno, sea...
0: Comodato que ya viene vencido desde el anterior ejecutivo, ¿no?
2: Ahí está.
0: Desde la administración Urramendi, la intendencia no había dado la... No había llegado a un acuerdo ahí, bueno, tampoco... No, es algo más que nada de negociación, digamos, en los términos del comodato, pero el comodato no está. Y el campo de juego el otro día, Muño publicó, técnico de la selección de Río Branco, Jorge Muño, publicaba allí algunas fotos y algún texto además que publicaba algún colega, y es poco más que un potrero, ¿no?
1: Sí.
0: Poco más que un potrero.
1: Y la luz es prácticamente a velas, ¿no? Ahí juegan, primero juegan las formativas ahora está jugando primera.
0: Y el entorno al estadio.
1: Claro, pero después se participa también a nivel de selecciones.
0: Un pastizal, que algo característico del Domingo Uría es los autos.
1: Sí.
0: Prácticamente que no se ven los autos en el entorno de la cancha porque el pastizal es brutal, ¿no?
1: No, y uno pasa por allí, ve, tampoco está la infraestructura, la pintura de la tribuna, es decir, no, nada que ver. La verdad que está muy mal, ¿no?
2: Hablando pronto y mal, es por eso que por ahí, por parte del municipio, no se le mete el diente, digamos, ¿no?
0: Sí.
2: Falta ese acuerdo, ¿no?
0: El tema del comodato, que bueno, en algunos términos ahí que no se llegó a un acuerdo en su momento y eso se ha ido postergando. Y Muño el otro día le encomendaba al intendente que hiciera las gestiones para que Lubilla sea utilizado por Río Branco. Porque dice, yo no creo imaginar... Dice Muño que se vaya a jugar en estas condiciones una Copa Nacional.
2: Sí.
0: ¿No? Hizo en una de las publicaciones que el intendente Cristian Morel realizaba en su perfil sobre las condiciones de los escenarios a Calmelo, el Ubilla, el Salesiano. Muño, polémico, ya sabemos,
2: eso,
0: ¿no?
2: Te iba a decir.
0: Ya sabemos. Digo, pero...
2: Nada descabellado.
0: Deportivamente en Río Branco, la actuación de Muño en los últimos años... Cada vez que dirigió la selección fue competitivo.
1: Sí.
0: Fue competitivo y un año más que competitivo que no varió, ¿no? En los partidos. Aquel año de Bastos.
2: Sí, trayendo jugadores.
0: Tenían un equipazo. Y bueno, él le decía al intendente prácticamente que le pedía que no se habilitara jugar el domingo iría a la Copa Nacional, que sería vergonzoso para Río Branco presentar el estadio en las condiciones que está hoy.
1: Creo que él también, no sé si fue en esa misma publicación o en otras, él ha hecho más de una, ¿no?
0: Sí, sí, sí.
1: Pero hablaba también de que había algún otro terreno, pero que aparentemente los dirigentes de la liga no, no le dan importancia a ese tema. Que se podía hacer otro escenario. Sí. Pero no se llega a ese punto, ¿no?
2: Y no depender tanto quizás de ese comodato, ese acuerdo que se pueda dar con el club ferroviario.
1: Porque
2: ¿no?
1: antiguamente se tenía, antes se tenía la cancha allí que da frente al Chaguarón.
2: ¿Dónde está?
1: La cancha de Artigas, ¿no?
2: Hay otro.
1: Que ahora está.
2: Hay otro.
1: Seguro. Se terminó con
2: hay otra infraestructura allí ahora.
1: Sí, sí. Esa cancha estaba en muchas mejores condiciones. Claro, cuando llovía y se inundaba todo, pero estaba en mejores condiciones. No tenía luz.
2: Sí.
1: Energía eléctrica.
2: Pero esa era privada también, ¿no? Que fue que se dio el terreno para lo que está hoy en día y ese club compró en las afueras de la ciudad, yendo a la carretera a la Laguna Merín.
1: Es un tema, ¿no? Porque, por ejemplo, lo que decías vos hoy, el tema de zona. Claro, es otro factor económico lo que maneja Maldonado con Zona Oeste. Totalmente diferente. Ahora, Río Branco es competitivo, sí, puede ser competitivo y cuando participa con futbolistas que vienen de la frontera, también le anexa eso. Ahora. El tema de escenario, si no tenés escenario, viene cualquier otro equipo, podés empatar allí, pero después vas a jugar de visitante y te ganan.
2: Sí, sí, sí. El tema que se centraliza, como vos decías, todo ahí.
1: Sí.
2: De las inferiores.
0: Sí, sí, juega todo.
2: Todo se juega ahí.
1: Sí, sí, sí.
2: Ese es el gran problema, creo.
1: Bueno, muy bien, faltan 10 para las 2 de la tarde. La última pausa y seguimos.
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0: Estamos ya a 6 minutos finales para llegar a las 2 de la tarde. La fecha del torneo clausura arranca el viernes con el partido Cerro-Cerro Largo. Y ahí, en ese encuentro, hay partidos importantes también en la fecha número 11 que se viene, donde tiene partidos importantes el de Peñarol, por ejemplo, con Liverpool, ¿no? Que es un... Si hay una final anticipada ahí entre Cerro Largo y Cerro, Cerro y Cerro Largo, lo de Peñarol y Liverpool, Liverpool-Peñarol, que se va a jugar en el Viera, es un partido de atracción también. Y también por lo que pasó con Peñarol, que le empató sobre el final a Progreso. Es uno de los equipos que viene peleando la zona del descenso. Y después el resto de los partidos que se van a jugar. Nacional, que va a jugar con el Deportivo Maldonado. Sí, partidos importantes en la zona de arriba, ¿no? Digo, el Deportivo, que como que viene de repente, gana un partido y pierde otro y empata y no se sostiene ahí arriba, ¿no? Y Liverpool, que con Fossati viene a su estilo.
1: Javier Burgos, el árbitro del partido Cerro-Cerro Largo, con Antonio García en el VAR. Se han conocido los árbitros para esta fecha, la etapa número 11, para lo que es el partido también de el equipo de Peñarol, 18:30, partido este que va el domingo, 18:30, va el arbitraje de Esteban Ostojich y Diego Dunajec en el video arbitraje. Ya cierta polémica por la designación de Ostojich. Empezamos en la fase ahora.
0: Sí.
1: ¿No? El campeonato uruguayo todo es polémica. Sí, sí. ¿No? Todo, desde que arrancamos allá en la Copa de Verano hasta fin de temporada. Pero ahora como que entramos a otro nivel.
2: Fecha 11, clausura.
1: Exacto. Matías de Armas arbitrará el lunes Nacional Deportivo con Jonathan Fuentes en el video arbitraje. Así que bueno, está la conducción ya confirmada para este partido de Cerro Largo de Javier Burgos con Horacio Ferreiro y Marcos Rosamén, el cuarto árbitro Andrés Martínez y Antonio García a cargo del VAR.
2: A esos partidos le agregaría el de Racing Wanderers, ¿no?
0: También.
2: A lo que ustedes mencionaban.
1: Y además clave para los intereses de Cerro Largo.
0: Sí.
1: Deseando que Racing despierte y le gana a Wanderers.
2: Y sí, porque, bueno, si bien ha sido uno de los animadores que ha tenido el año, creo que en este último tiempo no ha encontrado por ahí la regularidad, porque, a ver, en cuántos jugadores no se le ha ido tanto. Y no ha encontrado resultados. Y Wanderers, que sí, que vienen en una fase bastante regular en lo que es el rendimiento del equipo. Y bueno, va a jugar como local. Veremos si Racing puede capitalizar eso y retomar la senda del triunfo. Un triunfo que, como decía Rodrigo, le dé una cierta tranquilidad indirectamente a Cerro Largo Fútbol Club.
0: Jugadores que se fueron de Cerro Largo y que están jugando y rindiendo, ¿no? Y uno puede decir, sí, pero ¿y por qué los dejó salir? ¿Por qué se fue Cosentino? Y Cosentino es figura en Wanderers, por más que Wanderers estaba ahí en la zona del descenso. El caso de Tiziano Correa, algo que hizo Tiziano Correa el otro día. Y bueno, eso le está faltando a Cerro Largo. Le pegó desde fuera del área, de zurda, es derecho, y entró. Y cuando estás derecho, cuando estás recto, te sale un gol de cabeza, con el pie, con el talón, lo que sea.
1: ¿Cambios en Cerro Largo?
2: Y va a recuperar a Marcel, seguramente retorne a la zona de la mitad de la cancha en lugar de Jordán, y va a retornar Segovia, porque le salió solamente un partido de suspensión. En cuanto a los demás lesionados, tanto Correa como De Lucas se mantendrían, por ahí habría una chance de que pudiera llegar Bertocci, pero no ha sido tenido en cuenta en este último tramo, y se visualiza por ese lado, más que nada, ¿no? Después volvemos a lo de siempre.
1: ¿Segovia vuelve, se va de titular?
2: Y habría que ver, ¿no? Porque hay que ver qué tocar también. Si ponerlo sobre el sector izquierdo, volcarlo a la derecha, por donde estuvo Pandiani. Hay que ver también que, bueno, ese lugar lo ocupó, jugó Mario García por un lado, adelante de esa línea de volantes, de esos dos volantes, tanto así como Jordan. Hay que ver si mantiene el esquema, ¿no? Uh-huh. Porque de esa línea de cuatro que salía prácticamente de memoria, plantó esos dos volantes, tanto Asís como Jordan, y después tres volantes más adelantados, que bueno, lo tuvo como especie de enganche a Lozano, lo tuvo a Pandiani por un lado y a Mario García por el otro.
0: Sí, es un partido, digo, lo hablamos ahora porque ya el sábado vamos a estar hablando de lo que pasó, y es un partido que tampoco puedes salir a defenderte mucho porque, a ver, hay que tratar de ganar.
2: Lo decíamos, no hay margen de error quizás.
0: Claro, porque capaz que te venís con un empate y es bárbaro.
1: Sí, pero tampoco me imagino un Cerro Largo atacando así de forma desmedida. Es decir, si no arriesgó con Danubio, ya sé que era Ordóñez, y si no arriesgó demasiado el otro día de arranque con Albion, por el momento no me imagino que arriesgue demasiado con
2: tampoco Cerro. Tampoco te encontrás con un Cerro descendido, ¿no? Creo que todo lo opuesto, más allá de la situación en la tabla del
0: descenso. Pero viene con ese envión de ganar. ¿Y cómo ha ganado, no? ¿Y cómo le ganó a Defensor?
2: Está mentalizado, está con confianza Cerro.
1: Y que va de local, que se ha hecho fuerte ahí.
2: Sí.
1: En este proceso se ha hecho fuerte ahí.
2: Es una finalísima, sí, pero un partido deportivamente de riesgo.
0: Claro. ¿Qué les pareció Guerra el otro día?
1: El empate... Voy a lo de hace un par de programas atrás. Ya te lo firmo.
2: Si bien no sirve, pero lo firmás.
1: Sí, lógico.
2: Lo de Guerra.
1: Porque lo firmás porque Cerro Largo no viene ganando. Es decir, hace 11 partidos que no gana.
2: Yo me quedo con lo que decías vos con respecto al centro delantero, ¿no?
1: Pero si me decís hoy empatás con Cerro 1-1, 0-0, 3-3, 10-10. Y dame el papel que ya te lo firmo.
2: Sí. Yo no sé, me queda la espina de sumar de a 3, ¿no?
0: ¿Qué pasa con Guerra?
1: Bueno, pero hace 11 fechas que no sumás de a 3.
2: Sí, bueno, sí. Pero igual, no sé.
1: No sea malo, no viene ganando Ferreira.
2: Pero
1: juega con un rival directo.
2: ¿En algún momento vas a ganar?
1: Sí, bueno, pero es que no haces nada para ganar. Porque si querés ganar como jugaste el otro día,
2: Sí, si te pones a hacer el resumen, como decíamos, ¿no? Un remate de media distancia de Lozano y después...
1: Me sirve hasta perder 1-0, creo, porque el otro día jugaste horrible. Entonces el empate, y sí, yo ya te lo firmo.
0: Bueno, estamos en el final, ¿eh? Ya las 2 de la tarde se viene Lorena Charquero, la voz con vos luego, 20:30. Vamos a estar arrancando la previa del fútbol, 21:30, Conventos Artigas.
1: La voz deportiva vuelve el sábado de la mañana, como siempre, a las 9. ¿Eh?
2: Hora de irnos.
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1: Como cada miércoles, así es, aquí estamos recordando música. ¿Qué tal? La bien.

miércoles 14 de octubre de este 2026. ¿Cómo están ustedes? ¿Cómo pasaron? ¿Qué cuentan? ¿Cómo está la tarde por allí? Ya no les pregunto el día porque ya estamos en la tarde. Mejor preguntarles cómo está en la tarde por allí. Acá está primaveral porque está con cielo nuboso, nuboso a cubierto. Está con sol, sigue con todos esos colores. Con 19 grados 4 décimas de temperatura. Con una máxima anunciada para hoy de 21 grados.

que va a continuar así, aquí por Melo. Para este miércoles. Y hemos comenzado con este recuerdo. Para este cantante, músico, productor, actor británico. El señor Cliff Richard, considerado uno de los artistas ingleses más importantes en su país, ¿no? El comienzo con él, este clásico titulado Some People. Y el cumpleaños hoy para Cliff Richard. 86 años está cumpliendo.

lindo saber que están ahí, no desde ahora, de hace un par de minutos, sino que desde... Hay gente que le encanta la comunicación, esos oyentes, esas amistades, que arrancan a comunicarse ya desde temprano, ¿no? Compartiendo las diferentes tareas, comentando sobre su jornada. Bueno, y ya los voy a leer, ya los voy a escuchar a quienes envían su audio, como cada tarde. 099-788-768. El WhatsApp de La Voz con Vos. Y también ya voy a saludar a quienes están interactuando a través del Facebook. La página del programa, claro, no te olvides. Buscás La

clásicos de José Luis Perales, inolvidables, siempre presentes. José Luis Perales y este Me Llama. Qué linda la comunicación, pero qué cosa sana. Qué lindas las imágenes, los videos que están enviando. Ah, pero me encanta eso. Por tu Pambaé está a full el amigo, ¿no? A full, ¿qué está haciendo? Está cocinando.

0: El amigo Arruba por ahí, mira, con un disco. Tú para mí que estaba haciendo chicharrón, ¿sabes, no?
1: Buenas tardes, Lorena, ¿cómo ha pasado? ¿Todo bien? Bueno, acá está impecable. Acá andamos. Cocinando algo acá afuera, jugo de leña, mando por de acostumbre. Además, todo impecable, Lorena. ¿Vos bien por ahí? Bueno, buen programa por ahí, Lorena. Un abrazo. Bueno, un saludo para la barra de Melo, Moral, los Arrugas ahí, la barra del Chuy ahí, los Arrugas y los Rosas ahí. La barra de Tupambaé, la barra de Maldonado, Lorena. Vamos arriba, vamos arriba.
0: Con
1: vamos,
0: todo, Lorena. Con todo, como siempre. Estamos en el ombligo de la semana, mi estimado. El miércoles.
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0: Imponente los trabajos, no se afloja, no afloja. Vamos y vamos allí desde Chacra del Refugio, desde temprano en comunicación. El amigo Luis Oliveira, un abrazo grandote. Seguro en minutos. Hasta allá llega la postal del almuerzo.

0: raro por la capital, ya me di cuenta, Elida. Se nota claramente que está rarísimo el día ahí en la capital. Y se empezó lloviendo mucho, ahora algo de sol. Bueno, nos persigue el mal tiempo. Ay, qué horrible, qué barbaridad, ¿eh? Al mal tiempo, buena cara y buena música. Eso siempre. Dice, acá sale sopa de verduras, pescado frito, ensalada cocida y mixta, ¿eh? Va, ay, no, y el postre. Y yo puedo llegar para el postre. Y más hoy que me... Mira, ya desde hoy me abandonaron en la tarde. Aquella que vos sabés, Elida, que viene y comparte acá conmigo. Ah, me abandona hasta, no sé, hasta la semana que viene. Me estoy tirada acá. Lo lindo es que, como siempre, ¿no? Viste que cuando sos querida, se acuerdan de vos. Me prometió que me iba a traer algo.
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0: Va, qué cantidad de fotos, dice. Buenas tardes, amiga, ¿cómo pasaste? Espectacular, ¿y vos? Dice, espero que bien, seguimos por Cuchilla Grande. Laburando duro, escuchando el programa, buena jornada. Allá veo, sí, porque aparte me manda... Sí, se nota el cambio, ¿no? Ay, cómo embellecen esos caminos, ¿eh?
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0: Ah, te muestro lo que está más coqueto, ¿viste? Qué privilegio poder ver eso.
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0: Pa, llegó un audio temprano. ¿Será que esto es para poner al aire o no?
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0: Tengo miedo, pero voy a poner play igual, ¿eh?
2: Pero calma, Lorena.
0: ¿Qué pasó?
2: Lorena Charquero, calma. La veo peona, ese postre. El sábado en la nueva guarida mía,
0: sí,
2: voy a hacer un postre caserito yo.
0: Ah, así, ¿sí?
2: Que iba a deleitar un postre mío.
0: ¿Qué postre?
2: Caserito, caserito, ni redondo ni cuadrado. No sé para cómo va a quedar, pero va a ser caserito.
0: Le sale a la cocina ahí, también, mira.
2: Un postre en la nueva guarida. Te atenta que el sábado le paso la ubicación donde va a ser la jodita nuestra. Atenti, que tengo nueva guarida.
0: Y le tiene que guardar parte del borrego para nuestra amiga Victoria. Con razón, ahora entendí lo de Victoria. Con razón, ayer pedía que le guardaras lo del asado del fin de semana, Patricia. Después te cuento por qué. Ya entendí ahora, claro. Hoy es miércoles y no sé hasta cuándo, ya con la quinta licencia más o menos. Dice, se tomó libre, todo mal, mandale un abrazo. ¿Qué? Le voy a mandar un abrazo, ¿no? Deja quieto.
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0: que disfrute, porque a dónde van,
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0: es donde tendría que ir mucha gente.
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0: Lugares preciosos que son lugares, a ver, para disfrutar incluso en la primavera, no solo pensar en un verano. Ay, llenarse y brotarse de esa energía. ¿Quién más está? Elena Ceballos. Un beso grandote. Ya voy a seguir leyendo. Che, no se me olviden que hoy es miércoles. Es miércoles y quiero saber, porque hasta ayer iba ganando los votos Jesse and Joy. Tenemos a Jesse and Joy y tenemos a Hash. Para el 3x1, a ver a quién querés para el viernes. A Jesse and Joy o a Hash. Hasta ayer iba ganando Jesse and Joy. Tenemos hoy y tenemos mañana. Mañana sí tenemos que saber sí

la canción más exitosa e icónica para esta banda británica de música electrónica. Lanzado originalmente en febrero del año 1990. La canción titulada Enjoy the Silence.

0: Hola, buenas tardes, Lorena. 18 grados en mi barrio. Dice Inumet que tendremos lloviznas aisladas. Buena labor radial con tu programa de música para todos. Abrazo al golero Rodri, dice Luis Núñez. Muchas gracias. Buenas tardes, Lorena, dice María Benita Caetano. Buenas tardes. Bien, Lorena. Corazones por allí. Mi querido amigo Tilio, sí, desde la capital. Lore, acá en Posadas, Argentina. Llovió todo el fin de semana largo por el 12 de octubre y ahora está nublado. Pero por lo menos pude salir a trabajar, dice, caminando en la mañana. Por favor, pasame. Quiero abrazarte tanto por Víctor Manuel. Gracias, soy Leo. Vamos a buscarlo, Leo. Un abrazo grandote para vos en la distancia, en esa distancia que acortamos. Gracias a estos medios de comunicación, ¿no? Ahí desde Posadas, Argentina, escuchando la voz con vos. Espectacular la foto. Y claro, eso es del amanecer, ¿no? Buenas tardes, Lorena y audiencia. Miércoles 14 de octubre, a 2 meses y medio del fin de año. Saludos a todos y linda tarde desde Poblado La Chilca. Saludos ahí para Freire. Acá dice, hola, buenas tardes, soy de Chuy. Saludos. Contame, ¿y cómo te llamás? ¿Sos de Chuy? No de la zona de la posta de Chuy, estamos hablando de Chuy. Hola, Lore. Yo escucho la voz desde que comienza la emisión hasta que termina tu programa. Después, a partir de las 19, hasta que termina la hermosa voz que dirige La Noche con Vos. Que tengas una buena tarde. Un abrazo, Hugo. Me encantaba cuando decías imperdible o algo así, la radio, la música y La Noche con Vos. Gracias por estar siempre ahí. Ah, no sé, yo digo tanta cosa, Hugo. Te podrás imaginar, ¿no? Ya los voy a seguir leyendo. Qué lindo, qué cantidad de mensajes que están llegando. Recuerden siempre cuando escriban el mensaje, no, porque no siempre puedo recordar los números. A veces sí, medio mirando y por arriba digo, ah, ya sé quién es. Pero pongan ahí su nombre, desde qué zona, qué lugar están a la escucha. Y gracias a todos quienes comparten imágenes, fotos, videos de las diferentes tareas que están realizando mientras están a la escucha de la radio.
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0: 19 días y 500 noches, Joaquín Sabina. Y antes, recordando un clásico para José Vélez, ¿qué más da? Bueno, sigo saludando, Raúl, allí de Barrio El Fogón. Ahí me estaba haciendo acuerdo de algo que tiene que ver con efemérides para hoy. Le digo, sí, lo tengo acá prontito ya para comentarlo. Porque lo iba a comentar y de paso saludar en especial a Belkis, allí por Noblía. Espero que esté a la escucha. Y también aquí por Melo, para saludar a Graciela. ¿Por qué? Porque hoy es el Día Mundial de la Costurera.
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0: Día Mundial de la Costurera, que se celebra cada 14 de octubre, para agradecer a estas mujeres por su ardua y diaria labor en la creación y confección de prendas. Saludé a dos amigas conocidas, pero saludo a todas las costureras, evidentemente, hoy, en su día, hoy y todos los días.
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0: La costurera, bueno, este oficio muy antiguo, ¿no?
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0: Que se fue desarrollando con el paso del tiempo y que tradicionalmente
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0: se ha venido desempeñando, en especial las mujeres.

0: preciosas imágenes, ¿eh? Que están compartiendo por allí. Dice, buenas noches, amiga mía. Buenas noches porque allí ya está de noche. Dice, la escucha desde Italia. Acá son las 19:34. Igual la imagen que me comparte, preciosa imagen, ¿no? Ahí todo el tránsito. Un beso grandote ahí para Lili.
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0: Graciela Ibáñez dice, ¿cómo estás? Media gris la tarde, pero linda. Que tengas una linda tarde, hermoso programa, abrazo grande. Y esa foto que veo por acá es bien cerquita. Bien cerquita de donde estoy aquí trabajando.
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0: Bueno, allí desde Chuy, ciudad, en la frontera misma, ¿no? Un saludo para Rosaura. Está escuchando mientras está trabajando, escucha a través de internet. Yo le preguntaba por interno, digo, ¿estás escuchando por aire o por internet? ¿Y por qué preguntaba esto?
1: Dijo.
0: Porque habitualmente allí en el Chuy se puede escuchar, sí, perfectamente por aire la voz de Melo, pero bueno, está bien.
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0: Y te lo agradezco, Rosaura. Un abrazo grandote.
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0: El duelo musical de esta semana, Jesse and Joy porque y las hermanas Hash, sigue todavía adelante porque no han votado más.
1: Muy larga.
0: Sigue adelante en cuanto a votos, Jesse and Joy.
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0: ¿Será este viernes el 3x1 para Jesse and Joy?
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0: ¿O será para las hermanas Hash?
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0: 099-788-768, el WhatsApp de La Voz con Voz. Comunicación también a través de Facebook, la página del programa. Te invito a seguirla si no lo estás haciendo. Buscas en Facebook La Voz con Voz.

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1: Recordando música desde Brasil también, por supuesto. Aquí estaba LS y Jackie. La canción Carla. Bueno, noviembre a full con todo. Ya faltan 5 minutos para que termine octubre. Ya es 14 de octubre. 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
2: Buenas tardes, Lorena.
1: Buenas tardes.
2: Escuchando buena música. Bueno, no sé si podés pasarme alguno de los ángeles azules. Mari del Rufino. Gracias, que Dios te bendiga.
1: Mari del Rufino. No te voy a mentir, Mari. Saben que no miento. No te puedo pasar los ángeles azules por lo que significa el género musical de ellos. Eso lo dejamos ahí para el programa que viene. Pero si va el saludo, por supuesto, y agradecerte por estar, como quien dice, todas las tardes ahí a la escucha. Más comunicación, 099-788-768. Muy buenas tardes. ¿Será que podés pasar un recuerdo para Molotov? ¿Te acordás? Give me the power. Un himno. Me acuerdo, sí. Bueno, Molotov, una banda mexicana de rap y rock. La canción que quieran escuchar por aquí no me puso el nombre. Él o la oyente. Debe ser, sí, uno de los éxitos más conocidos para la banda mexicana, titulado Gimme Da Power. Gimme Da Power es una canción que de alguna manera se convirtió en un himno de protesta en México y en toda Latinoamérica. En una dura crítica social.

0: A ver, del Pagode Baiano, el Allí en Brasil. Esta banda fundada en Salvador de Bahía, allá por el año 1991. Claro, todos recordamos a Terra Samba. Un grupo que se convirtió en un fenómeno internacional, ¿no? A finales de los años 90, gracias a sus ritmos sumamente contagiosos, los bailes alegres. Y bueno, esa presencia percusiva, ¿no? Y este es uno de sus tantos éxitos.
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0: Me había quedado pendiente ahí unos audios para saludar a Isabel.
2: Y parecía que va a traer unas pizzas caseras que le queda espectacular ahí.
0: Va a traer.
2: Isabel Rodríguez, siempre el arbolito. Está con el oído fino, la doña.
0: Ah, sí.
2: Me llamó ahora.
0: Ay, y dice que viene también.
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0: Está con el oído fino.
2: Y va a salir un temita musical más tarde.
0: Bueno.
2: Catunga, porque le encanta el grupo Catunga, la doña. Isabel.
0: Hacemos la pausa y ya vuelvo para los minutos finales de La Voz con Vos en esta edición de miércoles.
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16: La voz de Melo le informa el tiempo en la ciudad.
17: Bueno, cielo nuboso.
16: Con una temperatura.
17: 19 grados.
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13 minutos que pasan de las 15, los minutos finales de La Voz con Vos. Bueno, ahí comenzando con ese recuerdo para Catunga, para Isabel, que quería escuchar, dice Patricia, que le gusta la música de Catunga. Seguramente estará bailando allá por Arbolito. Un saludo para ella. La temperatura que sigue ahora en los 20 grados 6 décimas.

0: Una recordada canción para el músico y baterista italiano Tullio De Piscopo. Año 1993, la canción fue presentada en el Festival de San Remo. Y bueno, y en ese año también fue una de las canciones del verano aquí en Uruguay. Higata Chikova. 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
0: Bueno, ayer durante y cerca de unas 3 horas nos vimos afectados, en especial aquí en todo Cerro Largo, en otros departamentos y en otras zonas, ¿con qué? Con el famoso corte de internet. Pero lo que significó que no solamente estaba cortada la internet, ese no era el problema. Porque quedarte sin internet no pasa nada, te podés comunicar a través de una llamada o de mensaje de texto común. Pero ¿qué pasó? Tampoco podíamos realizar ni llamadas ni enviar mensajes de texto.
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0: Durante 3 horas aproximadamente, mucha gente, bueno, usando las redes sociales para agradecerle a Antel por el corte y qué sé yo y qué sé cuánto, y agradeciendo de que, bueno, pudo pasar de repente una tarde de grandes charlas con sus hijos al no estar con los celulares, pero todo lo que significó, ¿no? Porque incluso acá en la radio hasta intentábamos comunicarnos al 911 y tampoco podíamos, lo que significa, ¿no? Ponerte a pensar de que llega a pasar algo, que le llamara a ese número, por ejemplo, que es un número de emergencia, y tampoco podíamos acceder al mismo. ¿Qué pasó con el internet de Antel? La empresa dio sus detalles. Lo explicó hoy miércoles mismo, que fue lo que pasó en la red de fibra óptica ayer martes, cuando miles de servicios de internet se vieron cortados o enlentecidos. Fueron 4 los puntos del este donde se rompió la red. En el comunicado, Antel explicó que hubo 4 cortes de fibra óptica, todos en el este del país. 2 fueron en Ruta 9, uno en Gregorio Aznares y el otro entre Pan de Azúcar y San Carlos. El primero fue por una obra de ensanche en la carretera. El segundo por una obra de limpieza en la banquina. En ambos casos, la empresa de las obras era contratada por el Ministerio de Transporte y Obras Públicas. Después, más tarde, sucedieron los otros 2 cortes de fibra óptica. Uno en Ruta 12, entre San Ramón y Minas, por obras de ensanche en la ruta a cargo de una empresa contratada por el Ministerio de Transporte y Obras Públicas. El otro fue en la ruta interbalnearia, a la altura de Atlántida, por una obra de construcción a cargo de un particular.
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0: El vicepresidente de Antel, Pablo Álvarez, aseguró que toda la red de fibra óptica fue reparada y por tanto todos los servicios deberían estar restablecidos. Pueden quedar servicios afectados aún por dos razones: por radiobases que todavía deben ser adecuadas al nuevo enrutamiento, o servicios individuales que deben verse caso a caso. En resumen, no era un tema de Antel. Se rompió la fibra óptica, estaban realizando trabajos. Dice que no había cámaras ni nada para ver cuáles fueron los trabajos, si había alguna retroexcavadora o lo que sea. Sí están las fotos. Y bueno, si se rompió, se rompió, ¿qué vamos a hacer?
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0: Dice que se corte para siempre. Así me mandan cartas como en la época de Mauro. Ay, ojalá que sí. Debería, ¿no? Mira, aquí estábamos en plena internet, Victoria. Victoria no está acá, pero viste que me va escuchando, ¿no? Supe recibir cartitas acá en la radio. Ay, qué lindo.

Recuerdo para Luis Caldas, Euboya. No veo, no la veo, Fiona, con el tema de la internet ahí para esos lares, Victoria. Puede ser un tema, capaz, en la zona que usted va a estar. Mucho árboles y demás. Capaz que ahí sí, se les corte un poco la internet. La cubro en la clase luego. Acá me dicen, rompí la fibra acá sin internet otra vez y de paso un caño de agua. Ah, bueno. Alguna retroexcavadora. Sí, sí. Ya que está, que corte toda la fibra acá en el Cerro Largo. Déjeme las llamadas, aunque sea, ¿no? Así me puedo comunicar con mi hijo, que ayer se tuvo que venir hasta la radio. Preocupado porque él no sabía de mí, yo no sabía de él. Bueno, lo que tiene, ¿no? Imagínate, que no te vaya a pasar nada. En un caso así que no tenés ni para llamar. 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

0: 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Sigue con todo. Voy cerrando por aquí, ya mañana jueves, casi viernes. ¿Qué dicen los noruegos? Ah, no, va a estar como hoy, a ver. Para todos los gustos, cielo nuboso, cubierto, sol, una lloviznita capaz en la tarde, pero no más que eso. Estamos en primavera 2026. La música va a seguir, va a continuar la programación de La Voz de Melo. Les digo hasta mañana. Un abrazo para todos. Gracias por el cariño.
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tal, amigas, amigos de La Voz de Melo? Muy buenas tardes para todos ustedes. Muy buenas tardes para todos ustedes. Aquí estamos marcando ya el comienzo de una nueva edición, un nuevo encuentro en la tarde de la radio, compartiendo como siempre lo mejor de lo mejor. Comenzando con qué personajes a toda movida tropical y preparándonos para lo que va a ser ese gran fin de semana que se viene. Lo que va a ser la actividad del día sábado, la actividad del día domingo. Le reitero que la actividad va a comenzar en horas de la tarde con toda la actividad hípica. Luego a la noche la reunión de jinetes. Luego más adelante el gran baile allí en el kilómetro 9. Lo que va a ser esa gran fiesta. Decimosegunda edición del enduro benéfico para la escuela 48 de Chacras de Melo. Le reitero a toda la gente que se están vendiendo a muy buen ritmo las entradas aquí en 33 y Sánchez, todo pesca, y también con la comisión de padres apoyo a la escuela 48 de Chacras de Melo para lo que va a ser este gran baile del sábado que viene. Lógicamente que toda la actividad continúa después que termina el baile, se larga el raid. A culminación del baile luego viene el raid, el enduro en tres etapas. El domingo al mediodía, el asado tradicional de la escuela 48 de Chacras de Melo. O sea que sábado y domingo para disfrutar a lo grande lo que va a ser esa gran fiesta a beneficio de la escuela 48 de Chacras de Melo. Y el sábado, toda la noche, viene para estar toda la noche. Viene para estar toda la noche. Vamos a estar allí nosotros, es con toda la música de Impacto Tropical, es la música de New Time, pero la banda va a estar toda la noche. Toda la noche, temprano hasta tarde, el cumbianchero 100% en vivo.

0: ¿Qué tal, gente linda? Aquí estamos grabando un poquito con el Cumbianchero. Gonza Pires habla por acá. Es para hacer una hermosa invitación que vamos a estar el sábado 17 de octubre en la fiesta de Chacras en Melo. Vamos a estar el sábado 17 de octubre de la mano de Gustavo Olivera con toda la música del Cumbianchero. Sábado 17, no te olvides.
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4: Claro que sí, el cumbianchero este sábado para bailarte todo en Chacras de Melo a beneficio de la Escuela 48. Te esperamos, Te esperamos para compartir lo que ya es tradicional cada año allí en Chacras de Melo a beneficio de la Escuela 48. Ahí vamos a estar con toda la música, con toda la música, con toda la música, con toda la animación de Impactos Tropicales, New Time y el cumbianchero toda la noche. Están todos invitados a esa gran fiesta a partir de las 11 de la noche el próximo fin de semana. La música en Brasil de duelo, nosotros que compartimos mucha música en la década del 90, principalmente la música de Netinho. Falleció en el día de ayer un gran cantante brasileño que nos hizo deleitar en el tiempo de New Time. Si habremos bailado Melo Wander sus canciones, Mila, entre otros, Total, bueno, tema que grabó Caribe con K, sí, Caribe con K lo grabó en el año 1994, justo cuando se fue del grupo Bello. El Netinho de Bahía falleció en el día de ayer, joven, 60 años, desaparecido físicamente. Estos grandes artistas que nos dejaron un legado musical muy importante. Y hablando de ello, aquí está la versión de la Caribe con K.

Ahí tenés la versión de La Caribe, año 1994. El cantante de este tema era el coreógrafo de Caribe con K, Fernando Couto, coreógrafo de Caribe con K, vestuarista y coreógrafo de Caribe con K, que grabó en el año 94 con la banda de Eduardo Rivero, La Caribe con K, con todo, ¿eh? Y así, de esta manera, recordando canciones del desaparecido ahora físicamente Netinho en Brasil, que falleció en el día de ayer a los 60 años. La música en la tarde de la radio, compartiendo lo mejor de lo mejor. 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A toda música, la tarde de la radio, compartiendo los grandes éxitos de la movida tropical, llega La Decana.

0: Ahí tenés a la decana en la tarde de La Voz de Melo, la decana y su baile inolvidable a toda música, a todo impacto tropicales. El saludo para Freddy, que está por ahí en sintonía. Freddy, bueno, como todos los días. King Kong, que anda trabajando por allá por el sur, King Kong. Con la retro rompió el cablerío de Antel. Bueno, ¿en serio me está diciendo o está bromeando con el popular King Kong, el bueno? Muy bien. El saludo de ayer estuvo de cumpleaños el maestro Castillo, mira. Estuvo de cumpleaños el maestro Castillo en el justo ayer, que le íbamos a mandar un mensaje a ver si iba a hacer el asado. Se cortó todos los teléfonos, línea, todo. No había forma de comunicarse con el maestro. Así que el saludo de Nira y toda la barra de toda la familia para el maestro Castillo, que estuvo de cumpleaños en el día de ayer, con todo. El saludito para quien siempre está en sintonía por ahí también. Saludos, Maniño de la Nido. Maniño de la Nido, que siempre está en sintonía. Dice, no escribo nunca, pero siempre estoy en sintonía de La Voz de Melo con todo. A toda movida tropical. El saludo para toda la barra de la cuarta de 33 también, que se comunicaba a la tarde de La Voz de Melo. Para toda esa gente que siempre sabemos que está en sintonía de la radio. Bueno, llegue el saludo para todos, para todos allí. Un saludo también para, le queremos mandar un saludo a la familia de Delfina Renata Almeida Fonseca, que estuvo festejando sus 15 años. Bueno, un saludo para toda la familia de Delfina, entonces, para todos que sabemos que siempre están en sintonía de La Voz de Melo. A toda música seguimos en la tarde de la radio, porque llega el grupo Burbujas de Varela y Los Reversionados.
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4: A toda música en la tarde de La Voz de Melo, compartiendo como siempre lo mejor de lo mejor. El saludito para la barra que está allá en la estancia Santa Ana. ¿Cómo estamos, Lauriano? Por ahí en sintonía, andamos de recorrida por el campo. Bueno, el abrazo para vos y la familia ahí en los pavos de Artigas, allá por la ruta 30, estancia Santa Ana, que está en sintonía y de recorrida por el campo, con todo. Mi amiga escribió acá, Graciela Llosera, si la que usted está en sintonía laburando ahí, laburando y en sintonía de La Voz de Melo, compartiendo como siempre lo mejor de lo mejor. Te reitero que las entradas para lo que va a ser esa gran fiesta del sábado, ¿habés invitado a la barra, Graciela? ¿Eh? ¿Por qué no invita a la barra y sale un día de parranda ahí? Invite esa barra ahí, que se pone bueno, mira que se pone bueno ese baile, Yo le digo, ese baile se pone bueno para buena mismo. Bueno, la invitación para todos. Las entradas se consiguen con la Comisión de Padres Apoyo a la Escuela 48 de Chacra de Melo, y también se consiguen así en 33 y Sánchez con todo. Un día hay que trasnochar. Un día hay que trasnochar. La música sigue la tarde de la radio, la T y la M, más el grupo Ráfaga.

0: Ahí los tenés a los chicos de la Tela M más el grupo Ráfaga en la tarde de La Voz. Temero, me dice Lauriano que está bañando ganado para estar juntando ganado para bañar. Muy bien, Lauriano, el abrazo para vos y para toda esa barra que labura por ahí. Y Graciela, la tenté a Graciela, me dijo que va a ir con la barra. Graciela, ¿va a ir con la barra? Bueno, si van con la barra, la consumición es una invitación. Si aparecen con la barra ya el sábado al baile, la consumición corre por nuestra cuenta. Así que prepárense. Voy a estar así, no voy a disparar. No se vayan a pensar que voy a disparar. Voy a estar ahí animando el baile. ¿Cómo andará mi amigo Ever Jerónimo Sosa Correa? ¿Cómo andará el amigo? Venimos ligando mal, Ever. El lunes que se engripó. Ayer que se cortó la línea. Bueno, barbaridad. Espero que hoy te a la expectativa ahí. 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Pero espectacular, está hecho ya. Ya quedó confirmado para el sábado. Nos vemos el sábado allá en el kilómetro 9, en la casona, para ese gran baile para la escuela 48 de Chacras de Melo, con todo, ¿Sabes lo que les voy a contar ahora? 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

Ahí lo tenés, la revulsiva y Luana en la tarde de La Voz de Melo. 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A toda música seguimos, llega la gran banda del G, Sonido Caracol, junto al chileno Pablo Castro.

Ahí tenés a la gran banda del Sí, Sonido Caracol, junto al chileno Pablo Castro, el chileno que viene haciendo colaboraciones con varias bandas de la movida tropical, al igual que Lucas, ¿verdad? Lucas Hugo también, con muchísimos de ellos, grabando grandes éxitos para la movida tropical de nuestro país, compartiendo como siempre lo mejor de lo mejor. Destacar lo que va a ser esta actividad del fin de semana, te reitero el fin de semana espectacular que vamos a tener allí en Chacras de Melo. La invitación para todos a la actividad que va a estar comenzando en horas de la tarde, ya en horas de la tarde del sábado está comenzando la actividad en la Escuela 48 de Chacras de Melo, la 12ª edición del Enduro de la 48. Destacar la marcación para los enduros de 11 a 13 horas. Por la tarde, enduro para niños. Por la noche, reunión de jinetes y remates en la Escuela 48. Luego, el gran baile en el kilómetro 9. Ya por la mañana del domingo, el enduro de 3 etapas, 60 kilómetros. Toda esa actividad, va a correr la Uisa de Pepe, Nani. Va a correr el enduro el fin de semana. Segunda participación, en la hípica de la Escuela 48, en esta corrido ya el marcherito, y ahora se viene con el enduro. Nani de ahí, la hija del Pepe, va a estar ahí en el pelotón, ahí con todo, el deseo de éxito para todos, los que van a estar participando de esta actividad. La inscripción 3.000, juego obligatorio 1.000. Los contactos son con Antonio Núñez al teléfono 098-976-963, Nicolás González 098-351-251 y Washington Rodríguez 098-485-110 para toda la actividad hípica que este fin de semana se centra en lo que es la Escuela 48 de Chacras de Melo. El sábado a la noche, el gran baile con el cumbianchero en el kilómetro 9, toda la música de New Time, impactos tropicales, por lógicamente el cumbianchero que va a estar toda la noche. Va a estar toda la noche el cumbianchero, claro que sí, el sábado allí en el kilómetro 9. Y grandes éxitos como el que vamos a escuchar ahora, lo vamos a estar bailando, claro que sí. Grandes éxitos bailables estarán sonando el sábado allí junto a New Time, Impactos Tropicales más el cumbianchero en el kilómetro 9 a beneficio de la Escuela 48 de Chacras de Melo. Nos vamos con este tema a la recorrida comercial de nuestra emisora y volvemos enseguida.

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0: La música, la música en la tarde de La Voz de Menos, claro que sí, así tenés la versión de Berlín y Diego Ríos aquí en Los Impactos Tropicales, compartiendo como siempre lo mejor de lo mejor. 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Te cuento, las entradas se consiguen con la comisión de, me estaban preguntando, las entradas se consiguen con la comisión de padres de apoyo a la escuela 48 de Chacra de Melo, y también aquí en Melo las conseguís allí en 33 y Sánchez para el gran baile del fin de semana a beneficio de la 48 de Chacra de Melo. Ahora nos vamos a Fraile Muerto, a ver si está el amigo Aldo por ahí en Fraile Muerto. Aldo, buenas tardes.
1: Buenas tardes, don Gustavo Olivera, qué gusto enorme de saludarlo a usted y a la audiencia de Impacto Tropical y CW53 La Voz de Melo.
0: Muy bien, don Aldo. Bueno, ¿qué tenemos en Fraile Muerto el fin de semana?
1: Bueno, tenemos Por el Canto y Por el Pueblo. Sí, muy buen. Tercera edición. ¿Mirá? Tercera edición Por el Canto y Por el Pueblo.
0: Contale un poco a la gente el detalle de esa actividad.
1: Bueno, y esto es un grupo de amigos, todos que están, ¿cómo te puedo decir? Arreglando en el centro bolero, el club bolero acá de Fraile Muerto, para hacer el festival ahí, y son ellos los que arman, así que le mandamos un saludo a todos, que son una cantidad.
0: Bueno, ¿a qué hora va a comenzar eso, Aldo?
1: Eso va a comenzar a las 17 horas. Bueno, y te comento que va a estar Armonía, que es un grupo acá de Fraile Muerto, Carlos Míguez, Arturo Acosta. ¿Mirá? Tenemos un grupo de danza de Tres Islas, Dulce Querencia acá de Fraile Muerto, un grupo de danza también. Guarumbá, Horacio Fábrica y Dúo Sin Afronte, Juan Bones, Nicolás Barbosa y Rodrigo Dubroca, Patricia Robaina, Paula Sosa y sus alumnos, Sergio Manchaca y su grupo, y cierra Maicena, pero no la alfajó, Maicena nomás.
0: Bueno, el grupo se llama Maicena.
1: Se llama Maicena, quien va a cerrar el festival.
0: Muy bien.
1: Y te comento que las entradas es a voluntad. Y con la entrada se va a sortear un postre tipo chajá.
0: Mirá qué bueno.
1: Chajá, chajá. El de Fraile Muerto, ¿no? El de la medallita.
0: Muy bien.
1: Escuchame, sí. Lo sabes que tengo que llevar los pasteles a Lorena. Ahora sí, Gustavo, me pusiste en un compromiso. Sí. Qué amigo que sos.
0: Y te mandé ahí, digo, está. Te tiré para ese lado porque sé que ahí vos vas a tener que venir o venir nomás. No tenés escapatoria.
1: Ya me vino un palazo, pero bueno, igual es una amiga.
0: Claro.
1: Un gusto.
0: Qué raro, qué raro un palazo, me sonó raro eso.
1: Y bueno, eso decimos acá en Cerro Largo, un palazo, ¿viste?
0: Bueno, Aldo, éxito entonces para esa actividad de Fraile Muerto, un abrazo para todos ustedes ahí en Fraile Muerto.
1: Bueno, así que esperamos a toda la gente entonces en el Centro Unión Obrero este sábado a partir de las 5 de la tarde con todos Fraile Muerto. ¿Estamos, Gustavo? Gracias.
0: Un abrazo grande, Aldo.
1: Igualmente, chao.
0: Muy bien, ahí estaba Aldo Cabrera contándoles a ustedes la actividad que tiene Fraile Muerto este próximo fin de semana. Ahora vamos a guardar el llamado del amigo Ever Jerónimo Sosa Correa, a ver si está la expectativa el amigo Ever. Mientras compartimos el próximo tema, en un ratito intentamos la comunicación con Ever Jerónimo Sosa Correa.

0: Ahí lo tenés a los Palmares en la tarde de La Voz de Melo. Y ahora sí, ya está por ahí mi querido Ever Jerónimo Sosa Correa. Ever, buenas tardes.
1: Buenas tardes, mi querido amigo Gustavo Neri.
0: ¿Cómo está el señor?
1: Bien, excelente, un poco gripado.
0: ¿Lo agarró para buena la gripe?
1: Sí.
0: Bueno,
1: sí. Me agarró.
0: Yo siempre le estoy diciendo que usted es un poco más, se acuesta arriba el parrillero.
1: ¿Eh?
0: Y claro, el calor, le estoy diciendo que el cambio de temperatura de sale de un lado para el otro, ahí ya lo agarra la gripe.
1: No, me cuido, hacía mucho tiempo, años que no me engripaba, Gustavo, y no es tan grave tampoco, pero sí estoy medio bastante medio poco puedo respirar. Ahí está, ahora sí. Poco puedo respirar.
0: Está un poco atacado de la parte respiratoria.
1: Fosas nasales.
0: Bueno, muy bien. ¿Y usted no hizo el tratamiento que yo le pasé o no?
1: Bueno, más tarde voy a hacerlo, creo.
0: Ah, no lo hizo, vio, ahí está el problema. Ahí está su problema. Bueno,
1: ¿cómo trabajamos?
0: Vamos a laburar porque estamos muy quietos, estamos relajados, porque no estamos sacando feria. ¿Qué pasa? Vamos arriba.
1: Estamos ligando medio mal, ¿no?
0: Estamos ligando medio mal. Bueno, cuéntenle a la gente.
1: Sí,
0: a ver.
1: Ayer no agarró el internet, todos los días. Bueno, Gustavo, lo que tengo muy bueno son más de 10 cerdas peñadas y gordos. Tengo lechones también, muchos lechones. Muy poquito lanares, estamos abiertas en inscripciones de lanares, pagamos feria al contado. Si llueve, ya voy a decir que no voy a hacer feria.
0: Si llueve, no.
1: Porque yo medio engripado y estas cosas, y Leo está agarrando la mano recién. Capaz que si llueve no hacemos feria, o si no, hacemos feria. Estamos abiertas en inscripciones por lanares y por cerdos también, por lo que sea.
0: Porque los cerdos los cargan mañana mismo, Ever.
1: Los cerdos mañana los cargan. Si está cerquita de Carmelo, muy buenas cerdas preñadas todas, y tenemos cerdos gordos también, y lechones también. Viene bien un lote, el hombre quiere aflojar a poco el criadero.
0: No va a llover, le aviso que no va a llover.
1: Bueno, si usted sabe que no va a llover.
0: No va a llover nomás. Dan un poco de agua para el viernes y sábado, pero viernes un poco y el sábado mañana un poco. No va a llover.
1: Y mi teléfono está en contra mí porque da martes, miércoles, jueves y no llueve nunca y da lluvia.
0: Pero ese teléfono suyo para mí que notará, ¿lo actualizó el teléfono usted? ¿Usted actualiza los informes meteorológicos o no?
1: Yo actualizo todo, pero me parece que él no está actualizado. Porque me da lluvia para hoy, mañana, pasado, todo.
0: Está nublado, pero no va a llover. Es poco y nada, poco y nada. Es poco.
1: Así que la gente que tenga lanares, que me llame, mandamos mañana a buscar y ya hacemos la feria. Y pagamos al contado también, todo.
0: Pero claro que sí, está dando lluvia para el viernes al mediodía, la tarde un poquito. Y el sábado ya le digo que tampoco va a llover, principalmente a la noche.
1: Yo le puedo asegurar que si no llueve mañana, no llueve ni viernes ni sábado.
0: Ojalá que así sea. Dan poca cosa, poco y nada. Siempre se va corriendo un poquito. Estaba dando agua para hoy, se va corriendo para el viernes. Y ojalá que se
1: corra. Por eso, vio. Ah, vio, me da razón. Entonces, daba para hoy, pero mañana.
0: Sí, pero se está corriendo.
1: No he visto.
0: Actualice. Actualice el teléfono, actualice el informe meteorológico que le sale todo espectacular.
1: Entonces, mañana lo esperamos, solamente que me escriba, que me anoten un poco de lanares, que me llamen, y mañana lo esperamos con el martillo de Ever Leandro Sosa Silveira.
0: Muy bien. Tengo un amigo que va a ir a comprar algo ahí, que es el amigo Fabricio Centena, que dijo que iba a ir, estuvimos hablando suyo el otro día, hablando bien, ¿no es? Fabricio Centena me dijo que iba a ir, que había cerdo, que iba a ir por ahí.
1: Bueno, lo espero, y la gente está pidiendo. El otro día un amigo me pidió unas cerdas preñadas, pero él quería que estuvieran muy próximas a la cría, y estas no están muy próximas, creo. Están preñadas.
0: No salen para fin de año.
1: No, banqueante fin de año, sí, no sé, los lechones, yo qué sé, pero se vende todo el año, lechón. A veces la gente quiere a fin de año después regalan y no venden nada.
0: Exacto. Muy bien, Ever. 091-004771, ¿de acuerdo?
1: 091-004771 o 092-132-692, el de Leo para los remates virtuales. Ya cerró un remate el lunes, ya levantaron todo y ahora está levantando domicilio de vuelta a Leo.
0: Un abrazo grande, Ever.
1: Otro Gustavo, muchas gracias.
0: Muy bien, ahí estaba Ever Jerónimo, 091-00-47-71.

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1: Bien, amigas, amigos, ya rumbo al final, ¿eh? Hoy nos vamos a ir a toda cumbia colombiana, toda cumbia colombiana. Nos vamos hoy, ya se viene Andrés Díez con Voces de Latinoamérica. Y a toda cumbia colombiana, cerrando este tercer encuentro de la semana. Pasarla bien será hasta el día de mañana a las 15:30.

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0: qué lindo de comenzar con este aire de Guajira, Latinoamérica. Cuántos recuerdos, 39, casi 40 años atrás, los comienzos en radio con voces de Latinoamérica, la cortina musical que usábamos, de las primeras que usábamos, Lore, ¿se acuerda, no? Comenzando voces de Latinoamérica, chiquita, nos escuchaba con la familia, la vieja radio, ¿no? La espica vieja que tenía la banda de frecuencia modulada, después, bueno, todo lo que sabemos ya de la historia de la tecnología y de la radio, ¿no? La compañera Lorena Charquero allí compartiendo con nosotros esta música que siempre está aportando buena información y nos ayuda siempre como los compañeros que tratamos de estar siempre juntos en este proyecto que es llegar a la gente, a la audiencia, a través de la emisión, en este caso, de la música y de la comunicación, ¿no? Lore sigue trabajando por allí. Y bueno, la cortina musical de las primeras de Voces de Latinoamérica, que la recordaremos ya con más cariño y emoción, si Dios quiere, el próximo año 2027, cuando cumpla 40 años nuestro querido programa radial Voces de Latinoamérica. Son los Tacuruses, hace poco se lo perdimos a Gran Tabreda Cruz, hermanos del dúo riverense fronterizo, los hermanos Da Cruz, Yabandú y Tabareda Cruz, grandes intérpretes, ¿no? Un dúo espectacular. Tacuruses, artistas riverenses folclóricos, siempre se caracterizaron por transmitir y expresar el sentir musical folclórico, no solo de la frontera, sino de toda América Latina, ¿no? Claro que en su obra encontramos letras y versos de importantes referentes de la literatura de la región. Musicalizaron junto a Johnny de Melo, también cantautor riverense, varias poesías de Agustín Ramón Vicio, ¿no? Qué lindo recuerdo para Tabaré y Yamandú Da Cruz. Estamos comenzando Voces de Latinoamérica y este recuerdo con el aire de Guajira, Latinoamérica. Seguimos con los Tacuruses. Este es el disco Corramos hacia el Día.
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0: La chamarrita es la vedette de esta reunión de amigos, de cantores, de músicos y de poetas que chamarrita estamos disfrutando, que ¿no? Ahí está López, el payador. Lo escuchamos un poquito.
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0: Ese perfil aguileño se refiere a Artigas, indudablemente, ¿no? Nos damos cuenta enseguida que fue el que nos dio la luz de grandeza. Perfil aguileño, qué poesía, ¿no? El payador Juan Carlos López en el recitado, los tacuruses, Héctor Numa Moraes, Carlos Benavides, el gallego Capela, Carlos María Fossati, bueno, un grupo de excelentes artistas que marcaron aquella hermosa generación de los 70, después de los 80, ¿eh? Fossati cumplió 80 años hace poquito, bueno, ahora presentó un libro. Sigue trabajando Carlitos Benavides, siguen Benavides y Numa Moraes, que a pesar del paso de los años y del tiempo, así que es para recordar esta obra de los tacuruses con estos artistas, amigos, invitados especiales. La vedette, la reina a la que se le canta y se le compone, es la chamarrita Montaraz. Ahí están los cantores del Uruguay.

0: cachimba.
1: Julio Mora, Tacuarembó, Rosati, Benavides, Numa, los Tacuruses, grandes, cuánta emoción, qué lindo, bueno, si seguimos así con esa melancolía nos emocionamos realmente, porque a los que amamos el folclore creo que nos emociona, ¿no? Como esta gente cumple 50 años en noviembre. Habían comenzado ya el año pasado a celebrar los 50 años, ahora los invita para el Teatro Solís. El Gran Teatro Solís recibe el 13 y 14 de noviembre a la hora 20 a este dúo espectacular, dos noches en el Teatro Solís. Celebran 50 años de trayectoria junto a músicos y artistas invitados que han acompañado su recorrido, referentes de la canción uruguaya. Su obra ha construido un vínculo sostenido con el público, con distintas generaciones de intérpretes. El concierto propone recorrer un repertorio que forma parte de la memoria cultural folclórica del país, que continúa dialogando con el presente, reafirmando la música nuestra como espacio de encuentro y celebración compartida. Estamos hablando de los 50 años de Washington Carrasco y Cristina Fernández.

De los grandes dúos del canto popular uruguayo, 13 y 14, hora 20, Teatro Solís, 50 años de Washington Carrasco y la gallega Cristina Fernández. Habíamos escuchado La Carmela, es un tema típico del folclore de Venezuela. Ahí pueden apreciar el instrumento, el cuatro que es el instrumento típico del folclore de Venezuela, como ayer cuando escuchamos a Chebuca Aranda, escuchábamos el cajón peruano, ¿no? El instrumento típico del folclore del Perú. Hoy Venezuela nos convoca con Cristina Fernández, acá lo grabó ella solo, ella cantando solista, ¿no? Su esposo, su compañero Washington la acompaña en guitarra en esa grabación. Y después sí, el dúo con otro tema también del canto popular centroamericano, del cubano Silvio Rodríguez, que es lo que estamos escuchando y con el que nos vamos a nuestra primera pausa. La era está pariendo un corazón. Esto es hermoso realmente, ¿eh?

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Hola barra que le gusta el monte del río y que están disfrutando de la pesca, ¿eh? Un miércoles, quien pudiera, se lo merecen porque trabajaron varias y trabajan de jueves a domingo. ¿Cuántas horas hay al lado del fuego y al lado de la parrilla el amigo Wilson Perdomo con toda la barra de San Cono? Dice, todavía estamos en el monte, páseme, pescadores del Yerbal por el Pepe y los Copla. Lo estoy buscando cuando esta maquinita me diga que puedo largarla al aire. La compu vio lo que es la tecnología. No es cuando uno quiere buscar los temas, sino cuando ella quiere y se le antoja y me da el ok para buscar la canción, ¿no? Pero acá están sus amigos, Wilson Perdomo. Acá están los hermanos Cantaclaro, los Meiji, los gemelos, los amigos de San Cono y de Wilson de toda la vida. De cuánta pesca y de cuánta guitarreada ahí en San Cono y en el monte, ¿eh? Hemos encontrado en silencio y soledad. Me gusta el monte y el río en silencio y soledad para todos los pescadores, ¿eh? Especialmente a Wilson Perdomo y toda su barra de amigos que siguen allí todavía disfrutando del monte y del río. Para Marcelo Pimentel, la barra de sus amigos pescadores, toda la barra del amigo Marcelo Pimentel, gente que acampa todos los años en el Festival del Orimar, una barra grande que siempre está en la tarde prendida a la voz de Melo folclórica y musical de las voces de Latinoamérica, ¿eh? A todos los pescadores y monteadores en general, gente que le gusta la canción de raíz folclórica que nombre el campo, el río, el paisaje. Y cuánta cosa, ¿no?, que los poetas nos han enseñado en todos estos años, en toda esta hermosa historia, ¿no? Como la Martina Aranda, como la Ariscona de Rubén Lena, que la querían escuchar, Catherine Bernis, una joven artista abanderada de la nueva generación del folclore. Enseguida va el disco de Catherine, homenaje a los grandes cantautores. 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

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Tenemos todo, todos los días, prácticamente que no toda la semana, todos los días estamos subiendo nuestras redes y aquí en Voces de Latinoamérica, y el domingo vamos a reiterar todo lo que tiene también Punto Sano ahí en Mata, entre Doctor Darrera y Valle Ordóñez. Abanderada del folclore joven de esta nueva generación, ha venido mucho a Melo y va a seguir viniendo, Catherine Bernes con La Ariscona de Rubén Lena, una gran gira este año por Europa con muchos ballet de danza folclórica joven y cantores joven del Uruguay también.

La Martina Aranda, Catherine Bernier con Los Grandes del Folclore, un disco íntegramente homenaje a los grandes cantautores del Uruguay, a los poetas y músicos del folclore que escribieron esta rica historia de la canción popular. Qué lindo, ¿eh? Están todas las plataformas digitales, por supuesto, ¿no? El vecino José Luis Borba, la gente lo conoce ya, el hombre del Mendoza, con la mure, con la barra, dice que va a salir ahora en Don Bochinche, lo invitaron para el próximo carnaval. Desde el Mendoza, familia murguera. Muchos lo conocen como el loco José el Galguero. Bueno, es José Luis Borra, lo tengo de vecino allí en Barrio Nido. El hombre dice, llegué de cortar pasto, de trabajar. Tiene su pequeña empresa de trabajitos, de changa, como dice. Y ya aprendí la cantora y el mate. El hombre corta pasto, limpia terrenos, bueno, toda la parte de desmalezar. Tenemos el teléfono de contacto y quien quiera el servicio del amigo José Luis Borra, ¿no? El querido loco José el Galguero se comunica con nosotros y con mucho gusto le... Está en nuestras redes, en el flyer, el teléfono del amigo que por supuesto precisa trabajar y bueno, y cómo no, de esos fieles oyentes nuestros, es bueno dar una mano y ayudar a quien precisa trabajar. Así que tenemos el teléfono de contacto para quien necesite una limpieza en su terreno, que le corte el pasto, le arme el jardín, una limpieza en general, todo tipo de changas y de trabajo. Tenemos el teléfono de el querido loco José el Galguero, allí vecino del Barrio Unido, ahora, ¿no? En su momento, bueno, del Mendoza, con toda esa linda historia que él siempre nos cuenta de los viejos murgueros de aquella época, ¿no? Época de oro de la murga de Melo. José Luis Borba, el saludo para él. Bueno, ¿quién más? A ver, ¿a quién más tenemos? Alba, la amiga Alba, un fuerte abrazo. Estamos intentando con Marcelo Pimentel buscar su tema, Alba Álvarez de Barrio Leone, algo de Pablo Stramini, algún temita con contenido. Alba, le mandamos un fuerte abrazo, buen viaje, bueno, y vamos arriba con toda la fe y toda la fuerza, oyente nuestra, Alba Álvarez de Barrio Leone, que está en nuestra sintonía también, Por supuesto, Clever Adam Piñeiro ahí, los infaltables de todas las tardes, compartiendo lindo momento con familia y amigos que vinieron a acompañarme. Está de cumpleaños hoy, no lo puedo creer, sí, es hoy, ¿no? Lore, ¿me puede ayudar? ¿Es el cumpleaños hoy de Clever Adam Piñeiro? Puede ser, si no, mando pegando en el palo, ¿eh? Si es su cumpleaños, Clever, le mando un abrazo de feliz cumpleaños, si no, mándeme el mensajito y vamos a corregir, pero igual, ya por las dudas está saludado. Ahora en la semana, en los 100 años, tenemos la grilla de los 100 años de Tupambaé, viernes, sábado y domingo, 23, 24 y 25 de octubre. El saludo a toda la gente de Tupambaé que nos escucha, especialmente a la gente de la comisión organizadora de los 100 años que siempre nos está brindando información para difundir aquí en la radio y en nuestras redes sociales también. Mateo Centena va a estar, Dilmar Pedroso, Alejandro Lemos, varios cantores, el Tito Luis Arruga, bueno, el Pana González, mucha gente, ¿no? Viernes, sábado y domingo, después vamos a dar la información con la grilla, con los detalles de cada uno de los días que actúan. Mateo Centena con su brisa campera, el profe Dilamar Silva que nos escucha, está ahí el papá de Mateito, ¿no? Está Fabricio en nuestra sintonía, Fabricio Centena, amigo, pásenos un tema que lo estamos escuchando. Tenemos, te aviso, Fabricio, que ya el profe Dilamar Silva nos pasó lo nuevo que están grabando. El grupo de Mateo Centena se llama Brisa Campera, joven cantor de Mero, otro de los gurises abanderados con nuestro folclore. Usted es parte de este sueño y de este proyecto, me contesta Mateo Centena en la red social Facebook. Gracias, Mateito, lo merece, sabemos todo lo que han luchado y cómo le gusta el folclore. Siga así con esa humildad de siempre y con ese trabajo profesional con la dirección del profe Dilamar Silva. Así que a Mateo Centena y toda la familia llegue nuestro abrazo. Lo que decía, vamos a estar editando y compaginando lo que nos pasó Dilamar Silva para difundir lo nuevo de Mateo Centena, las nuevas grabaciones. Contrapunto de amigos, con esto nos vamos a la pausa. Carlos María Fossati, una de las últimas grabaciones con su amigo Carlos Benavides. Qué milonga, nos vamos a la pausa de la radio.

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La gente joven que anda por el Uruguay haciendo música popular, es comunicador también de radio y televisión ahí en Florida con su programa de streaming, cantor, músico, bueno, y ahora comunicador también. Creo que ha estado el amigo Dilmar Pedroso, el cantor melense, nuestro amigo Dilmar Pedroso, ha estado invitado con su hijo Valentín ahí a Florida, ha estado en su programa de folclore, ¿no? Él es Mauricio Castro, ¿no? Estuvo en el Cerro años, vivió de Florida, tiene su otro personaje de humor, el Gaucho Julepe, ¿no? Mauricio Castro, este es el disco folclórico, serio, no es el disco de humor, el disco cantando en serio. De mis raíces, el canto, polcas, chamarras, yotis, la polca, la fogonera. Mauricio Castro en Voces de Latinoamérica. Saludito, a ver si le busco por acá. Mirá el arbolito, qué linda foto. Patricia Rodríguez dice al firme, con la cantora desde Melo, con Voces de Latinoamérica. Saludito a Chula. Chula nos escucha en Barrio Collazo, como siempre, ¿eh? Chula en Barrio Collazo, Isabel Rodríguez, la mamá de Patricia Rodríguez por el arbolito, dice, anda full ahí con el bicherío, dice, en la estancia del Gen Naranjal, el curando, bueno, el curandero, me habrá querido poner que le pase el curandero, o curando las bicheras, no, no es época de curar las bicheras, el curando, no sé quién cura, capaz que allá en Caraguatá, en Caraguatá, el hombre del borrego. Ah, va, en Caraguatá de andar con la majada ahí, ¿no? Un abrazo. Patricia Rodríguez Correa, bueno, Isabel en Arbolito y Chula en Barrio Collazo. Un abrazo a toda esta barra amiga. Por Arbolito presente siempre, que no me olvide. Si no, me reclama el saludito. Henry Alemán y Nilsa, ¿no? El amigo Henry Alemán y Nilsa ahí por Arbolito siempre en nuestra sintonía. También Yolanda y la tía Nilsa por Barrio Prieto. Son las fans de todas las tardes, ¿no? Arrancan con La Voz con Vos, con Lorena, tempranito, y siguen toda la tarde con Gustavo, después con nosotros, cerrando la tarde musical de La Voz de Melo, Yolanda y tía Nilsa del Prieto. 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Al pariente del vecino Jorge Suárez, vecino allí pegadito a la San Carlos, en Barrio Arpía, Avenida Italia, ahí está Roberto, Javier y Julia, que no me olvide, siempre me recuerda, Jorge, no te olvides de saludar al pariente, que es fanático tuyo, fanático de La Voz de Melo, todo el día con la radio, Roberto, Javier y Julia, allí en Barrio Arpía, Avenida Italia, pegado a la panadería San Carlos, el vecino, ¿eh? Bueno, mucha gente en nuestra sintonía. Este sábado 17, 20 horas, Teatro España, prácticamente que quedan muy pocas. Ayer le grabábamos una nota para la tele con Nito Acosta de Pampa Gaucha. Los 30 años de Pampa Gaucha, creo que ya prácticamente que a sala de Teatro España lleno, ¿eh? Muy lindo va a estar el espectáculo de Pampa Gaucha. Una pena que no podemos acompañarle. Tenemos que trabajar en el Centro Obrero. Han contratado para ser nuevamente el maestro de ceremonia del baile de la primavera del Centro Obrero este sábado. Coincide con los 30 años de Pampa Gaucha en el Teatro España. No podremos estar, pero bueno, todos invitados a acompañar a Pampa Gaucha, ¿eh? La fogonera es Polca Gaucha, Mauricio Castro. Para Emiliano Rodríguez, ¿sea para quién? Para Miriam, Mabel, Emiliano, toda la barra ahí del Santa Cruz. Autoservice La Familia. A meterle un poquito de polca y de fogonera.

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0: Ahí apareció una de las últimas grabaciones del Pepe en vivo con los Copla Alta Históricos, conciertos a la Zitarrosa, Teatro Solís, bueno, y Auditorio del Sodre, ¿no? Los grandes recitales que están en todas las plataformas digitales de los Copla, para Wilson Prodomo y toda la barra de amigos pescadores. En general, ahí estaba Pescadores del Yerbal, Copla Alta y el Pepe Guerra. Para nuestra amiga Clelia, Clelia Ferreira, que siempre está en nuestra sintonía. Ahora escucho sus audios, Clelia, con mucho gusto. Sidley y Gico, presente Barrio Arpí, hincha de la radio todo el día con todos los programas, que no me falte nadie por acá. Bueno, Miguel, Centeno y familia, como siempre, un fuerte abrazo, todos los días escuchándonos. La barra de los Orejanos, Alexandre Olivera Mariño por Barrio Collazo, el mecánico, percusionista y voz de los Orejanos, con los del medio mañana, jueves, en los 10 años del cine Chaplin, ahí en Doctor Darrera, Casi Muniz. Felicitaciones a toda la gente, a los principales. No sé si todavía sigue el amigo Almeida, el Conejo, estuvo de cumpleaños. Un saludo, o cambió de dirección, estoy un poco fuera de foco de la empresa cinematográfica del Séptimo Arte. Pero actuar mañana, jueves 15 de octubre, 21 horas, los del medio y los Orejanos, cine Chaplin, Doctor Darrera, Casi, Justino Muniz. Felicitaciones. Colega comunicador, difusor del folclore y productor de Frere Muerto, años sin saber de usted. Un abrazo a Aldo Cabrera, que va a ser el maestro de ceremonia este sábado, me decía. En el año pasado estuvo Emilio Barbosa, este año está Aldo Cabrera, creo que está ahí, Aldo, ¿no? Mañana conversamos al aire con usted para dar los detalles de esta segunda edición del festival en el Centro Obrero de Fraile Muerto, este sábado 17 de octubre. Atención, Fraile Muerto, hora 17, comienza a las 5 de la tarde. Por el canto y por el pueblo, mañana conversamos en directo con Aldo Cabrera, que nos va a dar la grilla, la nómina de artistas, de cantores que van a estar ahí este sábado, 17, comienza, dice Aldo, a las 5 de la tarde, Centro Unión Obrero de Fraile Muerto. Bueno, estamos cumpliendo con todos, nos vamos, estamos prácticamente que en el final. Ahora sí, Patricia Rodríguez, para toda la barra que querías saludar, es el curandero, al final es el curandero, que estamos ya en el cierre, en el final.
1: Me va a decir que es el doctor.
0: Ahora sí, de los melenses Alberto Teixeira y de Nery Ricciardo, el curandero Carlitos Malo, es hora de irnos.

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1: Estimados oyentes de Atención Cerro Largo, buenas tardes, bienvenidos a esta edición de este miércoles 14 de octubre, jornada que el Melo se sigue presentando con cielo cubierto, 19 grados, 2 décimas la temperatura actual, el porcentaje de humedad alcanza el 74%, la visibilidad es de 15 kilómetros para mañana, jueves 15, el Instituto Uruguayo de Meteorología pronostica nuboso y cubierto con probables precipitaciones aisladas, nieblas y neblinas, tanto en esto para la mañana, para la tarde, mayor posibilidad de ocurrencia de precipitaciones de acuerdo a lo que se está pronosticando. Una mínima de 12 grados, una máxima de 22 para la próxima jornada. El viernes también nuboso, cubierto, precipitaciones escasas con una mínima de 13 grados, una máxima de 20, y la inestabilidad se va a mantener. Para el sábado, alta probabilidad de lluvias, 10 grados de mínima, 18 de máxima. El domingo aparecería en parte del día el sol, probabilidad media de lluvias entonces para el domingo 18, pero por lo pronto la inestabilidad está marcada mayormente hasta el sábado 17, según el Instituto Uruguayo de Meteorología. Los noruegos pronostican para

0: Mañana una máxima de 24 grados, bastante nubosidad con algunos chubascos. Para el viernes también algo de lluvia en la mañana, nubes dando paso a algo de sol, es lo que establece el Instituto Noruego. Para el sábado, escasas precipitaciones, algunas lloviznas en la mañana, por otra parte nublado y con brisa. En líneas generales hay coincidencia en cuanto al estado del tiempo para estos próximos días, promediando así este mes de octubre. Vamos con otras informaciones. El centro de pago número 37 de la Brigada de Caballería está citando al señor Richard Edgardo Cabrera Jaunarena, cédula 3.414.326-4, a presentarse a la brevedad en la Brigada de Caballería número 2 en el horario de 8 a 12 por asuntos de su interés. Citación entonces del centro de pagos número 37. El BPS, Agencia Río Branco, está citando a las siguientes personas a presentarse en sus oficinas a la brevedad. Los citados son Rubens Eduardo Cabeda Paulino y Carmen Susana Martínez Altés, personas entonces citadas por el Banco de Previsión Social, Agencia Río Branco.
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0: Vamos con otras informaciones. Cronograma, gira médica por el interior del departamento. El programa de salud rural hace CAMSEL Intendencia de Cerro Largo, coordinado por el Ministerio de Salud Pública, indica que la gira médica se va a reiniciar el lunes 19, próximo lunes, con la atención en las policlínicas de Cerro de las Cuentas a las 8, en Quebracho la atención será a las 10:30, en Tres Islas a las 13, en Bañado de Medina a las 14, esto el lunes 19. Para el miércoles 21 se prevé la atención en Paso Pereira a las 8:30, en Tierras Coloradas a las 10, en Arévalo a las 11:30. De acuerdo al cronograma que se va a extender luego, el miércoles 21 por Paso Pereira, Tierras Coloradas y Arévalo, atención médica entonces en la novena, y el jueves 22 en Arbolito y La Micaela, de acuerdo a este cronograma. La Defensoría Pública de Cerro Largo está citando a Andrea Carolina Sosa Arrúa por asuntos de su interés en el horario, deberá presentarse en el horario de 13 a 18. Se necesita ubicar a familiares de Marta Pintos. Marta Pintos trata de ubicar a sus hermanos Silvio y Carmona Pintos. El dato que tiene es que vivían en una zona rural, próxima a Ruta 26. Intenta ubicarlos por asuntos de sumo interés. Quisiera comunicarse con ellos. Si alguien tiene alguna información, puede aportar algún dato sobre estas personas, comunicarse aquí con la voz de Melo. Reitero, Marta Pintos, que busca ubicar a sus hermanos Silvio y Carmona Pintos.
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0: El gobierno de Cerro Largo, Intendencia Departamental, el Departamento de Salud y Centros Barriales invita a vecinos de barrio Tiririca y zona de influencia, zona circundante. Comunica que mañana, jueves 15, de 10 a 12, se estarán realizando exámenes de glicemia. En este caso se debe concurrir con 3 horas de ayuno. Se estará también tomando la presión arterial y controles de odontología. Controles entonces de primer nivel allí en el Centro Comunal de Barrio Tiririca, zona este de Melo. Test de glicemia con 3 horas de ayuno, hipertensión arterial y también controles de odontología. Es una iniciativa del Departamento de Salud y Centros Barriales de la Intendencia Municipal, Intendencia Departamental. Será de 12 horas. A los vecinos se les recomienda concurrir entonces en ese horario. La Cooperativa de Viviendas Nueva Generación invita para este próximo viernes 16, desde las 19 horas, habrá una chorizada benéfica, venta de chorizo al pan. La misma tendrá lugar en José San Martín 321, entre La Redota y República Argentina, barrio Collazo. Encargues al 092-252-455, con reparto a domicilio. Es un beneficio para la Cooperativa de Viviendas Nueva Generación, entonces, que va a realizar este beneficio. Acercate y colabora con el sueño de 17 familias de esta cooperativa, dice el comunicado. Para tener una idea de precios, chorizo 120 pesos, la porción de fritas 100, además coca chica y grande estará a la venta en esta jornada benéfica, entonces, para la Cooperativa Nueva Generación.
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0: Se extravió documentos a nombre de Doroteo Hernández. Si alguien lo encontró, favor dejarlos aquí en oficinas de La Voz de Melo. Se extravió matrícula de moto EBU 3398, fue en Melo, en Melo, tramo hasta Arbolito, desde Melo hasta Arbolito, entonces fue donde se extravió esta matrícula de moto EBU 3398. Si alguien la encontró, avisar al 092-402-537, de acuerdo a lo que se está indicando. Se extravió matrícula de moto EBU 3262. Si alguien la encontró, avisar al 092-492-371. Esto en cuanto a... también se encontraron llaves de auto Toyota. Fue en General Artigas entre Ancina y Darío Silva. Su dueño puede pasar por oficinas de la radio. Son las 18:48 minutos. Estamos poniendo punto final a esta edición de Atención Cerro Largo. Recordar que esta noche es de fútbol, torneo Ciudad de Melo, aquí en La Voz de Melo. La previa de los compañeros va a comenzar a las 20:30. Para el partido Artigas Conventos, que se juega desde las 21:30, reiteramos 18:47 minutos, hora de irnos.

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2: Wilson Mendoza Fernández Cholo, que en paz descanse, falleció ayer a la edad de 77 años en Melo. El extinto se domiciliaba en calle Las Tropas, número 710. Su madre, Emma Fernández, sus hijos, Verónica Mendoza, Wilder Álvarez, Laura Mendoza, José Fernández y Micaela Mendoza. Sus nietos, Camila Bentancor Mendoza, María Pía Fernández Mendoza, Alfonsina Fernández Mendoza y Emma Lagos Mendoza. Hermanos, Adán Mendoza, Wilman Mendoza, Silvia Ibáñez, Emma Mendoza, Mabel Mendoza y Perla de los Santos. Sobrinos y demás familiares participan con hondo pesar dicho fallecimiento y comunican su sepelio ya efectuado hoy en la necrópolis local. Servicio confiado a Empresa Fúnebre Cerro Largo.
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6: Muy buenas tardes para todos. Bienvenidos a una nueva edición de Telenoche.
7: Vivi. Hola, Emi. ¿Cómo están? Muy buenas tardes para todos. Bienvenidos. Qué jornada cargada de información.
6: Impresionante. Tenemos más títulos para compartir con ustedes.
8: Un adolescente fue condenado a 2 años de internación en el INISA por el homicidio de un joven de 19 años. La justicia dispuso las primeras 2 condenas por la causa Conexión Ganadera. Se trata de 2 tenedores de animales que fueron imputados por apropiación indebida.
9: Escuchamos los gritos de la mamá desesperada, ayuda, ayuda, se me ahoga mi hijo, no respira, salimos corriendo.
8: Una mujer policía le salvó la vida a un niño de 2 años que se había ahogado con un caramelo. La mamá y el pequeño Ryan agradecieron la rápida reacción de la funcionaria.
10: Muchas gracias, policía.
11: Gracias.
10: Muchas gracias, policía. Tira beso.
8: El Papa León XIV pasó bien la noche tras la cirugía por el cáncer de pulmón. El pontífice habló con su círculo cercano sobre la posible visita a Uruguay. Quedó habilitada la rifa para solventar la visita del Papa. Telenoche explica qué sucederá si la llegada de León XIV se posterga. Con un áspero debate en la Asamblea General, se presentan a esta hora los 4 informes de la Comisión Investigadora por el caso Cardama. Los uruguayos duermen mal y la ciencia plantea revisar los horarios del liceo, del trabajo y hasta de las consultas médicas. Nacional pidió más atención y profesionalismo a los jueces de cara a la definición de Clausura. Los tricolores le solicitaron una reunión al Colegio de Árbitros.
12: ¡Les tengo noticias!
8: Se estrena Street Fighter, una nueva película basada en el histórico videojuego de combate. Telenoche explica en qué año está ambientada y qué características tendrá este film de acción.
12: ¡Ganador!
7: Perfect. Comenzamos esta edición central con información policial en vivo porque hubo otra noche de tiros en la zona conocida como Torre 8.
6: Sí, por eso nos vamos al contacto con Leonardo Pedrosa. Leo, buenas tardes, adelante.
13: ¿Qué tal? Buenas tardes para todos. Aumenta la preocupación de los vecinos del barrio Torre 8. Primero vamos a contarles dónde queda este barrio. Quedan Antonio Rubio y Lecoq en esas proximidades detrás de lo que es la tablada, la planta de la tablada. Bueno, en esa zona es donde está ubicado este barrio. Y ya, de acuerdo a lo que nos dicen los vecinos, van cuatro noches de intensos tiroteos. Ustedes ayer en Telenoche mostraban cómo había quedado el frente de una casa con impactos en una ventana, impactos en un muro. Bueno, anoche fue otra noche de intensos tiroteos. Y a cuenta de más, vamos a ver este registro que grabó con su celular un televidente de Telenoche y lo compartimos de la siguiente forma.

0: Allí ustedes pueden ver y escuchar cómo se dan estos tiroteos con armas automáticas, muchos disparos. Antenoche nos comentaban los vecinos que escucharon unas 60 detonaciones. Acá quedó registrado parte de lo que fue el tiroteo de la pasada noche. Estuvimos en el barrio, vecinos comentando entre sí si se iban esta noche o no del lugar, si ya podían pensar en mudarse, porque si la situación continúa, porque quedan en medio de estas balaceras. Y encontramos vainas, había indicios balísticos en un pasaje próximo a la calle Ombú, de donde se efectuaron parte de los disparos que registró este televidente en horas de la noche con su celular. Lo que nos dicen los vecinos es que existe temor de un daño colateral, es decir, acá hay un enfrentamiento desde hace un tiempo entre bandas, pero los vecinos de trabajo, los vecinos de bien, que son la mayoría quienes viven en ese lugar, están siendo rehenes y están vulnerables, muchos de ellos, por tener casas de estructura liviana, es decir, casas de chapa, donde perfectamente una bala puede ingresar, atravesar una chapa y causar una herida o causar la muerte de alguien totalmente ajeno a esta situación. Así que la situación es preocupante. Incluso esta tarde, nuevamente el 911 recibió una llamada proveniente de un centro de estudios que estaban escuchando, un centro de estudios que no está pegado al barrio, pero sí cerca, escuchando detonaciones, y allí acudió policías, recorrieron el lugar, pero no hallaron personas armadas, ni tampoco hubo denuncia de daños estructurales ni de personas heridas. Pero la situación preocupa, cuarta noche seguida de tiroteos en el barrio Torre 8.
1: Lógica la preocupación, Leo, por parte de los vecinos y también por parte de quienes están al frente de ese centro de estudios, teniendo en cuenta los tiros que se escuchan en la zona. Te quería hacer una consulta por una situación particular en Maracaná Sur. Allí hubo una camioneta recuperada.
0: Exacto, tras una intensa persecución. Todo se da cuando rapiñan a un automovilista en jurisdicción de la seccional 23, allí en Paso de la Arena, donde personas armadas le llevan el vehículo. Luego se avista por cámaras el mismo, inmediatamente se envían móviles a la zona de Civils y Ruta 1. También el desplazamiento se comunica hacia el barrio Casabó, allí se hace un cerramiento en cuanto a las principales arterias por donde podía ingresar esta camioneta recientemente rapiñada, y equipos Puma de la Guardia Republicana comienzan una persecución de la camioneta los ocupantes dejan abandonada luego de que se reventara un neumático en pasajes próximo a Civil y Ruta 1 del lado sur, es decir, en Maracaná Sur. Bueno, ahora será cuestión de lo que pueda recoger policía científica en cuanto a indicios para permitir identificar a los autores de la rapiña. La camioneta fue recuperada. Más allá de ese neumático que reventó, se encontraba en buenas condiciones.
2: Muy bien, Leo, quedamos atentos obviamente a si surgen más novedades desde tu móvil. Ahora seguimos con otros temas.
1: Sí, tenemos que dar cuenta de la condena de un adolescente por un homicidio ocurrido en Paso de la Arena. Fue en mayo de este año.
2: Deberá cumplir...
3: Un adolescente fue declarado responsable de un homicidio agravado por el uso de arma de fuego y deberá cumplir 2 años de una medida socioeducativa privativa de libertad en el Instituto de Inclusión Social Adolescente por un crimen ocurrido el pasado 25 de mayo en la zona de Paso de la Arena, en Montevideo. Según se estableció en la investigación, el joven de 19 años llegó en una camioneta hasta las inmediaciones de una vivienda y comenzó a disparar contra la propiedad. Desde el lugar, respondieron con otros disparos y cuando intentaba regresar al vehículo, un adolescente salió de la casa y le disparó. La víctima fue trasladada a un centro de salud y luego derivada al Hospital Maciel, donde murió como consecuencia de las heridas de arma de fuego. Para esclarecer el caso, la Fiscalía reunió declaraciones de testigos de identidad reservada, registros de cámara de videovigilancia y pericias balísticas y biológicas. La investigación también contó con el reconocimiento de responsabilidad del adolescente, quien admitió su participación durante una audiencia en el marco de un proceso simplificado.
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2: Y ahora hablamos de siniestros de tránsito, porque un hombre en monopatín no respetó un cartel de pare y fue atropellado en La Unión. Está internado en estado grave.
0: El monopatín circulaba por Cipriano Miró. Como ven, en la esquina hay un cartel de pare.
5: Mientras tanto, la camioneta, conducida por una mujer de 39 años, lo hacía por Avellaneda. El impacto provocó que el monopatín terminara sobre la vereda a varios metros del choque. Su conductor de 30 años sufrió lesiones de entidad, principalmente en una de sus piernas. La conductora del auto resultó ilesa.
2: Y en Artigas, un hombre sufrió varias fracturas tras quedar atrapado en su camioneta en un siniestro de tránsito en Ruta 30.
6: Un hombre que viajaba solo en su camioneta Fiat por la Ruta 30 despistó a la altura del kilómetro 134 en las cercanías del camping del Club Deportivo Artigas. Como consecuencia del siniestro, el conductor sufrió fracturas expuestas y quedó aprisionado dentro del vehículo. Efectivos de bomberos trabajaron en el lugar para rescatarlo con el apoyo de una emergencia médica móvil y personal de policía de tránsito del Ministerio del Interior. Tras ser rescatado y asistido en el lugar, el hombre fue trasladado a un centro asistencial. Las autoridades realizaron relevamientos fotográficos y otras actuaciones para documentar lo ocurrido, además de trabajar junto a testigos para establecer las circunstancias en las que se produjo el siniestro, cuyas causas aún son investigadas.
2: Y se registró un siniestro múltiple en la ruta 26 en el departamento de Tacuarembó. Como consecuencia, un hombre resultó gravemente lesionado.
7: Según informó la Dirección Nacional de Policía Caminera, el hecho ocurrió en la tarde del martes, en el kilómetro 228 de la ruta 26, a la altura del departamento de Tacuarembó. Caminera trabaja en esclarecer el siniestro, cuyos únicos detalles a la hora de redactado este informe es que fue un choque por alcance en el que estuvieron involucrados 4 vehículos, un camión, 2 autos y una motocicleta. Todos ellos, según la información, circulaban por la ruta 26 de oeste a este y en determinado momento frenaron y chocaron por alcance. La información primaria es que uno de los conductores resultó lesionado grave y fue derivado de inmediato a una emergencia médica para ser atendido de urgencia, aunque por estas horas el estado actual es reservado. La ruta quedó parcialmente obstruida y los efectivos de Caminera canalizaron el tránsito.
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8: Lo adelantábamos en titulares. Una funcionaria policial de Artigas le salvó la vida a un niño de solo 2 años que se estaba ahogando con una golosina. Vamos a compartir la historia.
6: Un niño que vive en la ciudad de Artigas, de apenas 2 años, estaba jugando cuando de repente comenzó a ahogarse.
9: Su primita lo invitó con una gomita y se ahogó. Él siempre come adelante de mí, pero esta vez se escondió. Cuando vi, ya estaba todo ahogado, estaba morado.
6: Su madre, Luana Cardoso, contó a Telenoche que, ante la desesperación, rápidamente corrió hasta la seccional primera de Artigas para pedir ayuda. En la comisaría, la cabo Valeria Pintos fue quien atendió la emergencia.
10: Y de repente se abre la puerta, escuchamos los gritos de la mamá desesperada, ayuda, ayuda, se me ahoga mi hijo, no respira, salimos corriendo. La mamá venía con el niño, ya con una piernita media torcida, pobrecito, porque le estaba costando respirar, y me dice, se ahogó, tiene un caramelo trancado, y lo que hice fue sacárselo de los brazos, darlo vuelta, hacia abajo, con la cabeza hacia abajo y pegarle ahí en la espalda, hacer la maniobra de Heimlich. Y gracias a Dios enseguida fue un golpe y se le salió el caramelo que tenía.
6: La cabo Pintos relató que una vez superada la emergencia, la emoción se hizo sentir.
10: Soy mamá de tres varones y tengo uno de más o menos la misma edad del chiquito, por eso en ese momento uno se identifica con la mamá, te pones en el lugar y bueno, obviamente después del momento, gracias a Dios no nos pasó de bloquearnos en el momento, pero después como que se te baja toda esa adrenalina, temblaban las piernas, un nudo en la espalda, sentís esa emoción de haber podido ayudar a la mamá.
6: Luana agradeció a la funcionaria policial por su reacción, que fue clave para salvarle la vida a su hijo Ryan.
9: Muy buena la reacción que ella tuvo. Estoy muy agradecida con ella y con Dios, que también estuvo en ese momento.
6: El propio Ryan también se mostró agradecido.
11: Muchas gracias, policía.
12: Gracias.
11: Muchas gracias, felicidad. Tira beso.
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2: Y ahora les contamos que el ciudadano brasileño detenido en Chuy, en el departamento de Rocha, tiene antecedentes penales aquí en Uruguay. El hombre había sido arrestado tras una persecución a los tiros por la frontera.
13: La brigada militar de Chuy, Brasil, informó que ayer, en horas de la tarde, se estaba realizando la operación Convergencia. En el operativo se solicitaba documentos de las personas que iban en los vehículos y la libreta de los autos. Un equipo de la Fuerza Táctica en Chuy, Brasil, fue a detener un auto donde venían 5 personas. Cuando uno de los integrantes de la brigada se acercó al vehículo, el conductor del auto Fiat huyó a gran velocidad, desobedeciendo la orden de detención por parte de la brigada militar. Allí comenzó una persecución cerca de la Villa Toquinho, por las calles de Chuy, Brasil. La brigada militar informó que desde el auto habrían disparado varios balazos contra la policía brasileña, la que repelió a balazos la agresión. El auto brasileño ingresó a la Avenida Internacional y se desplazó por la Avenida Brasil en territorio uruguayo. La brigada militar informó que el conductor del rodado perdió el dominio del vehículo, chocando contra un árbol frente a un free shop. Allí la brigada logró detener a un hombre de iniciales ISG, de 33 años. Se trata de un ciudadano brasileño, el que tiene antecedentes penales en Uruguay por suministro de drogas y tráfico de armas y municiones, informó la brigada militar. Las autoridades brasileñas trabajan con las cámaras de seguridad para tratar de identificar a las otras 4 personas que iban en el auto, las que lograron fugar. En principio, el auto brasileño quedó bajo la custodia de la policía uruguaya, pero luego el rodado fue derivado a la brigada militar brasileña, los que tienen a cargo la investigación. Las autoridades de Brasil informaron que en el auto se incautaron 140 gramos de cocaína, 3 celulares y 7.920 pesos. El detenido fue enviado a una cárcel de Río Grande do Sul.
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8: Atención, surgen novedades respecto al caso Conexión Ganadera. Se conocieron hace poco rato las primeras condenas en función de lo que ha sido la investigación que se viene desarrollando por apropiación indebida. Por eso nos vamos al contacto con Alexis Trucido. Alexis, buenas tardes, adelante.
14: Emilio, buenas tardes para ti, buenas tardes para todos. Sí, primeras 3 condenas en concreto. Si pudiésemos establecer un flujograma, como se conoce a esta figura, y pusiéramos a los principales en el centro, los círculos que rodean a Cabral, Carrasco y Yudikov, y obviamente la extinta figura de Basso, son los que empiezan a ser condenados. Es decir, los tomadores de ganado, aquellos que proveían de alguna forma al negocio, los que rodeaban al negocio justamente teniendo los animales y teniendo entre comillas, porque aquí también surgen algunas nuevas sorpresas, parte de las que ya se conocían, pero ahora en números en concreto. Por ejemplo, los condenados de hoy deberían tener miles de animales y se encontraron unos pocos. Eso, en términos de dinero, es muchísimo de dinero. Estamos hablando de, entre los 2 casos de hoy, más de $1,000,000, pero solo se pudo recuperar muy poco. Es por eso que este círculo se empieza a cerrar, comienza además a generar presión de alguna manera sobre los principales implicados, y en ese sentido vamos a escuchar a Juan Pablo Decia, uno de los abogados de las víctimas, que hoy justamente en esta audiencia planteó algunos de estos elementos, y esto es lo que señalaba de estas primeras e importantísimas condenas del caso Conexión Ganadera.
15: Efectivamente, en el día de hoy, por la vía de un acuerdo abreviado, se llegó a las primeras tres condenas para tomadores externos. En un caso eran tomadores de ovinos, en otro caso de bovinos. Y esto marca un hito en la causa Conexión Ganadera, porque, como decíamos, es la primer sentencia que ya, de alguna manera, reafirma lo que es la teoría del caso de la Fiscalía y que ya es de público conocimiento, que esto era una gran estafa que se vehiculizaba a través de tomadores externos de ganado que no recibían el ganado que decían recibir y que cuando se fue a buscar ese ganado, lógicamente no estaba porque en gran medida nunca existió. En este caso, los tomadores que fueron condenados hoy, en el caso de los tomadores de ovino, estamos hablando que debían tener unas 7.500 ovejas y tenían mil y poquito. Y en el caso de los tomadores de bovinos, que debían tener por contrato unos 1.400, cuando se fueron a hacer las inspecciones, se encontraron tan solo 30 animales. Estamos hablando de que por contrato, el precio del ganado que debían tener en custodia, en un caso rondaba los $900.000 y en el otro caso unos $600.000. La perspectiva del desenlace procesal que van a tener los directores, me refiero a Daniela Cabral, a Pablo Carrasco y Ana Yudikov, y naturalmente que esto le juega en contra de sus intereses y va cerrando la imputación que hoy existe sobre ellos, ¿no?
1: Bien, Alexis, sorprende las diferencias en cuanto a las cantidades que estaban manejando allí en el marco de lo que fue esta audiencia. Pero la pregunta es, ¿cómo sigue el caso este? Imagino que habrá más condenas que están previstas o por lo menos audiencias que van en esta línea para los próximos días.
14: Exacto, Emilio, porque se espera que antes de fin de año, en esta misma línea que les estamos contando, surjan nuevas condenas. De hecho, hay audiencias previstas para la próxima semana y seguramente, por lo menos hasta el momento, hay confirmadas dos condenas. En uno de los casos, porque hubo uno de esos imputados que aceptó incluso. Y ese detalle desencadenó hoy la indignación incluso dentro de la audiencia, porque los abogados así lo manifestaron, contrastaron el detalle del daño patrimonial con las penas que se imponen en estos delitos. Llama mucho la atención, lógicamente, pero lo explica el doctor Decia a propósito de este elemento no menor y que va a continuar, les anticipamos este detalle, esto va a continuar dándose de esta manera. Serán penas de meses, en este caso los condenados de hoy tienen 12 y 16 meses de prisión, pero con el régimen de libertad a prueba y o arresto domiciliario y alguna medida más, no mucho más, porque es lo que establece el proceso abreviado. Vamos a escuchar en ese sentido lo que decía justamente Juan Pablo Decia.
15: La semana que viene hay otra audiencia respecto de otro tomador, por lo que tenemos entendido, aceptó, digo, porque son, desde el punto de vista económico, maniobras delictivas muy importantes y la imputación que se le está ofreciendo de apropiación indebida es, dentro del elenco de posibilidades, la más benigna.
14: Son meses, ¿no?
15: Son meses, sí, meses de prisión efectiva y la mayor parte de la condena es en libertad vigilada, con medidas alternativas, trabajo comunitario, arresto domiciliario.
14: Digna esto.
15: Y un poco sí, pero digo, no es culpa del fiscal, no es culpa de la juez, sino que es culpa del sistema mismo, es un tema de dosimetría penal. El mensaje que se está dando, bueno, es muy peligroso, ¿no? Los delitos económicos, las estafas, la apropiación indebida, tienen máximas de 4 años. Y una rapiña, o sea, cuando cualquier persona, digo, no quiere decir que esté bien, por el contrario, pero roba cualquier cosa, por más mínima que sea, con amenazas y ya va de 4 años para arriba preso. Entonces, naturalmente que habría que revisar esto porque no se sostiene, ¿no? Y resta ver qué es lo que pasa con Daniela Cabral, que pese a la contundente evidencia que existe en la carpeta, sigue en arresto domiciliario en Punta del Este, cuando ya debería haber sido imputada por lavado, que creo que va a suceder seguramente antes de la feria judicial.
14: Bien, ahí tenían parte de esta explicación que daba el doctor Decia, y reitero, también parte de esto estuvo dentro de la audiencia hoy como una suerte de dejar constancia de que no se está de acuerdo, pero que es el camino que se transita. Y a propósito de esto, lo anterior, con todo lo anterior que yo les relataba, aparecieron pocos animales, En consecuencia, el síndico los vendió, pero no pudo recuperar gran parte del dinero. Los acreedores piden que justamente se pueda acceder a las herederas para que de alguna forma se pueda resarcir el daño, lo cual nunca ocurrirá en su totalidad, pero por lo menos que se acerque.
16: Los acreedores de Conexión Ganadera buscan que el reclamo por el déficit de la empresa alcance también al patrimonio personal de herederas de Gustavo Basso y posibles cómplices de la maniobra. En los escritos presentados ante la justicia de concurso, sostuvieron que Agustina y Candelaria Basso omitieron bienes y créditos al elaborar el inventario de la herencia de su padre y solicitaron que, si se acredita que actuaron de mala fe, respondan con bienes propios, según informó El País. El planteo forma parte de la presentación de 5 documentos en distintos procesos. Los damnificados pretenden que estos concursos sean declarados culpables y que así se determinen las responsabilidades por la insolvencia. Según la documentación a la que accedió El País, los acreedores pidieron que la calificación alcance a familiares y sociedades vinculadas al negocio, así como a la herencia de Basso. También detallan el mecanismo con el que procuran extender el reclamo a las herederas y las omisiones que mencionan para fundamentarlo. Según explicaron los abogados de los ahorristas, que las herederas hayan aceptado la herencia con beneficio de inventario limita su responsabilidad por las deudas de su padre a los bienes heredados, por lo que buscan que pierda esta protección. Las defensas de los acreedores piden que respondan con su patrimonio personal, la heredera o las herederas, respecto de quienes se acredite dicha omisión. Uno de los escritos referidos al concurso de la herencia cuestiona el inventario presentado el 21 de mayo del 2025. Según los acreedores, no incluyó ninguna cuenta bancaria de Basso, pese a que sus hijas conocían cuentas en distintos bancos. También señalan que quedó por fuera una caja de seguridad del empresario en el Brough de Florida, asegurando que su existencia fue un hallazgo de la sindicatura, informó El País.
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2: Un choque en cadena a esta hora en Avenida Italia y Propios. Tránsito complicado, ¿eh?
1: Nos vamos al contacto con Pablo Acuña. Pablo, buenas noches, adelante.
17: ¿Qué tal? Buenas noches. Saludos a nuestros televidentes, así como lo están viendo en imágenes. Choque en cadena que involucró a 3 vehículos y un camión. Y el que se llevó la peor parte fue este taxi que quedó entre este camión, que es el último que lo llevó contra la camioneta. Imagínense lo complicado que está el tránsito en estos momentos. Recién acaban de abrir Avenida Italia, así que si van a circular más tarde por esta zona, tengan precaución porque está bastante complicado el tránsito. Aquí tengo al chofer justamente del camión. Fue complicada la situación, señor.
18: Sí, la verdad que sí. Pisé el pedal y siguió de largo, ¿no?
17: Quedó sin freno.
18: Sí.
17: Ahora vemos una carga pesada también que traía.
18: Sí,
17: ¿cómo pudo?
18: 4.000 kilos más o menos.
17: Claro, muchos kilos.
18: 4.000 kilos más lo que pesa el camión, ¿no? Pero no aguantó, no sé. Y eso que salimos del semáforo, allí salimos suavecito.
17: ¿Qué sintió? ¿Cómo fue esa maniobra en ese momento? Sí, ¿qué pasó por su cabeza?
18: Vi que pisé el pedal y no me respondió.
17: No respondió.
18: Nada, nada. Y no podía sacarlo para ningún lado porque tenía de las dos sendas, tenía vehículos de los dos lados.
17: La gente que estaba en el taxi, que el vehículo fue el que se llevó la peor parte, nos decían que fueron dos mujeres trasladadas en una ambulancia.
18: La madre y la hija, por lo que vi yo ahí.
17: ¿No vio gravedad en el asunto, simplemente fueron trasladadas?
18: No perdieron el conocimiento. Eso fue lo que yo vi, que no perdieron porque yo las ayudé ahí a bajar. Pero no perdieron el conocimiento, pero tenían cortes en la cara, ¿eh?
17: Gracias, señor, por su testimonio. Lamentamos el hecho.
18: Que pase bien.
17: Bueno, aquí lo escuchaban de primera mano entonces, el testimonio de este chofer del camión, que fue el último con una carga de unos 4.000, 5.000 kilos, que quedó sin frenos y bueno, se llevó, como les decía, la peor parte de este taxi que quedó de esta forma y fueron trasladadas dos mujeres. Fue lo único. Después sí, los propietarios de los vehículos delanteros están por la zona, no quisieron brindar declaración. Esta es la situación en estos momentos por Avenida Italia y Propios.
1: Muy bien, Pablo. Importante, sobre todo, que no haya lesionados de entidad. Hay que ver cómo están esta mujer y su hija. Pero a tener en cuenta todas aquellas personas que vayan a circular por esa zona de la capital, por Avenida Italia, porque está complicado el tránsito.
2: Sí, por la imagen era rumbo al este, ¿no?
1: Exactamente.
2: Por la senda que va al este. Vamos a seguir con los móviles en vivo y vamos a ir al tema de cabecera hoy de Telenoche, porque obviamente es un anuncio importante por parte del gobierno de Yamandú Orsi, una inversión millonaria. área.
1: Sí, el presidente de la República dijo que era de las inversiones más importantes que ha tenido el país en los últimos años. Por eso nos vamos al contacto con Nicolás González para conocer más detalles de esta inversión. Nico, buenas noches. Adelante.
19: Es así, Emilio. Viviana, ¿cómo les va? Buenas noches. El saludo para todos. La más grande de la historia reciente, así lo dijo textualmente el presidente de la República en este anuncio que hizo hoy en el piso 11 de Torre Ejecutiva, acompañado de gran parte del gabinete, pero también de autoridades de UTE, de Antel y de la empresa Solaria, esta empresa española que es precisamente la que invierte 5.700 millones de dólares, 5.500 millones para la construcción de centros de datos que se van a hacer en una primera fase en el departamento de Canelones, en una segunda fase en el departamento de San José, y 200 millones de dólares más para la construcción de un parque fotovoltaico que en este caso va a estar ubicado en el departamento de Florida. Una obra que el gobierno estima va a comenzar en marzo del próximo año y que seguramente se va a poder inaugurar a finales del 2029, comienzos del 2030, cuando ya este quinquenio de gobierno esté culminando. Por cierto, esto va a generar unos 3.000 puestos de trabajo, dijo hoy el presidente de la República, en cuanto a la etapa de construcción. Después va a haber 1.500 trabajos permanentes, además de otros indirectos que obviamente se van a terminar generando por la logística tanto del parque fotovoltaico como del centro de datos. Vamos a escuchar lo que dijo el mandatario en el anuncio que brindó este mediodía en vivo, lo compartíamos en Teledía. Después les voy a contar más detalles a propósito de esta empresa Solaria que ha emitido un comunicado sobre, bueno, datos que tienen que ver en cuanto a desde cuándo está vigente, en este caso en España. Vamos a escuchar lo que decía el presidente.
20: El proyecto se desarrollará en etapas. En una primera fase, sí, se instalarán 200 megavatios de data center y los 350 megavatios de generación solar. En una segunda fase, se sumarán 300 megavatios más de demanda de data center con la posibilidad de ampliar esa generación solar. La primera fase de construcción de los centros de datos generará 2.400 puestos de trabajo, que sumados a los 700 puestos asociados a la construcción de los parques fotovoltaicos, totalizarán más de 3.000. Contamos con una matriz eléctrica, prácticamente nos falta poco para que sea un 100% renovable. Es una de las grandes fortalezas de nuestro país. En un mundo en que la seguridad energética y la sostenibilidad pesan cada vez más de las decisiones de inversión, esto representa una ventaja enorme. Y gana Uruguay porque este proyecto converge con la parte del país que queremos construir. Una economía que innova, una matriz energética cada vez más sostenible, más conocimiento, más oportunidades y desarrollo en el interior del país.
2: Bien importante, Nico, esta inversión que además, por la magnitud, imagino que obviamente este centro de datos será de referencia regional, ¿no? Por lo menos para esta empresa española que hace esta mega inversión. Y eso en definitiva es una buena señal, ¿no? De cómo queda Uruguay parado en ese sentido, para que, bueno, por ahí se abran otras puertas a más inversiones.
1: Sí, claro. ¿Qué dijo la ministra Cardona al respecto, Nico?
19: Bueno, de hecho, fue uno de los puntos que hoy destacó, ¿no? Uruguay sigue posicionándose como un hub regional en tecnología, en comunicaciones, y sobre eso precisamente está también hoy la propia Cardona destacó de alguna forma el trabajo en silencio, coordinado, profesional que se hizo por parte de Presidencia de la República, de los ministerios, de las empresas públicas y de esta empresa española, que en este caso va a ser la que va a hacer la inversión junto con otras empresas uruguayas para terminar de generar esta inversión que, como decía el presidente de la República, es la más grande en la historia reciente. Vamos a escuchar precisamente a Cardona, quien también destacó que esto, desde el punto de vista económico, es muy importante para el futuro del país, teniendo en cuenta que esto es un proyecto que comienza en este gobierno, pero que la segunda fase va a continuar en la siguiente administración después del año 2030.
21: Esto va a tener un derrame directo en lo que tiene que ver con el Producto Bruto Interno, con lo que son las transferencias generales. Imagínense una inversión de 5.700 millones de dólares en menos de 3 años. Cuando nosotros hicimos los parques eólicos, estuvimos en el entorno de 3.000 millones. tanto público como privado. Esto está casi duplicando lo que fue la generación eólica en Uruguay. Por eso decimos que es histórico y que es real. Esto se firmó adelante de todos ustedes para que fuera transparente con la ciudadanía. Están cerrados todos los vectores. Para poder estar acá hoy anunciando esto es porque ya cerramos los temas que la empresa nos pidió como algo obviamente obligatorio, y estuvimos negociando lo que corresponde al tema redes, al tema infraestructura, al tema energía, al tema locativo, al tema ayudamos en tema de dónde está la disponibilidad de los nodos eléctricos, ayudamos con los padrones, estuvimos hablando con ambiente para que realmente en esos padrones eventualmente obviamente no tuviéramos problemas ambientales, como ustedes me preguntaron recién. Es decir, que acá hubo un equipo de mesa chica que obviamente, como decía el presidente, nos encargamos de centralizar ciertas discusiones, pero siempre estuvo presente el equipo del Ministerio de Ambiente y el equipo de Economía y Finanzas, y por supuesto, la robustez de nuestras empresas públicas. Porque acá, si UTE no estuviera preparada para haber hecho esta negociación, o no tuviéramos la fibra disponible que tiene Antel, o los cables submarinos que nos conectan con el mundo, como acabo de decirles hace un rato, esto no sería una realidad.
1: Nico, este anuncio, esta conferencia que brindó en el día de hoy por parte del presidente de la República y también de la ministra, ¿generó algún tipo de repercusiones, por ejemplo, a nivel de la oposición?
19: Bueno, cuando terminó el anuncio, Emilio, ya se empezaron a generar distintas repercusiones, por ejemplo, en redes sociales, donde algunos actores políticos planteaban, bueno, sobre algunas situaciones del pasado de esta empresa en otros países de la región. Por ejemplo, en algunas inversiones que no se terminaron concretando en su momento en Brasil, por el año 2010, por el año 2012, y se generaban ciertas dudas sobre eso. Hoy la empresa, cuando terminó este anuncio de parte del presidente, emitió un comunicado a todos los medios de prensa, en donde, entre otras cosas, señala que Solar y Energía y Medio Ambiente es una corporación multinacional española líder en gestión y generación de energía solar fotovoltaica que se creó en el sur de Europa. La compañía cotiza en bolsa española desde el año 2007 y forma parte del prestigioso índice IBEX 35 desde el año 2020, dice este comunicado que emitió la empresa. Además dice que originalmente nació como fabricante de paneles solares y se transformó en 2014 en un generador puro de energía limpia de emisiones y también en gestor de infraestructuras sostenibles, dice este comunicado, para de alguna forma aclarar de dónde viene, cómo surge esta empresa que ahora es la que va a invertir estos 5.700 millones de dólares en estas obras en nuestro territorio. Pero a propósito de las distintas dudas que se pudieron generar a nivel político, en estas últimas horas el senador del Partido Nacional, Sebastián da Silva, hace apenas hora y media hizo una publicación en sus redes sociales en la cual anuncia que hace un pedido de informes al gobierno para conocer más detalles de cómo va a ser esta inversión. Acá están los detalles de este pedido de informe que hace da Silva.
0: El legislador blanco dijo a Telenoche que hay una serie de números de la empresa española Solaria que llaman la atención. Hay que despejar toda duda, dijo da Silva. En su pedido solicita detallar información del acuerdo y sus anexos y precisar la inversión comprometida, sociedades y socios participantes. Además solicita a varios organismos del gobierno identificar la ubicación, padrones y hectáreas del parque solar que se pretende construir. En otro de los puntos pide detallar el capital propio de la empresa española y deudas previstas, así como los prestamistas involucrados en la inversión. Da Silva pidió al gobierno determinar si hay informes de evaluación de riesgos y solvencia, así como los endeudamientos de Solaria realizados por el gobierno de turno. Por último, el legislador blanco pidió información detallada sobre los antecedentes de la negociación, los participantes, intermediarios y asesores, controles de integridad y posibles conflictos de intereses, así como los fundamentos y alcances de la cláusula de confidencialidad del contrato.
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2: Y ayer seguramente muchos de ustedes tuvieron una falla en internet, sentían que estaba todo por lo menos lento. Les dábamos cuenta de qué fue lo que sucedió, pero en este día después tenemos más detalles de la explicación de Antel y de dónde estuvieron estos problemas. Fede Ananía, ¿cómo estás? Bienvenida.
22: Muy buenas noches para todos. Antel informó que fueron unos 180.000 los servicios
0: afectados y además brindó información sobre los lugares en los que se produjeron esos cortes. También el motivo, que es algo que preguntábamos ayer. Y vamos a ver un mapa a continuación para ir viendo cómo se fue dando esta afectación en la red fija, en la red de internet y también en la de telefonía móvil. El primer corte se produjo en la mañana, a las 9 y 10 de la mañana en la ruta 9 a la altura de Gregorio Aznárez. Y allí el motivo fue por obras de ensanche de rutas.
2: Bien, es una obra que está a cargo del Ministerio de Transporte y este fue el primer problema que hubo en la jornada de ayer.
0: Exactamente, el primero.
2: 9 de la mañana.
0: Aseguran que luego, hacia la tarde, 15:25, fue reparado. Luego en la ruta 9 también se dio otro corte, también con motivo de obras que tenían que ver más con limpieza en una banquina de la ruta, ruta 9, entre San Carlos y Pan de Azúcar.
2: Bien, ahí dicen que fue a las 12:30 al mediodía y que a las 19 horas fue reparado.
0: Exactamente. Luego hay otro punto, pero esto realmente llama la atención que fueron todas en el mismo día. Luego en la ruta 12, allí a la altura de Minas, hubo otro corte que se dio a las 14:35 y allí también por obras que tienen que ver con ensanche de rutas.
2: Y hubo un cuarto.
0: Hubo un cuarto, una cuarta afectación que fue en la ruta interbalnearia a la altura de Atlántida y allí fue por obras de un particular.
2: Está raro, la verdad, que se te den este problema en una jornada, ¿no? Cuatro roturas que afectan obviamente la fibra óptica y por lo tanto generan la falla de internet. Un gran martes 13 para Antel, pero también todo esto de junto es lo que generó en definitiva tantos servicios afectados, porque más allá de estos 180.000, seguramente si vamos al Wi-Fi y otras redes, generó un problema mayor.
0: Sí, exactamente, fueron varios departamentos afectados, no solo como ahí vemos que fueron en Canelones y Maldonado, también llegó a la capital, a 33, a La Valleja, fueron realmente muchas personas alcanzadas porque esto tocó redes troncales, como se le dice, y finalmente también termina impactando sobre lo que es el acceso al cable submarino de fibra óptica que provee de internet a gran parte del país.
2: Para Antel, ¿está todo claro o hay que investigar algo?
0: Todavía quedan algunos puntos y por eso hoy estuvo en rueda de prensa el vicepresidente de Antel, Pablo Álvarez, hablando sobre esta situación y fue consultado. ¿Cómo puede ser cuatro cortes en un mismo día, todos por obras?
2: Lo escuchamos.
5: Más de 180.000 servicios se vieron afectados por los cortes sufridos en la fibra óptica de Antel en Maldonado, Cerro Largo, La Valleja, 33, Rocha y también en la capital.
7: El problema es que afectó también a la capital porque esta red es la que se conecta fundamentalmente con el aterrizaje del cable submarino. Entonces el ancho de banda se vio afectado para los servicios de la capital. A la noche ya estaban restablecidos todos los servicios de fibra.
5: Antel manifestó que pueden haber algunos servicios afectados y piden que los clientes hagan el reclamo correspondiente.
7: Quedaban todavía, quizás a la hora de hoy, algunos servicios individuales y ahí les pedimos a los ciudadanos que todavía tengan sus servicios afectados, que se comunique con los servicios técnicos de Antel porque hay que hacer trabajos particulares. También la posibilidad de que quienes se animen puedan resetear sus routers porque hay también actividad en ese sentido. Y bueno, seguimos investigando la razón por la cual se afectó la fibra, ¿no?
5: Respecto a las obras que ocasionaron los cortes en la fibra óptica, el vicepresidente de Antel dijo que se está en fase de investigación.
7: Nosotros esto no es algo habitual, suelen suceder roturas de fibra, pero no esta cantidad a la misma vez en la misma zona. Nosotros vamos a seguir investigando, hemos hecho consulta con el Ministerio de Transporte. Cuando una obra se va a realizar hay información de por dónde pasan infraestructuras críticas importantes, electricidad, agua, gas, fibra óptica. Sin embargo se vio igual afectado, así que seguimos conversando para averiguar. Y con la investigación y la información que recabemos, haremos todas las acciones que sean pertinentes.
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23: A veces creemos que es clara cuál es nuestra dependencia de Internet y sobre todo de los medios electrónicos, pero cuando pasa en este tipo de fallas nos damos cuenta de la necesidad que tenemos para muchísimas cosas. Ayer mostrábamos en Telenoche, por ejemplo, la situación de un delivery, pero no son los únicos que se vieron afectados.
2: No, en todos los rubros y en general, ¿no? Los ciudadanos de este país, de Montevideo y de zonas aledañas que estuvieron afectadas. Pero Pablo Acuña estuvo hoy recorriendo las calles y viendo un poco cómo se vivió este

0: poseer internet.
1: ¿Cómo estuvo internet ayer para trabajar?
2: Estuvo bien, más que nada la gente tenía algunos reclamos de que por ahí no estaba funcionando al 100% y a veces la tarjeta con el contacto no funcionaba al 100%.
3: Sí, la verdad que estuvo un poco difícil, más que nada porque nosotros tenemos música, pasamos videos con propaganda y fue un poco complicado. Pero después por la cobranza no hubo problema, el POS respondió bien, nuestro sistema también. Así que fuera de lo que sería el uso normal con los dispositivos, todo tranquilo.
4: Bueno, particularmente aquí no tuvimos problema, funcionó correctamente, pero sé que en diferentes partes del país sí tuvimos problemas. Yo, por ejemplo, con Maldonado no me pude comunicar.
5: Estuvo complicado, las webs no cargaban, nosotros facturamos con un programa a través de internet y no, se nos complicó todo el día.
1: O sea, no pudieron facturar, no pudieron vender, ¿cómo
5: algunas
1: hacían?
5: Las facturas no salían, se trancaba.
1: No. Estresante entonces.
5: Sí, la verdad que sí, uno depende de eso.
6: Bien, normal, pero lo que tuvimos problemas fue con el internet, el cual no funcionaba bien, estaba lento.
1: Así que no fue normal del todo.
6: En esa parte no, pero después de las ventas sí.
7: No, de mal en peor.
1: Se complicó.
7: Para trabajar, se complicó el día de trabajo, volvé una y otra vez pasar las tarjetas de débito, fue una locura.
1: Y en ese recorrido pudimos definir cuál es la dependencia que tenemos con internet y lo cerrábamos justamente. ¿Se puede vivir sin internet cuando las cosas nos faltan? Ahí le damos el valor justamente. ¿Se puede vivir sin internet? ¿Qué dicen ustedes? Esto fue lo que nos dijo en ese recorrido los testimonios de la gente. ¿Puede estar sin internet?
4: Por supuesto, es lo mejor que nos puede pasar.
1: ¿Sí?
4: Sí, sí. Me encantaría que se apagara ahora.
3: Sí, no. Hoy en día no, necesitamos el internet para todo. Más que nada por comunicación y entretenimiento.
5: Y hoy en día no, es complicado. Facturar es imposible casi.
1: ¿Se puede vivir sin internet?
8: Algunos días sí.
6: No, en este momento no.
7: No, a estas alturas de la vida no creo.
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10: Y más allá de todo lo que representa Iñaki Internet en nuestras vidas, indudablemente que nuestras vidas también futboleras, hablando de esa manera, se viene una etapa muy especial en esta recta final del campeonato clausura.
11: Y que ya conocemos a los árbitros para el próximo fin de semana, donde los grandes van a tener cruces complicados y con equipos que también están peleando cosas en el clausura.
10: Exactamente, van a jugar domingo y lunes además. Sí. En este caso, primero hará el conjunto de Mirasol. Vamos a ver contra quién y quién será el árbitro precisamente de ese partido.
11: 18:30 el día domingo y Esteban Ostojic justamente impartirá justicia en este partido de Liverpool de Peñarol.
10: Que irá en el Parque Alfredo Víctor Viera. Sí. Este partido, reiteramos, recordamos, y el día lunes irá la presentación de Nacional. El elenco tricolor va a recibir a las 20:00 en el Gran Parque Central a Deportivo Maldonado. Matías de Armas será el juez para ese compromiso de los tricolores que obviamente intentarán seguir en esta senda positiva desde la asunción de Carreño para continuar en la pelea por el título de campeón. Pero hablando de arbitrajes, hoy hubo una conferencia que quizás sorprendió en cuanto a la temática que asumió el integrante de la directiva, el doctor Alejandro Balbi.
11: Exactamente, porque en base a la última reunión de directiva se decidió hacer un llamado al colegio de árbitros para ser recibidos y tener una reunión. En realidad, en la exposición no contó ninguna jugada polémica que tuviese en mente, no se quiso meter en ese tema, ni tampoco quedó claro cuál era el fin justamente de la reunión, a qué podían llegar, algo que pasa habitualmente, qué podían llegar justamente la conversación con los árbitros.
10: Exactamente, lo que sí que también es que la convocatoria se dio ayer a la noche para hoy de la mañana, algún integrante de la Comisión Directiva de Nación no estaba al corriente de esa decisión, lo que llamó la atención también. Pero lo cierto es que, como dice Iñaki, no es que Nacional protestara por determinada jugada, como suele suceder, o como ha sucedido más de una ocasión.
11: Exactamente, aunque también el tema de la interna Nacional estuvo sobre la mesa, estuvo en la conferencia, y más allá de que en principio no quería, o por lo menos eso decía Alejandro Balbi, meterse en el tema de Canato y Flavio Perschmann, terminó diciendo alguna cosa en cuanto a su postura sobre el tema.
10: Vamos a escucharlo entonces al dirigente tricolor.
11: A Nacional no le gustaba lo que estaba viendo con los arbitrajes y decidió pedir una reunión con ellos.
12: La comisión directiva ha decidido pedirle una audiencia a la comisión de árbitros. Es en virtud de que estamos bastante preocupados por algunos arbitrajes en nuestros últimos partidos y en algunos otros partidos también.
11: Estos

0: Aquí estamos.
1: Hemos llegado a una instancia crucial del campeonato y cualquier error puede inclinar balanza hacia un lado o hacia el otro.
0: Pero la realidad es que no presentó ninguna jugada polémica.
1: Te dije que iba a tratar de no hablar de jugadas puntuales.
0: Por lo menos de Nacional.
1: Tú te pones un ejemplo. Fui a ver Deportivo Maldonado una jugada que se reclamaba roja sobre Menose y el árbitro era Tejera. Y el árbitro fue al VAR, revisó su decisión y le sacó amarilla. Me pareció espectacular, porque utilizó la herramienta.
0: Pero sí de su próximo rival en la Clausura.
1: Si tenemos el VAR, vamos a usarlo. Vemos que a veces no se usa de la debida manera. A veces vemos que hay elefantes y ni siquiera cazamos los elefantes. Tratar de entender algunas cosas y bueno, y también si están necesitando algo de parte de la AUF, bueno, quizás ofrecernos para ser el vehículo de poder hablar con Nacho Alonso, con el Ejecutivo, más allá que ellos tienen línea directa con el Ejecutivo.
0: Detrás de esta comunicación había también un tema político.
1: Cualquier cosa que yo diga de lo que dijo Flavio del decanato no suma.
0: Balbi en principio no quería meterse en la polémica con Perchman.
1: Algo histórico como es la posición institucional y de antaño que ha tenido el Club Nacional de Fútbol en cuanto a su decanato. Es un tema histórico y sagrado para el Club Nacional de Fútbol. Histórico y sagrado.
0: Pero terminó desahogándose también con este tema.
1: Tenemos que acordarnos que cuando hablamos, habla Nacional, habla el escudito que está acá atrás, habla esto, habla el parque, habla los céspedes, habla la historia.
0: Interna movida en Nacional en la recta final del campeonato, pero buscando que ninguno de estos temas los distraiga de su objetivo.
1: Es el bicampeonato, ese es nuestro objetivo. Nacional nada lo puede distraer, nada. Cuando digo nada, es nada de lo que es el objetivo de lograr el bicampeonato que no lo logramos desde el año 2020.
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4: Nueva jornada de Champions hoy y otra vez con muchos goles.
0: Partidazo en Italia. Roma que recibía al Real Madrid, reencontrándose la Roma con Mourinho, quien ya lo había dirigido. Y así comenzaban las cosas. De Roon. A los 19 minutos abría la cuenta para los locales.
4: Golazo con ese remate desde el borde del área, pero habrá de reaccionar rápidamente el elenco merengue para igualar las acciones. Le pegó notable el número 15. Sorprende en la trayectoria a Courtois. Pero lo cierto es que 5 minutos más tarde, para no ser menos,
0: sí,
4: Kylian Mbappé ponía el partido 1-1 con un remate también desde el borde del área.
0: Exactamente, hay algún desvío también que lo ayuda, pero la potencia de Mbappé para sacarse al rival y poner el 1-1 sacaba diferencia. Así se iban al descanso y en el arranque del complemento, error en la salida desde el fondo, y aquí va a llegar el segundo de la Roma, Malen. Los volvió a poner adelante en el marcador.
4: Iban 6 minutos en la etapa complementaria y allí el intento desesperado de Federico Valverde de cerrar no tuvo su fruto. Y 6 minutos más tarde el propio Malen va a poner el 3-1 y parecía partido casi que liquidado.
0: Sí, incluso había suspenso por si estaba habilitado o no. En principio el offside, pero la ven de nuevo en el VAR, milimétrica, pero le permite a la Roma festejar.
5: Local.
0: Este 3-1 que parecía les daba ventaja y tranquilidad en el partido.
4: Quedaban 7 minutos para que se cumplieran los 90 y llegará este intento antes de Federico Valverde. Llegará el tanto del descuento del arquero que no retiene, la deja servida para que Spi ponga el 2-3 en el marcador.
0: Sí, todavía quedaba partido, más allá de que pocos minutos, pero el Real Madrid entiende de remontadas sobre la hora y aquí Endrick establecía el 3-3.
4: Apenas 2 minutos después del descuento, ponía en igualdad y quedaba un capítulo más en esta historia. Es que Rüdiger va a poner, con la pelota que caía ahí en el área menor, terminan en gol. El 4-3 definitivo.
0: En muy pocos minutos, en 6 minutos, los 3 goles para el Real Madrid. Rüdiger, que pedía perdón por su pasado en la Roma. Aquí estaba siendo agarrado, pero puso el pie antes. Y Mourinho, que se va así, festejando esta remontada para el Real Madrid. Mucha tranquilidad que necesitaba también este equipo, ¿no?
4: Claro, indudablemente. Y bueno, con este tipo de victorias que generan cosas especiales importantes, como le ha pasado, por ejemplo, a Nacional.
0: Claro.
4: Con la gran victoria que logró frente a Defensor Sporting en el Gran Parque Central. Pero habló Federico Valverde, que otra vez está aquí un poco arriba de la mesa el tema. ¿Valverde juega de todo?
0: Bueno, Mourinho dice que no, porque Valverde es mediocampista, pero lo terminó usando algunos minutos de lateral. Uh-huh. Y Valverde en este caso parece que disfrutó justamente jugar esa posición.
4: Vamos a escuchar al capitán de Real Madrid, a nuestro compatriota.
5: Lo importante es ganar, como dijo el míster, ¿no? Si las cosas salen bien, hay que seguir adelante. Yo feliz de seguir agarrando muchos minutos, sea donde sea. Disfruto jugando por este escudo, disfruto jugando. Bueno, hoy disfruté mucho, creo que teníamos mucho espacio para correr, sobre todo en banda, entonces lo disfruté bastante. Y bueno, yo agradecido que el míster siga confiando en mí, sea donde sea, voy a intentar cumplir y dar el máximo de mí para el equipo y para él.
6: La inestabilidad es total, porque en un día pasa de todo. Un poquito de sol para mostrarnos que está ahí, la lluvia que, o llovizna, que es prácticamente intermitente, y el sol que teníamos se ha ido desplazando, y el panorama es negro, como verán, para los próximos días, con temperaturas que son primaverales, pero no así el resto, ¿no? De las lluvias que van a estar ahí presentes. Vamos a saludar, como siempre, a quienes nos están escuchando a través de las radios, Metrópolis FM, Metrópolis Punta y FM Hint. A todos ellos un gran abrazo. Y ahora Emi nos cuenta cómo sigue Telenoche después de la tanda.
7: Vamos a hacer esta primera pausa de Telenoche y luego de ella vamos a estar hablando de varios temas. Entre ellos, de la Asamblea General, de lo que está sucediendo a esta hora. Se están discutiendo los cuatro informes que fueron presentados en el marco de la Comisión Investigadora por el contrato y la rescisión del contrato con Cardama. Los detalles de ese áspero debate lo vamos a tener en minutos aquí en Telenoche. También vamos a hablar de la salud del Papa, del informe médico y de lo que ha señalado el propio Papa León XIV, hablando justamente con su círculo cercano respecto a la posibilidad de venir a Uruguay o no. Y también, luego de la pausa, vamos a estar repasando los uruguayos y el sueño. ¿Qué dice la ciencia? Los uruguayos duermen mal y frente a esta situación, desde la ciencia se plantean algunas alternativas que implican cambios. Cambios, por ejemplo, a nivel de horarios. De esto y de mucho más, hablamos en minutos cuando siga Telenoche.
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11: Seguimos en esta edición. edición central de Telenoche y vamos a ir a información en vivo porque el Parlamento, la Asamblea General, está analizando los informes.

0: De la Comisión Investigadora por Cardama.
1: Exactamente, son cuatro informes, pero los detalles los tiene Nicolás González. Nico, te saludamos nuevamente, adelante.
2: Bueno, muy bien, Emilio, Viviana, fue una asamblea general larga, extensa, de intenso debate político con la presentación de los cuatro informes, como bien ustedes decían, porque no hubo un acuerdo político para la presentación de los mismos después de lo que fueron seis meses del trabajo de la Comisión Investigadora a nivel del Parlamento por lo que fue la rescisión del contrato por parte del actual gobierno con el astillero Cardama por la construcción de las dos patrulleras oceánicas que había, en este caso, concretado, acordado el gobierno anterior de Luis Lacalle Pou. Lo cierto es que hoy hubo un informe en mayoría del Frente Amplio, luego hubo un informe que presentó la coalición republicana, Partido Nacional, Partido Colorado y Partido Independiente, uno aparte de Unidad Popular y otro, por cierto, de Cabildo Abierto. Se acaba de terminar la Asamblea General, se termina de forma abrupta con una primera moción votada que es la del Frente Amplio, no estaba Cabildo Abierto en sala, por lo tanto esto permite que el Frente Amplio con sus votos obtenga la mayoría, es mayoría simple en este caso, 65 en 128 y de esta forma entonces lo que se termina aprobando es la moción del oficialismo que ahora remite a la Fiscalía los resultados de la Comisión Investigadora. Recuerden que dentro del informe presentado hoy por el Frente Amplio se habla de responsabilidades políticas de la administración pasada, tanto de distintos jerarcas como entre ellos el propio presidente, el expresidente de la República, Luis Lacalle Pou, según lo que señala el Frente Amplio, y también del exministro de Defensa Nacional, Javier García. Si les parece, vamos a repasar parte de lo que fue el intenso debate en la presentación de los distintos informes que se dieron a lo largo de la tarde.
3: El gobierno anterior no respaldó con una sola actuación administrativa en el expediente de contratación de Cardama el largo periplo para después terminar con la garantía trucha.
4: Pero hagámonos responsables todos, porque tuvieron las garantías en su poder durante siete meses y nunca se hizo un control.
3: Constatamos el incumplimiento sistemático por parte de Cardama y su actuación de mala fe.
5: El Estado se comió los grandes estudios jurídicos del Uruguay.
6: Se comieron una garantía trucha.
3: Sino que se presentó una garantía falsa, fundada en documentación falsa.
4: La sospecha de que la garantía fue utilizada como argumento para ejecutar una decisión anunciada políticamente antes de asumir.
3: El gobierno anterior otorgó a Cardama una tolerancia extraordinaria.
4: El daño no es la garantía falsa. El daño al Estado es la rescisión
3: de documentación flagrantemente adulterada.
7: Que desde el día 1 el Frente Amplio tenía vocación por echar por la borda este proyecto.
3: Pero después se enojan cuando hablamos de responsabilidad política, señor presidente.
4: Prefirieron arrastrar al país de forma irresponsable a un arbitraje internacional.
3: ¿Cómo se puede calificar este accionar si no es de mala fe?
4: De que primó una decisión política.
3: De una empresa inexistente. Y para colmo intentó, después de que fue advertida su falsedad, presentar la misma garantía falsa.
4: No fue la garantía. El daño para el Estado fue la rescisión.
2: Tengamos en cuenta que la Fiscalía ya tiene una denuncia penal que en su momento hizo el propio Gobierno Nacional a propósito de lo que fue la rescisión del contrato de Cardama. Ahora se va a sumar, se va a ampliar de alguna forma el resultado de la Comisión Investigadora. De hecho, el propio fiscal que está a cargo de la causa había solicitado ya en tres oportunidades que se le brindara información por parte del Parlamento de los resultados de esta investigadora que hoy fueron analizados entonces en esta Asamblea General. Pero para entender más en detalle cómo han sido los puntos claves de este caso, vamos a repasar punto por punto, clave por clave, desde el momento en que el gobierno anterior había acordado la construcción de estas dos patrulleras oceánicas.
8: En julio de 2023, el entonces presidente Luis Lacalle Pou anunció la compra de dos barcos patrulleros por más de 90 millones de dólares. La licitación fue ganada por el astillero español Cardama. El 15 de diciembre de 2023, el ministro de Defensa del momento, Javier García, firmó el contrato. Ya en el nuevo gobierno del Frente Amplio, el 22 de octubre de 2025, el presidente de la República, Yamandú Orsi, informó en conferencia el inicio del proceso de rescisión del contrato. El punto fue la detección de irregularidades en la garantía presentada por Cardama. El gobierno sostuvo que el documento presentado no ofrecía un respaldo válido y que existían fuertes indicios de fraude o estafa contra el Estado. Del otro lado, el astillero Cardama afirmó que fue engañado por intermediarios y que contrató servicios para obtener una garantía que creyó válida. El Partido Nacional, junto con el exmandatario Lacalle Pou, salió públicamente a respaldar lo actuado en su mandato y abrió un nuevo frente político con el Frente Amplio. A fines de diciembre de 2025, el gobierno de Orsi comunicó la suspensión de pagos al astillero y la ampliación de la denuncia en la justicia, a partir de nuevos elementos periciales sobre la documentación cuestionada. Y en febrero se da el paso final para dar por terminado el contrato con la empresa española. En agosto de este año es que el caso entra al Parlamento en una investigadora. Se buscan responsabilidades políticas, en medio de cruces de responsabilidades por irregularidades de parte del Frente a los Blancos y de los Blancos al Frente por irresponsabilidad de exponer al país a juicios internacionales millonarios.
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0: Y ahora hablamos de la salud del Papa León XIV, porque el sumo pontífice mantiene su intención y su deseo de viajar a Sudamérica en noviembre. Así lo transmitió hoy al director de prensa del Vaticano, un día después de ser intervenido quirúrgicamente para extirparle un tumor maligno del pulmón.
11: El director de la oficina de prensa de la Santa Sede, Mateo Bruni, aseguró que León XIV mantiene su intención de realizar la gira por Uruguay, Argentina y Perú, que estaba prevista que comenzara en Montevideo el próximo 6 de noviembre. Hemos escuchado las palabras del Papa sobre el viaje, sobre su intención, su deseo y también el hecho de ir, dijo el director de la oficina de prensa de la Santa Sede ante los periodistas acreditados ante el Vaticano. Los médicos del sumo pontífice informaron este miércoles que el Papa ya se ha levantado de la cama, realizó fisioterapia pulmonar, camina y come tras ser operado de un cáncer de pulmón y que las pruebas posoperatorias señalan que su evolución es normal. En la intervención quirúrgica realizada el martes, se extirpó parte del pulmón derecho del Papa, quien ahora está a la espera de los resultados de una biopsia para determinar si el cáncer se ha extendido. La Santa Sede dijo que el Papa está animado, pero una fuente del Vaticano reconoció que están a la espera de ver cómo evoluciona la situación. El jefe de la Iglesia Católica padece un adenocarcinoma pulmonar. Según los especialistas, las pruebas adicionales permitirán determinar el estadio exacto de la enfermedad y los posibles tratamientos a seguir, aunque el pronóstico es muy positivo. El Vaticano había indicado antes de la cirugía que el pontífice debía permanecer una semana hospitalizado y por el momento se desconoce si tendrá que guardar un periodo de convalecencia más prolongado.
0: Y el gobierno uruguayo obviamente está monitoreando de cerca la salud del Papa León XIV, pero hasta el momento no se maneja información sobre un posible cambio en la agenda del sumo pontífice.
12: El Poder Ejecutivo no ha analizado nada. Para nosotros sigue funcionando todo normal desde las autoridades de la Santa Sede, del Vaticano. No nos han dado ninguna indicación, solo estamos felices que la operación haya salido muy bien por lo que dicen los informes médicos. Y nosotros seguimos en la preparación de la visita para recibir al Papa el día 6 de noviembre.
0: ¿Cuáles son los contactos por estas horas, Canciller?
12: ¿Contactos sobre?
0: Sí, por ejemplo, ¿el gobierno con quién se está contactando?
12: Con las autoridades del Vaticano, como lo hemos hecho siempre. Como recuerde cómo fue el proceso. El presidente de la República lo invitó en la reunión bilateral que tuvieron en Roma. Hemos desarrollado múltiples contactos con las autoridades del Vaticano, con el arzobispo que los representa aquí en Uruguay. Todo ha ido funcionando en forma extraordinaria. Es una visita muy desafiante para el Uruguay, ¿no? Tiene una parte estatal, o sea, visita de Estado del primer día del 6 y después tiene una visita pastoral el día 7 en Paysandú y el día 8 en Florida. Todo va funcionando normalmente, no hemos recibido ningún tipo de comunicación.
0: Suspender la visita, ¿cabe la posibilidad de reordenar la agenda que es bastante extensa y se concentra en pocos días?
12: Bueno, ustedes saben que nosotros tenemos una parte de la agenda nada más. Nosotros tenemos la agenda de Estado del día 6. Si hay planteos de las autoridades del Vaticano de ajustar, nosotros vamos a ajustar todo lo que haya que ajustar. Después está la parte pastoral,
13: que no depende de nosotros y que lo hará o no lo hará, pero por supuesto de que trataremos de generar las mejores condiciones para que el Papa pueda hacer la visita con gran comodidad, con gran felicidad y con gran conexión con la gente.
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0: Y la Iglesia Uruguaya habilitó la venta de rifas para financiar parte de los gastos por la visita del Papa León XIV al país.
15: 14 premios para recibir a el Papa León XIV, y el premio mayor es un apartamento, luego 10 autos 0 kilómetro y finalmente 3 viajes a Roma para poder también peregrinar allí a Roma, a la casa de Pedro, del sucesor de Pedro, del Papa León, que viene a visitarnos.
11: Así es como el 24 de septiembre pasado, Sebastián Pizano, coordinador operativo de la visita del Papa León XIV a Uruguay, anunciaba la rifa que la Iglesia Católica pone ahora a la venta para financiar parte de los gastos que insumirá el evento. En total se ofrecen 40.000 números por un valor de 2.000 pesos que pueden ser financiados a través de distintos medios de pago. El sorteo se realizará el próximo 8 de diciembre. El primer premio será un apartamento y además se sortearán 10 automóviles y 3 viajes a Roma. Fuentes de la Iglesia Católica advirtieron a Telenoche que aunque la venta de rifas ya comenzó, seguirán con atención la evolución de la salud de León XIV y los eventuales anuncios que puedan hacerse sobre la gira por Sudamérica. En caso de que se posponga o se cancele la visita, el dinero recaudado quedará congelado en una cuenta independiente y auditada, donde se podrá controlar de manera transparente los fondos que ingresen o salgan, dijeron las fuentes. Allí se mantendrá hasta que se anuncie una nueva fecha para la llegada del Papa o se resuelva una alternativa si la cancelación es definitiva. Los números de la rifa pueden adquirirse en el sitio web creado especialmente para la visita, www.papaleonuruguay.uy.
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1: Vamos a ampliar ahora la información policial. Mataron a un recluso en el Comcar. Ocurrió esta mañana en el módulo 6. La guardia se hizo presente por una pelea entre reclusos y al llegar se encontró a un hombre de 25 años, un uruguayo, con una lesión por un arma carcelaria. Allí estaba el otro hombre, un recluso brasileño, responsable del ataque, quien afirmó que él se defendió de una agresión. El herido fue atendido por un equipo de salud, pero finalmente falleció. Cambiemos de tema, incautaron cortes en el Hospital Vilar de Bo. Por eso nos vamos en vivo con Alexis Trucido. Alexis, adelante.
16: Emilio, sí, aquí nos encontramos en el Hospital Vilar de Bo a esta hora, luego de que en las últimas horas una situación comenzó a alertar a algunos funcionarios, y esto se enmarca además en una denuncia que realiza la Federación de Funcionarios de Salud Pública. Los funcionarios que aquí se desempeñan, reitero, detectaron cierto nerviosismo entre muchos de los usuarios, entre muchos de los internos aquí, y en ese sentido decidieron pedir una autorización especial que debe hacerse en estas circunstancias para realizar una requisa. Cuando la realizaron, se encontraron con ese corte que ustedes ven ahí en la imagen seguramente, pero no fue el único. Habían palos, habían otros objetos de uso personal que estaban adaptados ya en forma punzante, y también otros tipos de cortes como ese que podemos apreciar en la imagen. Allí hay aproximadamente unos 60 usuarios de un total de 150 que, según reitero, denuncia la Federación de Funcionarios de Salud Pública, están sin la debida atención psiquiátrica correspondiente. Esto es por la falta de especialistas, según apuntan, y porque hace un buen tiempo que se encuentran en esta situación. Han hecho algunas propuestas de tratar de solucionar el problema, pero esta es una situación que, según señalan, además se repite, y por eso cuando ven nerviosismo deciden hacer estas requisas para quitar elementos que luego puedan derivar en una situación mucho peor para ellos mismos, para estos usuarios, pero también para los funcionarios que tienen que convivir con esta problemática. Así las cosas, luego dieron intervención correspondiente a las autoridades, lógicamente que se incautaron todos estos elementos, pero esta preocupación permanece y ellos insisten en que debe tomarse una solución cuanto antes, porque reiteran, entre otros aspectos, que esos 60 usuarios donde se incautaron estos elementos y que tenían varios además en su poder, no tienen, Emilio, la atención correspondiente. Lógicamente que vamos a tratar de hacer el seguimiento del tema para ver cómo evoluciona esto tras esta incautación de elementos.
1: Muy bien, Alexis, seguiremos de cerca entonces lo que surja justamente desde allí, desde el Hospital Vilar de Bo. Hay información internacional destacable ahora en Telenoche, por eso sigue Vivi.
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0: Y la mirada del mundo comienza en la región, porque Chile declaró la alerta roja en Santiago tras un temporal que dejó inundaciones y también evacuaciones.
17: El episodio ocurre menos de una semana después del aluvión que afectó a Las Condes, donde las precipitaciones arrastraron vehículos, inundaron viviendas y dejaron al menos 6 heridos. En aquella emergencia, el presidente, José Antonio Kast, declaró el estado de emergencia para Las Condes. En este caso, el desborde del río Mapocho obligó a activar una evacuación en medio de un temporal que golpeó Santiago de Chile y sus alrededores con lluvias intensas, actividad eléctrica y granizo. El Servicio Nacional de Prevención y Respuesta ante Desastres declaró la alerta roja para toda la región metropolitana. Más de 34.000 usuarios quedaron sin electricidad en la región metropolitana. Las autoridades advirtieron sobre posibles aluviones y derrumbes, mientras el pronóstico anticipa tormentas hasta el miércoles. Además de las inundaciones, las autoridades pusieron el foco en la posibilidad de movimientos de tierra. El Servicio Nacional de Geología y Minería calificó el riesgo de aluviones y derrumbes como moderado a alto en la precordillera. El fenómeno meteorológico causó serios destrozos e imprevistos en la infraestructura urbana, siendo el sector de Terminal del Sur de ómnibus uno de los más afectados. Durante el pico del temporal, violentas ráfagas de viento impactaron sobre la comuna de Estación Central y levantaron varias planchas del techo del terminal. Las imágenes rápidamente viralizadas en redes sociales registran el momento exacto en que la cubierta se desprende de la estructura y sale volando, desatando la alarma entre los pasajeros y peatones que circulaban por la zona.
0: Y del otro lado del océano, en Turquía, también se vivieron fuertes inundaciones. Un temporal en Estambul dejó calles inundadas, coches arrastrados y miles de avisos por emergencias.
18: Las graves inundaciones afectaron distintos puntos de la ciudad, anegando viviendas, comercios, carreteras y pasos subterráneos. El temporal causó importantes alteraciones en el transporte y obligó a las autoridades a suspender las clases este jueves, mientras los equipos de emergencia trabajan para atender la situación. Según las autoridades de la ciudad, los servicios de emergencia han recibido más de 2.500 avisos, entre ellos numerosos casos de inundaciones y desprendimientos de tierra. En algunos puntos, como el distrito de Beykoz, se han registrado precipitaciones superiores a los 190 litros por metro cuadrado, mientras las corrientes de agua han arrastrado vehículos y dejado atrapados a varios conductores. Al menos 3 personas han resultado heridas en incidentes relacionados con las lluvias, según la agencia turca Anadolu. 2 de ellas han sufrido lesiones después de que se derrumbara el muro de una vivienda, mientras que otra ha tenido que ser trasladada al hospital tras sufrir una caída en un paso elevado de Avixilar. Los servicios de emergencia también han intervenido para rescatar a personas atrapadas en zonas inundadas.
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19: Buenas
0: Buenas noches para todos. Vamos a hablar de cine porque mañana es jueves y se renueva la cartelera. Y específicamente vamos a hablar de Street Fighter. Es una adaptación de un videojuego, algo que no siempre sale bien en la industria. Hace más de 30 años, Jean-Claude Van Damme ya protagonizó una adaptación libre de esta propuesta de entretenimiento que revolucionó en su momento los juegos de peleas. Ahora vuelve a la pantalla, pero con otra generación de actores que pueden reconocer del mundo de los superhéroes y de las películas de plataformas de streaming. Así que repasemos qué hay detrás de Street Fighter, el videojuego y esta película.
19: Mucho antes de los videojuegos modernos, una generación entera libró sus batallas callejeras frente a la pantalla de antiguas consolas o maquinitas que aseguraban horas de entretenimiento. Ahora, la franquicia japonesa que revolucionó la cultura pop en los años 90 con sus personajes, movimientos y ataques especiales, salta a la pantalla grande y busca inaugurar una nueva era.
20: ¡Les tengo noticias! ¡Se reunieron aquí los mejores luchadores del mundo! ¡Pero solo uno de ellos será coronado como el campeón mundial de los combates callejeros!
19: Esta semana se estrena en cines locales el live action de Street Fighter, que trae de vuelta a guerreros como Ryu, Ken y Chun-Li, con una producción de gran escala que busca romper la maldición de las adaptaciones de videojuegos y hacerle justicia a su legado.
21: ¿Ryu va a venir?
19: Andrew Koji, Noah Centineo, Kalina Liang y Jason Momoa integran el elenco que llega para revivir el torneo del Guerrero Mundial, un hito que transformó los juegos de pelea para siempre y ahora va por el cine.
22: Hizo como un truco de magia. 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
0: Y ahora les contamos que la Intendencia de Canelones y el Banco República firmaron el primer tramo del fideicomiso por 40 millones de dólares. Con estos fondos llegan más de 70 máquinas viales y también van a arrancar obras en los 32 municipios.
23: Al inicio de la gestión, el intendente Francisco Leniani solicitó el endeudamiento de largo plazo por 100 millones de dólares, algo que fue aprobado en la Junta Departamental. En este sentido, el jefe comunal señaló que esto va a permitir incorporar maquinaria a la intendencia.
24: Pero hoy lo que estamos suscribiendo aquí con el Banco República es una primera etapa, son 40 millones de dólares, donde en aquella anuencia teníamos una tasa de hasta un 7%, vamos a estar suscribiendo este acuerdo con el Banco República por una tasa que va a rondar la mitad de lo que nos fue autorizado por la Junta Departamental. Esto nos va a permitir incorporar 70 equipos de maquinaria para la dirección de obras, compactadora, motoniveladora, retroexcavadora, cilindros para bacheo, maquinaria urbana, maquinaria rural y maquinaria para gestión ambiental. Y además poder concretar 46 obras de las cuales en todo el departamento, en los 31 municipios, sacamos Atlántida porque tiene un financiamiento propio. En fin, la verdad que estamos muy contentos, es un gran paso para el gobierno de Canelones, vamos a estar ejecutando en este periodo la mayor inversión de obras de la historia del departamento.
23: Y el BROU comprará todas las partes del fideicomiso.
25: Bueno, el banco mismo en el financiamiento y su empresa República FISA, que es la fiduciaria, porque esto se estructura a través de un fideicomiso en el cual hay compromisos de pago futuros de la intendencia, y lo que estamos haciendo hoy es que el Banco República está comprometiéndose a comprar todas las partes de ese fideicomiso, que es el equivalente de 40 millones de dólares. Es un fideicomiso en unidades indexadas.
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1: La inseguridad afecta a todos los estratos de la sociedad sin distinción. Sin embargo, en este último tiempo ha sonado y muchísimo la violencia justamente dirigida hacia niños y adolescentes. Y en ese marco han surgido datos en estas últimas horas que han sido preocupantes también.
0: Sí, justamente un informe de la Institución Nacional de Derechos Humanos pone el foco, ¿no?, en los niños que han quedado en medio del delito. Y vamos a repasar las cifras porque realmente plantea y presenta datos impactantes, ¿no? De 2023 a 2025... Se han consumado 58 homicidios en total, o sea, 58 pequeños murieron.
1: Exactamente, estamos hablando de niños y adolescentes, pero si vamos directamente a los heridos de bala, en ese caso son 238 los heridos de bala justamente entre los años 2023 y 2025.
0: Y si ponemos la mirada en la primera infancia, los datos son más preocupantes aún, ¿no? Si vamos justamente a los niños heridos de bala, en 2023 fueron 15 y ustedes ven, la cifra ha ido aumentando.
1: Claro, 2024, 21 y 2025, 27. Frente a esta situación han surgido más datos que han sido dados a conocer justamente por parte del Instituto Nacional de Derechos Humanos.
2: La violencia en los barrios ya no se puede analizar únicamente como un problema de seguridad ni atribuirse solo al crimen organizado. Así lo sostiene un nuevo informe de la Institución Nacional de Derechos Humanos, en el que se señala que la violencia territorial se convirtió en una condición estructural que condiciona la vida cotidiana y vulnera de forma directa los derechos de niños y adolescentes en Uruguay. El organismo advierte sobre una severa fragmentación en el territorio, donde la presencia del Estado es desigual y desarticulada. Denuncia además que mientras los grupos criminales ejercen control en las comunidades, los equipos sociales y educativos enfrentan serias restricciones para ingresar a ciertas zonas, dependiendo muchas veces del acompañamiento policial para cumplir su labor. Según el informe, entre 2023 y 2025 se registraron 58 homicidios consumados y 238 heridos de armas de fuego entre menores de 0 a 17 años. La franja más afectada es la de adolescentes, de 15 a 17. Sin embargo, la infancia más temprana muestra el dato más alarmante. Las lesiones de bala en niños de 0 a 14 años aumentaron de forma constante año a año. A esto se suma una realidad invisibilizada, el impacto en quienes sobreviven los disparos y quedan con secuelas físicas o discapacidades permanentes. El informe señala que el Estado carece de protocolos unificados y de rutas de atención continua para garantizar la rehabilitación integral de estas víctimas. Ante este panorama, el organismo asegura que es urgente crear un dispositivo de protección inmediata ante riesgo de vida que no dependa de una denuncia penal formal, además de consolidar canales seguros de reporte y un sistema único de información entre salud, seguridad y protección social.
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1: Vamos a hablar ahora de tecnología en Telenoche, vamos a hablar específicamente de educación e inteligencia artificial. Por eso recibimos a Federica Ananía. Fede, bienvenida.
3: Este es el tema justamente que convoca a una conferencia internacional de inteligencia artificial y educación que se lleva a cabo hoy en el edificio Mercosur y continúa mañana con autoridades, organismos, representantes de distintos países y empresas líderes como Google. Y allí estuvo la presidenta de Ceibal, Fiorella Jaín, que habló de cómo se está incorporando esta tecnología en las aulas uruguayas.
1: Lo vemos.
3: Se trata de un intercambio con referentes de distintos países y empresas para entender cómo está impactando la inteligencia artificial en la educación.
4: Hay muchas herramientas que no tienen propósitos educativos y que están siendo utilizadas, y que lo que se ve en algunos estudios es que cuando no hay una intencionalidad pedagógica terminan generando lo que llaman una descarga cognitiva, es decir, que va en detrimento de los aprendizajes. Nosotros lo que tratamos de hacer es que la tecnología juegue a nuestro favor y tratar de usar todo ese potencial que tiene para que los chiquilines efectivamente aprendan más.
3: Desde Ceibal realizan distintos proyectos, uno de ellos vinculado a la inclusión para que estudiantes ciegos puedan programar placas de microbit.
4: A partir ahí de un proyecto que vamos a estar mostrando mañana en profundidad, de impresión de bloques físicos con braille que permiten simular los bloques de programación, chiquilines con baja visión o ciegos pueden generar su programación, sacar una foto con el celular y con procesamiento de imágenes con inteligencia artificial programar esa placa.
3: El objetivo de Ceibal es incorporar la inteligencia artificial de forma educativa.
4: La intencionalidad pedagógica y ese foco en qué es lo que se va a utilizar la inteligencia artificial es lo que hace que después...
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0: Es un gusto saludarlos. Estamos en el Estadio Salesiano para lo que va a ser una nueva jornada. En este caso, en el arranque del torneo clausura del fútbol amateur Ciudad de Melo, que ya tiene un compromiso que está en el entretiempo entre Melo Wanderers y Fraile Muerto, aquí en el Estadio Germán Baldassini. Y en un rato, a las 21:30, van a jugar los equipos que, bueno, ya están confirmados también en sus alineaciones. Hace un buen rato hablo de Conventos y hablo de Artigas. Dos equipos, uno que viene casi, que estuvo en la conversación, casi definiendo en la última fecha ante Melo Wanderers en la apertura, y el otro con, bueno, no muy buena puntuación en lo que tiene que ver a la tabla de la apertura. Estamos arrancando esta emisión Fútbol de la Radio. La gente está llegando al Estadio Germán Baldassini en una jornada y en una noche linda para el deporte al aire libre, como decimos habitualmente. Está Rodrigo Sosa y ya comienza a trabajar Rodrigo con el resto de los compañeros que son los que estamos, como siempre, en estas emisiones de Fútbol de la Radio. El gusto de recibirte, Rodrigo. Muy buenas noches.
1: Buenas noches para ti, Eduardo, para el resto de los compañeros, también para toda la audiencia del equipo Fútbol de la Voz de Melo. Bienvenidos a esta emisión de la radio. Estamos comenzando este torneo clausura, lo que es ya la cobertura en el segundo certamen corto de esta temporada 2026 del Ciudad de Melo de Primera División. Se está jugando el primer partido, que hasta ahora tiene empate 0-0 sin goles. Melo Wanderers, Fraile Muerto están en el descanso aquí en el José Germán Baldassini. Sigo presentando a los compañeros. Me voy rápidamente a Estudios Centrales. Le doy allí las buenas noches a Horacio Tarrosa en la cabina central de emisión. ¿Cómo te va, Horacio? Bienvenido, un gusto.
2: Buenas noches, Rodrigo, Eduardo, para Alberto un saludo, para Bernardo, para Jonathan. Y bueno, un gusto enorme nuevamente estar compartiendo una edición más de fútbol. En esta noche templada tenemos 18 grados de temperatura actualmente en la ciudad de Melo. Cielo totalmente cubierto, bastante encapotado por cierto, pero por suerte al menos libre de lluvia para disfrutar a full de ese choque entre Artigas y Conventos, así que buen trabajo por allí para todos.
1: Le doy las buenas noches también y ya lo recibo al locutor comercial Bernardo Griotti Barreto. ¿Cómo le va, Omar?
3: ¿Cómo anda, Rodrigo? Buenas noches para usted, buenas noches para Alberto, también para Elvio Sánchez en el respaldo técnico, Eduardo, también Horacio, a Jonathan, todos los oyentes de La Voz de Melo, buenas noches, bienvenidos.
1: ¿Cómo pasó usted? ¿Anda bien?
3: Espectacular, mejor imposible.
1: Comienza a vender Bernardo Griotti, ya seguimos presentando al resto de los compañeros en esta emisión del equipo Fútbol de La Voz de Melo. 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
1: Informa Bernardo.
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1: Prácticamente que últimos 15 minutos en Brasil. Van 31-32, casi del segundo tiempo. Está perdiendo Torque 2-0 ante Atlético Mineiro. Partido este por la Conmebol Sudamericana, semifinales de ida. El equipo brasileño convirtió en el primer tiempo, casi que en el cierre de la etapa inaugural, por intermedio de Reinier y Bernard. A los 37 y 42 minutos, Mineiro le está ganando a Torque 2-0, partido de fútbol internacional en esta noche de miércoles.
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1: Jonathan Ferreira trabaja en campo de juego. ¿Cómo le va? Ferreira, bienvenido, buenas noches. El gusto de recibirlo a esta emisión de la radio.

0: ha tenido que arreglar en lo que va a esta temporada con respecto a la conformación de los planteles, justamente porque ha tenido muchas bajas, porque algunos jugadores que han sido importantísimos, el caso del propio Nicolás Cocó Araújo, ha tenido que salir por problemas laborales. Y bueno, a eso agregarle que se le han ido jugadores a otros equipos, pero sabe que va a recuperar para este partido de la jornada de hoy a un jugador que, bueno, venía justamente del extranjero, de realizar las misiones de paz, y hablamos de Bruno Toledo, que se va a poner a la orden para jugar en el equipo de Conventos. Algunas de las novedades que se pueden percibir en este comienzo de previa acá en la zona de Camarines.
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2: Comenzó el segundo tiempo para este 0-0 entre Melo Wanderers y Fraile Muerto, partido que abre la primera fecha del torneo clausura en esta noche de doble jornada que tiene el Estadio Salesiano.
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2: Luis Alberto Castro, el comentarista de la radio, el comentarista del fútbol. ¿Cómo le va, Alberto? Bienvenido, buenas noches, el gusto de integrarlo a esta emisión de La Voz de Melo.
3: ¿Qué tal, Rodrigo? Buenas noches para ti, para todos los compañeros que están acá en la cabina improvisada del Estadio José Germán Baldassini, observando esta doble jornada en una noche ideal, sin dudas, para la práctica de los deportes al aire libre, en este partido preliminar donde hasta este momento Fraile Muerto está obteniendo su primer punto en lo que va del campeonato. Vamos a ver qué ocurre, porque falta todavía, pero indudablemente, en caso de que logre igualar con el equipo de Melo Wanderers, sería sin dudas muy, pero muy importante para los alas negras de la sexta sección, porque obtendrían su primer punto y le quitarían evidentemente la posibilidad a Melo Wanderers de seguir sumando de a tres, como lo hizo precisamente en el torneo Apertura. Y en el partido de segunda hora, Artigas Conventos, con un Artigas que llega obviamente como candidato, como favorito, fundamentalmente haciendo un balance de lo realizado por uno y por otro durante el torneo Apertura. El clausura es otro campeonato, es diferente, pero si Conventos reacomoda su plantel, si Víctor Jara puede contar con todos sus futbolistas a la orden, obviamente que pinta para ser un partido bastante parejo, sin ningún tipo de dudas, más allá de las

0: últimas dos muy buenas actuaciones que ha tenido Artigas Sportivo Club en el torneo Apertura. Así que acá prontos entonces para lo que va a ser esta emisión fútbol de La Voz de Melo en el marco de la edición 2026 del Ciudad de Melo de Primera División.
1: Presentado el equipo, trabaja como siempre Elvio Sánchez en la labor técnica. En esta puesta al aire aquí desde el Salesiano, poco público hoy, comparado a las jornadas anteriores, más allá de que el clima, o mejor dicho, la temperatura es bastante disfrutable, acompaña en esta jornada, bueno, poco público al menos hasta ahora, capaz que algo más se llega para lo que va a ser el partido de fondo que se juega 21:30 y que va a tener la emisión de La Voz de Melo. Están empatando ya en juego el segundo tiempo. Van transcurridos los primeros 4 minutos del complemento. Está empatando Melo Wanderers, que fue el campeón de la apertura, ante el equipo de Fraile Muerto, sin goles, 0-0 este partido, partido inaugural del torneo clausura.
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1: Jonathan Ferreira me convoca, voy hacia usted.
3: Bueno, tenemos por acá al olimareño Sergio Velarde. Bueno, Sergio, otro año que te toca estar en nuestro medio. Esta vez, bueno, como es habitualmente y cada vez que te venís a nuestro medio, defendiendo los colores de la Artigas. Bueno, bienvenido a la previa de La Voz de Melo.
4: Bueno, muchas gracias. Sí, como decís vos, las dos veces que me ha venido, que me ha tocado venir a jugar acá, a Melo me ha tocado venir a defender los colores de lo que es el Artigas.
3: ¿Cómo viste esta primera parte del año del equipo? Seguramente el balance ha sido muy positivo.
4: Sí, sin duda. A ver, viendo lo que fue la apertura el año pasado del club, la verdad que si te pones a mirar en el balance, es un club el cual no tuvo muchas incorporaciones, si bien tuvo la incorporación de Samuel, que es la más notoria. Además, ya veníamos jugando con los jugadores que estuvieron el año pasado, que terminamos el año, y nada, la verdad que es muy positivo porque en realidad terminamos peleando ahí, se nos escapó la apertura por detalle, por así decirlo. Así que nada, pero ya afrontando lo que es clausura con todo.
3: En lo personal, ¿cómo te has sentido? Teniendo en cuenta que ha sido un campeonato muy parejo también, ¿no?
4: No, bien, en lo personal bien, porque ya el grupo, cuando el grupo te conoce, la manera que vos jugás y vos también conocés a los compañeros, ya se hace más fácil, y ya teniendo la idea de lo que quiere el cuerpo técnico, la verdad que a uno se le hace más llevadero lo que es el fútbol de 33, el fútbol de acá de Cerro Largo, y nada, la verdad que me siento muy cómodo donde me está tocando jugar y de qué manera que ellos pretenden que yo juegue.
3: Por ahí, ¿cuáles son las grandes diferencias que encontrás entre el fútbol olimareño y el de acá?
4: No, hay mucha competitividad acá, más aficionado, los cuadros están mucho más parejos. Vos, si te pones a mirar un balance, por ejemplo, Juventus que ascendió, un cuadro igual le ha complicado la vida a todo el mundo, no le han ganado por goleada, y eso en 33 no pasa. En 33 hay dos cuadros que llegan, que son 33 Huracán, Huracán 33, y nada, y acá sí que es mucho más competitiva. Te cuentas que el campeón le ganó por dos puntos al segundo y por tres al tercero. Entonces ahí me parece que marca un poco la diferencia.
3: Luego, lo que fue la primera parte del año, por ahí, ¿qué esperan colectivamente para este clausura?
4: No, lo mismo, animarnos a jugar un poco más. Me parece que tenemos jugadores como para jugar, tenemos jugadores con muy buen pie y tenemos recambio también, así que nada, lo que nos pide es que nos animemos un poco más, y me parece que ahora lo que es el clausura empieza a salir mucho más las cosas.
3: Bueno, agradecerte por estos minutos para la previa de La Voz de Melo.
4: Vamos arriba.
3: Bueno, por ahí pasaba el olimareño Sergio Velarde.
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1: Importante esto, Alberto, que decía Velardes, ¿no? Torneo muy competitivo, muy parejo entre los de arriba en este Ciudad de Melo en lo que va del inicio de esta temporada, algo que por ahí en otras ligas él lo comparaba con 33, obviamente conocedor del fútbol allí en el Olimar, Sergio Velarde, bueno, competitivo, parejo, prácticamente que igualdad en 3-4 equipos arriba. Creo que le hace bien esto a lo que es la propia temporada y el torneo en esta edición.
0: No cabe ningún tipo de dudas, porque cuando se corta la tabla, cuando se despegan dos o tres equipos, evidentemente el campeonato pierde emotividad, pierde de alguna manera importancia en ese sentido, sabiendo de que el torneo se va a definir entre dos o tres. Acá no, acá todavía no se sabe, obviamente. Melo Wanderers ganó en la apertura, pero nada garantiza que el decano repita en clausura, porque indudablemente, reitero, es otro campeonato con características muy similares al primer certamen corto de la temporada, pero más exigente desde todo punto de vista. Vamos a ver en el aspecto físico cuál es la respuesta de cada uno. Y lo que decía Velarde en cuanto a equipos denominados chicos o en desarrollo, como el caso de Juventus, que ha sido un poco la sensación del campeonato, porque nadie esperaba que Juventus tuviera el desempeño que ha tenido justamente hasta este momento. El único que ha defraudado hasta acá es Fraile Muerto. ¿Por qué digo hasta acá? Bueno, porque estamos observando el encuentro ante el campeón de la apertura, Melo Wanderers, donde el equipo de la sexta sección está empatando. Y de repente por ahí, este empate, en caso de que lo confirme, de que lo mantenga, puede de alguna forma significar su recuperación casi que definitiva para lo que queda del campeonato.
1: Además, un partido parejo, ¿no? Melo Wanderers ha generado algo, por ahí a impulso de alguna individualidad, pero no se ha registrado hasta ahora alguna situación clara en el partido. Ya estamos llegando prácticamente que a 10 minutos del complemento. Fraile Muerto que intenta algo, aprovechando algún balón detenido, alguna pelota quieta, pero partido parejo hasta ahora. Se ve un Fraile Muerto con algunas caras nuevas que no había mostrado o que no habían aparecido. Lo hablábamos recién con Jonathan, el caso de Milton Mailot, uno de los goleadores del equipo de Fraile Muerto en lo que fue el ascenso hace un par de temporadas. Bueno, por allí algún otro nombre, el chico este pellejero que viene de la selección el año pasado, que estuvo en esta temporada, principio de año, que tuvo en la absoluta. Un equipo por ahí que está mostrando otras armas en el inicio de esta clausura.
0: Claro, y lo que decía, si logra igualarle a Melo Wanderers, o por qué no ganarle también al equipo campeón de la apertura, puede implicar ello un plus distinto, diferente para un Fraile Muerto que evidentemente está extremadamente comprometido en la tabla del descenso. Va a luchar por la permanencia, objetivos absolutamente distintos uno de otro. Melo Wanderers intentando ratificar lo hecho en el torneo de apertura y ser otra vez campeón de la clausura, aunque juega con ese plus, con esa tranquilidad de ya estar clasificado para eventuales finales del campeonato Ciudad de Melo como ganador del primer campeonato corto de la temporada. Bueno, pero ojalá se empareje también.
1: Adolfo Tino Lima abre la cuenta, una jugada insólita para el arquero a los 11 minutos del segundo tiempo. Pensó el arquero que se iba la pelota, que iba al centro cerrado, que se iba por detrás, que se iba por la línea de fondo, y el Tino adentro del área chica, prácticamente que sin ángulo, con un golpe eficaz, certero, logra abrir el marcador. 100% calidad, exceso de calidad para este futbolista de Melo Wanderers, que le saca rédito a sus cualidades técnicas y refleja con ello este 1-0 parcial. 11 minutos, abre la cuenta el Tino. Adolfo Lima está ganando Melo Wanderers ante Fraile Muerto, Alberto.
0: Y a partir de ahora se abre el partido. Indudablemente va a ser muy difícil para Fraile Muerto poder equilibrarlo. ¿Por qué? Y bueno, porque va a tener que salir un poco más en ofensiva, ser más agresivo, marcar mayor presencia en el área contraria y eso va a determinar de que genere ciertos espacios de mitad de cancha hacia atrás, los que si son capitalizados por parte de los futbolistas de Melo Wanderers, varios de ellos muy pero muy veloces, evidentemente esto puede terminar en un triunfo de Cano de mayor amplitud.
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1: Hay formaciones confirmadas. Ferreira para el partido de fondo para el juego que comienza 21:30 entre Artigas y Conventos.
3: Sí, lo tenemos confirmado al equipo de Artigas. Estamos por confirmar también el equipo de Conventos. En breve ya vamos a tener novedades con respecto a la alineación de uno y otro equipo.
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1: Créanme que Melo Wanderers, si bien era más que el equipo de Fraile Muertos, abre la manera, abre el marcador, abre el score hasta de una manera bastante sorpresiva. Allí, bueno, quedó Fraile Muertos pagando lo que fue esa situación, ese error prácticamente que cometió la línea final allí conjuntamente con el arquero. Y bueno, aprovechó el Tino para capitalizar esto. Pero si uno saca esta jugada, que diría yo hasta un poco aislada, el trámite venía siendo bien parejo, por ahí algo más de posesión, de tenencia para Melo Wanderers, pero con muy pocas situaciones claras. Obviamente la clase, las individualidades de este tipo de futbolistas le permiten a Melo Wanderers abrir el marcador y estar en ventaja aquí en el Estadio Salesiano.
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1: Informa, Bernardo.
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1: Tiempo adicional en Brasil, llegó el tercero de Atlético Mineiro. Mineiro le está ganando a Torque 3-0. El tercero a los 80, Thiago Borbas, para el equipo brasileño, que está abriendo la llave con un score bien favorable de cara a lo que va a ser el partido revancha. Atlético Mineiro le gana a Torque 3-0.
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1: 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Más allá de esta emisión hoy por el Ciudad de Melo, abriendo lo que es el torneo clausura el viernes, estaremos también con todo el equipo de la radio desde el Trócoli para Cerro Cerro Largo, partido que va a la hora 19. Hoy el Colegio de Árbitros, Colegio Arbitral de la AUF, confirmó a Javier Burgos como principal para ese cruce entre el equipo arachán y los albicelestes, asistido por Horacio Ferreiro y Marcos Rosamén. Andrés Martínez, el cuarto árbitro en el VAR. Estarán Antonio García y Santiago Mota. Así que ya con detalles confirmados, con árbitros también confirmados, el viernes juega Cerro Largo de visitante por el uruguayo de primera en el marco de lo que es la fecha número 11, y allí va a estar el equipo fútbol de La Voz de Melo.
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1: Prácticamente que 18 minutos del segundo tiempo. Ramiro Oviedo pone el segundo para Melo Wanderers. Ahora sí, va perfilando, sellar una nueva victoria el decano. Rápidamente el Tino Lima abrió el marcador a los 11 minutos y ahora a los 18, casi llegando al minuto 18, Oviedo pone el 2-0. El equipo tricolor de la calle Amílcar Prieto le está ganando a Fraile Muerto aquí en el Baldassini.
0: Y yo creo que con este gol se cierra el partido, indudablemente, ¿no? Es una ventaja apreciable esta de dos goles que alcanza Melo Wanderers sobre un Fraile Muerto al cual le va a ser muy, pero muy difícil poder primero descontar y después igualar, indudablemente. Creo que no le va a alcanzar la fuerza, desde todo punto de vista, para poder de alguna manera inquietar a un Melo Wanderers que ahora va a jugar mucho más tranquilo, mucho más distendido, que seguramente se va a agrupar en el fondo y que va a salir rápidamente de contra por las bandas, e incluso cabe esperar de repente algún otro gol de Melo Wanderers, quizá más cerca del tercero el equipo decano, que de descontar justamente los alas negras de la sexta sección.
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1: ¿Qué más? ¿Qué pasa, Ferreira? ¿Qué más surge en Camarines? Se confirman las dos alineaciones ahora sí. Cuando va el equipo de Melo Wanderers en busca del tercero. Allí lo buscaba Adolfo Tino Lima, pero termina controlando bien el arquero de Fraile Muerto. Le decía Jonathan, ahora sí, las dos alineaciones confirmadas.
3: Sí, lo tenemos confirmado, Rodrigo. Me falta solamente ratificar los números del equipo naranja, que estamos a segundos de confirmarlos. Por parte de Artigas ya tenemos alineación y números confirmados. Bueno, por el lado de Melo Wanderers, a eso agregarle que en el último, los últimos minutos sufrió la baja de Alejandro Ferreira. Una acotación con respecto al marcador que ustedes ya bien lo venían manejando con ese punto de quiebre que tuvo a través de Adolfo Tino Lima, pero sufrió la baja de Alejandro Ferreira producto de una lesión. Creo que fue inmediatamente después del gol, incluso estaba en posición ofensiva el zaguero y se lo pudo ver salir con alguna dificultad al central del equipo de Melo Wanderers.
1: Ferreira, hablando de altas y bajas, ¿Boca se refuerza para lo que es este torneo clausura, para lo que resta de esta temporada?
3: Sí, a falta de confirmación oficiales, por ahí se nos decía que puede llegar a darse el retorno de Wilmington Araujo, uno de los nombres que venía manejando ya lo que tiene que ver la interna Ceneice. Otro de los nombres que se maneja es el retorno del defensa Gabriel Márquez, que puede llegar también al equipo Ceneice, teniendo en cuenta lo que va a ser la segunda parte del año. Y hay que ver en parte ofensiva si puede llegar a obtener algún otro nombre más el equipo dirigido por Walt Alejandro Báez.
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1: Este partido se está jugando con el arbitraje de Santiago Caballero, asistido por Hernández y Suárez. Ya en un ratito, 21:30, va el otro partido. Deme un informa, Bernardo.
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1: Carlos González, Henry Sousa y Jonathan Méndez serán los encargados de impartir justicia. Será la terna arbitral para el partido Conventos Artigas, que va aquí 21:30 en el José Germán Baldassini, en el estadio del Liceo Salesiano, con la emisión base del equipo Fútbol de la Voz de Melo.
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